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2: Bueno, después de cumplir el pedido musical de nuestro amigo Nilciades Argüello, Historia de Taxi, una historia muy, muy interesante y digna de la capacidad de escribir historias hechas poesía de Ricardo Arjona. Historia de Taxi. Entonces, el pedido de Nilciades Argüello. Reitero este mensaje. Buenas noches, Jorge. Bendecida noche de trabajo para ustedes, mi amigo. Me gustaría de escuchar la música de Los Temerarios, Como te recuerdo. Excelente programa y buenas noches. Saludos, Lilian Rosalba. Bueno, ahora sí, Lilian, vamos a ir a tu pedido musical con el tema de Los Temerarios, Como te recuerdo. Otro mensaje. Buenas noches. Excelente programa, bendiciones. Quería escuchar la música de Pandora, ¿Cómo te va, mi amor? Gracias. Eduardo Núñez, también nuestro oyente fiel, diríamos así, con su pedido musical del día, o sea, de esta noche. Aquí en Jueves de TVT, por el Club de los Años Dorados. Vamos entonces, Jorge Rafael, a esos dos pedidos musicales de nuestros estimados oyentes.

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2: Querido amigo, ¿cómo estás? He sentido el deseo muy grande de escribirte una carta para ti y decirte cuánto te amo y me preocupo por ti. Te vi ayer cuando estabas platicando con tus amigos. Guardé todo el día con la esperanza de que quisieras platicar conmigo también. Pero no lo hiciste. Al caer la tarde, te envié un crepúsculo para terminar tu día y una brisa muy fresca para que descansaras. Y esperé. Mas nunca viniste. Sí, eso me dolió mucho. Pero te sigo amando porque soy tu amigo. Sí, tu amigo siempre fiel. También te vi quedarte dormido anoche. Tenía tantos deseos de acariciarte. Así que derramé rayos de luna sobre tu almohada y sobre tu rostro. También de nuevo me quedé esperando. Esperé deseando bajar deprisa para que pudieras platicar conmigo y supieras cuántos regalos tengo para ti. Despertaste tarde. Y te fuiste tarde también sin acordarte de mí, tu amigo. ¿Y sabes? Lloré mucho. Hoy te ves tan triste, tan solo, tan vacío. Te comprendo, mi amigo, y yo sufro como tú. Mis amigos también me abandonan. Me lastiman muchas veces, pero yo te amo. Si quisieras, me dirías te quiero. Yo trato de decírtelo en lo azul del cielo y en lo suave del pasto. Te lo digo en el susurro de las hojas de los árboles y en los colores de las flores. Amigo, yo te amo. Te lo grito en las cascadas que bajan de las montañas y le doy a los pájaros las canciones de amor para que te las canten a ti. Te envuelvo con el calor del sol y perfumo el aire con los aromas de la naturaleza. Mi amor por ti es más profundo que los océanos y más grande que la necesidad. Si supieras cuánto deseo estar contigo, caminar juntos y platicar de todas tus cosas. Podríamos pasarnos una eternidad juntos en el cielo. Yo sé qué difícil es todo en la tierra. Yo mismo viví ahí. Pero en verdad, Hoy que te veo tan solo, quiero ayudar. ¿Sabes? No tienes más que llamarme. Tengo tanto que compartir contigo. Bueno, no quisiera insistir más. Eres libre para preferirme o para rechazarme. La decisión es tuya. Yo te he escogido. Y por esa razón, seguiré esperando. Porque te amo. Por eso, amigo, dame solamente un minuto. Si no tienes tiempo de platicar conmigo, quise escribirte esta carta. Cuando la hayas leído, platica conmigo. Algún día, yo te seguiré esperando. Sinceramente, tu amigo...

Y después de la reflexión que estábamos escuchando acerca de la carta de tu amigo Jesucristo, nuestro amigo, nuestro Señor y Salvador Jesucristo, Leo Dan nos cantaba justamente Jesús es mi pastor. Una linda alabanza para compartir también esta noche de recuerdos en la voz del querido y extinto ya también Leo Dan. Y a propósito de ya hemos cumplido también cada uno de los pedidos musicales. Y a propósito de los buenos recuerdos y lo que siempre nos caracteriza en esta, en este programa, las músicas típicas, vamos a decir, ya del Club de los Años Dorados, vamos a escuchar un poco dos temas que nos con los cuales nos identificamos plenamente. El primer tema lo trae Leonardo Fabio con el tema Chiquilladas, que es un recuerdo espectacular de la niñez y de lo que prácticamente el 90% de los varones y también de las nenas han pasado. Y luego el tema de Matt Monro, ¿Qué tiempo tan feliz? Vamos a esos temas.

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así con el dúo Yodi de los alemanes. Yodi, te estimo. Este hermoso tema también. Estamos ya llegando al final de la noche de jueves TVT del Club de los Años Dorados, recordando los mejores hermosos temas que hemos vivido de nuestra niñez, de nuestra juventud y más allá, para que a través de la magia de la música vuelvan a nuestra mente y a nuestro corazón con gratísimos recuerdos. El tema que, o sea, los temas que fuimos escuchando, Estás Maravillosa Esta Noche, Juan Antonio Ferreira, El Cardenal, Violeta Rivas, El Gemido de un Gorrión, Alma y Vida, y el último que estamos escuchando de fondo, Te Estimo de Yodi. Y así entonces llegamos a esta al final de esta, de este trabajo, de esta noche de recuerdos, agradeciendo por supuesto en primer lugar a Dios.

este trabajo con mucho gusto, con mucho amor para todos ustedes. Y también le agradecemos a toda la audiencia que estuvo acompañándonos, escuchando nomás ahí, y otros haciendo sus pedidos musicales. Entonces, agradeciendo, como dije una vez más, a Dios, les deseo una muy buena noche. Que Dios les acompañe siempre, bendiga su familia, su trabajo, su hogar, toda su vida. Y nos volveremos a encontrar, a Dios mediante, mañana un poquito más tarde, después del partido, para el viernes del cuerpito, lo sabes. Entonces, vamos a despedir esta noche de recuerdos con Julio Iglesias, que nos trae un clásico de nuestra música paraguaya, de nuestra guarania, Recuerdos de Ipacaraí, cantado en italiano, nada más y nada menos. Entonces, Julio Iglesias, La Ragazza de Ipacaraí, entonces, para culminar esta noche de recuerdos. Muchísimas gracias, gracias a todos, en nombre de quien les habla, Jorge Domínguez y Jorge Rafael, que hicimos para todos ustedes el Club de los Años Dorados. Hasta mañana, Dios mediante.

0: 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Que el viento te sople siempre de espaldas. Que el sol brille cálido sobre tu rostro. Que la lluvia descienda mansa sobre tus campos. 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
1: Son las 11 con 2 minutos.
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1: Son las 12 en punto.
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1: Es la 1:03.
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3: Son las 2:04.
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1: Son las 3 en punto.
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0: Muito obrigado, gente.
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0: de João Bosco e Vinícius.
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1: Son las 4 con un minuto.
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1: Son las 5 en punto.
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1: Son las 6 con un minuto.
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2: Son las 7 en punto.
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Buen día, buen día, buen día, buen día, amba, ey, zapa. Tené con Eponapa. Hoy es viernes. Sí, hoy es viernes 11 de septiembre del año 2026. Espero que estén bien, de lo mejor, para enfrentar este nuevo día con fe, con esperanza, con optimismo, con alegría. A triunfar en este nuevo día, a ganarle a este día. Cerrando una nueva semana con ustedes, aquí a través de América FM 94.9 en frecuencia modulada. www.americafm.com

0: www.americafm.com.py, nuestra página en internet donde también pueden escuchar la radio. Así como los distintos aplicativos por el Facebook, por YouTube, por Instagram, páginas de América FM. Para todos un cordial y afectuoso saludo. Muchas gracias por arrancar con nosotros una nueva jornada. Vamos a ir hasta el mediodía con noticias, comentarios, críticas, opiniones, sugerencias, inquietudes, todo el acontecer local, nacional e internacional. Nada se puede perder, lo más importante, lógicamente. No van a poder escuchar todo, además tenemos un espacio tremendamente reducido hasta el 4 de octubre. Desde el 5 ya tendremos más espacio para más noticias también. Pero lo importante no se van a perder, escuchando América FM. Y se dio nomás ayer lo que temíamos, aunque yo particularmente soy sincero, me duele tener que decir eso, pero es lo que siento, es lo que percibo, es lo que veo. Pueden pasar cosas peores. Y espero que las autoridades policiales, Ministerio Público y municipales no esperen que haya una muerte para solucionar este problema que se generó desde que algunos decidieron, no sé si en una ronda de tragos o en qué, ya controlada van al estacionamiento por las calles de Pedro Juan. Cuando hay fútbol, cuando hay fiestas, cuando hay encuentros de mucha gente, hasta detrás de los cumpleaños no se van. Pero hasta ahí, bueno, hasta se estaba aceptando a medias. Pero que ya empiecen a joder alrededor de los supermercados y de los negocios en Pedro Juan Caballero. Basta. Están jugando con fuego. Ya le hemos planteado en su momento al director de policía del departamento de la Mambay, el comisario Osvaldo Lesme. Vamos a tomar cartas en el asunto, nos dijo. No pasó absolutamente nada. Y hoy volvemos a instar, señores de la Policía Nacional, que algún fiscal tenga huevos y tome cartas en el asunto y ordene. El Departamento de Tránsito de la Municipalidad de Pedro Juan Caballero que reaccione. Porque si no vamos a llegar hasta muertes. Acuérdense de mí. Aún hay tiempo de evitar eso. Ayer un problema en pleno microcentro de Pedro Juan. Ni en Mombarete sé, como siempre, uno de los cuidacoches. Se le va al hombre en su propio local comercial en la línea internacional. Agrede verbalmente a la esposa del hombre y este termina reaccionando con un pequeño cuchillo. Una pena, una lástima. Pero se estaba buscando esto. Se estaba buscando esto. Hasta hoy juega el 2 de mayo, hoy juega 2 de mayo con Libertad. Nosotros por la radio pedimos, por favor, todos a la cancha. El 2 de mayo necesita el respaldo de su público, hacerse sentir, ser ese jugador número 12. ¿Se imaginan lo que va a hacer si hoy se le gana Libertad al segundo? Toma distancia en la punta. Pero hay mucha gente que ya no quiere ir a la cancha justamente por culpa de los Ñembo cuidacoches. Que hasta te exigen montos, creyéndose dueños de la calle. En algún momento va a chocar con algún tablón a un boazata y aricuela vehículo. Si no frenan esto a tiempo, tenemos que generar nosotros las condiciones necesarias para que la mayor cantidad posible de personas venga a la cancha. No es posible que no quieran venir porque el cuidacoche le va a resultar más caro que pagar la entrada. ¡Pae piopea! ¡Calle! La calle es de todos. Sin ninguna excepción. Hoy lamentamos lo que pasó ayer. Pero a más de lamentar, ¿se hace algo para evitar que se repita? O ya porque está plagueo, ve. Que nos asustamos, que nos preocupamos. ¿Y después? ¿Y después? No podemos continuar de esta forma. No podemos. Y para eso está la policía. Hay que correrles a todos. Así como la municipalidad de Pedro Juan Caballero tiene que empezar a retirar todos esos que ponen estacionamiento exclusivo, prohibido estacionar. Nadie tiene ese derecho. Nadie. A lo largo de Doctor Francia y Mariscal López, tienen que empezar a retirar todo eso. El estacionamiento es para el que llega primero y punto. Va a hacer compra o no va a hacer compra en tal lugar, no interesa. El interés general está por sobre el interés particular. Dejemos de joder con este tema. No esperemos que pasen cosas peores. Espero que hoy reaccione la policía, la municipalidad con el departamento de tránsito, la fiscalía. Tantas cosas ya le pedimos a la policía y la fiscalía. Ayer la policía reaccionó con todo, con estos temas de los autos, los riquillos con sus roncadores libres, que se dejen de joder, en especialmente en horas de descanso en la ciudad de Pedro Juan Caballero. Me encantó lo de la comisaría segunda ayer. Hablábamos con el subcomisario David Pereira. Ya individualizaron a todos. Tienen que quitar sus escapes libres, destruir esos escapes libres. Prometieron este fin de semana también detrás de las motos con escape libre, quitarle esos escapes. Pedirle a la municipalidad su moto niveladora, un bojasaje ariojo. A mis amigos y amigas que me envían mensajes a esta hora, no crean que no les hago caso, no puedo leer. Esta tema mayor, ¿verdad? No puedo leer. Tengo que llegar más temprano, ¿verdad? Pero andamos a Hengula temprano y tiré ahí. Entonces instalar mi WhatsApp en la tablet y dejar libre el teléfono, ¿verdad? Porque en el teléfono, por el teléfono estoy transmitiendo por el TikTok y no me permite leer. Entonces, después cuando veo y leo sus mensajes ya no tiene vigencia, ya estamos con otro tema, ¿verdad? Entonces, esperen, después de las 7:30 puedo leerles sus mensajes, por favor. Absurdo. Discusión por estacionamiento termina con un hombre herido con arma blanca. Esa noticia está en la página de América FM. Si quieren tener más datos, más detalles, hay un video que está recorriendo circuito cerrado del lugar, cómo ocurrió el hecho y cómo este cuidador, entre comillas, de coches le entró al hombre hasta que este no aguantó más y reaccionó. Y más aún porque estaba su esposa. Ahora las discusiones, ¿lo van a dejar preso? No, que fue intento de homicidio, que reacción desmedida. La discusión, no, pero el hombre entró sin armas. ¡Ah, mópicore y cuatro! ¿Y qué pasa con armas o sin armas? Si te viene como loco. Eso es como la eterna discusión. El ladrón entró con un 22 y a tu casa, desde que tu día, P38, Beñandeco. Le pico de cuando ya esa misma es calibre bandereco. Pero como los que hacen las leyes en nuestro país son payasos, no sienten en carne propia la realidad del día a día. Leyes absurdas que tenemos en la República del Paraguay. Casi como la ley 1600 de violencia familiar, cualquier cuña y güey corneta te inventa para cagarle la vida a un hombre. No hace falta pruebas ni evidencias. Con tal de que denuncie y le jodió la vida y a eso se prestan fiscales y después hasta jueces. La ley de la violencia familiar se debe revisar, tiene que ser con pruebas y evidencias para quitarle la libertad a una persona. Guerra de encuestas digitales calienta la recta final de las municipales 2026, también en destaque. En la página de América FM. Elecciones binacionales en la frontera. Un fenómeno sin precedentes entre Pedro Juan Caballero y Ponta Pona. Y justo tal 4 de octubre. no sé si es 10.000, 15.000 o hasta pueden ser 20.000 paraguayos convertidos a brasileños que votan y casi siempre sí o sí votan en el Brasil. Y suerte boingo y cuál será. Porque a Moite no ñemo cuajuy. Porque si no, ¿cómo iban a venir a votar después en Paraguay? Primero van a votar allá, después van a venir a votar acá. En el Brasil hay multa si es que no votas. Tienen los mismos vicios, pagan también por los votos como acá. Lo que no escuché es que allá prometan un auto por a los que votantes. Bueno, si allá un candidato prometiera un auto, ya iba a estar preso. Acá también la ley prohíbe eso, pero nuestros fiscales, güey, oquejina. Nunca reaccionan como tienen que reaccionar. Avanzan preparativos electorales, Junta Cívica articula acciones de seguridad y logística. Ya se instaló también la Junta Cívica para las elecciones municipales en Pedro Juan Caballero. ¿Será que de a poquito ya se va a empezar a hablar menos de las elecciones de Hugo Javier, lo que iba a preguntar. ¿Será que ya se va a empezar a...? Me estoy mirando última hora y ya no está en destaque. En última hora, por lo menos, ya no está en destaque. A ver, en ABC. Aníquela. Tizapaturecerá. Ay, ay, ay. Peguapu, página. Anipe Ati. Precios de combustibles. ¿Por qué una quinta suba es inminente en Paraguay? O Yupilletama. El precio internacional del petróleo vuelve a encender las alarmas en el mercado local. Con los costos de reposición por encima de los valores actuales, los emblemas privados anuncian un inminente reajuste, el quinto en lo que va del año. Para bajar tardan una eternidad, para subir no dudan mucho. ¿Qué impacto tendrá en el bolsillo? Todo tipo de impactos. Se viene otro frente frío, lo que anticipa meteorología. Hoy en Pedro Juan, desde esta tarde, tardecita en especial, noche, lluvia, mañana, sábado, lluvia y descenso de temperatura. En otros puntos, ya descenso de temperatura desde hoy y las lluvias hasta hoy. Pero nosotros lluvias por lo menos hasta mañana sábado. En ABC también ya no hay nada de Hugo Javier. La Nación. Nada. Hoy... nada. Bueno, ya dejó de ser noticia. Ya dejó de ser noticias en destaque, por lo menos, lo de Hugo Javier. Carte saluda a la ANR, 139 años, una historia que continúa para servir al país, dice. Hoy es aniversario del Partido Colorado. El partido hegemónico desde hace casi 80 años, con ese breve lapso, con la aparición del fenómeno Fernando Lugo, pero después todo gobierno colorado. Y a eso hay que sumarle toda esa maldita, nefasta dictadura de Alfredo Stroessner, con la famosa trilogía gobierno, partido colorado y fuerzas armadas. Pero, quiérase o no, sigue siendo el principal partido de la político de la República del Paraguay. Un fenómeno muy difícil de explicar, ¿verdad? Por todo lo mal que ya le hizo al Paraguay también, igual año tras año los jóvenes se afilían al Partido Colorado. Es que saben vender también algunos políticos. Si querés trabajar, tenés que afiliarte al Partido Colorado. Si querés tener un futuro en la función pública, tenés que ser colorado, etc. Partido Colorado, oficialmente llamado Asociación Nacional Republicana, fue fundado un 11 de septiembre de 1887 en Asunción. Durante una asamblea constitutiva, líder principal y fundador, el general y expresidente en ese entonces, Bernardino Caballero. Redactores del acta, figuras destacadas como José II de Cut. Nombre inicial, Partido Nacional Republicano. Muchas felicidades a los buenos colorados, que también hay. Muchas felicidades a esos que quieren construir un país mejor, una ciudad mejor, un departamento mejor. Ojalá alguna vez se impongan y sean mayoría realmente. Y tengan la capacidad necesaria de sanear sus filas. Que no tengan que recurrir más a figuras como Hernán Rivas, como el mismo Hugo Javier, y como muchos otros próceres. Que no tengan que recurrir al trato apuá como Beto Velar para ganar elecciones, etcétera, etcétera, etcétera. Muy buenos días para todos. Yo soy Aníbal Gómez Caballero, junto a todo el equipo técnico y humano de América FM. Hoy va a ser un día de alegría. Hoy vamos a regalar varias entradas para alentar al Gallo Norteño al 2 de mayo, un partido clave ante Libertad. Mínimo espero 5.000 personas hoy en el Río Parapiti, mínimo. Ganar y estar tan tranquilo en la tabla de posiciones. Y después cerrar la primera rueda con Nacional. Ahí sí acepto un empate. Sería lo mejor de lo mejor, algo nunca visto. No sé si otro equipo alguna vez ya cerró invicto una primera rueda de estos campeonatos, apertura o clausura. Pero los de mayo es sensacional, espectacular. Y se puede cerrar invicto. Vamos todavía, Gallo Norteño. Cierro lo del TikTok, después les respondo. Gracias por estar ahí. Y seguimos normalmente ya por la radio también. Oscar Servián está en los controles y en la puesta al aire. Neri Bonzi, el multifacético, está en todo. Cobranza, venta de publicidad, etcétera, etcétera. Jessica Salinas está en la Administración General de la Radio. La señora Faustina Soto es la directora propietaria, la Dirección General de América FM. Está con permiso el director artístico Ever Salinas. Marciano Sánchez y David León Rojas están en exteriores. Y junto a Rodrigo Pedroso Vareiro, en los estudios de América FM, hacemos un día más. Hola, Rodri, ¿cómo estás? Buen día.
1: Buen día, saludo para todos.
0: ¿Bateco, Pedroso?
1: Bien, bien, bien.
0: Tranquilito.
1: Tranqui.
0: Qué bueno. Qué bueno. Felicidad, usted es colorado, ¿verdad?
1: Saludo a todos los buenos colorados afiliados al Partido Colorado. 139 años de la creación del partido hegemónico del país. Y bueno, una historia que a lo largo, digamos, tuvo sus luces y sus sombras.
0: Como todo. Como todo
1: cualquier partido político del mundo.
0: Como cualquiera. Dígame un partido político que solamente tenga luces, por ejemplo, y no sombras.
1: No existe.
0: Imposible. Imposible.
1: No hay pori.
0: Esta mañana, como a la mañanita, yo veo televisión a través de Gossi con la tele de mi mamá.
1: Sí.
0: Para no despertar a medio mundo con lo que yo tengo en mi pieza, ¿verdad?
1: ¿Tú sí te imba, Evigo?
0: No, por el ruido que hace.
1: Ah.
0: Por eso nomás. Y no salía ningún canal paraguayo en Gossi esta mañana.
1: ¿Por qué?
0: No sé. Gossi parece Ande también. Cualquier momento no te acordás. Pero salían canales brasileros y entonces empecé a ver un noticiero de la Globo. Sí. Y el escándalo que se está dando, allanamientos de aquí para allá.
1: ¿Por qué?
0: Por el caso de financiamiento con dinero público para una película sobre la vida de Jair Bolsonaro.
1: Mira, bobo.
0: Muchísima plata del Estado gastaron en eso. Plata que tenía que ser destinado a salud, al deporte. Destinaron para la película del Mesías. Del Mesías porque él se llama Mesías.
1: Así es.
0: Jair Mesías Bolsonaro. Y lo que me encanta es que Allá sin problema la policía entra en la casa de diputados, de senadores. Llevan todo lo que quieren. Pero no, entran a matarle al diputado.
1: Sí, hay enfrentamientos, no. Sí.
0: Pero yo no recuerdo, algún diputado ya fue asesinado en el Brasil por la policía, ¿no?
1: No.
0: Y para variar, también en la casa de un diputado encontraron creo que 10 armas. O sea que los diputados, ¿cuál era Gustavo Inés? Yo que era la arma, ¿la?
1: Ese va con dedicatoria.
0: No, estoy bien, es lo que he visto en el Brasil. Pucha, Pedro, ¿vos crees que todo es con dedicatoria en esta vida? No,
1: como vos decís, todos los diputados parecen ser que le gusta la arma.
0: Gustavo Inés, la arma. O poco se oíste la arma, ¿eh? Oña arma se oíste, hijo ahí. 8 o 10 armas, pero en ametralladora, pero mucho, de la casa mucho, de un diputado.
1: No, era de colección.
0: Y no sé, yo no entiendo mucho porque de armas. Usted es el experto en armas, yo no soy.
1: Yo soy off.
0: Yo solamente sé que es arma, hasta ahí nomás.
1: Porque mucha gente tiene en su casa para colecciones en un mural, o en su sala tienen una cantidad de armas. Ya vi, por eso te pregunto.
0: Pero acá 47 millones, ¿eres como?
1: Hay gente que tiene.
0: El arma más famosa del mundo,
1: Sí, la más segura inclusive. Vos podés tirar en el río con la tierra, arena, no, y guantes, caputan, y guantes. Karasnikov, la AK-47. El tipo no ganó un peso por la fabricación de ese arma.
0: Hola, Tachi. ¿Cómo anda, mi querido amigo? Yo pensé que ya iba a pedir revancha otra vez. Buen día. Sí, de origen, Telefuturo. Estamos ya viendo, dice, por lo de Gossi. Único canal 27 ABC Noticias. Mira, pues yo no sabía eso, si no ponía, pues yo quería pues tener siempre las primeras noticias, a mí me encanta tener mientras desayuno. No sabía yo, 27 ABC Noticias. Gracias, Tachi. Un abrazo, mi querido amigo.
1: No, SNT, el canal 13, son los que desarrollan las noticias un poco más completo. O sea, hacen un compendio de todo lo que pasó el jueves, viernes.
0: Sí.
1: ABC transmite la radio a esa hora, entonces es medio complicado.
0: Yo normalmente lo que quiero ver es titulares de las noticias y la tapa de los diarios nomás, y ya está.
1: Entonces, puedes ver...
0: Sácala por tu mochila, pero vamos a hacerle sentar ahora ya al señor, porque si no, después ya no tiene sentido. Adelante, amigo. Guapo, okay. Vamos a dar paso a los compañeros y después ya. Sentate un rato, amigo, vamos. Espera un ratito. Ah, no, mira esa peste. Guapo, Pepe, porque... Si no, no entendemos. La abre el micrófono. Bueno, espera un ratito. ¿Cómo es tu nombre, amigo?
2: José.
0: Yo soy el presidente de los Benítez. ¿Puedes acercarte bien a ese micrófono, por favor? Para que la gente. Ahí está. José Benítez, presidente de los cuidadores de coches. Pero ya no estaba. ¿Qué tal, José?
2: Todo bien, Juan.
0: Bueno, ¿qué te trae a América FM, José?
2: No, y estoy viniendo acá nada sobre el problema de ayer, que hoy discutió que iba a meter centro allá. Y no tiene nada que ver con ese por nosotros. Nosotros, ese no es cuidador de vehículos, ese es comerciante. Ese es casillero del señor. Y no tiene nada que ver de los cuidadores. Él tiene su casilla allá y ellos se pelearon, no sé qué es lo que ocurrió ahí.
0: ¿Los dos son casilleros?
2: Los dos son casilleros. Eso no es cuidador de coche. No son cuidador de coche yo.
0: O sea que Milciades Medina Cabaña no es cuidador de coche.
2: No, es cuidador de coche. Yo nunca nos robé en nuestra asociación, en nuestra comisión, nunca apareció ese nombre.
0: Bueno, eso le voy a pasar a Alejo, porque Alejo fue el que nos preparó en...
2: No tiene nada que ver por nosotros. Nosotros que tenemos nuestro grupo luego.
0: ¿Y tenían algunos compañeros por cerca para...?
2: No, nada que ver, nadie, no, nosotros no trabajamos en esa parte, en ese lugar. Nosotros trabajamos así donde hay lugares de fiesta, lugares de... Acá el 2 de mayo nosotros trabajamos, somos nosotros nomás, hay muchos que trabajan acá. Pero nosotros somos los que tenemos nuestra comisión.
0: Y, o sea que Milciades Medina Cabaña y también Marcos Fernando Gómez González. Marcos Gómez es hermano de Jorge Gómez.
2: Exactamente, ese sí. Es el hermano de Jorge Gómez y él no, es cuidador, él es casi
0: lleno. No, él sabemos porque en su local
2: otro,
0: fue.
2: El otro no sé si qué es su función, ¿verdad? Pero ese no, es cuidador también, no, es parte de nosotros.
0: ¿Y por qué desde ayer se decía que era cuidador?
2: No, y no quiere perjudicar a los cuidadores que nosotros estamos trabajando acá, que nosotros tenemos nuestra comisión que presentamos ya en la municipalidad, que ellos están tratando nuestros papeles. Acá yo tengo acá los papeles.
0: Sí, nosotros estuvimos en estos días cubriendo eso en la Junta Municipal. Estaban inclusive pidiendo ayuda para obtener la personería jurídica.
2: Y sí, por eso porque... Orupita y Pablo, yo que lo intentamos, ya por ahí, ellos son casilleros, no sé qué es lo que ocurrió ahí, ¿verdad? Y no tiene nada que ver lo que ahora es.
0: ¿Cuántos están dentro de esta...?
2: Y nosotros estamos 10, estamos.
0: ¿10?
2: Sí, lo que nosotros que metemos nuestro papel, que llevamos nuestro antecedente, nuestra cédula, llevamos allá, allanamos la rivalidad, y nosotros comunicamos a la policía también los trabajos que nosotros hacemos. Ahora venía, hay que tomar lo cumplido que nosotros somos acá de la ciudad. Yo le llevo un burrito, ahí para Guayuán y para ver.
0: ¿Todos son de Pedro Juan?
2: Todos somos de Pedro Juan. Acá nosotros vivimos, acá tenemos nuestra familia y todo. Hay personas que no son de nuestro grupo, ¿verdad? Pero ellos, hay que ser, entonces eso es lo que nosotros comunicamos a la policía para poder sacar el en la yo prohibía se llevó Juan una o dos cuadras un bajo y ve pues acá yo y todo ya pues allá pues o cura para ir pues ya ahora es supuestamente que volvió allá pues.
0: Y pero ustedes tienen forma de identificar a esas personas.
2: Sí, nosotros identificamos todo, tenemos todo lo que ellos vienen aquí grupo acá mismo acá cerca de la radio trabajan unos cuantos un bajo y ve allí no tienen papel ellos están acá entre 10 por ahí están yo con la policía y la policía no tiene nada que ver para atajar ellos están para la seguridad de la persona no solamente municipalidad que todo yo prohibicio la policía no tiene nada que ver en eso
0: no digas es vía pública
2: no es vía pública pero nadie no de que tuve ni de montaño
0: bueno yo te cuento una experiencia personal que hace poco tuvimos acá nosotros con el equipo de la radio aparte que la radio funciona aquí dentro del complejo donde vos estás. Y a mí me quisieron cobrar estacionamiento en la vereda del complejo Salinas.
2: Ahí está Salinas, el hermano de Salinas trabaja ahí. Él está trabajando acá en la radio, acá cerca de la radio, alrededor de la radio.
0: ¿En los días de fútbol?
2: Es todo el día de fútbol, él trabaja ahí. Él es lo que pone ahí estacionamiento.
0: ¿Pero varios eran?
2: No, pero él es lo que trabaja acá, el hermano de Salinas. Le llamo, él en Vapor, a ver, el lugar, bebé. Es un Vapor, bebé.
0: Pero él no es parte de ustedes, ¿verdad?
2: No, es parte de nosotros. Él es aparte.
0: José, lo que siempre se discute es que ustedes quieran poner precio sin que sea algo voluntario.
2: Y sí, no, y a veces nosotros es voluntario, ¿verdad? Pero a veces en las fiestas es peligroso también. A las 6 de la mañana no sé las fiestas ahí, ¿sabes? De ella, pues, 5.000 me hago mi cita, es peligroso.
0: Bueno, pues la IPATA, aunque cobre 100.000, igual te doy IPATA. No pasa por el monto que ustedes cobran.
2: No, y 10.000 y 20.000 nomás cobramos en la fiesta, y nada más eso.
0: Porque en estos días también acá en la radio se denunció que frente a RPK.
2: No, ahí no trabajamos nosotros.
0: ¿No trabajan ustedes?
2: No trabajamos ahí.
0: Entonces son varios los que se están dedicando a este rubro.
2: Hay muchos que trabajan ese. No, eso solo nosotros.
0: 150.000 guaraníes le pidieron a una camioneta ni ahí. Le empezaron a discutir. Dice, va, dicen de como hay camionetas de lujo, de como hay 150.
2: Pues, no, ese no, es nuestro grupo. No, va, 150. Diga, tú yo cobro 150 de pisaje.
0: Va, dice, uno ve ya.
2: No, en colmo, va, no anda ahí ya yo, va.
0: Bueno, está hecha la aclaración entonces, José. No fue, entonces, definitivamente, Milciades Medina Cabaña no es cuidacoche.
2: No.
0: O por lo menos de ustedes. De nosotros, no sabe si es otro, ¿verdad?
2: Sí, es ahí de la línea. Eso ya se me escapa ya la posibilidad. No le conozco luego yo. Pero sí le conozco al señor Gómez.
0: A Gómez, sí.
2: Él es mi amigo, y siempre yo le saludo. Eso. Él es comerciante y él trabaja ahí en la línea.
0: ¿Verdad? Años que está ahí.
2: Y hace mucho que yo le conozco a él. Porque no, estoy ni el grupo, ¿vale?
0: Bueno, Gracias, José. Es muy importante que vengan y cuando de repente no están de acuerdo con lo que nosotros decimos, defendela, de verdad.
2: Sí, por eso estoy viniendo acá, porque Oro
0: Puta está ahí. Cuando quieras, hermano.
2: Porque jamás la van a que sea, a ver, voy a ver que se me va a cortar ni arma de cuidado.
0: No, pero en este caso, el que dijeron que era cuidacoche tampoco tenía arma. O sea, que el dueño del local fue el que tenía arma. O sea, que, vea, pero puta, lleguéle y favor, vea, pero, y cuando te digo, ahí se va a un data acá y nadie.
2: No es en tu casa, la verdad, y útil, ahora hay paite, nada que ver con lo que vea.
0: Gracias, José.
2: Muchas gracias por
0: recibirme acá también. No, por favor, cuando quieras. Presidente de la Asociación de Cuidacoches de Pedro Juan Caballero, José Benítez. Gracias, José. Vamos a dar paso a los compañeros que están en exteriores. Marciano Sánchez, móvil, Complejo Deportivo Salinas, buen día.
3: Sí, buen día, Aníbal, buen día, Rodrigo, buen día también a los compañeros que ya están aquí también laburando. Y también un saludo cordial para todos los oyentes de la 94.9. Agradecer al Todopoderoso por esta fecha, por esta mañana una vez más que estamos teniendo, Aníbal. Y justamente esa cuestión de las elecciones, Aníbal, no sé cómo van a hacer los políticos brasileños, porque estas elecciones pasadas que ellos tuvieron, algunos candidatos tuvieron que pagar aquí en el lado paraguayo a sus electores.
0: Perdón, Marciano.
3: No, te decía nomás que cómo van a hacer los políticos brasileños para pagar a sus electores, digo.
0: ¿Por qué?
3: Y porque en estas elecciones pasadas que hubo, estas últimas elecciones, ellos pasaron hacia el lado paraguayo para pagar a sus electores.
0: Normalmente pagan acá porque hacia allá es más peligroso.
3: Y sí, por eso. Y ahora no sabemos cómo van a hacer, porque los dos tienen que pagar, tanto los políticos paraguayos como los brasileños.
0: ¿Cómo era que escuché en esto? Ya están cadastrando, dice.
3: Cadastrando. Y otra cosa, Aníbal, la justicia electoral, por ejemplo, un poco más severa con los electores, con los candidatos, porque ellos prohíben que se le dé ese el famoso santiño a los electores, y tampoco permiten que esos santiños sean distribuidos en los locales de votaciones. Y famoso, como ellos le dicen, cazan o prohíben o le llevan preso al candidato quien reparte su santiño.
0: O sea que hay aparentemente un control, y hasta para hacer propagandas electorales en la vía pública. Yo no veo que estén pegando de aquí para allá por las columnas y demás cosas. Se colocan en cierta esquina, oyapote y burum bum bum, un ruido, pero ahí termina todo.
3: No, ellos hacen la propaganda, hacen con personas, con sus... Sí. Cabos electorales, que ellos le dicen a Aníbal, se juntan todos en una esquina, hacen su propaganda allí, pero no, nada de pegatina.
0: Sí, no ensucian la ciudad.
3: No.
0: O sea que allá no vamos a esperar que el lunes 5 de octubre los políticos empiecen a limpiar la ciudad.
3: No van a necesitar, Aníbal.
0: Acá en Pedro Juan sí vamos a tener que pemo potí, que la penos que la pende propaganda, a mí me perdé a cuatro pellate pesa.
3: Inclusive se prohíbe a los candidatos a llevar a su gente para la votación.
0: ¿Ah, sí?
3: Hay de aquellos que se le descubren, si se le descubren a Aníbal que están llevando gente para la votación.
0: ¿Pero cómo es eso? ¿No puede llevar 10, 15 personas o no puede llevar ni una persona?
3: No, ni una persona no puede llevar a Aníbal.
0: ¿Y adultos mayores, por ejemplo, donde Castuve y Mojoaeño?
3: Para eso están los familiares.
0: Por una pelle cuándo.
3: Sí.
0: Y por una pelle cuándo.
3: Ellos no le acarrean, no le dan carona, no le dan nada a los electores. Para eso cada uno tiene que, como se dice, virarse para acercarse hasta el local de votación y votar.
0: Sí, señor.
3: A Toyesa, mi partido peteña, el curata no de lado.
0: Vale, con la partido peteña, Toyesa o mi y nacionalidad peteña. Porque algunos dicen, curata 100 la moja, curata 100 APG.
3: Ah, no, pero ellos pagan
0: en reales. Y 100 reales allá y 100 mil acá.
3: Allá, se están
0: bajando. Con vuelta peteña, ojo, pues, está mal asado, jabetín, paxito.
3: Ah, pero la pese en miel con la soya, así me toman ya, bueno, ¿no?
0: Ingo, ve costilla y ve menovejo o a hija de gatú.
3: Famoso, acá en el cerebro, me se llevan en tribunal, entonces me venden mi costilla.
0: A ver, o a ver la joga, guau, y de bella, güey, se joga ahí, y de bella, güey, ve la otra vaina.
3: Así es, Daniel.
0: Dale, Marciano, volvemos enseguida. Bueno, señor. Bueno, hola, Milcia, a la pucha, Milcia, tengo que enviarle algo urgente enseguidita ya. Menos mal la metetese de Saray, Milcia, de Saray. Ahí dentro del predio del estadio municipal también se cobra estacionamiento, dice. Un partido de las inferiores de los chicos de Amambay. 15.000 la entrada, 10.000 estacionamiento, una gaseosa 10.000, agua 10.000, pipoca 10.000. Si te vas con la familia o fuerza, imagina. Y cuando es para ir a ver a los chicos, normalmente va papá, mamá, uno o dos hermanos. Esa es la realidad también. Esa es la realidad también. Vamos con David. David León Rojas. Con el móvil distribuidora de carnes Amambay. ¿Qué tal, David? Buen día.
4: Sí, muy buenos días para vos, Aníbal. Y anoche la Federación de Básquetbol de Amambay, Amambay Deportiva Amambay, ganó 114.
0: Espera, no puedo, David. No es la Federación de Básquetbol de la Amambay, David. No es la Federación de Básquetbol de la Amambay. La Federación de Básquetbol de la Amambay representa a la selección de Amambay. Este es el Club Deportivo Amambay, valga la aclaración.
4: Se ganó a Capiatas 114-75, Aníbal. La fecha número 11. Y el lunes, Amambay, Deportivo Amambay se presenta ante el equipo de Félix Pérez, fecha número 12.
0: Y uno de los clubes más tradicionales de Asunción, forma parte de la historia del básquetbol paraguayo. Félix Pérez Cardoso de Villamorra, pero no está en Villamorra, está en el barrio Recoleta.
4: Fecha y qué, Aníbal.
0: Increíble.
4: Estoy en el hospital regional hoy en la madrugada. Le llevaron a una criatura de tan solo un año y 6 meses, pero Tapérez ya humanoma, no estaba consumiendo ningún tipo de alimentos. Pare, hay humano ya eso. Y está cuestionando acá la licenciada el barrio. Barrio es para el traslado en su comunidad Aníbal de Yaguatí. Y acá el tema es el líder de esa comunidad no aceptar a la y cuña Caraíbe, o sea, jóvenes de tan solo 19 años, y José Mapeira es a José de la comunidad, porque están sus piares ahí, por el cual el reglamento opera. Y lo que está queriendo es el cajoncito, ¿verdad? María Celaya. De cómo te me puedo mandar de huepe, ahora hay huepe para huepe, pero ahorita pego así.
5: Yo no me voy a pelar para huepe, solo lo que me está jugando, puto, está ya al lado,
4: mano. Yo no voy a ir a pelar, ni que tu hijo, madre.
5: No, de llevaré a ver. 3 días, ahora es más huepe, 4 días, ahora en 2 huepe, más huepe, 5 días, ahora es huepe, más huepe.
4: ¿De qué coge la mujer?
5: Pues en 3 huepe. Pues en la 11 huepe, ahora fue huepe.
4: Motor, pues que manda y empe un baile y que ni vale a más
5: ver. Yo le cuelgo y mando lo iba a ver. No se vale que yo para ponerse en el y para hacer el llamado.
4: ¿Dónde va con la picota y la cajoncito mío?
5: Sí, cajón, no lo que era la más colonia mía.
4: Pues estamos en la ver ya conseguimos donde en la problema con la líder hoy en muy tener de aceite y no sé.
5: ¿Pago ese tío?
4: Entiendo y pateo.
5: ¿De cuál es embarazo?
4: Cuando la policía de un país, a Otoñela, de tío, ni que estábamos
6: llegué a la comunidad, pero
5: sí.
6: Ay, con IPP, ¿no?
5: ¿Ah?
6: Yo volteé.
5: Se tío, Carlos, bebé. Ya estoy, la IPP, la libertad.
6: ¿Dónde más le hizo usted, Vina?
5: Los guananes, ¿de guananes? Sí, se va a leer. ¿Dónde más nada, Juan?
6: Imagínate, uy, bebé.
5: No, pues, él manda, uy, bebé. De los incos, hermano.
6: Ahí está, Aníbal, la situación de María Celaya, de 19 años, que falleció su hijo. Ayer le llevaron a Asunción y antes de llegar a Villagoma, no más. Y si teniéndolo y coina, esa mitad de aroma no haya, porque no podía ingerir ningún tipo de alimentos. Y está en la explanada del hospital regional. Alguna persona que de buena voluntad verá, fue traerle unas ropas, algunos alimentos. Ahora ya me estoy yendo en la cocina del hospital regional, le va a preparar un café con leche, ni me con un pancito, por lo menos mientras tanto nada ya.
7: Desde pues, ayer ya que ella no voy. Estaba comiendo, dice, sí, ¿por qué no le daban ayer. De comer ahí en el hospital, por ejemplo?
6: No sé, los acuerango como indígena ya, o putaco Oscar, esa. No, es como nosotros, por ejemplo, preguntamos, ¿verdad? ¿Hasta cuándo hay primera vez o a ver, no hay más, ¿verdad? Ahora la señora le está trayendo también algunos pañales. Hoy mi hermano, 17 años, y acompañó a su bolso y ve, sin él, apetito y nandinte, hoy no, y nada. Es más pobreza, Aníbal.
7: Sí, señor. Qué triste, qué triste. Gracias, David. Vamos a estar ampliando todo. Qué pena. Hasta luego, hasta luego. Qué triste, caramba. Ahora, también hay que saber, él es yuruño en Guaypa, ¿y por qué esperan que llegue hasta lo último, verdad? Pero después me van a decir, no, pero son pueblos originarios, no tiene nada que ver. Igual tienen que saber las no, cómo tienen que cuidar, etcétera, etcétera. No tiene nada que ver. Una pena. Perdemos una vida más por la desidia. Alguna vez tiene que haber una educación profunda dentro de las comunidades indígenas para que no estén trayendo tantas criaturas al mundo, condenados a la muerte también. Impresionante anoche la cantidad de público en una nueva fecha del torneo que organiza RP Eventos. El torneo Clausura Intercomercios. Impresionante. Una vez más le dije a RP, futuro presidente de la Federación de Fútbol de Salón de la Mambay. Hasta ahora no tiene nuevo presidente de la federación. Y ya estamos en septiembre, ya estamos a punto de entrar para el operativo Un Nuevo Nacional de Fútbol de Salón. RP la solución, caramba. 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Ayer subió unos cuántos puntos el dólar, subió el euro. Vamos a ver cómo va a cerrar la semana cambiaria con más cambios. 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Un día más hasta el mediodía, hoy cerrando una nueva semana con ustedes a través de América FM. 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
1: 25 grados centígrados.
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7: Ministerio de Salud rechaza renuncias de especialistas para proteger la continuidad de la atención. La ministra de Salud Pública y Bienestar Social, doctora María Teresa Barán, firmó una resolución por la cual se rechazan las renuncias presentadas por profesionales médicos especialistas del Ministerio de Salud. La decisión se sustenta en dos fundamentos centrales. El primero es la obligación constitucional del Estado de garantizar la continuidad de los servicios esenciales de salud, especialmente para niños y adolescentes. El segundo es la propia solicitud de los profesionales médicos especialistas, quienes en reuniones mantenidas con autoridades manifestaron formalmente su voluntad de continuar vinculados a la institución. Entre las especialidades comprendidas en la resolución se encuentran anestesiología, cirugía pediátrica, neonatología y terapia intensiva pediátrica, áreas críticas para el funcionamiento de los servicios de salud y que requieren recursos humanos altamente calificados, cuya disponibilidad es sumamente limitada en el sistema sanitario. En este contexto, la escasa disponibilidad de estos especialistas dificulta significativamente su reemplazo inmediato dentro de la red de asistencia sanitaria pública, por lo que resulta fundamental garantizar la continuidad de estos profesionales en los servicios donde cumplen funciones esenciales para los pacientes.
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0: horas. 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
2: Donald Trump rinde tributo en el Pentágono a las víctimas de los ataques terroristas ejecutados por Al Qaeda a 25 años del atentado planificado por Osama Bin Laden. El presidente de los Estados Unidos participará a la ceremonia oficial en la Secretaría de Guerra que el 11 de septiembre del 2001 fue impactado por un avión comercial que causó 184 víctimas mientras caía las Torres Gemelas en Nueva York.
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5: Reafirman que no subirán impuestos e insisten en formalizar Expo Supermercadista. Autoridades destacan formalización y descartan altas impositivas. En el marco de la Expo Capazu se desarrolló ayer un conversatorio moderado por Carlos Mateo Valmelli sobre oportunidades y desafíos del sector. Participaron el titular de la Dirección Nacional de Ingresos Tributarios del NIT, Óscar Orué, el viceministro de Comercio y Servicios del Ministerio de Industria y Comercio, MIC, Alberto Soborowski, y la viceministra de Empleo y Seguridad Social, Verónica López. Orué señaló que la economía paraguaya se ha diversificado y ya no depende exclusivamente del agro. Indicó que el consumo interno y las pequeñas, medianas empresas cumplen un rol central. Recordó que el país mantiene un sistema tributario simple, con 6 impuestos principales, y que la posición del gobierno es no modificar las bases del IVA ni del impuesto a la renta empresarial.
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5: 2 de mayo, el Gallo Norteño y Libertad disputan hoy la fecha 10 del torneo clausura. Va a ser a partir de las 18:30 en el estadio Río Parapití. El Gallo, dirigido por Eduardo Ledesma, líder del campeonato y único invicto, y el Gumarelo de Nelson Aedo Valdés. Lindo duelo entre dos jóvenes entrenadores también, ¿eh? Libertad es el escolta inmediato. 18:30 en el estadio Río Parapití. Vamos 2 de mayo, vamos Gallo Norteño. Vamos que se puede mantener esa condición de único puntero y único líder del campeonato clausura. ¡Sí se puede, Gallo Norteño!

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0: tan dulce entre la gente, como un ángel sola en la ciudad. Y sentí algo tan diferente, que pensé, la quiero nada más. ¿Dónde vas? ¿Cómo estás, querida? ¿Dónde vas? ¿Por qué estás tan linda? Si querés, caminamos juntos. Si querés, inventamos el amor. ¿Cómo estás, querida? Sergio Denis, 1993. No le preguntaré nada sobre este tema, señor Pedroso.
1: ¿Por qué?
0: No sé, no le encontré una frase por donde enganchar esas tantas historias que usted tiene.
1: Sí, de amor y el desamor, sí. Que van dejarle la mano.
0: Como hablábamos hace rato de luces y sombras de los partidos políticos, ¿quién no tuvo amor y desamor, verdad?
1: Y el que no tuvo un desamor en su vida significa que no ha vivido la vida.
0: La ternura te la pido a vos. ¿Eso alguna vez te pidieron, Pedroso? ¿O usted pidió la ternura? ¿O usted daba la ternura?
1: Yo soy por excelencia un romántico.
0: ¿Usted es un osito de peluche en Taiwán?
1: Por excelencia soy un romanticón. A veces soy anticuado, me gusta la poesía. Pero yo soy así. Yo soy de esas frases que enamoran. ¿Puedo aprovechar?
0: Pero por favor, señor Pedroso, este es un momento único.
1: Sublime. Quiero saludar a todas las titánides que están escuchando. Ahora no son gallardas, son titánides que justamente están ahí luchando todos los días. Aquellas valientes mujeres que nos escuchan todos los días. Todos los días nos escuchan, entonces un cordial saludo para todas ellas, también a todos nuestros amigos, que no se pongan celositos. De verdad, todos los amigos están en su negocio.
0: ¿Le puede saludar a los cuidacoches también?
1: No.
0: A la pucha.
1: No.
0: No, luego.
1: No. Saludo a todos los mecánicos, están en los talleres trabajando. No, ese no es trabajo.
0: Eso es una apropiación de una actividad.
1: No tiene ningún sentido. Que me disculpen los señores que se dedican a eso, pero eso no es trabajo. Ese es un oportunismo. Ese vos te aprovechás de a un espacio que no te corresponde. No sé qué más poético puedo ser para representar lo inapropiado y, por ejemplo, y la imposición que podés hacerle a una persona con la extorsión, pidiéndole plata, cuidándole un material que no te corresponde a vos.
2: Ay, es que lo sabes todo.
0: A la pucha.
1: Pregunto. Porque la seguridad, según nuestra Constitución Nacional, dice que la Policía Nacional es el que tiene que proteger y resguardar todo, la seguridad y la propiedad.
0: En el más amplio sentido
1: de ese, la palabra. Para que estos señores que se dedican a eso entiendan, lea el artículo de la Constitución Nacional.
0: Tampoco dice, seas demasiado exigente.
1: En ningún momento de la Constitución habla de que tenés que apropiarte de un espacio público. Apropiarte porque vos estás custodiando una zona que es pública. Ese no te corresponde. Lo público es la ley. Para eso están las leyes, para diferenciarnos entre los animales. Porque sin leyes no vamos a vivir mucho tiempo.
0: El que se vino al estudio,
1: disculpe,
0: José
1: que me
0: Benítez,
1: disculpe.
0: El que se vino a los estudios de América,
1: no
0: de me dijo que son 10 miembros nomás. Pero fácilmente uno encuentra por lo menos unos 50 que se
1: están dedicando. Imagínate lo que pasó ayer. Esto se puede ir a grabar mucho más si es que no se pone un estate quieto.
0: Oscar, aprovecha ahora mismo y llamarles a la persona que quiere hablar y vamos a hablar.
1: No tiene nada que ver. Yo no estoy de acuerdo.
0: Pásame el nombre y vamos a hablar. Porque dice, no sé si es familiar o es el mismo que fue víctima de...
1: Yo no estoy de acuerdo. Que me disculpen, pero no estoy de acuerdo con este tipo de trabajo. Si es que le llamamos trabajo ahora.
0: Teresa Coronel, solo que nos escribió a las 7:30, pero yo ni ahí he visto el mensaje de eso. Buen día, Aníbal. Decir a los cuida moto o coche o lo que sea, que cobre 5.000 nada más a la gente que se va en el estadio. Muy caro cobran, dice. No tienen por qué poner precio. Pueden poner precio.
1: Acá dijo 20.000 y 10.000.
0: Pueden poner precio. si es que van a hacer en el patio de sus casas el estacionamiento, sí, en su propiedad privada. Ahí pueden poner el precio que quieran, pero en la calle no.
1: Este baldío que está acá a una cuadra del 2 de mayo.
0: Pero está cerrado también, baldío.
1: Esto hubiesen utilizado para hacer un espacio
0: de estacionamiento. Cuando hay partidos de gran convocatoria. Cerro, Olimpia y compañía.
1: Cualquier platita iba a juntar allí.
0: Ahí si querés puede cobrar 20 mil también.
1: 100 mil también si querés.
0: Pues pegan de Corapuibe. Pegan de Corapuibe. Sí. Algunos son súper intratables, dice Teresa Coronel. Exigen luego el monto para pagar cuando te vas en el estadio.
1: Yo no estoy de acuerdo. Puedo ser antipático, todo lo que vos quieras, pero es anticonstitucional sacarle dinero a una persona que deja su propiedad en un lugar público. Para eso está la Policía Nacional.
0: Y mientras transmitíamos la entrevista en el grupo de América FM, decían, por ejemplo, Marcos y Yapuco, se quedan a las 6 de la mañana en fiestas. Hey. A una amiga se le robó la moto y salió a las 2 y ya no estaban, dice.
1: Claro que si nadie luego...
0: Yo también, en último caso, te voy a pagar, pero cuando salga y en cuando encuentre mi vehículo, de ahí te pago. Porque pensé, bueno, normalmente ya de tu país, me hace que era ahí.
1: Sí.
0: Se sentía en sus palabras las mentiras, dice doña Wilma. Una vergüenza, realmente se adueñan de las calles de Pedro Juan. En muchos lugares ya no da para irnos.
1: Sí.
0: Por ejemplo, el supermercado Maxi. Tiene su estacionamiento alrededor del super, ¿verdad?
1: Sí.
0: Pero normalmente está lleno. Y a la noche, enfrente, ya hay lugares para estacionar. A Pepe ya Yureman de Plata y Gay. Una locura esa.
1: Sí. Así es.
0: Una locura esa. Ya te vas en la cancha a pagar entrada, comprar agua, comprar lo que tanto le gusta a Pedroso, Chipá, y pagar estacionamiento también, ¿eh?
1: Yo no me voy mal al estadio por eso.
0: Esperma, cuando hay Copa Paraguay también está ahí y además casi no hay gente, igual nomás cobran por estacionamiento. Bueno. La gente tendría que revelarse un poco más también. Marciano Sánchez, móvil, Complejo Deportivo Salinas.
3: Sí, gracias, Aníbal. Hoy que se recuerda esta fecha tan importante para el pueblo colorado. Estoy en compañía del amigo Julio Vega, que es el presidente de la seccional Colorado 217, de don Paulino Mendoza Espíndola. ¿Qué tal, Julio? Para
0: Paulino.
3: Paulino, sí, señor. Para América FM, muy buenos días y muchas felicidades por esta fecha, Julio.
4: Gracias, mira, acá ya estamos preparando para recibir y aprovecho este espacio para hacerle llegar a todos mis correligionarios un abrazo republicano y muchas felicidades por los 139 años de existencia de la Asociación Nacional Republicana Partido Colorado.
3: Y se acercan también las elecciones, Julio.
4: Y sí, mira, hoy estamos de gala, estamos preparando la seccional 217, ya también, no solamente para festejar el 139, sino también para festejar, después de prácticamente 25 años también estamos seguros que vamos a recuperar la gobernación, la municipalidad de Pedro Juan Caballero. Estamos seguros porque tenemos un candidato quien camina, quien llega a la ciudadanía, quien le está escuchando a todas las familias pedrojuaninas. Y tenemos un candidato con propuestas firmes y con propuestas realizables, que ayer inclusive en una de sus propuestas decían que no se podía hacer, que no era permitido. Y hoy,
3: por ejemplo,
4: y por ejemplo la reducción del impuesto. La exoneración no se puede, pero la reducción se puede. Y se puede porque ahora el intendente actual lo está haciendo. Y también de todo lo que nosotros estamos peticionando a través de nuestro candidato, que es Luis Guillén, de tratar de mejorar lo que alguna vez tuvimos y estuvimos orgullosos de Pedro Juan Caballero. Muchos pedrojuaninos estábamos orgullosos del trabajo que hacía nuestro anterior intendente. Hoy día también estamos por el interior de... Hoy Salinas hace 60 días quien asumió y demostró que muchas cosas se puede hacer con poca plata y que realmente es algo... Le da razón a las propuestas que tiene nuestro candidato, la reducción de impuestos, que lo está haciendo hoy y está mejorando inclusive la recaudación. Salinas agarró prácticamente la municipalidad en ruinas, ¿verdad? En un desentendimiento total, inclusive de sus funcionarios, que hoy lo está sufriendo. Eso también le está prácticamente obstruyendo su trabajo, ese desorden que existía dentro de la municipalidad. Ojalá le entregué ya a Luis Guillén bien ordenado. Y bien, pero nosotros hoy iniciamos el festejo de los 139 años de existencia, hoy a las 10 de la mañana, con la entonación del himno nacional, el izamiento del pabellón patrio y del partido, el acto litúrgico, palabras de nuestras autoridades presentes y posterior al acostumbrado vino de honor que tenemos hace prácticamente más de 20 años. Esto lo inició cuando era presidente el doctor Faustino Villalta y hasta ahora lo estamos siguiendo y hoy es una tradición el vino de honor que realiza la seccional 217. Este festejo lo en sesión conjunta entre la seccional 386 y la 217 decidimos hacer juntos esta fiesta para prácticamente reafirmar la unidad que existe hoy día dentro del partido, el diálogo que existe entre nuestras autoridades y el entendimiento hacia una sola causa, que es recuperar la intendencia a Pedro Juan Caballero en manos del partido.
3: Aníbal, no sé si hay una consulta para Julio, que ya te escucha.
0: Bueno, hola Julio, felicidades primero, felicidades y ojalá puedan honrar, ¿verdad? Porque cuando uno hurga un poco la historia, todo lo que representó, todo el comienzo del Partido Colorado, aunque también hay deudas históricas y hay reivindicaciones por un pasado negro que se tuvo, pero hay que mirar siempre para adelante, ¿verdad?
4: No, mira, Aníbal, cualquier organización, sea partidaria, política, gremial, y incluso en el ámbito de la cooperativa, todo, siempre existen lo malo y lo bueno. Es difícil que todo, dentro de cualquier institución existe lo malo y lo bueno, pero nosotros rescatamos siempre que la administración colorada siempre tuvo más aciertos que desaciertos. Entonces, eso ratificamos, afirmamos y estamos seguros de eso.
0: Se les está escuchando muy optimista con relación a las elecciones municipales, Julio.
4: Y por eso te digo, Aníbal, hoy día, mira, después de mucho tiempo, ni siquiera cuando recuperamos la gobernación del 13º departamento de Amambay, no tuvimos esta unidad que hoy día tenemos, este diálogo que hoy día tenemos dentro de toda la dirigencia de nuestro partido. Y todos sabemos que hay diferencias. Estamos más de 36.000 afiliados a la Asociación Nacional. Difícil es tener un mismo pensar, un mismo sentimiento, ¿verdad? Entonces, pero hoy tenemos ese diálogo en función a qué, a recuperar la municipalidad. Y nos fortalece nuestro candidato, porque igual por hablar de candidato, como en la ciudadanía, Andego, de la petición de la ciudadanía, de cada familia Pedro Juanina, eso te fortalece y hoy le convierte a nuestro candidato en el candidato que tiene mayor vocación de servicio, que una autoridad debe de tener. Si una autoridad no tiene una vocación de servicio, no puede dar un buen gobierno, es difícil.
0: Bueno, yo no sé quién va a ganar, sinceramente, mirando las encuestas, contrarrestando encuestas de un lado, encuestas de otro, viendo y sintiendo el ambiente. Pero lo que...
4: Yo te digo, hoy 11 de septiembre...
0: Esperana, Julio, te voy a completar. Espérate,
4: ya, gana
0: Julio,
4: las elecciones de
0: Esperana,
4: octubre,
0: Esperana, te voy a completar.
4: Acuérdate,
0: tiene retorno
4: 11
0: para
4: de septiembre.
0: Diálogo de sordo. Esperan a Julio, te voy a completar lo que te voy a decir. Si no, compa, ese diálogo de sol es alguien calma mina. Yo voy a ver otro Julio Vega, de Castillo Yema, caputa más. Bueno, pero no, te iba a decir. Pero lo que siento es que se vienen las elecciones más disputadas, más reñidas de todos los tiempos en Pedro Juan Caballero.
4: Y sí, yo creo que sí, eso se está sintiendo. Pues yo te iba a decir una cosa. Se oye Urrero y ahí. Y hay un dicho que dice, caballo que alcanza quiere ganar. Y ya empezó abajo. Porque ya llevamos en donde amo joina. Orombo de Ima por el Guasaro joina. Japeado ver un jefe de 300 metros y un jefe de manera de Romo Pumata por el Revén que gasté. Y ahí se va a sellar la victoria de la lista 1. Luis Guillén, intendente de Pedro Juan Caballero.
0: Verren que bebe, bebió.
4: Reven que bebe. Caballo que alcanza quiere ganar.
0: Bueno, está bien. Bueno, excelente. Hablando de eso, ya que nos acordamos del otro Julio Vega, ¿alguna vez se preguntó en eres genuina ella ya o ahí por falta de agua, por ejemplo?
4: Y de vez en cuando, mira, el tocayo Julio Vega está en una institución muy dañada, ¿ver? Mira que las bombas era de la época de Strone, que Aníbal no hay juicio, las Strone, pero son de la época de Strone, cuando hay TV, ya hay puro indígena. No hay que tú ya cambiada ya. Y falta cambio de cañería. Él le tocó, mira, una institución ya, como te digo, dañada, que tiene muchos filtros. La ha ido filtrado, entonces, pero yo creo que él tiene esa fuerza necesaria. A veces nervioso y me se toca yo, pero pego normal, ya andamos nervioso, sí. Y tiene poco funcionario, mira, para todo lo que hoy día, para los usuarios que tiene Julio Vega, mira, los funcionarios, tiene 3-4 funcionarios tiene. Fica tuyo, no es tuyo, ya puedo, imposible. Pero por lo menos yo quiero aprovechar este 11 de septiembre y felicitarle por el trabajo que él está haciendo. Ese oñejambaiteo y ese procurar y tener esa intención de hacer las cosas, eso yo creo que vale también.
0: Sí, señor, a mí me consta, a nosotros nos hacen llegar quejas, yo le transmito a Julio Vega y solucionan los problemas, y eso tiene un valor muy importante. Aquí está un ingeniero conmigo en el estudio que ya vamos a hablar con él, y le voy a preguntar un poco algunos sinónimos a Nidepe y Purula Bomba, por favor, Julio.
4: ¿Cómo? No entendí bien.
0: Ahí Marciano te va a explicar. Gracias, Julio.
4: No, listo.
0: Adiós, adiós. Explícale un poco, Marciano, por favor, para que entienda.
1: TNT nomás tiene que decir.
0: Bueno, no, papá, TNT me mandó entender.
1: TNT
0: de la de Sapio me mandó entender. Pero algún. Le iba a preguntar al ingeniero Hugo Romero. ¿Qué tal, ingeniero? ¿Cómo estás? Presidente del Gallo Norteño, buen día.
5: Muy buenos días, Aníbal, a Rodrigo y también a toda la audiencia.
0: Yo pensé que el presidente solamente ya hablaba con Arturo y compañía, Rodrigo. ¿Qué tal en el día, Ira?
5: No, y no me llama, David no me visita, entonces es difícil que...
0: No puedo aplicar, si América no se va junto a mí, yo me voy a América y hasta qué problema digo. Ay, presidente.
5: Sí, estamos a 200.
0: Pesos. Ay, me van a 200.
5: Sí, así es.
0: Muy pona. Bueno, en serio, te quería... Vos que sos ingeniero, esto de bombas de agua, ¿qué otro término se le puede poner?
5: Y se le puede poner... Puede darle nombre y apellido, ¿verdad? No voy a decir...
0: Bueno, ya déjale, baby, pero... ¿Cómo está, presidente? La expectativa. ¿Qué es lo que podemos hacer? Yo me pregunto lo mismo que de repente ustedes se preguntan también, para que vaya más gente a la cancha. Este es un momento único. Yo no sé si en otro momento vamos a repetir esto de llegar a la 10ª fecha del campeonato sin haber perdido un solo partido y con tan pocos goles recibidos.
5: Sí, Aníbal. Bueno, en primer lugar quisiera felicitarle a todos los colorados que hoy está de aniversario, ¿verdad? Mira, bien lo dijiste, Aníbal, de que cuando podemos volver a ver al 2 de mayo en esta posición, siendo único líder, invicto y con la valla menos vencida.
0: Completito.
5: El trabajo que hizo el doctor Víctor Duarte con todo el equipo, con toda la comisión directiva, es esplendoroso. Realmente, cuando terminó el campeonato, nosotros nos habíamos quedado como 12 a 13 jugadores. Con eso empezamos y bueno, y ahí empezaron el trabajo a buscar jugadores. Y también es una situación de que a mitad de año normalmente no se consigue muchos valores porque todos tienen contrato con sus clubes, entonces es más difícil las contrataciones, pero se dio hoy en día. El equipo juega bien. Hay partidos que no lo hacemos tan bien, pero también a veces la suerte nos acompaña, como contra el Sportivo Triniense, por ejemplo. Tuvimos un penal en contra ya a los 45 del segundo tiempo, y bueno, ellos marraron, conseguimos esa victoria.
0: No marraba, atajó el arquero.
5: No, chutó por el travesaño.
0: Ah, por el travesaño fue esa vez, sí.
5: Por el travesaño chutó. Uh-huh. Y bueno, y tuvimos después la mala fortuna contra el Sportivo Luqueño, ¿verdad? Nuevamente, este año así fue también, que en el torneo de apertura nos habían dado vuelta al Sportivo Luqueño en los últimos minutos. Esta vez nos empató ese partido, o sea que también ahí desperdiciamos 2 puntos, podíamos estar un poco más holgados, pero bueno, de eso se trata el fútbol. Y hoy la realidad del 2 de mayo es esta. Al inicio del año decíamos, ¿cuándo el 2 de mayo puede volver a jugar una Copa Libertadores? Vamos, gente, al estadio. Sí. Y hoy otra vez estamos a puertas de conseguir de disputar nuevamente un torneo internacional. Hoy estamos en zona de Copa Sudamericana. Uh-huh. Estamos punteros, entonces mi visita justamente
6: pero no olvides que siendo campeón vamos directo a la Libertadores, pero no es luego ni a fase de grupo, directo a fase de grupo.
5: Lógico, pues también lógico que tenemos que soñar, pero tenemos que ir paso a paso, partido a partido. Uh-huh. Mi visita justamente obedece a eso, Aníbal, para tratar de invitarle un poco a la gente para que pueda acompañarnos. Yo siempre había hablado con varios amigos y siempre a mí me decía, bueno, cuando el 2 de mayo estén peleando el campeonato, vamos a irnos al estadio. Y ahora estamos, hoy se abre la décima fecha y estamos punteros, estamos invictos. Entonces es el momento de verle otra vez a toda esa hinchada que nos acompañó en la intermedia, en el primer año que volvimos a primera división, hoy siendo puntero. Pero todavía mucha gente está un poco pesimista. No, el 2 de mayo va a caer. Pero nos dicen que el 2 de mayo va a caer hace rato y seguimos en la punta.
6: Estoy mirando yo el acumulativo anual y estamos a 3 puntos nomás. Yo me siento parte del 2 de mayo. Ameliano y de Trinidense que están arriba. ¿A 3 nomás estamos de ellos, presidente?
5: Sí, señor, a 3. Estas victorias, estos puntos que se cosechó en este torneo clausura, es demasiado importante.
6: Y si le ganás a Libertad, te pones a 4 de Libertad, que es el cuarto.
5: Que es el cuarto. Bueno, o sea que también podemos irnos, digamos, a la Libertadores. Voy a decir, en el peor de los casos, por el acumulativo. Y en el mejor de los casos, por ser campeón.
6: Sí. O sea, y también por ser campeón de la Copa Paraguay.
5: Y también por
6: ser campeón. Ya ganan más, mana.
5: Y. ¿Por qué no si está disputando? La posibilidad es grande. Pero
6: todavía no se dio eso de que gane el campeonato y gane la Copa Paraguay también un mismo equipo.
5: Libertad consiguió.
6: Ah, Libertad ya consiguió.
5: Libertad consiguió.
6: En aquel momento tan bueno que
5: 24 ganó la apertura, clausura y
6: Copa Paraguay.
5: Copa Paraguay ganó todo esa vez. Pero Libertad históricamente, cuando era invicto, vino a perder su invicto acá en Pedro Juan. Y siempre le hacemos buenos partidos y queremos hacer lo mismo otra vez hoy para tratar de dejar esos 3 puntos en casa y seguir en la punta. El objetivo es este, entonces la invitación es para nuestro pueblo, nuestro público que acompaña el 2 de mayo, así como te dije, ese público que venía siempre los domingos a la mañana, los viernes de noche, acompañando a la intermedia con el sueño de primera división, entonces bueno, a esa gente que pueda venir al
6: estadio. Esos tramos finales de la intermedia se tuvo más gente que varios partidos de primera, ¿verdad?
5: Nosotros, pero muchísima gente tuvimos en la intermedia.
6: No, yo recuerdo cuando nos fuimos y nos colocamos ahí detrás del arco contra Sol de América. Era impresionante la cantidad de gente.
5: Y esa vez ya se había, o sea que ya nosotros ya habíamos conseguido el ascenso. No podíamos ser campeones, ya se había definido y de igual manera muchísima gente seguía en el estadio.
6: Impresionante. Bueno, y hay que buscar la vuelta. Yo creo que se va a conseguir de a poco, porque este momento, repito, es irrepetible. A mí me encanta interactuar, en especial en X, ex Twitter, cuando después de las victorias del Galle y me puteamos opio. Y me encanta esos jueguitos, a mí me gusta, pues, y seguir avanzando. No importa, digan lo que quieran. Nadie nos quita lo bailado. Cerro ya perdió 3 partidos. Olimpia ya perdió 2. Libertad ya perdió 2. Los de Mayo todavía no perdió. Entonces, ¿quién nos quita eso, presidente?
5: Y bueno, ahí hay que quitar pecho realmente. Tenemos que ser orgullosos hoy del 2 de mayo, de su actualidad.
6: Y ser realista que en algún momento tiene que perder también el 2 de mayo.
5: Ojalá que no.
6: Campeón invito, ¿verdad?
5: Ojalá que no. ¿Y por qué no? Pero paso a paso, partido tras partido,
6: fecha
5: tras fecha. El partido más importante es hoy. Cuando termina
6: y después el Nacional.
5: Y el partido más importante va a ser Nacional. Entonces tiene que ser partido tras partido, pisar tierra y ser consciente de cómo el equipo va también comportándose dentro de la cancha. A veces tuvimos la adversidad contra el Sportivo Luqueño. Estábamos perdiendo 1-0, dimos vuelta a ese partido, lógico, infelizmente nos empatan también en el último minuto, pero eso también son cosas del fútbol, pero sí que lo que el equipo demuestra, esa madurez, de que también tu adversario te puede convertir y bueno, y tienes que tener la fuerza de dar vuelta al marcador.
6: Ahora que retomaste la presidencia, ¿no puede ser un poco dictador Hugo Romero? Decirle a los jugadores, les voy a castigar si se sacan la camiseta al meter goles. Yo sé que es una argelería, me van a decir no sentís la emoción de lo que es un gol y gusto y tele, pero ese jugador sabe que va a recibir una amarilla y el jugador no quiere perder. Y en cualquier momento, así como le pasó al chiquitito, el argentino ese, Moya, que la otra vez le saludé, Moya, que le saludé en el gimnasio la otra vez, para evitar un gol te vas a jugar por una pelota y arriesgas una segunda amarilla y te desmorona el equipo.
5: Totalmente, es una situación adversa también que tuvimos en ese partido. Lógicamente que charlamos con los jugadores para que no cometan ese tipo de inconducta, porque es una inconducta, sí. Por eso es penalizado con una tarjeta.
6: Si me preguntan, yo digo que no tiene sentido, pero es la ley. Sí, es la ley.
5: Sí, lo que pasa es que también hay que entender de que en la camiseta está estampada los sponsors, sí. ¿Verdad? Que ponen dinero, entonces también es el momento de
6: que muchas se quitan y tiramos el suelo.
5: Y bueno, son situaciones de que tenemos que corregir con nuestro plantel, hablar con ellos, pero lo más importante de todo, Aníbal, es la actualidad del Gallo Norteño.
6: Totalmente, y vamos a concentrarnos en eso. Presidente, tómelo como una crítica constructiva. 10 personas ya vinieron esta mañana por el complejo Salina buscando entradas. No, allá en el club, en la boletería, no nos están abiertos todavía. Las 8 anunciaron y parece que no abrieron las 8, presidente. Y la gente viene de lejos de repente para comprar entradas. No puede irse otra vez sin comprar.
5: No, bueno, ahí está. Agradecerte por esa información, porque a veces se nos escapa eso, de que en realidad en el día del partido tenemos que habilitar a las 7 de la
6: mañana. Sí, es posible, exactamente. Porque yo le dije a Elder ahí a las 7 que yo voy a abrir, man, ahí,
5: sí, y bueno, eso vamos a tomar nota, porque imagínate, yo estoy viniendo a pedir que la gente venga al estadio, la gente viene y que la boletería
6: y no está cerrada,
5: sí. No puede ser. Sí. Entonces es agradecerte por esa información para que podamos tomar carta en el asunto, para corregir, para que la gente...
6: Son mínimos detalles, pero que hay que tener en cuenta.
5: Pero claro, en los detalles es lo que te hacen grande. Sí, entonces, señor. Hay que tomar nota y corregir.
6: ¡Vamos, Gallo Norteño, presidente!
5: Aníbal, agradecerte por el espacio. Acá al amigo Rodrigo.
6: Y también... Voy a caminar así para precio. Para dos hoy, cáncer, ve ahí.
1: No
6: paga 6,000 de disipares, presidente.
1: No, yo sigo todos los partidos del 2 de mayo. Para los números nomás. Los últimos partidos que jugaron 2 de mayo y Libertad se enfrentaron... más de 20 partidos, ¿verdad? 10 victorias para Libertad, 4 del 2 de mayo y 10 empates. Eso es lo último. La última vez que ganó el 2 de mayo fue el año pasado a Libertad, 1-0, en septiembre.
5: En condición de visitante.
1: Sí, 1-0.
6: Allá en Tuyuca.
1: Último partido. Entonces, no es que está muy. Digamos, hay un equilibrio justo, digamos, entre Libertad y el doble.
6: No está tampoco en un... Por más que sea el segundo Libertad, tampoco está en un... Está en un proceso de transición con Nelson Aedo Valdés, con los jugadores.
5: Es un nuevo cuerpo técnico, bueno, también va consiguiendo sus resultados, pero sí, la estadística...
1: Tampoco tiene un equipo estable Libertad. Todos los partidos cambian.
5: Sí,
1: y toditos son partidos.
5: Hay partidos que juegan muy bien y hay partidos también que no le salen mucho las cosas. Entonces, ojalá que
6: hoy no. El único equipo que siempre juega bien es el equipo de América FM, y que la comisión directiva del 2 de mayo nunca más aceptó el desafío.
1: Ah, eso nomás lo íbamos a llegar. Estamos hablando de cosas serias y mezclar realmente cosas totalmente irrelevantes.
6: Bueno, pues se haga más.
1: Totalmente irrelevante.
5: Y vamos a organizar, para que podamos darle la revancha. Porque el último partido realmente fue abultado a nuestro favor.
6: No fue abultado, presidente, ni de Yapuzi.
5: Bueno, depende de la óptica, porque para mí una diferencia de 8 goles es
6: abultado. ¿Cómo que 8? No. 2 goles fue la diferencia. Con 2 zapatazos de Eduardo Ledesma.
5: Bueno, yo creo que Aníbal empieza a tener un poco de problema
6: de
5: memoria, pero...
6: O pata coña de amistad, y una vez.
5: Pero bueno, agradecerte a Aníbal por el espacio.
6: No, vos sabes que puedes cuando quieras, presidente. Los dos, aparte de eso, somos apasionados del fútbol y hinchas del 2 de mayo. Yo alguna vez voy a volver a ser relator de fútbol y que disfrutar de esos partidos del 2 de mayo también. Me estoy dando tiempo nomás. Porque te cuento algo. ¿Recordaste cuando se nos fueron tantos jugadores? Y cuando se nos fue Ángel Martínez, yo me tomé de la cabeza. Porque hay que reconocer, qué proyecto de gran arquero. Yo creo que es el futuro arquero, tiene para ser el futuro arquero de la selección paraguaya, Ángel Martínez. Pero para eso tiene que jugar, tiene que tener continuidad. Si seguía en el 2 de mayo, posiblemente para estos partidos amistosos de ahora de Paraguay, ya iba a ser convocado. ¿Y cómo reemplazarlo a Ángel Martínez? Decía, viene, aparece este Rossi, ¡mamma mía, qué arquerazo! Bueno, Uruguay tiene nomás lo de esa tradición de sacar grandes arqueros. Sí,
5: Uruguay tiene también tradición, y bueno, es lo que te estaba diciendo. En todas nuestras contrataciones le dimos en el ojo. Sí. Todos estaban jugando en alto nivel, muchos empezaron a mejorar, tienen mucho por dar todavía. Y bueno, lo de Ángel era casi imposible.

0: club, lógico, Cerro tiene un por contrato también, si es que quiere adquirir más 30%, y siempre un porcentaje va a quedar para el club para una transferencia futura, porque también el club, y ahí voy a hablar en plural, los clubes solamente van a sostenerse por transferencia.
1: Sí,
0: Eso es nuestra
1: totalmente.
0: realidad. Nos duele despojarnos de nuestros valores que te ayudan a ganar los partidos, pero
1: Pero
0: bueno,
1: no hay otra
0: no hay otra
1: alternativa.
0: alternativa.
1: Le pasa a Cerro, le pasa a Olimpia, le pasa a
0: A
1: todo.
0: todo, a todo. Pero bueno, esa es la realidad. Más una vez, Aníbal, agradecer por el espacio a vos, a Rodrigo y también la paciencia de la audiencia que nos está escuchando. Y que venga al
1: Y
0: estadio.
1: vamos a la cancha hoy.
0: Y vamos a la
1: Vamos a
0: cancha
1: la cancha
0: y
1: hoy.
0: vamos a tratar de ganar nuestro partido y seguir en la punta.
1: Enseguida vamos a regalar entradas para ir también con la comisión directiva del 2 de mayo y también con la profe Zully Arce, que posiblemente hoy no se viene al estudio por el festejo por el Día del Partido Colorado, pero igual ya dio la autorización para regalar 10 entradas a la audiencia de América FM. Todo eso después de la pausa, señor Rodrigo Pedroso Vareiro.
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1: Hasta en tu publicidad, Pio Pedro, ¿no?
2: ¿Qué podemos hacer? No podemos
1: Moto,
2: darle
1: ¿cómo,
2: otro.
1: No puede, ¿cómo era que vos dijiste hace rato?
2: TNT.
1: Moto TNT en aire, ¿no?
2: Bueno. 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

0: 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Y hoy vamos a regalar dos entradas también para mañana.
1: ¿Diez no he regalado hoy, Pedro? ¿Ah? ¿Diez no he regalado hoy? ¿Y Andrés Sara y Memego? O sea, Andrés Sara y Memego.
0: No, pero ayer ya regalé dos. Ayer sí, ayer anuncié los ganadores. Ah. Vos nomás no escuchaste.
1: Muy cosa, y mira,
0: bueno. Vos estabas afuera chismoseando.
1: ¡A la pucha!
0: Hoy vamos a regalar dos entradas. Nombre, apellido, número de cédula. Y con Oscar después vamos a hacer el sorteo para Remember. 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
0: 27 grados centígrados.
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4: Son las 9:09.
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6: Para tener en cuenta, las bebidas muy calientes pueden dañar el esófago y aumentar el riesgo de cáncer. Tomar habitualmente bebidas a altas temperaturas puede incrementar el riesgo de cáncer de esófago, según revela una investigación británica. El consumo habitual de bebidas como el té y el café, bueno, nosotros tendríamos que agregarle el mate también, a temperaturas muy altas, aumenta el riesgo de padecer cáncer de esófago. Así lo sugiere una investigación realizada por científicos de la Universidad de Oxford en el Reino Unido. Los investigadores afirman que estos resultados obtenidos a partir de un estudio realizado con casi 1 millón de personas lo convierten en el mayor estudio hasta la fecha que establece esta relación. Suman, o según las conclusiones del trabajo, las personas estudiadas que tomaban sus bebidas muy calientes tenían un riesgo aproximadamente 3 veces mayor de padecer este tipo de cáncer que quienes tomaban té o café a una temperatura tibia, aunque los expertos subrayan que las probabilidades generales de desarrollar este cáncer son bajas.
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0: Los rebeldes hutíes de Yemen tomaron una isla clave al acceso al Mar Rojo. Un grupo de rebeldes pro-iraní completó la captura de Perin en el estratégico corredor del agua que une el Océano Índico con el Canal de Suez en el marco de una ofensiva que también se cobró la ciudad portuaria de Moca.
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6: El precio internacional del petróleo vuelve a encender las alarmas en el mercado local, con los costos de reposición por encima de los valores actuales. Los emblemas privados anuncian un inminente reajuste, el quinto en lo que va del año. ¿Qué impacto tendrá en el bolsillo? La escalada de las tensiones por la guerra en Medio Oriente volvió a sacudir al mercado internacional del petróleo y sus derivados, encendiendo nuevamente las alarmas en el sector de combustibles de Paraguay. El precio del crudo del Brent superó los $107 por barril, mientras que el West Texas se ubicó por encima de $101 en medio del incremento de la tensión en el conflicto entre Estados Unidos, Israel e Irán. El impacto también se trasladó a los derivados del petróleo. La cotización internacional del heating oil, referencia para determinar el costo de reposición del diésel, volvió a superar los $5 por galón, suba del 6%, un nivel superior al registrado en marzo, cuando llegó a ubicarse entre 4,60 y 4,80 por galón, en medio de la fuerte presión alcista generada por la guerra. La situación genera un escenario particularmente complejo para el mercado de Paraguay, que viene acumulando fuertes incrementos desde marzo de este año. Con los valores internacionales actuales, empresarios del sector privado sostienen que un nuevo aumento de los combustibles es inevitable.
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6: 2 de mayo y Libertad, el líder y el escolta prometen un partidazo. El Sportivo 2 de mayo, único líder y único invicto que tiene el Clausura 2026, protagonizará este viernes uno de los partidazos que presenta la jornada 10 del campeonato. El Gallo Norteño, que canta cada vez más fuerte en la cima del torneo, recibirá desde las 18:30 Libertad en el Estadio Río Parapití, en lo que será un duelo entre puntero y escolta. El equipo dirigido por Eduardo Ledesma y Diego Gavilán lidera el Clausura con 21 puntos. Tiene 2 más que el Repollero. Qué lindo sería quedar a 5. Que de la mano de Nelson Aedo Valdés está segundo con 19. El juego será arbitrado por Derris López, quien tendrá la ayuda de los asistentes Milciades Saldívar y Guido Miranda, mientras que José Méndez estará en el VAR. 2 de mayo y Libertad. Como ya lo dijo Pedroso, se enfrentaron en 26 ocasiones entre el 2006 y 2026. 10 victorias para Libertad, 5 triunfos para 2 de mayo y 11 empates. El dato, el Gumarelo suma 2 temporadas, 2025-2026, sin derrotas frente a los norteños. En Pedro Juan Caballero, lógicamente. La racha acumula 3 duelos con 2 victorias y un empate. El triunfo en la primera rueda, 2-0. Del Repollero sobre los Pedro Juanino. Primera rueda, una forma de decir, en el apertura. Dejó los antecedentes en el Estadio Río Parapití con un saldo de 4 partidos ganados del cuadro de Tuyucuá. El último enfrentamiento entre ambos, 14 de mayo del 2026, con un empate sin goles en la Huerta. Fecha 21 del apertura. ¡Vamos, vamos todavía, Gallo Norteño!
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0: 10 de la mañana con un minuto. Escuchamos a Banda Blanca.
1: Banda
0: Blanca.
2: Cuando miré el nombre de este tema, dije todo anunciante Pedroso.

0: Dios.
1: Ya son las 10 de la mañana, 2 minutos. Enseguida entradas para el partido 2 de mayo, Libertad, aquí por América FM. Y vamos a tener mucho más entradas, pero va a quedar para una próxima. Pero por lo menos una buena partida se va a ir hoy. Estén atentos. Señora Cintia Mabel Montanía Duarte, es la esposa de Milciades Medina.

0: a ese señor como una persona muy agresiva. Él tiene conflicto con toda la gente acá de la casilla. Nosotros somos comerciantes, tenemos nuestro negocio acá, y él le jode a todo el mundo. Él tiene una causa abierta con una vecina ya, ¿entendés? Por agresión. Y él es una persona que ¿cómo te voy a decir? Te hostiga, ¿entendés? Él viene, deja acá enfrente de nuestra casilla su vehículo atravesado, deja de costado, no estaciona como corresponde. Bueno, nosotros ya fuimos a los del tránsito a comunicar eso para no tener justamente un problema con él, porque para eso están las autoridades. Ellos hicieron caso omiso, jamás actuaron como tienen que actuar. Yo tengo fotos de cómo él deja estacionado todo el día enfrente de nuestra casilla. Nunca le hicimos caso, nunca le reclamamos nada, nunca le ofendimos, nunca le gritamos nada. Siempre tratamos de llevar de la mejor forma las cosas, dejar pasar y pedir ayuda a las autoridades, que son la policía de tránsito, que no hicieron su trabajo también como corresponde, hicieron caso omiso. Entonces, nosotros tenemos al costado de nuestra casilla, que es un estacionamiento, ahí se puede estacionar. Nosotros, mi marido, nosotros llegamos para trabajar aproximadamente a las 11:30. Bueno, vinimos a pie, ¿verdad? Porque dejamos para lavar el auto. Ahí nos trajeron el auto y llevaron a estacionar enfrente de negocio ajeno, ¿verdad? Y como nosotros somos una persona, ¿verdad?, que respetamos, porque nosotros somos comerciantes, y un comerciante dejar todos los días enfrente de un negocio ajeno, eso no es justo también, ¿entendés? Hay que respetar, el estacionamiento está para turistas, pueden ir, estacionar 10, 15 minutos, bueno, llegan, pero enfrente de un negocio ajeno, dejar todo el día, desde las 7 de la mañana hasta las 7 de la noche, eso no. No es justo. Bueno, ahí mi marido se fue, agarró el vehículo, vino a estacionar ahí donde nosotros siempre estacionamos, al costado de nuestra casilla, que todavía nos corresponde ese lugar y es un lugar de estacionar. Ahí el señor Marcos, por decirle señor, porque mejor deberíamos de llamarlo un loco, porque este señor está loco mentalmente. Bueno, le dijo a mi marido, ellos pusieron la moto ahí para que nosotros no estacionemos. Cuando nosotros nos estacionamos, vienen otras personas, estacionan ahí tranquilamente, él no dice nada. Lo que él no quiere es que nosotros estacionemos ahí, porque él no sé qué le pasa con nosotros, la verdaderamente, ¿verdad? Bueno, ahí le dijo a él, Eshokana la Shemotore en Yanimano, le dijo así en guaraní. Ahí mi marido subió por la escalera, como yo tengo un video, como se ve en el video, ¿verdad? Él subió por la escalera y se fue y le dijo, va ere pico ya shokata le motor, se fue, le habló así, ¿verdad? Ahí él ya se levantó con la navaja, con el puñal en la mano, agrediéndole a él por la cara, como se ve en el video. Después le volvió a tomar del pecho, tipo del cuello. Ahí mi marido sí reaccionó, le dio un puñetazo, obviamente se va a defender. Y ahí, al retroceder mi marido, él ya le apuñaló. Enfrente de nuestra casilla ya le apuñaló. Le hirió con su navaja. Él ya tenía en el porchete, él tiene todo. Una persona normal, yo voy a hacer una pregunta clave. Una persona normal, estando psicológicamente, no va a ser normal que tenga una navaja en un porchete y andar por la calle así. Jamás. Y él en su vehículo tiene un palo de básquetbol, que yo tengo video acá en mi casilla, cuando mi marido, eso fue la semana pasada, mi
1: palo
0: marido
1: de se béisbol bajó. Sería.
0: Sí, mi marido se bajó, abrió la casilla, él cuando vio que él llegó, se fue, agarró ese el que te estoy contando de su vehículo, y empezó a no sé, querer a merendarle a él, ¿sabes? Uh-huh. El palo con la mano. Mi marido no le hizo caso, jamás. Yo tengo ese video también acá, y él anda con eso en el vehículo. Y una persona que está bien de la cabeza no va a andar siempre armado. Es porque él es una persona, como te digo, violenta, problemático. Entonces él siempre

0: trata de estar seguro, tener algún arma en la mano para poder defenderse, porque él le crea problema a todo el mundo. Y eso fue lo que pasó. Mi marido es víctima de ese señor. Acá hay muchísimas personas víctimas de él que sabe y me escucha y le conoce. Y si quieren llamar, pueden llamar a decir lo que es también ese señor. Y la señora que es víctima tiene una causa abierta con él. Él tiene ya denuncia a 7 penales en la fiscalía. Y nosotros queremos justicia. Porque ese señor es un peligro para la sociedad. Él no puede estar entre la sociedad. Ese señor está loco. Hay que hacerle un estudio psicológico porque una persona normal no actúa así. No anda con arma blanca en el porchete todo el día. ¿Me entendés?
1: Cintia, ¿quiere decir que tu marido Milciades en ningún momento fue a intentar agredir a Marcos ni a su señora, ni siquiera verbalmente?
0: En ningún momento, en ningún momento. Él se fue y le dijo, va erepio ya socata ne motore, le dijo, porque es una cosa que es absurda lo que él dice. Nosotros tenemos el video de cuando él llegó también y estacionó ahí y la moto ni siquiera le rozó a la moto el vehículo, ¿entendés? Y en ningún momento, él ya se levantó y le agredió a él. En el video se ve, mi marido en ningún momento fue a agredirle a él ni a su señora, así como decir verbal ni físicamente.
1: Ya es un conflicto.
0: Ese señor siempre es un conflicto. Sí, el señor cuando viene, estaciona, deja todo atravesado ahí su vehículo. Por poco no sube acá enfrente de nuestra casilla. Por poco no mete acá en nuestra casilla su vehículo. Y bueno, y ahí nosotros nunca le hacemos caso, nunca le gritamos, nunca le dijimos nada, pero sí fuimos a quejarnos a la policía de tránsito, que no hicieron su trabajo también. Lamentablemente es una indignación total eso, porque nosotros fuimos a comunicarle a ellos, no hicieron nada, nosotros dejamos pasar, porque yo le dije a mi marido, no le hagas caso, no nos metamos en problemas, déjale, ese señor es loco, no le hagas caso, bueno, listo, no le digas nada, no vayas a agredirlo ni nada, le digo, bueno, déjalo, cuando se canse va a terminar de hacer su maldad, solo que ese señor es muy malo, él no sé, no está bien de la cabeza, ¿entendés? Y lamentablemente llegó a esto, y nosotros queremos justicia, porque la señora de acá, la vecina, que ya tiene un conflicto con él, y tiene una denuncia, una causa abierta, también teme por su vida. Porque cuando la señora le demandó, él salió de la cárcel. Salió. Y mira lo que hizo, le agredió ahora a mi marido. Imagínate si le agredía a la misma víctima. Que las autoridades van a esperar que se le mate a una persona para poder proceder.
1: Bueno, un conflicto entre vecinos comerciantes es entonces. Porque en principio pues se dijo que era un cuidacoches. Tu marido es comerciante.
0: No. Comerciante. Nosotros estamos acá en la línea internacional, ya hace 4 años, trabajamos como vendedores de accesorios celulares, asistencia, de todo un poco. Bueno, no es vendedor de ambulante ni cuida coches, nosotros comerciantes de acá de la línea internacional.
1: ¿Y qué van a hacer ahora, señora? ¿Van a seguir el caso judicial con la fiscalía?
0: Vamos a seguir, sí, yo ya tengo mi abogada también, y vamos a seguir, nosotros no vamos a dejar esto que se quede en el oparei. Porque no puede. La herida que mi marido tuvo es grave. Él primeramente lo auxiliaron en el hospital regional. Después pasó al hospital San Francisco. Y para auxiliarlo mejor. Y la herida que él tiene no es nada leve. Es grave. No es como dice tampoco en el como salen en la noticia, que no reviste gravedad, ¿verdad? Como nos explicó el forense que le analizó también a él, es un poco grave. Él tiene que reposar ahora 30 días. Y nosotros tenemos hijos, tenemos que trabajar, él tiene que trabajar, nosotros vivimos de acá, de nuestro negocio, ¿entendés? Es nuestra fuente. ¿Y cómo él se tiene que quedar sin trabajar 30 días por culpa de un loco que está suelto por ahí?
1: Bueno, dijiste suelto. ¿Él dónde está? ¿Qué saben de Marco?
0: Sí, él ahora, por ejemplo, él está. Pero no. él ya tuvo una pelea, le pegó a la señora que es víctima de él y salió, ¿entendés? Y eso es lo que yo no quiero. Yo ya tengo mi abogado. nosotros judicialmente vamos a hacer lo posible para que se haga justicia. Yo creo que ustedes, los periodistas, también me acompañen en este caso para que se haga justicia. Nosotros somos personas trabajadores. Venimos todos los días a trabajar, no le jodemos a nadie. Nunca tuvimos conflictos acá con los vecinos, nunca. Nunca, solo él con nosotros y con todo el mundo. Yo inclusive tengo testigos, víctima de él, dos personas más que se pueden ir a declarar a mi favor. Cuando pasa la gente, a los que no le quieren, ya le empiezan a gritar en la calle. Le gritan, ¡de montajá! ¿Entendés? Así, no sé. Es un loco. Siempre, cuando nosotros llegamos, él se baja de su vehículo y se hace escuchar. Dice cosas como para, no sé, nosotros ir a agredirle, se ríe, se burla, ¿sabes? Nosotros nunca le hacemos caso, jamás.
1: Bueno, ¿y tu marido está internado o ya está en la casa?
0: Mi marido ya está en la casa. Él ya está en la casa, gracias a Dios, ¿verdad? Pero tiene que guardar reposo, ir recuperándose, porque según dijo el doctor también, que casi le alcanzó la arteria, ¿entendés? Y ahí sí le alcanzaba, él le iba a matar. Es un intento de homicidio. Él vino para matarle a mi marido. Mi marido se esquivó nomás de él y le alcanzó su brazo. Porque si no, iba a pasar lo peor. Él intentó matarle, porque él ya le dijo a una persona también que él ya tenía un cuchillo a nombre de una persona. Eso fue días anteriores. Y era para mi marido. Entonces fue todo planificado. Fue todo planificado. No fue momento de impulso que él le acuchilló a mi marido. No, no fue momento de impulso. Fue planificado. Él ya estaba con eso en la mente. Matarle a mi marido.
1: Qué terrible. Bueno, Cintia Mabel, vamos a estar acompañando. Gracias por esta comunicación.
0: Dale, muchísimas gracias. Hasta luego.
1: Hasta luego. Cintia Mabel Montanía Duarte, la esposa de Milciades Medina, que ayer recibió una herida con un arma blanca de parte de Marcos Gómez González. Bueno, ahora sí ya más claro agua. No, no fue conflicto con cuidacoches, había sido entre vecinos la problema. Entre vecinos la problema. Qué pena. Marciano Sánchez, móvil Complejo Deportivo Salinas.
2: Sí, gracias, Aníbal. Me encuentro aquí en la comisaría séptima del barrio Jardín Aurora en compañía del comisario Francisco Galeano. Fue aprehendida una persona de sexo masculino, Aníbal, por supuesto hecho de abuso y coacción sexual a niños, una nena de 10 años. Aníbal, inclusive la mamá de esta nena le conoce a este señor, inclusive la nena también le conoce a este señor, quien supuestamente quiso abusar de ella. Es así, ¿verdad, comisario? Para América FM, muy buenos días.
3: Muy buenos días para usted, su amable audiencia, a las órdenes.
2: Si puedes comentarnos con relación a la aprehensión de esta persona, comisario, que fue acusada, ¿verdad?, por parte de la señora, y como así también de la nena de 10 años que supuestamente quiso abusar de ella.
3: Sí, efectivamente, esta novedad se registró en nuestra jurisdicción, en el barrio 3 de febrero, a las 09 horas aproximadamente, en donde resultara víctima una menor de 10 años de edad, una niña, y el supuesto autor se trata de una persona de 60 años de edad, de nombre Arnaldo Ruiz Rodríguez. Él es morador de esa zona, es vecino del lugar, y según refiere la madre de la víctima, de que la niña acudió a una despensa y mediaciones de su vivienda, que queda cerca del lugar, y a su trayecto fue interceptada por el supuesto actor, y bajo engaño de que le iba a regalar algún juguete, bajo engaño, lo indujo, lo llevó hasta una zona boscosa, a una zona aislada, y presumiblemente con intenciones de abusar sexualmente de la niña. Y en vista de esa situación, la menor gritó, forcejeó con el supuesto autor, cuya acción fue escuchada por los vecinos del lugar, quienes intervinieron de manera inmediata, procedieron a reducir, a prender a esta persona, en donde, como también tipifica en nuestro Código Procesal Penal, que toda persona quienes constatan la flagrancia de un hecho punible puede realizar la aprehensión de inmediatamente, comunicó al personal policial de esta unidad. Tenemos una línea telefónica disponible a todas las personas quienes habitan, a todas las personas de la zona, para que puedan comunicar la novedad. Y a raíz de ese hecho, nosotros tuvimos conocimiento y personal de la Móvil 71 acudió en el lugar procediendo a la aprehensión del supuesto autor y realizar el procedimiento correspondiente. Procedimiento de rigor que es trasladarlo inmediatamente al aprehendido al hospital regional porque registra una herida de consideración en la cabeza que fue ocasionado por los vecinos quienes redujeron a esta persona. Como así también a la menor, acompañado de un personal policial femenino de esta jurisdicción, su madre, al hospital regional para el diagnóstico y asistencia médica correspondiente y comunicar a las autoridades correspondientes, ya sea el juzgado de la niñez, al fiscal de turno, el procedimiento de rigor que merece y que se tiene que realizar. Ese es el procedimiento que estuvimos encarando esta mañana.
2: Y estuvieron ellas dos, ¿verdad? Aquí, comisario, tanto la mamá como la nena. Inclusive la nena estaba con fiebre. Me dijo la señora, yo también le toqué la frente y también estaba con la piel caliente, comisario. Eso quiere decir que se llevó un susto también la nena.
3: Y podríamos presumir que fue a consecuencia de eso que la nena fue, en este caso, tuvo un gran susto y le ocasionó esa fiebre. Pero, como le estuve manifestando, ya fue asistida por personal médico y el diagnóstico médico correspondiente para que podamos arrimar todos los datos, todas las evidencias, todos los indicios posibles al Ministerio Público para que ellos puedan acusar a esta persona ante el juez y lograr un resultado positivo en este proceso que se está realizando.
2: Ah, ¿qué dijo el señor al ser aprendido?
3: Y con el señor ya no dialogamos, meramente nos limitamos en el procedimiento y a través de los testigos presenciales, donde personal interviniente van a estar labrando acta de todo lo ocurrido, recabar todo lo posible para que podamos arrimar esas evidencias, esos datos, el acta al Ministerio Público.
2: Dialogaste con la mamá recién nomás, comisario. ¿Qué te dijo la señora? ¿A qué se dedica este señor?
3: Sí, dialogué con la madre y justamente le estaba preguntando la circunstancia de lo ocurrido y como le estuve manifestando, así fue. La madre es lo que relata la circunstancia del hecho. Y en este caso, él manifestó de que el presunto autor es un morador de la zona. Es muy conocido del lugar y eso es lo que refiere en este caso.
2: Tal vez por eso la nena le acompañó, ¿verdad, comisario? Porque yo le hice una pregunta a la nena y ella me respondió que le conocía a la al supuesto.
3: Así mismo, la persona, este supuesto autor, es conocido de la zona y a raíz de eso le tomó confianza a la niña y bajo engaño. Exactamente, por eso la acompañó y como se presume de que al llevarlo en una zona aislada, en una zona boscosa, ya hay una intención de realizar algún hecho ilícito contra esta menor. Y justamente al tener conocimiento los vecinos, ellos prácticamente intervinieron y redujeron a esta persona.
2: Este Aníbal Rodrigo, no sé si hay alguna consulta más para el comisario Francisco Galeano o ya le dejamos en libertad aquí de la comisaría séptima.
1: No, dejarlo en libertad y simplemente decir qué triste, comisario Galeano, porque estamos hablando de una persona de 60 años que tal vez sea papá y hasta, ¿por qué no?, hasta abuelo, y que tenga que estar envuelto en un hecho tan repudiable y deleznable como este.
3: Sí, está muy bien, a las órdenes, y cuando guste, las puertas de mi oficina, de mi comisaría, están abiertas. Y así también digo que todas las personas quienes quieran llegar, estamos para el servicio de la comunidad y tratar de hacer siempre lo mejor posible y estar presente en la parte operativa, acompañando a nuestra comunidad de esta zona, de esta jurisdicción.
1: Gracias, comisario Francisco Galeano, comisaría séptima, barrio Jardín Aurora. La parte donde me perdí un poco, dijo barrio 3 de febrero, es una fracción más.
2: Fracción 3 de febrero sería, ¿no?
1: Ni siquiera como fracción, yo nunca escuché, sí. Barrio, ¿no?
2: No, y hay un dicho medio jocoso de ese nivel, pero es la forma que sucedió, ¿verdad? Famoso, ya lo estaba, y pues, ya se cargó ahí comisario, ¿no? O sea, y prácticamente lo que le hicieron por este señor era...
1: Pero brillante la reacción de los vecinos.
2: Exactamente.
1: Brillante.
2: Sí.
1: Ojalá siempre se reaccione de esa forma.
2: Así es, Aníbal.
1: Ahora, si después el hombre demuestra otra cosa, es triste, pero los vecinos, hay que acudir en auxilio.
2: A un llamado así, toda llamada a una menor,
1: ¿verdad? Totalmente, totalmente, Marciano.
2: Sí.
1: Dale, Marciano.
2: Ya volvemos con ustedes.
1: Pedroso, un hombre se fue al psicólogo y le dice, doctor. A los psicólogos le dicen doctor también. Normalmente yo escucho licenciada, licenciado. Mi esposa dice que estoy loco porque me encantan las salchichas. Pero eso es absurdo, dice el terapeuta. A mí también me encantan las salchichas. ¡Qué bueno, doctor!, dice el hombre aliviado. Tiene que venir a mi casa, tengo 3 armarios llenos de ellas. Una de borracho, Pedroso, oiga, ¿tú cuál le gusta? Examen médico. El médico mira fijamente al paciente y le dice con tono bastante serio. Mire, caballero, su análisis de sangre indica que el 70% es alcohol. El borracho se queda pensando un segundo y sonríe y dice, excelente, doctor. Eso significa que solo me falta un 30% para ser puro, ¿eh? Ahí está. Bueno, otra de borracho. Antes de gustar, okay, porque Pedroso está en otro mundo. La caída y el espejo. Entonces, tatara, llega el hombre a su casa tarde. Se cae en el baño. Se corta en su frente. Va al espejo. Se limpia la sangre, se pone varias curitas en la cara. Ajóñeno. Roberto, otra vez borracho anoche. Yo, no, mi amor, para nada, hey, Roberto. Ah, no, entonces explícame, ¿por qué el espejo del baño está lleno de curitas? A puro alcohol, viernes de locura.
4: Borracho. ¿Qué tal, Pedroso?
5: Borracha está mi alma, borracha está mi vida. Pero tengo la culpa por haber mirado tan alto.
1: Bueno, ya seguimos, ya avanzamos, tenemos que ganar un poco de tiempo. A partir de ahora, nombre, apellido, número de cédula. Y díganme, ¿qué lista y qué opción es la profe Sully Arce? La bella candidata a concejal municipal por el Partido Colorado. ¿Qué lista y qué opción es? Pero tienen que poner su nombre y número de cédula, que se les va a regalar entrada para ir a alentar al gallo norteño. Hoy ante Libertad, partido clave, partido muy, pero muy atractivo. Los que no podrán ganar entrada hoy son Paola Lucía Sotelo González. Si quiere le entrego el de la otra vez que no vino a buscar. Jorge Amado Cubilla Benítez. Neri Páez. Ever Gustavo Cabañas Florentín. Cristian Alfredo Noblia Acosta. Renato Daniel Peña Villalba. Misael Alarcón Torres. Y Víctor Javier Jiménez Vera. Ay, Albert también. 299. que también están castigados. Hay más, ¿verdad? Pero no me acuerdo. Pero estos nombres no voy a repetir. Olvídense. Porque hicieron gastar al pedo plata a los que compran las entradas y después no vienen a retirar. Por lo tanto, hoy no se van a ganar. Nombre, apellido y digan qué lista y qué opción es la profe Zully Arce para concejal municipal de Pedro Juan Caballero. Hoy hacemos solo mensaje porque nos falta todo tiempo. Nos falta absolutamente todo tiempo. Entonces van a tener que dejar sus mensajes al 0971-949-949. 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Resultados de la jornada jueves 10 de septiembre. 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Maxi 3 le goleó a SR 4-0. Partidazo, Mónaco Comercial 2, Cimentón 1. SR Logística también le goleó a Papá Ibar 4-1. Qué partido, ¿eh? Itapopó 6, Ferro Guaraní 4. Y se cerró la jornada con otro partidazo. Farmacia Americana 3, Agrimac 2. Ya están surgiendo algunos clasificados. 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Bueno, agradezco muchísimo a Rubén Jara de Maravillas del Trigo. Maravillas del Trigo iba a regalar también 10 entradas para el partido de hoy, pero Rubén creía que era venir, dame 10 entradas, llevo 10 y después les entrego. Y de ahí le tuve que explicar, no, número de cédula, todas esas cosas. Y nosotros en América FM seguimos sin secretaria para facilitarte la vida. Entonces quedamos para un próximo partido, para un próximo encuentro. Ahí vamos a... De todos modos, muchísimas gracias a Rubén Jara de Maravillas del Trigo. Tuvo toda la intención, no eran 10, 15 entradas iba a regalar hoy. 15 entradas, pero va a quedar... para el próximo partido, porque se vendrán todavía grandes compromisos y a soñar con el gallo norteño, con esta campaña extraordinaria. 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Ah, la pucha Antonella. ¿Qué es lo que le pasa a Antonella? Demasiados piropos para Antonella Martínez, la más bella, y se olvida de América FM. Antonella, queremos saber cómo cierra la semana cambiaria en Más Cambios. 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
7: 29 grados centígrados.
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1: Hipertensión pulmonar. Se presenta la Guía Nacional para el Manejo de Pacientes con esta patología. El Ministerio de Salud Pública, a través de la Dirección General de Vigilancia de la Salud y la Dirección de Vigilancia de Enfermedades No Transmisibles, realizó hoy la presentación de la Guía Nacional para el Manejo de la Hipertensión Pulmonar en el Paraguay. La hipertensión pulmonar es una patología caracterizada por un estado hemodinámico definido por la elevación de la presión arterial pulmonar media, que conlleva a cambios fisiopatológicos a nivel del corazón derecho, falla del ventrículo derecho, insuficiencia cardíaca y la muerte. Se diagnostica mediante cateterismo cardíaco derecho y confirmar el diagnóstico y clasificar en forma precoz al paciente en uno de los 5 grupos es prioritario para un buen tratamiento y pronóstico. Los 5 grupos son hipertensión arterial pulmonar, HAP, las siglas, HP asociada con cardiopatía izquierda, HP asociada con enfermedades pulmonares y o hipoxia, HP tromboembólica crónica y HP de causas multifuncionales. El objetivo de la guía es presentar en forma práctica el manejo de los pacientes con hipertensión pulmonar desde su clasificación, presentación clínica, estudios diagnósticos, pasando por la estratificación de riesgos para el correcto tratamiento y seguimiento, además de los factores pronósticos de las diferentes formas de presentación de esta patología.
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7: El Supremo Tribunal de Brasil levantó el secreto del sumario en el controversial caso del Banco Master. La decisión mantiene bajo reserva las diligencias policiales o judiciales en curso que dependan de la confidencialidad para su ejecución, como allanamientos, órdenes de detención sujeta a factor sorpresa. El magistrado de la Corte Suprema de Brasil, Andrés Mendoza, levantó la última hora del jueves el secreto del sumario de la causa del Banco Master, de la que es relator y que está vinculada con el mayor fraude bancario de la historia del país. La decisión permitió el acceso a las investigaciones para todos los miembros del Supremo Tribunal Federal, tras el pedido de su presidente Edson Fachin. El expresidente también alcanzó y alcanza varios magistrados de la máxima corte.
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11: Cartes vuelve a instar a Peña a priorizar la salud y advierte a traidores. En el marco del acto conmemorativo por los 139 años del Partido Colorado, el presidente de la ANR, Horacio Cartes, se dirigió al mandatario Santiago Peña en el marco de la crisis del sector sanitario, instándolo nuevamente a poner la salud pública en el centro de sus prioridades. Asimismo, ratificó la disciplina partidaria de cara a las próximas elecciones municipales de octubre y advirtió con sanciones a eventuales traidores. La Asociación Nacional Republicana celebra hoy sus 139 años de fundación.
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11: Lo que a nosotros nos interesa es que hoy juega el Gallo Norteño, 18:30, transmite América FM. Estamos anotando a las personas qué lista y qué opción es Zully Arce. Y se les va a regalar entradas para alentar al Gallo Norteño hoy. Gracias también a la comisión directiva del Club Deportivo 2 de Mayo y a la profesora Zully Arce. Hoy también juegan Ameliano y San Lorenzo. Abren la fecha 10 en el Arsenio Erico. No sé cuándo van a decir ya el copetudo rayadito vuelve a la intermedia, ¿verdad? Pero hasta ahora un solo empate consiguió y después solamente derrotas. Pero con este partido arranca hoy la décima fecha. Recordarles también que tienen que poner nombre y número de cédula. Los que no ponen eso, bueno, menos mal hoy es solo por mensaje, ¿verdad? No vamos a entrar en esa discusión, ¿verdad? Pero los que no ponen su número de cédula, gracias, siga participando.
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Bueno, siguen enviando sus mensajes al 0971-949-949. ¿Qué lista y qué opciones Sully Arce para concejal municipal? La profe va a estar regalando entradas.

0: para alentar hoy al gallo norteño, al 2 de mayo, en un partido tan, pero tan importante, clave, porque puede significar marcar 5 puntos de distancia del segundo. Justamente es Libertad. 0971-949-949. Por hoy, solamente mensajes por una cuestión de tiempo nada más. Nos visita Abelito González, candidato a diputado estadual, Mato Grosso do Sul. ¿Cómo estás, Abelito? Acércate bien, por favor. ¿Cómo estás? Buen día.
1: Buen día a toda la amable audiencia. Muchas gracias por la invitación, Aníbal. ¿Cómo están?
0: Bien, excelente. Bueno, candidato a diputado estadual, ¿verdad?
1: Así mismo. Sería en el Paraguay el equivalente a un concejal departamental. Entonces, tenemos una propuesta un poco diferente este año. Nosotros queremos ser el candidato brasiguayo para los brasiguayos.
0: Ah, mira un poco, qué bueno. Qué bueno es aceptar esa, que es una realidad, ¿verdad? Si vamos a irnos por eso, hay una cantidad impresionante en Mato Grosso do Sul de brasiguayos.
1: Sí, sí, tenemos mucho en las ciudades fronterizas, de frontera seca. Tenemos también asociaciones de paraguayos en Campo Grande, en Dorados. Somos muchos, ¿verdad? Y recibimos la invitación para participar de la política brasilera el año pasado, Aníbal. Uh-huh. Y vimos una oportunidad muy grande. Viste que en el Brasil es diferente lo que es el fanatismo. No hay un fanatismo por un partido, ¿verdad? A menos que seas del PT o del PL, ¿verdad? Allá en el Brasil la gente se procura informarse más de su candidato y votar más en la gente que se le parece.
0: Miran más a la persona que al partido.
1: Sí, entonces nosotros tenemos en el Brasil, por ejemplo, los profesores que suelen votar por algún profesor, los policías, los militares suelen votar por alguien de la seguridad pública, ¿verdad? Incluso hacia San Pablo tenemos travestis que se eligen con votos de travestis, ¿verdad?
0: Mira un poco.
1: ¿Entendés? Y nosotros vimos una oportunidad muy grande acá. Queremos concientizarle a la gente. Nosotros brasiguayos somos demasiados, somos muchísimos. Yo estuve caminando mucho y en cada casa tenemos 2, 3 brasiguayos acá dentro de Pedro Juan Caballero. Uh-huh. Tenemos muchos brasiguayos en Punta Poná, lo que serían los barrios de Ferroviaria, Cameo Saaj, Vila Eusa. Por donde me voy encuentro este público y le gusta mucho la idea de que tengan un representante, ¿verdad? Y yo nací en el Brasil, vivo en el Brasil, estudié en el Brasil, pero yo soy de padres paraguayos, uh-huh. Mi señora es paraguaya, mis 3 hijos son paraguayos.
0: O sea, que hay una mezcla.
1: Yo trabajo en el uh-huh. Paraguay, desde chiquitito, desde criatura trabajo en el Paraguay. Entonces, vi un público sin representante, ¿verdad? Un público del que hago parte, ¿verdad? Entonces, quiero ser su candidato. Las propuestas que tenemos para llevar adelante no son propuestas personales, no es ni de derecha ni de izquierda, es lo que yo escucho en las calles, Aníbal, ¿verdad? Sí. Lo que la gente nos pide son, en su mayor parte, que se baje un poco la multa de las motos paraguayas en el Detran. Nos piden mucha gente más recursos para la salud, para que le alcance a todos. Pero la principal queja que yo escucho en las calles es la complicación que hay para regularizar los documentos, ¿verdad? Uh-huh. Tenemos muchas abuelitas que no están pudiendo cobrar su pensión, madres de criaturas especiales que están perdiendo sus beneficios. Eso es lo que la gente más añela, ¿verdad? Alguien que hable por ellos en estos temas, ¿verdad?
0: Exacto. Bueno, para que la gente lo conozca más, Abelito González es el hijo de Abel Chiquito González.
1: Sí, justamente ahí vimos una oportunidad muy grande. Yo soy de una familia política ya de la frontera, ¿verdad? Papá empezó en la política hace 25 años ya, más o menos. Ya fue senador, le ayudó mucho al señor Ronald cuando fue gobernador para traer recursos para esta ciudad. Entonces tenemos luego un grupo político que ya actúa en la zona. ¿Dónde están el público que yo estoy buscando ahora, ¿verdad? Entonces, es como tener el queso y el cuchillo en la mano, hay que saber usar nomás.
0: Uh-huh. Vos sabés que hace poco nosotros tuvimos un viaje con tu padre hacia Formosa, Argentina, y como veníamos hablando, yo, ¿por qué no te lanzás para intendente? Y parece que me dijo, no, es el momento ahora mismo, ¿verdad? Pero dar un poco una opción diferente también dentro del PLRA. Pero vos no viniste para hablar de eso ahora, viniste para
1: hablar. No, podemos hablar también de eso. Papá está muy animado con mi ingreso en la política por primera vez.
0: ¿O movió la plata, Gina Vendetúa?
1: No sé.
0: Porque dicen que de repente es un poquitito, o no es cierto eso. Con la mano te estoy mostrando, apretando un poco los puños.
1: Y sí, cuando depende del momento.
0: Ah, ¿verdad? depende del objetivo.
1: Depende del momento. Hay épocas que nos da para atajar, ¿verdad? Ajá. Tenemos que soltar un poco.
0: Porque nosotros le conocimos en el fútbol y ahí sí, salimos campeón y liberó el festejo.
1: Sí, y ahora están viendo para traer al equipo
0: de
1: Argentina
0: Formosa,
1: para jugar ahí en el Estadio Municipal.
0: Sí,
1: la revancha.
0: Va a ser el 17 de noviembre, aquí en Pedro Juan, se viene un equipo de Formosa y el equipo de Fomento de Barrio Obrero.
1: Así mismo.
0: Para un triangular. Qué bueno, espero que chiquito, ahora me contestó por fin, le pasé una foto nuestra acá. Me enviarle un abrazo a Chiquito González también. Y bueno, ¿y cómo es esto de la puja? Explícame un poco más por el tema de, para ir conociendo más lo del Brasil, porque una cosa es diputado estadual, que es del estado, pero a la vez también van a elegir diputados federales. Carlos Bernardo, por ejemplo, es candidato a diputado federal. Tienen que elegir senadores, presidente de la república, gobernador. Muchas cosas ahí para votar, ¿verdad?
1: Así mismo, y cae en el mismo día este año.
0: En el mismo día con las elecciones en Paraguay también.
1: En Paraguay, exactamente. En el Brasil, este año en Paraguay es municipal, en el Brasil es nacional, ¿verdad? Se van a elegir presidentes, sus senadores, los diputados federales, gobernadores y sus diputados estaduales, ¿verdad? Uh-huh. Eso es lo que se va a elegir esta vuelta. Y nosotros vimos una oportunidad muy grande, hicimos un cálculo. Acá dentro de Pedro Juan Caballeros tenemos entre 12.000 y 15.000
0: brasileños. Sí, justamente eso nos dijo Alejo Mendieta ayer.
1: Gente aptas a votar. Y luego con la gente de que está en Punta Porã, podemos sumar más de 20.000. Uh-huh. ¿Y eso qué nos da? Eso nos da una fuerza política para tener gente que nos represente exclusivamente a nosotros. Como nos da fuerza como para tener un diputado estadual y en 2028 armar chapas para tener 4 vereadores en Punta Porã.
0: Sí.
1: Formar un grupo político que trabaje de la mano con el Partido Liberal acá en Pedro Juan Caballero y hacer que las cosas sucedan más rápido, ¿verdad?
0: ¿Cuántos votos se necesita para asegurar ser diputado estadual?
1: Y eso depende mucho de la chapa donde vos estás, Aníbal. Por ejemplo, te pongo como opción, Elio Pelufo, por ejemplo, está en la federación con Carlos Bernardo, en una chapa muy grande que le llaman cariñosamente la chapa de la muerte. Ellos necesitan prácticamente hacer su coeficiente electoral solos, ¿verdad? Uh-huh. Entonces, para Elio Pelufo, por ejemplo, necesitaría 45.000, 55.000 votos.
0: Buena cantidad.
1: Sin embargo, yo estoy en un partido más chico. Yo tengo gran posibilidad de entrar, si llego a los 15.000, 20.000 votos, yo ya entro ya.
0: ¿Por qué? ¿Por qué esa diferencia? Explícanos vos para que entendamos mejor.
1: Es porque cuando vos votás por tu candidato, vos votás en el partido. Uh-huh. Cada partido, por ejemplo, puede poner una chapa de 25 diputados estaduales, ¿verdad? Uh-huh. Entonces vos tenés 25 personas
0: para... Se suma todo, ¿verdad?
1: Sí, se suma todo.
0: Y el que más votos tiene...
1: Ponele que en Mato Grosso do Sul va a haber 1.200.000 votos. Entonces para vos conseguir una silla en la estadual vos necesitas unos 50.000 votos. Uh-huh. Entonces si tu partido consigue 50.000 votos, él consigue una silla y va para el más votado. Uh-huh. Si tu partido consigue 100.000 votos, consigue 2 sillas y se van para los 2 mejores votados. Y así va. Entonces, en el partido nosotros republicanos tenemos esperanza, tenemos 2 candidatos muy fuertes que van a hacer sus números solos y van a estirar para una tercera silla, ¿verdad? Entonces, uh-huh, la pelea mía es ser ese tercer mejor candidato y entonces ya me aseguro la silla.
0: Uh-huh. Acá me está ayudando de a poco Alejito Mendieta también. Ayuda mucho la leyenda, dice. Suma igual que la Junta, igual que acá Aníbal, igualito
1: es. Igualito es. Uh-huh.
0: Mira, porque qué interesante para ir conociendo un poco más, ¿verdad? y saber, ¿y cuál es la expectativa que tenés? Porque finalmente, una cosa es diputado estadual, otra cosa es diputado federal. Para federal se necesita más todavía, ¿verdad? Pero, sí, pero para, inclusive para asegurar el diputado, ser diputado estadual, no solamente tenés que tener votos en Pontamona, ¿verdad? Tenés que tener en otras ciudades también, ¿verdad? Sumar la mayor cantidad posible, ¿verdad?
1: Estamos trabajando en las redes sociales, tenemos amigos en Capitán Vado, en Bellavista también. Esos son votos que nos sirven también.
0: En estos casos para Zapucaya y para Bellavista.
1: Claro que sí, así mismo. Y entonces se podría trabajar realmente 7 ciudades, ¿verdad? Con esta propuesta, ¿verdad? Porque tenemos Carmelo Peralta, con Puerto Murchiño, Punta Poná, Pedro Juan, Los Ajapuitá, Capitán Vado, Coronel Zapucaya, Sechiquedas con Pindotiporá y Paraños con Ipejú. Son toditos ciudades fronterizas de Frontera Seca que están colindando ahí con Mato Grosso do Sul.
0: Y
1: las expectativas
0: son... Y el hecho que vos estabas hablando de los brasiguayos, ¿te conviene explorar más justamente la ciudad de fronteriza con Paraguay, ¿verdad?
1: La idea es montar lo que sería la base electoral, ¿verdad? Cada candidato pues necesita tener una base electoral para llamar de suya, ¿verdad? Entonces se trabaja eso primero y después se trata de ampliar.
0: ¿Y cuántos diputados estaduales eligen?
1: 24 en Mato Grosso do Sul.
0: Y 24.
1: Y 8 federales.
0: Ah, ya. 8 federales.
1: 8 federales.
0: A los federales que son por Mato Grosso do Sul.
1: Por Mato Grosso do Sul. Porque total para mí que son más de 250 federales en Brasil. Son muchos.
0: Lindo desafío, ¿verdad?
1: Es un lindo desafío. Vos sabés que la gente me recibe muy bien, le gusta mucho mis propuestas. Mucha gente me recibe con sorpresa, ¿verdad? Porque no pensaron que iban a tener un candidato así que diga, no, yo soy brasiguayo. De repente un poco más paraguayo que brasilero, ¿verdad? Y la gente le gusta tener alguien que le representa. Nosotros somos un público muy grande que no fallamos en ir a votar en el Brasil, porque en el Brasil pues el voto no es solo un derecho, sino que es un deber, ¿verdad? Entonces cuando vos no votaste se te complican los documentos, te ponen una multita. Entonces cada elección nosotros nos vamos a votar y la mayoría de las veces votamos incluso en blanco, ¿verdad? Por irnos a votar, pero no tener un candidato. Entonces nosotros queremos aprovechar y ser el candidato de esta gente. Queremos ser su voz, queremos ser su fuerza en la política.
0: Qué interesante, qué interesante, qué bueno. Abelito, te agradezco la visita, éxito. Ah, y te iba a preguntar, ¿Campo Grande? No hiciste campaña, porque en Campo Grande... No sé si decirte paraguayo, pero por lo menos descendientes de paraguayo, hay muchísimos.
1: Hay muchísimos. Pero la idea, pues, es, así como te dije, ser fuerte en tu base. En tu base, ¿verdad? Entonces, mi base es acá, en Pedro Juan Caballero, donde mi familia ya trabajó, donde mi papá me dejó un rastro político muy bueno. Yo estoy siendo muy bien recibido. Espero dejarle a él también un rastro muy bueno para 2028. Entonces acá es donde me quiero fortalecer primeramente, y después en las próximas elecciones ampliamos el reducto electoral, ¿verdad? La idea de este proyecto político, de tener una fuerza del lado de Brasil que trabaje acá con la gente liberal del lado paraguayo, no es un proyecto de una elección, ¿verdad? Es algo que se va a construir en 10, 15 años, ¿verdad? Nosotros podemos elegir este año un diputado estadual, pero en 2028 vamos a tener que esperar para elegir 4 vereadores. Después en 2030 podemos elegir otro estadual, en 2032 podemos poner un viceprefecto que sea nuestro. Eso es algo que va a llevar su tiempo construir. O sea,
0: un proyecto de crecimiento político.
1: Claro que sí, porque en serio que somos muchos, pero no nos da el cuero para abrazar todo en una oportunidad nomás.
0: Claro, claro, no de entrada ya. Muchas veces quería abarcar mucho y terminar.
1: Sí, y rompe todos los huevos, ¿verdad?
0: Completito. Dale, Abelito, éxito, que te vaya bien.
1: Muchísimas gracias, un abrazo a todos.
0: Ahí está, Abelito González, candidato a diputado estadual, el brasiguayo, aquí en los estudios de América FM. Seguimos recepcionando los mensajes 0971-949-949. ¿Qué lista y qué opciones Zulli Arce ella va a estar regalando entradas para alentar hoy al Gallo Norteño al 2 de mayo ante Libertad, y recordándoles que ese partido transmite América FM con los relatos de Miguel Villalba.
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0: Mañana, ¿eh?
2: Sí, señor.
0: Mañana es el día.
2: Mañana es el
0: ¿Cómo
2: día.
0: ¿Cómo están las entradas, Pedro? Te van a comunicar con la radio ahora, aquí a media hora, ¿verdad?
2: Sí, pueden dejarnos tu nombre, apellido, tu número de cédula. Tenemos dos entradas para regalar antes del programa. Vamos a dar los nombres y retirar las entradas junto al señor René DJ. 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
0: Va a estar Marilina. Marilina. Usted en primera fila, Pedroso. Bien.
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0: Ahí está Federico, allá la canta, ¿eh?
2: No, Joao Neto y Federico, cara. Ah. 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
0: Muy bien, Marilina.
3: Espectacular.
0: 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Aló, Roberto Riveros. Me quedan 35 minutos para recibir mi encomienda. Pero me mando a mí, Deina, no estoy reclamando, sino le estoy...
2: Está reclamando.
0: Le estoy recordando
2: nomás. Está reclamando.
0: Pedroso. Me prometió 2 botellas de vino especial. Y le dije que hoy tengo que viajar. Aló, Roberto. Ya son las 11:30. 11:30. Bueno, aclarar de nuevo también, los que participan del sorteo tienen que decir correctamente qué lista y qué opción. Por ejemplo, ¿quién era? Bueno, Juan Manuel Ramírez Pinazo, por ejemplo, tuizao ya, güey. Por lo tanto, lastimosamente no entra para la entrada. Después, Yasmile Verónica Arza no dijo que lista y qué opción es Uli Arce. Entonces no entra tampoco para la entrada. Zuleika Arzakatu, tú sabente moyabu. Oyabu la lista, oyabu la opción ahí. Eliminada Zuleika. Después, Jonathan Rodrigo Cabaña. Oyabu a ver. Vaya, vea. Pero en contrapartida hay muchísimas, como Leticia, como José, como Fabio, como Silvio, como Luis, como Dalila, como Francisco, como Blanca, como Rodrigo, como Marciano y varios más que están dando en el ojo. En el ojo. Yo no les quiero ayudar, por eso no les voy a decir que Zuli Arce es lista 1, opción 6. Ustedes tienen que saber ya eso. 0971-949-949. Enseguidita entregamos las entradas para alentar al... Entregamos una forma de decir. Yo le paso esto al doctor Manuel Fernández Arce. Y Manuelito va a comprar las entradas y va a llevar a entregar en el PC de Zuli Arce hoy. No le va a traer a Oscar Seriano y Moaedi, oye, plagueada, porque Oscar entrega en 3 entradas, porque le desconcentra toda la... No hay podemos ahí plagueo, Oscar, VP ahí al lado. Van a retirar del PC de Zuli Arce, que está sobre Carlos Antonio López, entre Iturbe y Carlos Domínguez. Carlos Antonio López, entre Iturbe y Carlos Domínguez, del PC de Zuli Arce, que es la casa de Zuli Arce. De ahí van a tener que retirar las entradas. Igual te colocaba huyita algunos de cada vecina, ¿verdad? Normal, ¿verdad? Pero ya aclaramos bien de dónde van a tener que retirar sus entradas. 11:33, cumplimos con nuestros servicios y ya volvemos.
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2: 31 grados centígrados.
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0: Diario de una exfumadora. Así dejé la nicotina en 30 días. Nunca apareció esa desesperación que me ha hecho liar el tabaco con tickets de compras. Para muchos es más difícil dejar el tabaco que la cocaína. Sin embargo, los fármacos multiplican las probabilidades de lograrlo. Durante un mes tomé la medicación y me puse a prueba, dice este diario. Con la llegada de septiembre, muchos se proponen crear nuevos hábitos. En mi caso me he adelantado. Me propuse dejar de fumar antes de las vacaciones. En aquella semana fumaba con un dispositivo electrónico, un calentador de tabaco. Y para intentar despedirme del humo elegí la medicación Tú Puedes Correr Una Maratón. Y así fueron logrando. Hay muchas alternativas, hay muchas formas para evitar seguir dañando la salud fumando.
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2: Recordando el 11 de septiembre, el Museo de la Memoria de 3.000 almas, 25 años después del atentado del 11 de septiembre, el expresidente estadounidense George W. Bush expone en Texas una quincena de lienzos inspirados en sus recuerdos de los ataques que dejaron casi 3.000 muertos. Bush, que cumplió 80 años en julio, llevaba menos de 8 meses en la presidencia de Estados Unidos en el momento de los atentados. La exposición titulada Recordando el 11 de septiembre se exhibe en su museo presidencial en Dallas y trata del momento posteriores al 11 de septiembre del 2001.
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0: PISA, los paraguayos se volvieron menos inteligentes. El análisis de un neurocirujano. Los recientes resultados del programa para la evaluación internacional de los estudiantes PISA 2025 encendieron las alarmas sobre el estado de la educación pública y las habilidades cognitivas de las nuevas generaciones. Ante este escenario, el doctor Joel Sanabria, especialista en neurocirugía, aportó una mirada integral que cruza la neurociencia, la estadística y el impacto de las nuevas tecnologías para entender qué hay detrás de las cifras. El informe reveló que los estudiantes paraguayos se ubican sustancialmente por debajo de la media internacional. Solo un 24% superó el nivel básico en lectura, frente al 69% global, un 10% en matemáticas frente al 64%, un 24% en ciencias frente al 74% y apenas 14% en resolución de problemas computacionales frente al 64. En ese sentido, para el especialista, el valor central de la prueba PISA radica en su enfoque práctico. Lejos de ser un examen memorístico, mide la capacidad real de los jóvenes de 15 años para interpretar información, razonar y proponer soluciones concretas a partir de sus conocimientos. PISA es una evaluación internacional que busca saber qué pueden hacer los estudiantes con lo que aprendieron. Evalúa si pueden interpretar información, razonar y plantear una solución, explicó el doctor Sanabria. Al evaluar a más de 760 mil estudiantes de 91 países, representando a 33 millones de jóvenes, PISA utiliza muestras estadísticas representativas y no a los mejores alumnos de cada nación, posicionando en la región a Uruguay, Chile y Costa Rica con los mejores desempeños.
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0: Bueno, y voy leyendo crónicas de los medios capitalinos a ver cómo enfocan el partido de hoy del Gallo Norteño. En este caso, D10 de última hora, 2 de mayo, recibe a Libertad con la punta en juego. Es que eso es verdad también, si Libertad gana pasa a ser el puntero, pero no va a ganar. El líder 2 de mayo y el escolta Libertad chocan desde las 18:30 en un partido que promete emociones. El Gallo Norteño viene realizando una campaña épica, no conoce de caídas en el clausura. 18:30 el partido, el duelo enfrenta a los dos principales protagonistas del clausura y promete un verdadero choque por la cima. La diferencia es mínima y convierte al encuentro en una auténtica disputa por el liderazgo. El Gallo Norteño atraviesa un momento especial. En la última jornada consiguió un trabajoso triunfo por 2-1 sobre Sportivo San Lorenzo. Resultado que le permitió conservar la punta y sobre todo mantener su condición de único equipo invicto del campeonato. El Guma, por su parte, llega con la confianza en alto luego de una contundente presentación. Superó 4-2 a Rubio Ñu, mostrando autoridad ofensiva y confirmando que está dispuesto a pelear por los primeros lugares. Así ambos equipos llegan fortalecidos y con argumentos para protagonizar un gran espectáculo. Sin embargo, el 2 de mayo tiene un agregado especial. Todavía no conoce la derrota en el clausura, una condición que lo distingue del resto de los 11 equipos participantes. Con apenas 2 puntos de diferencia entre ambos, el choque en el Río Parapiti aparece como una verdadera final anticipada por la cima. Bueno, falta toda una rueda después, ¿verdad? El líder buscará hacer pesar su fortaleza en casa y prolongar su invicto, mientras que el Guma intentará dar el golpe en Pedro Juan Caballero para quedarse con el primer puesto. ¡Vamos todavía, Gallo Norteño!
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0: 11:50. Este es la misma que canta Sorullo y eso, ¿no? El mismo, ¿eh? Y este... esta es la... ¿Cómo es que se llama? Ah, sí. Esta es la época de cuando yo me iba ahí en el, al lado del Club Guaraní, había un bar. Aníbal no sé, no va a conocer si él nunca...
1: Casi yo te pregunté, como así de repente vos solo les preguntas, ¿qué es lo que es tu música?
0: No, no, esto traen Nene, cuando Nene Fariña tenía su local ahí en el club, ahí cerca del Club Cerro Porteño, ahí en el costado. Tenía su bar, Tropicalísimo.
1: Tropicalísimo.
0: ¿Vos llegaste ahí en Tropicalísimo?
1: No.
0: Después estaba... Después estaba Paraíso enfrente.
1: No, era mi estilo, Pedro. O sea, yo sé. Ahí se iban ustedes los...
0: Bueno, vos sos, me olvidé, vos sos un santo.
1: Yo me iba a Caracol, me iba.
0: Bueno, yo también me fui en Caracol varias veces. Pero eso no significa que no conozca a otros mundillos.
1: Royal Park y Tapar. Royal Park también fue ahí, me está diciendo Alejo Mendieta. Momento histórico. 11:51. Atención para evitar confusiones. Estas son las personas que se ganan entradas, gentileza de la profe Zully Arce. Lista 1, opción 6, Partido Colorado, para concejal municipal. Lista 1, opción 6. Parece que muchos se quedaron con la lista que tenía en las internas del Partido Colorado. Por eso la confusión. Pero, entonces para la próxima, para que corrijan, esas personas no entraron al sorteo. Leticia Colmán, José Cerdiano, Fabio Ferreira, Silvio Areco, Luis Recalde. Tira, chorena, Pedro, bastante culpa de Cobea será.
0: ¿Por qué?
1: Tengo que hacer una corrección acá. Verá, quería buscar. Verá, ¿se consiguió un adiós, Pedro?
0: No, porque vos tenés que desesperarte, tranqui nomás. No, para mí este Ruiz Recalde no era que una vez no vino a retirar su entrada.
1: No,
0: estaba.
1: No.
0: Pues yo tengo también en mi memoria varios que no retiraron su entrada. 5 la otra vez sobró Oscar. ¿Verdad? 5 no vinieron a retirar la entrada el 2 de mayo. La misma cosa es que se compró.
1: Sí.
0: Y la gente no vinieron a retirar. No recuerdo qué partido, creo que fue contra Cerro Porteño, que no vinieron a retirar. Pero bueno, Cerro estaba malo también, que a tú la gente ya arrepentí para ir a ver a Cerro, ¿verdad? Pero nos quedamos en Luis Recalde.
1: Sí.
0: Hasta ahí, eran creo que 6 entradas por ahí.
1: ¿Verdad que se apeite?
0: No, estaba, ¿no? Mañana
1: Luis Recalde, después de Luis Recalde está Dalila López. Oíma con la lista de Pedro, pego de causa con el consejo, doble figura Dalila López. Hacemos a Sama Manuel Arce, tengo que aclararle después esto. Dalila López, Francisco Echeverría, sí. Blanca Soria, Marciano Eliseche y Shirley Barreto. 10 personas que se han ganado las entradas para hoy, para ver el partido Libertad con 2 de mayo. 2 de mayo con Libertad, 2 de mayo el local. Y si quieren tener el gusto, Pepe Gradería, va a estar Neri Bonzi y su Barra Brava. Si quieren tener el placer de...
0: Quiero...
1: A Nigres Guerra, Cuno, a Carrera Baqueta, ya me quita
0: el lunes. Mañana. Quiero saludar a toda mi... Quiero saludar a la presidenta del Club de Fans, que me escuchan. Saludos cordiales para todas ellas. En cualquier momento vamos a resparramar talento un domingo. Saludos a las chicas. Club de Fans.
1: ¿Ah, sí?
0: Que le gustan este tipo de música que Oscar le está justamente tocando ahora.
1: ¿Por qué no contar lo que dijiste hace rato?
0: No.
1: ¿Dónde solés escuchar esto? Es lo que siempre se escucha. ¿Dónde dijiste?
0: No, en ningún lado.
1: No, en la radio. Chuta, que van a... ¿Dónde anda sobrevolando este motociclista en busca de coroas?
0: No se dice así.
1: Bueno, entonces queda aposentadas. No.
0: Saludos a todas las chicas. Saludos a todos los amigos también. Que están en sintonía.
1: ¿Qué? contigo. No, hablar de cago es escana.
0: No, pero...
1: ¿Algún día con esto pata?
0: No,
1: yo ando ahí para ahí. Soy periodista, ando ahí para ahí.
0: ¿Cuántas cosas pues yo sé y no digo nada?
1: Pero yo no te digo.
0: ¿Qué pasa? Neri, ¿qué tal?
1: Bien. Neri era con Neri, carrea baqueta, baqueta.
2: Un partido 2 de mayo todavía no
0: perdón. Él se va en todos los partidos el 2 de mayo.
1: ¿En serio?
0: Sí. Él y Maxi, me consta.
1: Maxi.
0: Nunca faltó. Sí. Nunca
1: faltó. Hoy no lo dio, no lo dijo ni hola, Maxi.
0: Estará laburando.
1: Muy en Colombia, papá.
0: Sí. Neri nomás lo que no trabaja.
1: O con papá y mi amigo Juan, con la ausencia de lista, está trabajando un chiquitito.
0: Sí. ¿Y por qué no hace sus que sea su cosita también en que hacía antes? Ponete tu delantal y... Realmente.
1: Bueno, ya le vamos a aparecer a otro. Lo que pasa internamente... La ropa sucia se lava en casa. La gente
0: yo no
1: tiene
0: dije por... nada. Simplemente eso dije.
1: Vale, hijo, también. Bueno, chao, adiós.
0: Chao, Neri. Nos vemos.
1: Todo el mundo te está despidiendo a Endo hoy.
0: Pero quiere hablar conmigo.
1: Ah, bueno. Le apoyo con Yaceta y Negri. Bueno, ese donde se retira la entrada, ya dije todo. De a partir de las 14 horas, ahora mismo, el doctor Manuel Fernández Arce, Manuelito, está comprando ya las entradas, las 10 entradas. Y lleva para entregar desde las 14 horas, en el PC central de Sully Arce, lista 1, opción 6, Carlos Antonio López, entre Iturbe y Carlos Domínguez. A media cuadra de Carlos Domínguez, a media cuadra de la Plaza Teniente Valdés, sobre Carlos Antonio López. Esa tabingo. Una gigantografía gigante de Sully Arce. Luis Recalde o Ganatamante hoy, porque es la más linda candidata de Ganatamante hoy con la travesa.
0: Y quiero saludar también a la doctora Enedina, ya que hablaste de la profe Sully.
1: Ella no es candidata, te cuento.
0: Hermosa Enedina también. Saludos para ella. Donde le miren no hay ninguna, no hay ningún detalle que podamos decir que está mal. Es como creada con arcilla.
1: Allá con Michel Viro merece hoy ñangue potín.
0: ¿Por qué?
1: Mira no, por lo que me pasa, se llama, voy ya puedo imaginar. De todo en la parrilla. ¿Qué cola se vale? O sea, hay desde alita, brochet, chorizo.
0: Y eso pues, saben que vos no vas a estar, entonces...
1: Al propósito me está haciendo. Sí. Al propósito, yo tengo que volar ya, mi querido Michel. Ya que usted tío, Sergera cubengo un baracayamen bicuñagui.
0: Ay, cuespete.
1: No sé por qué, pero dicen que a las gatitas no se le quiere mucho. Se le quiere más a los gatos. Y coste que las gatitas son más limpias que los gatitos. Lo mismo pasa con los perros. Las cachorras son más limpias que los cachorros.
0: Las gatitas son las mayores cazadoras que existen en ratón.
1: Pero ahora dejaron de cazar ratones cosa menos. No.
0: Se divierten de vez en cuando. Ahí al corcel indomable le dije para que compre, o sea, adopte gatitas para su local.
1: ¿A dónde está Lisa Cáceres? A ver, Dios, métase eso porque tiene una BTV.
0: Una bolsa, métase.
1: ¡Uy, camioneta barata!
0: Sí. Vení y llevas ahí, Tachuda. En su casa necesita unos cuantos gatos porque...
1: Pero ahí no van a poder, si ahí tiene 200 perros por ahí.
0: Pero esa fue la ventaja. ¿Ah? El perro pues no le hace caso al ratón.
1: Ya sé, pero ¿cómo vas a llevar gatos ahí si los perros le pueden atacar?
0: De chiquitito ponerle con los perros y se va a adaptar. Son perritas.
1: Ni en Virecope no ordena, y ya voy a ordenar.
0: También tenés razón. Tengo
1: la pecha de Gina Pedroso.
0: Cierto.
1: ¿A vos te parece muy sencillo?
0: Parece. Parece. Pero bueno. Mañana a las 7 con Oscar aquí. En un sábado más.
1: Hey, este pipino cueva. O sea, ¿sabes qué digo, Pedroso?
0: No.
1: Que en el Yenviso es una máquina, dice. Va el Ñenviso, Pedroso.
0: No sé, será yo mejor, porque cada cosa que vos decís.
1: ¡Ascago está en el diario! Esa pipí lo cueva asegura que el Ñenviso es una máquina, dice.
0: Bueno, Oscar, quédate vos con él.
1: De las chores será. Explícanse, Pedro. No, el año invisto. Yo no entendí mi término, mía. No. Va el año invisto, acá. Bueno, las 12 en la República del Paraguay. Hola, ingeniero Gustavo Medina. Un gusto, gracias. Gracias por coordinar con nosotros. Sí, hoy a la siesta voy a tener mucho tiempo y voy a ir conversando con el intendente Ever Salinas sobre lo que me envió ayer. A mí en estos días justo pasé por Marijalobe y creo que no sé en cuántos años por primera vez visto que se estaba pintando por el medio la calle Mariscal López. Pero me estaba explicando con un material didáctico el ingeniero Gustavo Medina que la pintura en calles de sentido único no se tienen que hacer con amarillo, tiene que ser con blanco. Y le voy a pasar absolutamente todo. Le voy a pasar absolutamente todo esta siesta al intendente municipal Ever Salinas. Estoy últimamente actuando como nexo del intendente. Todo el mundo ya posee pedido, sentemos a funcionario municipal, pero con gusto, por el excelente trabajo que viene haciendo. En algún momento le vamos a recuperar a nuestro director artístico y futbolista de América FM también. Bueno, nos vamos. Mañana a las 7, Rodrigo Pedroso Vareiro con un sábado más. Con un día más volveremos el lunes desde las 7, si Dios así lo permite. Feliz, bendecido y maravilloso fin de semana para todos.

0: sentenció el partido. Esa fue la realidad en esos minutos iniciales del segundo tiempo. Quedamos un poco desbalanceados.
1: Perfecto, Rodrigo. Agradecido como siempre por este contacto. Que sea con éxitos el domingo.
0: Dale, chacho.
1: Hasta luego. Rodrigo Rojas, jugador de Rubio.
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3: ¿Cómo me plantean Gustavo Costa y Vitamina los partidos con la responsabilidad que tienen? Porque ya está como prohibido perder por las situaciones, y ni hablar si 2 de mayo gana hoy, en que ustedes no le dan bola al 2 de mayo. Porque para ustedes no figuraba, lo es una grata sorpresa. Yo no digo que vaya a ser campeón, pero una grata sorpresa a nivel fútbol el 2 de mayo. No, sí, figuraba. Sí.

0: ahí tenés razón, porque ganó los partidos que en teoría son más difíciles, sí. Pero Juan le ganó Olimpia Cerro, uh-huh. Y los que venían en menor rendimiento, Guaraní y Luqueño, le quitaron puntos. O sea, ahí cambió un poco, sí. Pero en contrapartida sumó afuera, le ganó a Trinidense, le ganó a San Lorenzo, sí. Que son rivales difíciles jugando en su cancha.
1: Encima viaja mucho,
0: encima vi que hasta Copa Paraguay le pusieron también acá, porque tiene que venir a jugar a cancha de Fernando de la Mora. Pensé que iba a ser más hacia el norte.
2: Pero juegan
0: contra Sol en cancha de Fernando de la Mora. O sea, hasta para ese partido va a tener que viajar.
2: Si no se pincha la rueda del colectivo, hay que meter un Copa Paraguay. ¿Entendés?
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4: Hay que ver porque entre Cerro y Olimpia el sábado y domingo, fin de semana con los grandes.
2: Sí. Mañana Cerro.
0: Mañana Cerro y el domingo Olimpia.
4: Y Guaraní con precios populares.
0: Sí, en Gran Vía.
4: Y 2x1.
0: 2x1 para los locales. Pero para la gente de Cerro, para mí se le fue un poquito la mano. 90.000 sale la entrada para la gente de Cerro.
2: ¿De qué? ¿Preferencia?
0: Preferencia. Y no habilitan platea. Solamente tener la opción de gradería y preferencia.
2: ¿Es porque no quiere que bañe?
0: Exactamente. Entiendo que es porque no quiere que haya más gente de Cerro. Que igual va a haber más gente de Cerro, pero no estadio lleno. O sea, precisamente.
2: Solo las graderías y las preferencias.
0: Gradería y preferencia no más para nada. Cerro. Platea es solo para Guaraní. Que también hace 2x1 en platea y en preferencia. Para su gente hace precios populares. Pero Guaraní,
2: no va a ser mala idea que solo platea habilite Guaraní llenada, y digo, no sé. Ya porque por la ubicación misma, ¿verdad?
5: O norte o sí. Sur.
2: Y no, sí. Por eso evitando sur, aunque por ahí la barra quiere más seguridad, sur, claro, por el tema de seguridad.
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4: Para hablar con Horacio Melgarejo, técnico del Cienciano, de ahí dije bien. Interesante hablar con él. Tiene dos, Martinich y tiene Claudio Núñez, que yo he visto que entró, yo creo, los 25-30, Roger.
0: Sí,
4: antes que termine el primer tiempo, yo aguanté. ¿Y qué pasa?
2: No, yo
0: Martinich jugó todo el partido.
4: No, ya sé, te digo, no, visto que yo no pude ver todo porque comienza 21-30, si no, duermala. Bueno, cosa mía.
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4: Ayer hablamos con Miguel Sazuta, que está en el fútbol San José GRG.
0: O Alberto Villarroel San José. Es el club ahí está. Lo va a dirigir a Alex Cáceres, que es paraguayo.
4: Sí, señor.
2: El tema, Víctor, de las entradas que estaba hablando, nosotros muchas veces pedimos que la gente vaya a la cancha. ¿No? Decimos, no, pasa que sábado no es día de cancha porque se juega el Lexa, se juega el soltero contra casado. Todas las excusas que se le pueden dar a un país que no es tan canchero. Porque es fanático, pero no es futbolero, pero no es canchero.
5: Solo en instancia de título. Ahí es donde
2: claro.
5: Te todo.
2: Pero si vos mismo estás conspirando con los precios, no vas a pretender. Yo no digo que Guaraní puede poner 250 también, a no haber una limitación.
5: Los precios y los horarios. Claro. Un viernes a las 4 de la tarde. ¿Quién va a ir a la cancha?
4: Un segundo, si me disculpan, por favor, sí. Que estamos con Horacio Melgarejo y después vamos a ir al precio de la entrada que decía Ricardo. ¿Cómo te va, Horacio Melgarejo?
6: Hola, buenos días. ¿Cómo estamos?
4: Bien, Horacio, esta radio se llama Monumental, el programa se llama Fútbol a lo Grande, tenés conocidos en el Cienciano, ya estando con el propio Cristian Ruggeri, dicho sea de paso, Horacio, que sos el técnico principal.
6: Sí, bueno, tenemos a Cristian, a Emma, que trabajaron ahí en su país, a Claudio Núñez, que bueno que este año pudo venir a jugar con nosotros, y bueno, acá peleando, tratando de seguir lo más arriba posible en lo que es Sudamericana y tratar de recuperar un poco el terreno en torno local.
4: Te voy a tutear, me permite.

0: ti, Horacio.
1: Sí, claro, sí, claro.
0: Bueno, Horacio, 53 años, tu comienzo, entrenador en España, carrera en el fútbol peruano, fuiste ayudante de Ángel Comiso, ex arquero de River, Universitario de Deportes, técnico ahora estuviste en Parma, ahora Cienciano. ¿Por qué el fútbol peruano? ¿Qué genera en vos y qué despierta en vos como técnico ahora, Horacio Melgarejo?
1: Bueno, en realidad yo soy argentino, de una ciudad muy cerca de Asunción, que, bueno, cerca, 500 kilómetros, y hace 23 años, 24, que estoy radicado con la familia en España. Y bueno, hace 4 años, como somos de la misma ciudad con Ángel, me invitó a trabajar a Universitario de Deporte cuando él agarró la segunda etapa. Justo fue un poco complicado porque fue el tema de la pandemia. A partir de ahí lo acompañé en Municipal de Deporte, en Atlético Grau de Piura, y el año pasado en el torneo clausura salió la oportunidad de un equipo de primera división para iniciar mi carrera como entrenador principal. Acepté, ahí lo llamé a Cristian, que no lo conocía, y bueno, hicimos una gran amistad más allá del poco tiempo que estamos compartiendo juntos. Y el buen trabajo que hicimos en ADT, todo gracias a los futbolistas que tuve en ese momento, se dio la oportunidad de Cienciano, y ahora en este club que es muy grande porque la ciudad es muy apasionada, el 90% de los habitantes de Cienciano, y tratar de devolverle la ilusión que tenían sobre ese campeonato que ganaron en 2003, muy merecido, y a partir de ahí trabajando el día a día para darle las mejores herramientas a los chicos para que se desarrollen de la mejor manera en las situaciones de los partidos. Es un club muy particular, sobre todo cuando tenemos que viajar, porque la logística de los clubes de provincia acá es un poco complicado, porque tenemos que ir a Lima sí o sí, hay un solo vuelo directo a Arequipa cuando te toca jugar con Melgar, pero después la logística, por ejemplo, hay equipos que tenemos que tomarnos 2 aviones y 6 horas de buses, y es un poco complicado, pero bueno, lo vamos llevando de la mejor manera. Hoy por hoy, yo creo que muy poca gente tenía la fe o la confianza de que estemos a mitad de septiembre cuando armamos el equipo en enero y que estemos posicionados donde estamos, pero al final es todo trabajo de los futbolistas, mentalidad de ellos, sacrificio, horas que dejan por este club, y nosotros acompañamos del lugar que nos toque, y bueno, tratar de apoyar en lo máximo, sea en lo futbolístico o en lo personal.
0: Decía, ¿dónde naciste, Horacio?
1: Yo nací en Reconquista, provincia de Santa Fe.
0: Reconquista, provincia de Santa Fe. ¿Batistuta de ahí?
1: Claro, Gabriel, Ángel David Comiso,
0: sí.
1: Oscar Tedini, hay un montón de futbolistas que bueno, que la ciudad dio, lo que pasa es que ellos son los más
0: representativos. Los más conocidos, sí señor. Horacio, ¿tu carácter sos así en las conferencias? A veces decís, bueno, voy a desahogarme de esta manera, después llevar a tu casa, a la familia, y decir, ¿por qué dije o no?
1: Yo soy muy transparente y muy frontal. Estoy más allá de que se te tenés que actualizar minuto a minuto con todo esto que hoy estamos viviendo de redes sociales, sí, de toda la tecnología, el mundo avanza a mil, pero yo soy muy transparente y directo, y por ahí en la sociedad que vivimos muchas veces molesta. Pero muy difícil que cambie ahora. Yo lo que muchas veces, sí es verdad que según qué partido y qué situación estamos, me meto la mochila de presión y trato de sacarle toda la presión a los chicos para que ellos estén tranquilos. Pero bueno, ahí sí me disfrazo un poquito de otra persona. Pero cuando me enojo en la conferencia de prensa, es verdad, porque yo acepto toda clase de crítica, porque al final la crítica es la que te hace pensar, la que te hace mejorar y la que te hace crecer. Lo que no me gusta cuando son preguntas con mala intención, porque uno que lleva bastante tiempo en esto, mirándole la cara al periodista, ya sabes por dónde van. Y eso es lo que me molesta, y bueno, reacciono así, por eso todo el mundo sabe que ahora estoy con un coaching y un psicólogo deportivo para que me enseñen o me den las herramientas para no tratar de chocar con la prensa, porque al final nosotros sabemos que es una parte muy importante de esto. Y hubo un momento que que no supe manejar esa situación y por eso pedí ayuda profesional. Así que no me da vergüenza decirlo tampoco. Pero al final, a tu pregunta, perdona que te tutee.
0: No, por favor, por favor.
1: Soy así cuando veo mala intención o cuando no hay transparencia. Yo prefiero que me digan las cosas en la cara, pero firme, no con mala intención. Por eso muchas veces me transformo y contesto lo que contesto. Echa, a veces me arrepiento y otras veces no.
0: No, no, está bien, Horacio, son cosas personales. Nosotros escuchamos declaraciones tuyas, le corregiste la gramática ahora, gol se dice de otra manera, ahora en la última conferencia, ayer.
1: Sí, sí, pero más que nada porque con ese periodista tengo confianza. Un día vino todo despeinado y a la conferencia siguiente le trajo un peine de regalo. Son cosas que me nacen así, pero bueno, es un poco para que entre todos ayudemos a crecer el fútbol peruano.
0: Está bien, Horacio Melgarejo, técnico del Cienciano. La victoria ante Botafogo, aplastante de local, consolidaron después y eliminaron al Botafogo. ¿Eso para tu trayectoria es inolvidable o decir, bueno, son etapas que se van quemando?
1: Sí, la victoria contra Botafogo en casa fue, hay que ser realista. Nosotros pensábamos hacer algún gol de diferencia, pero nadie se imaginó que íbamos a hacer 6.
0: Te pidieron más después, realista. Después te enojaste porque te pidieron 10.
1: pero bueno, esa fue una, si tú miras las estadísticas, fue un resultado que creo que ni en Libertadores ni en Sudamérica ningún equipo brasileño sufrió ese resultado. Yo se lo pongo todo en la caja a los jugadores, porque ellos son los actores principales y no me voy a cansar de decirlo. Hicieron un trabajo bárbaro, entendieron bien el juego y lo llevaron casi a la perfección. A partir de ahí a uno como equipo, como cuerpo técnico, lo enriquece y lo alegra, porque al final son equipos con mucha historia y uno que tiene una corta carrera, por decir, como entrenador en el fútbol peruano, como entrenador principal, a eso le hace feliz porque, primero por los jugadores, segundo por el club, por la gente, por los directivos, y a uno en lo personal también porque, más allá de que uno tiene que crecer y aprender todos los días algo, eso refleja que algo estamos haciendo bien.
0: También un segundo con nuestros compañeros también, Víctor Vidala, con relación a los paraguayos, lo que tenés, Kitten Urgeri, la última te hago, Horacio Melgarejo, vos técnico, persona, en un momento dado, sos lo mismo, fuera o dentro de la cancha, en tu respuesta, en tu forma de ser.
1: Según con quién y en el momento, sí, a mí soy muy alegre, soy muy directo,
0: sí.
1: Tengo por ahí salidas rápido que la gente no se la espera, pero soy normal, transparente, trato de disfrutar, porque es muy difícil, el entrenador no se toma ese, que es algo que tengo que aprender a disfrutar más, pero soy tranquilo, me gusta compartir con mi gente de trabajo, con mis jugadores, un buen asado, reírme, soy uno más, me hacen broma, hago broma. Está al bien. Final uno, hoy por hoy en esta profesión estamos muy expuestos y bueno, todo el tema, te repito, de redes sociales, tecnología. Hay que tener mucho cuidado, pero mientras haya un respeto de por medio, yo soy muy muy natural y bueno, digo lo que siento.
0: Por eso te he preguntado, Horacio, y con la familia te dicen por qué dijiste esto, ¿te hubiera guardado o no?
1: Ahora mi hijo, que es el que vive conmigo, que es un poco el que me maneja todo, sufre un poquito o va a las conferencias de prensa y según la pregunta se para atrás y me hace seña, calma. Claro.
0: Por eso te hago este tipo de preguntas, Horacio. Cuando quienes tenemos experiencia en esta entrevista sabemos en qué momento, cómo y dónde preguntar. A vos ya te están advirtiendo, te dicen poco de paz, un poco de calma, con seña a tu hijo.
1: Exacto, pero bueno, no, y también la herramienta de los profesionales que me están ayudando a manejar estas situaciones me sirve de mucho, pero bueno, no, ya me di cuenta que aquello que me pasó, la verdad que voy a tratar de mejorar día a día y sobre todo para que me conozcan de cómo trabajamos, de qué clase de personas somos y de cómo vivimos el fútbol, que no me conozcan por declaraciones.
0: Está bien, en esto hay que ser un poco político, Horacio, ¿sabrás eso?
1: Exacto.
0: A veces se dice, este tema se resolvió políticamente. Se usa mucho esa frase dicho, ¿sabes?
1: Exacto.
0: Un segundo, Horacio. Bueno. Perdón, ¿qué decís?
1: No.
0: No, perdón. A lo mejor ya el tema, ya estamos andando mucho en esto, ya te repregunté. Y ahora vamos a ir a los paraguayos, a lo que tenés, con Horacio Melgarejo, el cienciano Víctor.
2: Sí, señor Horacio, ¿qué tal? Antes que nada, buen día, un gusto poder conversar con usted. Le quería preguntar sobre los jugadores nuestros conocidos, Claudio Núñez, ¿cómo lo va viendo? Ayer ingresó en el partido. Martinich, que si bien es cierto es argentino, jugó mucho tiempo aquí en Paraguay. Lo tiene también a Falcón, el arquero suplente que estuvo en Recoleta. Varios conocidos nuestros ahí dentro del plantel. ¿Cómo los va viendo ellos que llegaron recién este año a Cienciano?
1: Bueno, primero, reconocer la gran clase de personas que son, que para mí uno puede jugar mejor, jugar peor, tener un buen partido, un mal partido, una semana mal de entrenamiento. Pero cuando son buenas personas, como lo son los tres que nombraste, eso a mí me llena de orgullo, porque uno cuando, por ejemplo, yo cuando voy a armar el plantel, me fijo muchísimo en la clase de persona que es, la disciplina, cómo se manejan, con quién se manejan, y en este caso Claudio es un ejemplo de futbolista, de persona. Marco también, son distintos caracteres, no todos pueden ser iguales. Marco también, Gonzalo Falcón, gran persona, otro carácter también, más divertido, pero todo dentro de un respeto. Estoy muy feliz con ellos, desde lo futbolístico, de la persona también. Tuve la posibilidad también el municipal de contar con Gaona Lugo también, a quien le tengo un gran cariño. Pasamos momentos muy buenos, y bueno, al final uno tiene que, más allá de, yo siempre digo, el fútbol no tiene nacionalidad, el fútbol tiene principios y códigos, y estos jugadores que yo te estoy nombrando los tienen todos casi a la perfección.
2: Hablaba un poco en una de sus respuestas anteriores de lo apasionada que es la gente ahí, y mencionaba el tema de la ilusión, y es difícil no comparar con el equipo del 2003, seguro a muchos le llegan esos recuerdos, ya llegando a instancias decisivas. Ahí un poco cómo hace para separar probablemente lo que se dice afuera en redes, la ilusión de la gente, de una realidad del plantel de mantener los pies sobre la tierra. Obviamente, cuarto de final, victoria en casa, hay que ir a confirmar la serie en Uruguay, pero es difícil un poco extraerse de todo lo que seguro se menciona en Cusco, ¿verdad?
1: Sí, claro, fácil no es, porque te vuelvo a repetir, la ilusión de la gente nosotros no la podemos prohibir ni la podemos manejar. Ellos están viviendo algo muy lindo, con mucha intensidad, y se le viene a la cabeza lo que lograron en el 2003, y está perfecto. Lo único que nosotros, del lugar donde nos corresponde y donde nos toca, tenemos que tener el equilibrio y el orden emocional lo más adecuado posible para tratar de transmitirle a nuestros jugadores esa tranquilidad para que ellos entrenen y jueguen de la mejor manera. A partir de ahí, todos, porque si te digo lo contrario es mentira, cada uno de forma individual y de forma grupal tenemos nuestro sueño, porque soñar también es lindo. A partir de eso, nosotros tenemos que ir paso a paso y paso firme, partido a partido, para tratar de lograrlo.
2: Lo último, al menos de mi parte, ¿qué es lo que más valora hoy de su plantel? Ya sea futbolísticamente, en la interna.
1: El grupo humano. Que lo que le toca jugar se matan, lo que le toca entrar también se mata, y lo que no le toca entrar, porque es una decisión que yo tomo, muchas veces me puedo equivocar y otras no, pero apoyan desde donde le toca de una forma incondicional. Y uno se da cuenta cuando hacemos los goles, como todos los chicos del banco suplente, los titulares, los suplentes, festejan de la misma manera, se abrazan, y eso es lo que estamos en el fútbol hace mucho tiempo, sabemos lo que significa, porque yo siempre le digo a los jugadores, ustedes cuando no le toca jugar, no se enojen con sus compañeros, enójese conmigo, pero no con ellos, porque hoy te toca a vos, mañana le toca a tu compañero, y ellos te están apoyando de la mejor manera, así que lo que más rescato de este grupo, más allá de los futbolísticos y jugadores de jerarquía, es el grupo humano impresionante que tengo.
0: Bueno, Horacio Melgarejo, el medio que somos, Radio Monumental, 1080 AM en Asunción, Paraguay. El programa se llama Fútbol a lo Grande. Muchísimas gracias y éxitos, Horacio. Tuvimos a través de Facundo, uno de nuestros productores, combinando contigo el horario, la manera como te podíamos tener al aire. Horacio Melgarejo, muchísimas gracias y éxitos en el Cienciano, que de hecho lo estás teniendo.
1: Bueno, muchísimas gracias a ustedes. Disculpe que le tuve que cambiar un poquito ahí el horario, pero bueno, era por tema de trabajo. Les mando un fuerte abrazo y a disposición cuando necesiten.
0: Gracias, muy amable. Técnico del Cienciano.
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0: ¿Cómo salió Platense Fluminense el primer partido?
2: Ganó 2-0 Fluminense.
0: Ah, Platense. Sí, Platense-Palermo.
2: Platense-Palermo, sí.
0: Paraguayo-Fluminense.
2: Fluminense Areco, pero no está en la lista.
0: ¿Platense quién?
2: Platense ahora no tiene, era Ronaldo.
0: Miércoles Liga de Quito.
2: No, Platense está Héctor Bobadilla, pero tampoco juega el delantero. No.
0: Bueno, el segundo partido, el primero ganó Palmeiras 1-0 a la Liga.
2: Palmeiras 1-0 a la Liga.
0: ¿Y quiénes jugaron ahí ese partido?
2: Gustavo Gómez jugó, Mauricio estuvo en la banca, no entró, Ramón Sosa está lesionado.
0: Bueno, y lesionado, Ramón Sosa. La Liga de Quito, ¿quién jugó?
2: Gómez no juega ahora. Ya no hay
0: paraguayo. Corinthians Estudiantes de La Plata.
2: 1-1.
0: ¿Y quién jugó en Estudiantes?
2: Ahí no hubo paraguayo.
0: ¿Y Corinthians?
4: Arzamendi no jugó.
2: Arzamendi en recuperación. Sí. Corinthians no tiene.
4: No. Gran problema.
0: Flamengo Independiente del Valle ganó Flamengo ayer 2-0.
4: En la altura.
2: Carlos González y Hugo Quintana jugaron en Independiente del Valle. Flamengo no tiene paraguayo.
0: Ganó de visitante Flamengo.
4: En la altura.
5: Sí. Increíble cómo ganó. Increíble.
0: Bueno, y acá jugó en Independiente del Valle, jugaron González y
2: Quintana.
4: Quintana.
5: Porque no era un partido para que lo gane Flamengo. O sea, un partido parejo, más cerca estuvo Independiente.
4: Y son los partidos, Ricardo, que te ganás o perdés por la jerarquía. Así nomás.
0: Y después están los partidos de vuelta, ¿verdad?
2: Sí. Martes, miércoles, jueves.
0: Muy bien, panorama de Copa Libertadores Sudamérica.
3: 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Bueno.
2: Héctor Bobadilla lesionado, por eso no está jugando en Platense. Me aclaran eso, que está lesionado.
0: ¿Y Héctor Bobadilla qué tal?
2: Es el delantero que estaba en Bolivia e hizo muchos goles, le compró el pase de Platense y está ahí hace 6 meses. Pero jugó, le tocó jugar poco, recuerdo, Copa Argentina, entró alguna vez suplente y ahora está lesionado.
0: Por el único paraguayo, veo.
2: Sí, porque el otro era hace un tiempo.
0: Y está lesionado él.
2: Sí, y Ronaldo ahora está en Vélez, que era el otro paraguayo que salió campeón.
0: Pero quiere decir que Bodilla entró por Ronaldo Martínez.
2: Y en su,
0: esa es la intención.
2: Se fue, él entró, exactamente.
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0: Oye, Ricardo, que los precios tienen que ser accesibles.
5: Yo creo que sí, ¿verdad? Si querés gente en la cancha. Ahora, si pensás que la gente te va a hacer perder el partido, la gente del rival, es una forma de
0: que ahuyentar
5: al público, sí. Pero no está bien.
4: No, y no solamente los precios, sino los horarios. Viernes a las 4 de la tarde, Ameliano San Lorenzo. ¿Cuánta gente va en la cancha?
5: No, ese partido.
4: Los periodistas, personas... algún familiar.
0: Pero ese no tiene luego convocatoria, mucha ni uno ni otro.
5: No.
4: Pero con horario bueno, no tiene convocatoria. Si vos lo pones un viernes a las 4.
0: No tiene gente.
5: Pero Cerro mañana. Entonces,
2: igual eso ya no depende tampoco de los clubes. Los precios de entrada sí dependen de los clubes.
4: No. Yo no digo de quién depende, digo. Pero no es un horario poner un viernes a las 4.
0: Es lo que dice uno de los equipos.
5: No,
0: de
5: los equipos con convocatoria que vos les prive la oportunidad de.
4: Igual, yo no estoy de acuerdo con que un partido se juegue un día de semana a las 4 de la tarde.
5: Los equipos con convocatoria que vos les prive la oportunidad de.
4: Igual, yo no estoy de acuerdo con que un partido se juegue un día de semana a las 4 de la tarde.
6: Hablando estrictamente de político, sus rivales no son flancitos para esta fecha. No son flancito en esta fecha sus rivales. Ni Luque ni Guaraní.
5: Yo hago una pregunta.
6: Que no le van a ganar fácilmente.
5: Anteriormente era Gradería Norte, Gradería Sur y Gradería Este, que hoy es plateado.
2: Sí.
5: Gradería de Gradería Este era el mismo precio, las tres graderías eran el mismo precio. Solamente tenía problema, era preferencia al otro sector. Ahora yo pregunto, ¿por qué no subís graderías? y hacer más barato platea. A ver dónde se meten los barras.
7: Muy bueno, Natara. No, ¿pero dónde?
2: Sí, ellos tienen entrada de gentileza.
7: Y bueno, pero ahí
6: hasta en la preferencia le van a meter.
7: Pero,
6: si no, Fran,
7: pero ahí desnudas que son pagados.
2: Sí, pero eso
7: es. Pero no, sí, ya sé, pero
4: no, Ricardo, no hace falta desnudarlo.
6: Descubrí recién ahora vos eso.
4: No hace falta desnudarlo.
6: Recubrí recién ahora vos eso.
4: No hace falta desnudarlo.
7: ¿O crees que pagan los barras? ¿Qué te pasa? Yo sé. Yo no. Tampoco.
6: No descubrí recién ahora.
7: Yo te quiero decir que vos le preguntás a un dirigente y dice, no, nosotros no le pagamos. Ellos son socios.
4: Pero vos le crees, para, ¿vos le crees?
7: Claro que no le creo.
6: Ah, bueno,
7: para que sea cada vez más. Quería
0: decir la cantidad y como ustedes.
7: Entonces saben, no vamos a corregir nunca. Si tenemos este pensamiento, nunca vamos a corregir.
4: Es que no se va a corregir.
7: Sí, pero nosotros después le culpamos a los dirigentes. No, si y somos cómplices entonces.
4: ¿Quién?
7: Y todos los que hacemos el fútbol.
4: Yo no soy cómplice de ningún dirigente. Ahora, vos no sé.
6: Yo no soy cómplice tampoco.
7: Pero le creemos.
4: ¿Quién fue el único que dijo que los clásicos sin jugar sin? ¿Quién fue el único que dijo que los clásicos sin jugar sin público? Yo.
7: Y todos me miran. Yo, por ejemplo.
4: Poné dos clásicos sin público.
2: Hasta viajan cuando los.
7: Sí, pero hay que decirle en la cara al dirigente. ¿Por qué le pagás?
0: Yo conté lo que pasó en Venezuela. Y yo me hago cargo. En el 2007. Yo no podía creer lo que estaba viendo. Y nos fuimos con Dani Macín en el mismo vuelo. Si tienen un testigo más, te puedo decir, Daniel Marcial, si no me creen. No pude creer. Me senté, nos sentamos. Hola, ¿cómo te va, loco? ¿Qué hace? Los chicos bien, la familia bien, sí. Todo bien, qué bien, loco. Le pegaba así la mequilla. Después guardaba así su, como en su, la maleta arriba. Después de una hora y media comienzan a chupar. Viene el piloto en pleno vuelo, el señor, y a ofender y a decir un montón de estupideces. Si siguen así, los bajamos. Nosotros no sabíamos que era hincha independiente, todo pago. Y después, creo que todo pago, sacando las conclusiones de la barra de independiente. Y cuando bajamos al avión en Caracas, vemos que le recibe un micro, ya le estaban recibiendo con los bombos, con todos los instrumentos para ir al partido. Eran hinchas de Independiente de Avellaneda.
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0: Hincha ese y River que fue detenido. Entrada, preferencia. Vendía la entrada de la eliminatoria en el Monumental. Y yo no estoy mintiendo. No digo que los modelos sean buenos. No digo mal de muchos, con solo de tontos tampoco. Hace poco en Alemania invadieron la cancha en un campeonato del torneo. Fue un quilombo dentro del terreno. Yo he visto la imagen. Invadieron el terreno. Era más de 80 personas dentro de la cancha. Busquen, por favor.
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0: ¿Cuánto de Olimpia y cuánto de Cerro?
6: ¿Cuánto?
0: Yo sé. Vamos a tener una escribanía, te iba a decir. Y refutame, pero quiero que me vayas a refutar, no vos, lo que yo pongo ahí. ¿Cuánto le da Olimpi y cuánto le da Cerro?
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0: Claro, Jaime Moreno en San Lorenzo Almagro. Eugenio, el papá de Claudio. Con respeto, Eugenio, y mi cariño a la familia. Y entra. Y estaban por transferir a un jugador. San Lorenzo, terrible, sí, que San Lorenzo. Y entra y le dice, cuidadito. Ni toquen a este jugador. Salió único. ¿De qué estamos hablando? Cambiamos de tema.
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0: ¿Qué partido tenemos, niño?
7: Arrancamos con el juego de hoy. Ameliano ante San Lorenzo en cancha de Nacional, 4 de la tarde.
0: Ameliano San Lorenzo. ¿Quiénes van a estar ahí?
7: Ayero Jorge Casal y Jorge Niño Sosa. A las 4 de la tarde, Ameliano San Lorenzo.
0: Germán Cafa.
4: 60-40. Buenante. ¿Qué pasa, Ricardo? ¿Por qué esa carita?
7: No, estoy mirando a Denis porque.
6: ¿Qué pasó?
7: Cada vez más corto la trecha.
6: ¿Qué pasó?
7: La brecha, quiero decir.
4: La brecha,
7: el puntero.
6: ¿El puntero? ¿Qué? Ah, cierto.
0: 60-40, dijo Germán.
6: Pero es fútbol, Gustavito. Esto es fútbol. Lo lindo que tiene el fútbol es.
7: Yo le di empate, le
2: voy a dar sorpresa.
7: Muy bien, bicho Villalba.
2: Pero hoy no será el día. 60-40.
7: Niño Jorge. 50-50.
0: Ahí tenés uno.
7: Empate, empate, empate. Recordman.
6: 60-40.
7: ¿Quién gana?
6: Emiliano.
7: Y vos, Ricardo.
5: 60-40.
7: Emiliano.
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0: Bueno, entonces, ¿quién le dio crédito a San Lorenzo?
2: Jorge.
7: Niño. Un empate. Eso está ahí, estira empates normalmente. Vamos a ver si se da.
4: ¿Cancha Nacional, Niño?
7: Sí, por eso, cancha Nacional. Solo empate ahí.
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0: Ahora vamos por el partido. 2 de mayo, Libertad. Recomán.
6: Sí. Estoy analizando los equipos.
0: ¿Por qué, Recomán?
6: El equipo más intenso, marca bien, es duro, y el otro intenta jugar, y ahí está. ¿Quién va a ganar?
0: ¿Quién intenta jugar?
6: Libertad, juega. Y ahí le puede robar la pelota a los volantes centrales. Los jugadores de 2 de mayo ahí puede ser un contragolpe.
0: ¿Por qué te
6: reí? No, así va a ser el partido. Cuidado. Si no toma en cuenta eso, Libertad, en la media cancha con los volantes centrales.
7: El programa dijo, ya sé quién va a ganar. Dijo.
2: Sí. Hoy está para jugar Oscar Romero.
6: Oscar Romero, ahí está.
2: Con respecto al partido pasado.
6: En la media
2: y
6: cancha.
2: Y el otro cambio en principio es César Ramírez por Sainz. La vez pasada jugó 45.
7: ¿No juega Sainz?
2: Ya la vez pasada le cambiaron en el entretiempo.
7: Bueno,
2: no estaba
7: aprendiendo bien. Ricardo, está tranquilo ahora que no juega
2: Sainz. Pero igual ese cambio todavía está en duda. Solo que la vez pasada le cambió en el entretiempo y no está lesionado.
7: Y juega
5: Beckenbauer.
2: ¿Cristiano? Sí, Matías Casas, CR7.
6: CR7, ahí está. Sí, ese.
2: Hizo una asistencia a la
6: jornada. Está pasando,
7: asistencia,
6: está
7: pasando un buen momento. Sí, un pase.
6: Está pasando un buen momento.
7: Estupendo.
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0: ¿Se califica, Ricardo?
6: ¿Por qué razón? Ah, porque yo di que iba a ser el campeón de Libertad y si le he dado de mayo que
7: no,
6: tiene que ver
7: dijiste,
6: una cosa.
7: Ya sé quién gana, dijiste hoy.
6: Y sí. Y ahí digo, estoy haciendo
7: el análisis
6: de un equipo a otro.
0: ¿Quién jugó 4 mundiales?
6: ¿Entendés?
0: ¿Quién jugó?
6: Por eso.
0: ¿Quién transmitió tu mundial?
6: Usted, señor.
0: Y bueno, preguntarle cuántos mundiales jugó él.
6: Es más intenso en la marca.
0: Preguntarle cuántos mundiales. Pero decirle, preguntarle cuántos mundiales jugaste vos.
6: ¿Cuántos mundiales jugaste vos, Ricardo?
7: Padre, no soy jugador.
0: Padre habrá jugado.
7: No soy jugador.
0: Decirle, padre.
7: Era jugador. ¿Qué vos eso? Cachito, ¿verdad? Cachito.
0: ¿Qué es lo que te pasa? ¡La puta! A la
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0: Herencia, el grupo Herencia, que estuvieron dos hoy en Urbana, muchísimas gracias.
7: Está rápido el empresario, Arturo, se me cuenta. Desde ayer empezó a publicar en las redes.
0: Ahora quiere traerle a los sábados.
6: Girasol.
2: Ah, qué gusto, qué honor.
0: Pero canta muy bien, interpreta muy bien.
6: En el fútbol
0: Herencia,
2: de
0: Herencia.
2: Sí, para cantar
0: Herencia.
2: Con nosotros.
0: Herencia. Ah, canta tema bien popular de Leodán, de la Joven Guardia, tema paraguayo.

0: mañana cuando
1: Eduardo es su Eduardo Community Manager.
2: Y viene todo con Community Manager.
1: Sí, vinieron, sacaron fotos.
2: Están preparadísimos. Están preparados.
3: Mañana vienen. Mañana vienen. Mañana es sábado.
1: Esta mañana estuvieron. No, vamos a hacer la invitación después. Pero tiene que tener el timbre de voz para cantar. Vos tenés que salir bien recogido.
3: Un verso. Un registro. Vamos a llamar música a lo grande ya los sábados. ¿Cómo es? Porque de fútbol vamos a hablar o no. Así pido un sábado libre, otro vengo.
2: Vos pedís música ahora que te están ofreciendo música,
3: no, pero
2: pedís fútbol.
3: Una hora y media tampoco puede estar cantando. Media, sí, una nadie música en un programa también.
4: Alguien te dijo que van a estar dos y media.
3: Yo como sé, cuéntenme.
4: Bien que te decimos ahora, ayer masivo, a las 11 de la mañana va a estar en
2: Cancún. ¡De la chora! ¡Niño!
3: ¡Verano! ¿Qué es lo que te hizo masivo?
2: Se acompañó, cuéntame.
3: ¡Hala!

0: arrancar la hora. Saludos, Valencia.
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2: Vamos con el porcentaje. ¿Qué partido, niño?
3: 2 de mayo, Libertad.
2: Ya que estamos.
3: Recordman.
4: 60-40.
2: 2 de mayo le gana. ¿Podés explicar el desarrollo? ¿Cómo te imaginas, Recordman?
4: Porque 2 de mayo tiene esa media cancha más de marca y le va a robar muchas pelotas, y en contragolpe mal parado le van a agarrar la defensa de Libertad, porque Libertad juega abierto, intenta salir jugando, y ahí va a ser su partido de mayo.
2: Aparte de lo de Libertad, es su futuro juego hoy.
4: Sí.
2: Y se le pegan Cerro y Olimpia, no va a ser fácil,
4: ¿eh? Y encima que nunca cambia su forma, su formato, y está bien eso, Nelson Aedo. Siempre intenta jugar, posesión de la pelota. Eso le hizo sumar muchos puntos.
2: Gana 2 de mayo.
4: Gana 2 de mayo.
2: Facundo Fernando, ¿puedes ver meteorología cómo va a estar el tiempo? Y no sé si ya conozco a la costa que puede llover más.
4: Sí, va a llover, dijo el ayer.
2: ¿Puede tener incidencia,
3: marca
2: no?
3: Marca lluvias. Aquí mirando en una página justo para las 19 horas, 80% de probabilidad.
2: Puede marcar, sí, sí.
4: Le favorece.
2: Y, la cancha es buena, niño, ¿verdad?
3: La cancha es buena, la cancha es buena.
4: Estupenda. Porque Libertad pues juega al fútbol, intenta jugar al fútbol.
2: Hay 2 de mayo de figurita,
4: ¿qué? No, de mayo de Guerrero, intenta, mete todo.
2: ¿Para quién le damos entonces?
4: 2 de mayo, señor.
2: 2 de mayo.
4: Dale. Partido parejo igual.
2: Pero hay diferencia de goles, mucho, ¿no?
4: No, para mí no. 2-1, 1-0.

0: lo tenés.
1: ¿Vos tocas algún instrumento?
2: No, yo no toco nada.
1: Bueno, Dali.
2: Tito, hoy acompañó el Partido Colorado.
3: Sí.
2: ¿Le saludaste, veo?
3: Sí, saludó.
2: Vos saludaste.
3: Sí, saludó para todos también.
2: Y puso el liberal.
3: ¿Para qué? Puse tres minutos de música, vosotros no escuchaste.
2: No, pero vos, coche, amigo.
3: Está bien, felicidades.
2: Ah.
1: ¿Qué es lo que toca
2: él? El
4: su órgano.
2: No.
1: Qué muerte, Ricardo.
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1: Bueno, ya dio la victoria el 2 de mayo. Después tenemos que darle niño y a tu caro también entrevista más en la intermedia. Perdieron los candidatos.
5: Se frenó el mal de localía nuevamente para el 12.
4: Ahí empató.
5: El presidente empató, pero igual.
4: Pero lindo partido. Qué lindo. Qué golazo hizo Temetari.
3: Paraguarí levantó, salió de zona de descenso. Sí.
1: Bueno, vamos entonces con qué partido ahora.
5: 2 de mayo, libertad.
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1: 2 de mayo, libertad. Ricardo F.
5: 40-60.
1: Si vos no me decías, yo no iba a saber que la música de Libertad, Gustavito, gracias.
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1: ¿A qué hora le va a llamar a Ricardo una vez reconocido el resultado para decirle quién tuvo razón? Para el Recoma gana 2 de mayo.
2: Sí.
1: Para Ricardo gana Libertad.
2: Libertad.
1: Vamos enseguida con Germán.
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1: ¡Oh, niño!
5: 50-50.
1: ¿Querés agregar algo más, no?
5: Sí, pero me ahorro más mi comentario.
1: ¿Por qué, niño? Va a haber jugada polémica, pero. La lluvia.
5: Partido feo. Pinta 0-0. Me puedo equivocar.
1: Bravo. Bueno, para pinta el niño 0-0. Jorge.
5: El partido se espera y dice: ese es el partido, ese es el juego.
4: Partido bravísimo, diría.
5: No pasa naranja. Ojalá me equivoque. Por el bien del partido. No, pero pasa así.
2: Pero o sea, que dice que hace un partidazo.
5: La presión de los jugadores no van a aguantar. Todo el mundo fútbol está esperando este partido.
6: Por eso, la presión no aguanta a los jugadores y va a salir un 0-0.
5: Me recuerda ese primer clásico en la olla. Todo el mundo era el primer clásico en la olla.
2: No pasó nada.
5: Ojalá me equivoque. Ojalá, por el bien del campeonato, sea un lindo partido, sea lucido.
6: Hay mucha expectativa por este partido.
5: Ahí está. Cuando hay mucha expectativa sobre un partido, terminan.
6: Este es el partido.
5: Decepcionando.
2: Hay otro
3: lado. Exactamente. Sí,
5: desde ese lado, desde el mundo fútbol. Ojalá.
3: Los partidos
2: de la fecha.
3: Pero numérica
2: de
3: la fecha. Primero contra el segundo de hoy.
5: Por eso.
3: Totalmente.
5: Porque todo el mundo fútbol está esperando este partido.
6: Ojalá no llueva.
5: Ojalá que no.
6: No, ojalá que
1: mucho ruido, pocas nueces. Qué frase nueva. Hay pronóstico de lluvia.
5: Sí.
1: A la puta. Ojalá no hubiera. Y si llueve, llueve. ¿Qué va a hacer?
5: Nos tocó hacer un partido de cerro en la olla con esa zona lluvia de... y en Pedro Juan con sol.
6: ¿Sabes? En esa zona de Brasil, veo que dice alerta naranja.
5: Sí.
6: Tormenta de lluvia.
1: Bueno, Ricardo F. ¿Vos qué le diste?
2: Libertad.
1: ¿Y vos, Recoman?
2: A 2 de mayo.
1: ¿Y niño?
3: Empate.
1: ¿Y vos, Víctor Villalba?
3: 40-60.
1: Libertad. ¿Y vos, Germán?
6: 60-40.
7: Dale, dale, 2 de mayo. 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
6: ¿Cómo?
2: Parejo todo. 2 de mayo, 2 libertad y niño empate.
4: 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Niño.
5: Mañana el primer partido, Guaraní cerró.
1: Ese partido, o sea, también por lo de Chiqui y por lo de Gustavo Cosa, que no es solamente campo, sino los técnicos mismos, la trayectoria de uno, del otro. ¿Eh? ¿Qué?
2: Frase nueva, hace de Gustavito.
6: Y los dos dirigieron el mismo equipo.
1: Sí, señor. ¿Qué partido? ¿Quién es local?
3: Guaraní.
6: Guaraní.
0: Tres veces coincidieron en equipo: Cerro, Olimpia y Nacional, ¿verdad?
6: Cerro, Olimpia y Guaraní, perdón.
8: Guaraní, Cerro. Germán Cafa.
6: 40-60.
1: Cerro le gana.
6: Gana el ciclón.
1: Ocurre que te preguntan cuándo vino el mote del ciclón, pues.
9: A la bucha.
8: ¿Cuándo vino el mote del ciclón? No, no, no sé, cierto.
1: ¿Y cómo si en la letra de Herminio Jiménez ya dice ciclón? ¿Eh? En la letra de Herminio Jiménez, arriba la muchachada del gran ciclón, no es que viene en el 70 ni porque se le ganó a Botafogo a cacha de dos, que los goles hicieron en 6 minutos, 3, o Cerro remontaba el resultado últimamente.
8: Ah, ¿por la canción fue?
1: No, el ciclón ya le puso Herminio al ciclón a Cerro, Herminio Jiménez. Cuando hizo la música de Cerro y la letra, le escribió la letra, perdón. Y ya le dice ciclón, arriba la muchachada y la iglesia.
6: 1937 ya la muchacha
1: le puso.
0: ¿Pero por qué?
1: Y bueno, pero le puso ciclón, hay que preguntar.
0: Pero después pregunto. Lo que se escuchaba mucho a no a los ciclón.
1: Sí.
6: Pero creen que mucho. Se estila mucho, porque después dice, ganó a los Luque, ganó a los ciclón.
1: Perdón, a los Luque.
0: Pero los Luque ya.
1: Perdón, a los Luque.
0: Es medio despectivo.
1: No, señor.
8: No, a Luque. Si ganamos a los Luque, te dicen el luqueño.
1: Luqueño, Luque significa que se ganó con garra y con entereza. No que se ganó.
8: Huevitos,
1: con huevitos. Luque no, ese ganó a los Luque, se ganó así nomás. Así no. Luque se ganó con entereza, con fuerza y con garra.
6: ¿Dónde nos quedamos nosotros los luqueños?
8: Que el porqué el mote del ciclón.
0: Pero la frase a los Luque no se utilizaba solamente en el fútbol, se
1: claro,
0: utiliza en la vida cotidiana. A los Luque,
1: a los Luque, que salga nomás como sea, no, pero no. Está mal empleada
8: ahí
1: la palabra.
8: Ahí, no, sí, no, ahí suena más despectivo.
1: No, pero tiene razón Ricardo cuando dice y a los Luque.
0: A los Luque nomás.
1: Ese no, es cierto lo que dice.
8: Como siendo lo que salga, sí.
1: Pero a los Luque significa interés.
0: En el fútbol sí.
1: Fuerza.
8: En el fútbol interesa.
1: Eso significa. Y a los Luque viene de eso. Interés en luqueño. Y vamos a ganar como sea. A los Luque nomás. A los Luque, fuerza, interés y ganas.
10: Me aprecio de siempre, sos un ídolo, Arturo. Mi familia te queremos mucho todos,
3: Sasu. Ayer hablamos con
1: Miguel Sasu. Miguel
4: Ángel. 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
1: ¿Vamos con qué?
3: Hay ausencias en los dos clubes por el tema del porcentaje. Velázquez no juega en Cerro, Tanda en Guaraní.
6: ¿Y por qué no
3: juega
6: por eso?
3: Porque ahora acabo de ver.
6: Es que esos bichos.
3: Ahora acabo de ver.
6: ¿Quieres sacar ventaja, Víctor?
3: Velázquez y Tanda.
1: ¿Qué quiere decir?
6: ¿Bicho mal, Velázquez, entonces?
8: Bicho. Bicho significa ser vivo. Claro. Avispado.
1: Término curepicístico.
8: Claro, como le gusta a usted, a Ricardo.
1: Piquente,
8: ¿qué es lo que le encanta? Si usted le hizo la entrevista al subcampeón del mundo, Goicochea, llegó y cuando llegué, Goico.
1: ¿Qué es lo que le pasa a Chevido, Germán?
8: Parece un porteño hablando, ¿verdad?
1: ¿Qué, ¿sí qué es lo que te pasa, sí, Gustavito?
0: ¿Qué hace loco?
8: ¿Qué hace loco? ¿Cómo? No, loco no, porque ya llevo que son subcampeón del mundo.
0: Denia, ¿cómo te gusta el curepicismo?
2: No, no. No, no.
8: Pero cuando
2: Arturo, ¿por qué no ingresaste en Cerro, básquetbol? Nunca contaste eso. No, no.
1: ¿Por qué?
2: Nunca contaste eso, digo.
1: ¿De qué partido tenemos ahora?
2: Ah, okay.
3: Guaraní.
6: Guaraní Cerro.
1: Me gusta, carajo.
2: No, pero nunca contaste. Pero.
1: ¿Guaraní quién?
3: Cerro.
1: ¿Cómo me fui?
2: Y te fuiste con la remera Olimpia, ¿no?
1: A la puta que sos pesado, carajo.
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1: Tampoco me atendió Eduardo Domingo en meteorología. Le llamé a su teléfono y a mí ya no me atiende él. A lo mejor a otra gente le podrá atender, pero lo digo con mucho respeto. Le llamo directo para a lo mejor le moleste y demás. Puede llamar a meteorología por el tema de hoy, pero no yo entrando público. Con la gente de meteorología, no precisamente Eduardo Domingo. ¿Qué, ¿a quién le diste vos? ¿A Guaraní?
8: No,
2: todavía no empezó.
8: Cerro. Cerro.
0: Sí, ya empezó.
8: Sí, sabe que no jugaba Velázquez, pero bueno.
1: Predita Cerro.
8: Sí.
1: Recordman. Guaraní local.
2: 60-40.
1: Guaraní le gana a Cerro.
2: Dos flechazos del Indio.
0: Dos.
2: Dos flechazos del Indio. Sí. Vi pucha. Bien el, los primeros 45 del, de Guaraní.
3: Recoleta.
2: Ante Recoleta.
8: Muy bien, Ricardo. Quedará.
2: Bueno, ok.
0: 40-60.
1: Cerro, ¿qué? Cerro gana, veo.
9: Sí. Claro.
1: Cerro. ¿A quién?
9: Ahora al equipo de Chiqui Arce. ¿Se entendió?
1: Está bien, cada uno tiene su.
9: Claro.
1: Niño.
11: Voluntad, que no ya forzaña nadie, mamá.
5: 60-40.
1: Guaraní le gana a Cerro. Recordman Guaraní, Niño Guaraní, Cerro Gustavo Costa, Cerro Ricardo, Víctor Villalba.
11: Buena suerte, mala suerte, quién sabe.
3: 60-40.
11: La pucha.
1: Va a ganar Guaraní, Víctor.
3: Va a ganar Guaraní.
1: ¿Mucha diferencia en fútbol?
3: No.
1: ¿Va a jugar discutida?
3: Sí, eso siempre.
1: ¿Va a intervenir el VAR?
3: Sí.
5: Partido bravísimo.
1: ¿Va a ser va expulsado?
2: ¿Lo está diciendo con pasión o con razón?
3: No.
2: Compasión.
3: No.
5: Puro corazón.
3: Vale, bueno. Convicción.
1: Ahora después tenemos el partido, niño.
5: Ahora vamos al siguiente duelo del sábado. Recoleta Trinidense.
1: Recoleta Trinidense, Ricardo.
5: 40-60.
1: Gana Trinidense. Víctor.
3: 40-60.
1: Gana Trinidense, niño.
5: Local 60-40.
1: Gana
5: Recoleta.
1: Recoleta Trinidense, Recordman.
2: 60-40. Se recupera Recoleta.
1: Recoleta le gana Trinidense, Germán Cafa.
9: 50-50.
1: Empate.
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1: ¿Qué partido tenemos, niño?
5: Ahora el turno de Olimpia Luqueño.
2: Fue Richard Ortiz y Delmas.
3: Richard Ortiz, sí, Delmas, sí. Ah. El que está para volver es Alfaro. Que también. Por lo menos iría a la banca, Juan Fernando.
5: Y
3: Alfaro.
5: Brian también, ya está disponible.
3: Oh, ah, Brian Romero, es cierto, tiene razón. Disponible. Va a estar en la banca.
5: ¿Qué? No. Problema para vitamina E.
2: ¿Por qué? ¿Por qué el problema?
5: Tiene mucho delantero.
3: Sí, tiene mucho delantero.
5: Romero.
3: Sebastián
5: Ferreira.
3: Pero no le va a poner a Romero.
2: Leandro que hace gol, el grandote. Sandoval.
3: Sandoval hoy es su segunda opción.
2: Y Sandoval merece ser titular por los goles que está haciendo. Antes que Romero.
3: Hay que ver a quién deja fuera de la banca, porque Vitamina viene haciendo una rotación entre los delanteros.
5: ¿Cómo a Romero no lo puede dejar porque él lo trajo?
3: No, yo creo que él vuelve. Ahí él.
5: Vaya al banco.
1: Seba Ferreira. Me
3: parece que él va a ser el damnificado, Sebastián Ferreira. Porque Sandoval es su opción 2 hoy.
5: A mí no
2: me justamente llama, le han sacado.
5: A mí me llama mucho la atención que le dio mucha oportunidad a Caballero, por ejemplo. Sí. Después de haber sido prácticamente vendible o transferible, sí. De hecho que se fue y no pudo fichar por Banfield, ¿no?
9: Sí, pues estaba inhibido.
5: Después vino y fue titular 3 partidos. Sí.
3: Y después al siguiente ni siquiera en la banca. Por eso. Porque él fue titular ante Guaraní, entra Ábalos por él, al siguiente partido Ábalos titular y sí, quedó fuera de la banca Thiago.
5: Sí. Claro. Es raro.
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1: ¿Podría ir a la Premier Coronel de Nacional?
3: Se habla de un seguimiento del Brighton, que suele llevar juveniles antes de cumplir 18, porque se sabe que en Inglaterra el reglamento es cuando contratas jugadores profesionales, sí, tienen que tener pasado de selección mayor.
5: 5.
3: Sí, 5 partidos por lo menos. Tiene que ser. Sí, un poquito más me parece, pero tienen que tener pasado de selección mayor. Y en este caso le hace el seguimiento como menor, o sea, como U21. Que el contrato es diferente y todo lo demás. Así se había ido en su momento Enzo González al Wolverhampton. Pero igual Mauro tiene que cumplir primero 18 años. Ahí recién puede salir.
5: León pasó casi, ¿no?
3: Sí, León fue
9: U21. ¿Qué pasó con ese chico, Víctor?
5: Después de la lesión, ¿verdad? ¿Cómo? No, Enzo.
3: Enzo está jugando en U21. El fin de semana metió un gol.
9: Pero ya está bien,
3: sí. Todo. Sí, él se recuperó.
5: Después de su lesión, como que perdió terreno.
3: No, rotura de ligamento.
1: Claro, Olimpia Luqueño.
3: Ese es su equipo de
2: servicio. Olimpia Luqueño.
1: Olimpia Luqueño. Arranca Niño. Sí.
5: 50-50.
1: Empate. Para Niño hay empate. Para Germán Cafa.
9: 60-40.
1: Olimpia le gana a Luqueño.
9: Sí. El equipo de Vitamina.
1: Vitamina. Para Ricardo.
5: 60-40.
1: Olimpia le gana a Luqueño. Y no, que Vitamina no es de.
5: No, que Vitamina no juega.
2: Azores.
1: ¿Qué le pones así, Ricardo? Tranquilo. Aquí le voy a hacerlo por Gustavo Costa. Qué monstruo que vos.
5: Gustavo Costa no juega,
1: ¿no? Ey, déjate joder la rola, vos.
5: Está, pues, no puedo decir más nada.
1: Ocurre que a Gustavo Costa, si yo le decía, no iba a responder. El problema es Ricardo, en bore con vitamina.
5: Sí, yo estoy dando ganador. A mí, ese me
1: los
5: sorprendió.
1: Los dos son bore con vitamina.
5: Arturo, ese me sorprendió lo de Ricardo. Hay que ser...
1: Yo lo conozco.
5: Igual. Yo pensé que le iba a poner sentimiento y pasión.
1: ¿A quién, pero?
5: Al pronóstico de sí. Guaraní.
1: Perana, no te aceleré.
3: Sí, porque la vez pasada, ¿cierto? Escuché sí, que dijiste que Chiqui le dio cátedra a vitamina. Yo pensé que iba a
5: estar ahí. Yo lo pensé por ahí. Y después dice que no es consecuente el récord.
3: No, pero hasta
5: que
3: el récord, man. Hasta que gestionarlo por sentado. Pues yo también pensé que iba a
5: haber. A mí me sorprendió cómo andas eso, la verdad. Pero bueno,
3: ya está. El chachá táctico del técnico.
5: Por ahí con la almohada cuando durmió, pensó.
1: No pega nada en la vitamina. Yo no sé, ¿verdad?
5: Recomano, no te va a decir nada.
1: Vitamina no dirigió un mundial, hermano. ¿Qué dije, Vitamina? ¿Qué pasa? Parece que Vitamina es Dios ahora del fútbol.
5: ¿Quién te habla de eso?
1: Salió campeón con Olimpia, está bien.
5: ¿Qué es lo pero que le pasa?
1: No. Solalinde también salió campeón
5: vitamina,
1: con Olimpia.
5: Vitamina, tranquilo nomás, Vitamina. Hola. Tranquilo nomás vos.
1: Solalinde fue campeón con Olimpia. Rubín te
5: habla, tranquilo, pero Vitamina. Paraguayo acá te está reventando Paraguayo Ricardo. Mínte. Tranquilo, Vitamina.
2: ¿Qué tiene que ver la nacionalidad?
5: ¿Qué
2: tiene que ver la nacionalidad?
5: ¿Qué dijo Melgarejo? El fútbol no tiene nacionalidad. La mejor frase que dijo Melgarejo.
1: Decirle que vaya a patentar que es nueva.
3: La mejor frase que puta, cara.
1: Para la voz, güey. Por ser tan mejor en la vida.
12: Elevante.
1: ¿Qué es eso? Ese Tim Pay hablando castellano.
5: Ah, ya he visto en las redes. ¿Dónde nos quedamos, niño? Siempre paso por favor.
3: Olimpia Luqueño.
5: Olimpia Luqueño, completamos ahorita, ¿verdad?
3: Yo también.
5: ¿A quién le diste vos?
1: A Olimpia, al equipo de Vitamina.
5: A Olimpia,
1: también al equipo de Vitamina.
5: Lo puse campeón, Olimpia. Tiene que respaldar.
1: Claro,
5: pero dirige Vitamina Sánchez.
1: Va a pelear Luqueño. Luqueño va a pelear.
5: Y vos, niño. 50-50 empate. Empate, vos, Víctor.
1: Yo lo conozco. Lo conozco, ¿no es cierto?
3: 60-40.
5: ¿Quién gana?
3: Olimpia.
5: Y vos, recuerdo.
2: 60-40 porque juega Richard Ortiz y Delmas. Esos dos jugadores están en la cancha. Y
5: el otro partido.
2: Se le saca a esos dos jugadores y pierde.
5: Olimpia va a perder el otro partido.
2: No, si no están.
5: Ah, no va a empatar.
2: Sí.
5: Para vos.
1: Vitamina. Vitamina.
5: Es medio cachorrita. No sé si es Ricardo.
1: Ah, sí, son todos.
5: Este no es Ricardo.
1: Vitamina. Vitamina.
5: Churro ojos claro, ¿no, Ricardo?
1: Sí. Todo lo que decía estaba bien.
2: Vitamina. Está el escudo limpio, ¿verdad? Vitamina.
5: Sí, igual que Palermo.
2: ¿Palermo no? ¿O sí?
3: Sí, Palermo la copa.
5: Después, 7.
3: Sí.
5: Y después el tatuaje de Palermo, Ule.
1: Yo le pregunto nomás a los que son antivitamina.
5: Arriba del chifón.
2: Vitamina.
1: Mina. ¿Qué es lo que le hizo Vitamina a usted?
2: No,
5: nada.
1: A la puta que le molesta.
5: Anda bien, Vitamina.
1: Qué bárbaro será.
5: Bien.
1: ¿Quién fue campeón con la apertura?
3: Como tengo. Olimpia con Vitamina.
1: Bueno, ¿le gusta o no le gusta a Ricardo?
5: Sí, tengo que ver yo.
1: Vitamina.
5: Hacete el tonto.
3: ¿Por qué?
1: Antivitamina.
5: No, yo no soy anti nada.
1: Ah, perdón.
5: Lo único que tengo que decir es que, y lo vuelvo a repetir, si quieres se lo firmo, ante Escribano, de que la eliminación de Olimpia fue toda Vitamina.
1: Toda Vitamina.
5: Copa eso sí.
1: Y nos tiene experiencia
5: qué
1: internacional.
5: Son, sí. Yo no sé en Liga cómo le fue. ¿Cómo le fue en Liga cuando dirigió Copa Internacional? No le fue bien tampoco.
1: No, Palermo le hizo un papelón contra Vélez, lo echaron, pobrecito.
5: ¿Quién?
1: Palermo.
5: Pero ahora en Platense hizo magia.
1: Sí,
5: ahora con Fluminense. Sí. Bueno,
1: no, pero ya tiene un poquito más
5: experiencia. Experiencia.
1: El problema es que dirigir Olimpia no es dirigir Platense, dirigir.
5: No, es otra presión.
1: Es otra cosa. El peso de la historia es mucho.
5: Sí. Bueno, seguimos entonces con. Terminó todo, ¿vio?
1: Nos falta un partido.
5: Nos falta el último juego, el de Rubio Ñu ante Nacional, el domingo 18:30.
1: ¿El Arboleda, niño?
5: El Arboleda. Germán Cafa.
1: 40-60.
5: Gana Nacional.
1: Sí.
5: Bernay Neta.
1: El equipo Bernay.
2: ¿Seguro que vuelve Roque ya?
3: Creo que no todavía. Todavía no está en recuperación. No.
5: El
3: próximo fin de semana, pues.
2: 40-60.
5: Nacional.
2: Sí.
1: Ricardo.
5: 40-60.
1: Nacional y vos, niño.
5: La cadena.
1: Otro 50-50.
5: Empate para el niño. Niño le da
2: mucho empate.
3: Le encanta el empate.
1: El niño le va a una lesión a usted.
2: Mucho empate al niño.
5: Sí, para que pegan todos.
1: Mira si viene. Y vos, Víctor.
3: 40-60.
1: ¿Quién gana?
3: Nacional.
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1: Bueno, puntero absoluto 2 de mayo.
2: 2 de mayo.
1: Si hoy llegase a ganar, va a ir a 5. sobre Libertad, que se escolta.
5: Sí. El puntero absoluto del porcentaje es
3: el récord. Denis, que se está cayendo lentamente.
2: Esperar, porque hoy vamos a ver, un gran partido de fútbol. 2 de mayo con
5: Libertad.
2: Libertad, un gran partido.
1: ¿A quién le va a dedicar?
2: No. Un gran partido de fútbol.
1: ¿A quién le va a
2: dedicar? Dos equipos que juegan bien al fútbol.
5: Respondele a
1: quién le va a dedicar.
2: No sé, yo digo nomás. No. Niño Jorge dice que.
5: Igual a veces se terminan bloqueando, cuidado con eso.
2: No sé. Vamos a un gran partido de fútbol.
1: Bueno, ahora
2: con lluvia o sin lluvia.
5: ¿De qué marca?
1: Vamos ahora a la intermedia. Perdieron 3-4 los candidatos.
5: Sí, el gran ganador de la fecha es General Caballero, que ganó en esta fecha. 12 de junio empató ante Tembe Tare 1-1. Perdió Benjamín Acebal, perdió Santaní igualmente. General Caballero le ganó 2-1 a Resistencia. Y mañana ya está arrancando una fecha más con Guaireña, General Caballero. 10 de la mañana. Mañana también Resistencia, 3 de noviembre. Con esto, ¿cómo está la tabla? El líder es General Caballero, el equipo de Mallorquín, 47 puntos. Segundo, 12 de junio con 45, está a 2. Más abajo, Santaní con 42 puntos y 39 para Benjamín Acebal, los primeros 4.
1: ¿Qué pasó contigo, Ricardo? ¿Pudiste dormir, Ricardo Nuño, o no?
12: Ay, no, Arturo. No sé que si es las 3 de la tarde. Ahí escuché justo la información. Segundo, 12 de junio, como un mazazo en la cabeza. Y bueno, no resultó. Los chamanes ya fueron descontratados. La bruja fue despedida. Y no sé, será. Ya no sé, Arturo, no sé. Vos, que, como decía antes un humorista... Usted que es tan sabio, usted que conoce tanto de esto, ¿qué me recomienda?
1: No puedo yo eso, Ricardo, porque es difícil.
12: ¿Y por qué no puede, Arturo? ¿Por qué?
1: Hay que estar adentro para saber lo que pasa.
12: ¿Por qué mamá jugó siempre?
1: Pero es como una maldición, pues.
12: Pero ¿y a quién te voy a preguntar entonces?
1: No, pues yo no soy cura, no soy... ¿Cómo eso?
12: Ni Borgonio, eso es el tipo del oráculo del fútbol, ¿sí, amigo? ¿A quién más?

0: No, te juro que no. Lo que pasa es que
1: ¿y en tu casa, Panamá, jugando de local?
0: Y el pensamiento, cuando vos tenés el pensamiento lógico, te cuesta más. No le encontrás la vuelta. Tenemos un lindo césped, el estadio está bien cuidado, no se puede decir que la pelota botó mal, que aquel pase no pude hacer por eso, tener la presencia de tu público. Ya no sé ni qué voy a hacer, amigo.
1: ¿Y qué va? ¿Y qué no poder tragarte todo, no poder desahogarte de alguna manera, plantel, jugadores, qué va a hacer? En los últimos, vamos a los últimos cinco partidos, ¿cómo anduvo 12 de junio en los últimos cinco?
0: Ganó dos, perdió uno y empató dos.
1: ¿De cinco ganó dos nomás?
0: Dos nomás ganó, sí señor.
1: Qué fuerte. Y te voy a decir, mal de mucho consuelo de... Hay otros también candidatos que perdieron, eso puede aliviar algo.
0: Pero nosotros no aprovechamos.
1: Sí, es cierto.
0: Es lo que yo le dije, lo que yo le digo a los muchachos. Ese es el guiño del destino. Te está diciendo, a ver, ya te ayudé, perdió tal equipo... Te toca meterle vos, jugá de local. Metele. Y no le metemos. No podemos sumarle a tres en nuestro estadio. No le encuentro lógica, no le encuentro explicación. No sé si me equivoqué del libro, tal vez. Había sido que no es Ruge o Espera a ser devorado. No es el libro que tuve que haber leído y comentadole al plantel.
1: ¿Y tu tono de voz cuando hablas con el plantel y con el cuerpo técnico, cómo es? ¿Qué les pasa? ¿Gritar o le decís vamos a después?
0: No soy el típico dirigente que entra y patea el que patea todo dentro del vestuario, no. Siempre trato de hacerlo en frío y trato de entrar en razonamiento, pero imagínate, estás con la adrenalina a mil y otra vez vos entras a colaborar nerviosismo, para mí que medio no es. A veces sí, creo que, pero yo no soy el indicado. Porque...
1: Bueno, y ahora viene Tacuari, se separa del plantel, es decir, vas a aire no vaya, ¿te vas a distanciar momentáneamente? ¿No va a depresión?
0: No, yo creo que a nosotros nos cuesta más jugar de local. Esta vez jugamos de visitante y me parece que, bueno, si venimos analizando la campaña del 12 de junio, deberíamos puntuar de a tres siendo visitantes con Tacuarí. Claro, respetando siempre al plantel, respetando a la institución, etcétera, pero nosotros tenemos un objetivo demasiado grande y no podemos fallar. Imagínate, el que nos persigue de inmediato está a dos puntos. Tres puntos, igual, nosotros tenemos que marcar la distancia necesaria si es que queremos seguir soñando y pensando de que vamos a ser equipo de división de honor.
1: Y bueno, no te quiero andar más en comentarios para tu cabeza que ya está algo. Gracias, Ricardo.
0: Aparte, cuando vos decís tu cabeza, a mí me suena como que me estás tomando del otro lado, porque yo soy reconocido por ser cabezón.
1: No, yo digo por el tema de Ricardo Núñez, lo que va por tu mente y demás, todo lo que pasa hoy.
0: Eso, vamos a usar ese término, ese de mente es mejor, Arturo.
1: ¿Cuál?
0: El tema es la cabeza, ya. Y vamos a ver qué pasa por la mente.
1: Entonces, bueno, ¿a vos no te gusta el gol con golpe de cabeza?
0: No.
1: Chao, Ricardo. Gracias, Ricardo. Gracias.
0: Abrazo,
1: Ricardo Núñez, presidente del 12.
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1: ¿Cómo te va, Julio Razabal?
3: Hola, Julio, ¿qué tal? Bien, todo bien. Saludos.
1: Gracias, Julio. Técnico Santani. Ahora Capia está tu rival. Pero este tramo, ¿qué le pasó en los últimos partidos a tu equipo, Julio Irrazábal, técnico de Santani?
3: Sí, la verdad que bueno, tuvimos partidos.

0: muy difíciles, ¿verdad? No pudimos ganar los últimos dos de local. Nos costó bastante. Uno contra Tembetaré, teníamos el partido a los 90 ganando 3-2, después una remontada, y bueno, en los últimos minutos nos hacen dos goles, ¿verdad? Pero la verdad es que sentimos un poco, especialmente en el partido de Tembetaré y de Tacuarí, sentimos un poco el trajín de haber jugado Copa Paraguay en 3 semanas, nos pusieron partido acá 60 horas prácticamente. Tuvimos algunos lesionados también, jugadores claves, pero bueno, estamos allí en la pelea, estamos tratando de darle un poco de descanso desde los entrenamientos, tratando de apuntar más a la recuperación del plantel, porque estamos sintiendo el trajín del campeonato, ahora que es normal en estas fechas, ¿verdad? Que son las últimas fechas, el torneo muy largo, sin pausa, y bueno... creo que le pasa a todos los equipos, ¿verdad? Le pasa a todos los equipos. Nosotros veníamos siendo un equipo muy, muy competitivo, de mucha intensidad, y bueno, no está un poco pasando factura eso, pero estamos bien. La verdad que estamos bien confiados de lo que podemos hacer, ¿verdad?
1: ¿Y ahora viene Capiatá?
0: Sí, un reducto difícil, como todo en la intermedia de visitante, ¿verdad? Capiatá que por ahí en el torneo, por la pelea en el ascenso, está muy muy relegado, pero tienen un muy buen plantel, un gran entrenador que conoce esta categoría, un rival difícil, ¿verdad? Pero bueno, estamos nosotros preparados e ilusionados para tratar de ir a buscar el partido que nos posicione de vuelta en la pelea, ¿verdad? De hecho que estamos en la pelea de hoy día, pero bueno, tenemos que nosotros aprovechar el traspié de los equipos que están ahí arriba, y bueno, esperemos que el domingo podamos estar de la mejor manera, ¿verdad?
1: Y bueno, Julio Rosada, gracias por tu tiempo. Tenemos un panorama técnico, presidente, jugadores en la intermedia. Nosotros damos mucho destaque aquí en Fútbol a lo Grande. Gracias, Julio, muy amable, gracias.
0: Gracias, Arturo. Gracias. Saludos.
1: Julio Rosaba, el técnico de Santana.
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3: El partido de mañana en el que juegan Guaireña, General Caballero de Mallorquín, no va a ser en Villarrica por el tema del VAR. Se muda a Carapeguá. Así que pierde su localía, entre comillas, Guaireña, porque oficia de local, pero tiene que mudarse de ciudad, porque todos los partidos de esta fecha van a ser con...
4: Y encima que viene mal Guaireña. Viene perdiendo los dos seguidos.
3: Los dos últimos partidos perdió. Agarró Juan Daniel Cáceres y Jorge Martín Núñez, nuestros ex compañeros, y hasta ahora dos derrotas para ellos.
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1: ¿Cómo te va, Eduardo Domingo? ¿Cómo andás?
5: Excelente, cordial saludo, muy bien, a las órdenes.
1: Eduardo Domingo, pronóstico del tiempo, Pedro Juan, hoy primero Capital y Pedro Juan, hay fútbol aquí, fútbol en Pedro Juan.
5: Hoy fresco, con alguna llovina aquí, allá puede haber todavía una tormenta hoy, mañana queda como lo que sería hoy esta tarde allá. Ese juego de palabras que es sin problema hoy acá, fresco, llovina nada más, mañana... También para Pedro Juan, fresco y llovizna, nada más que nada, don Arturo.
1: ¿Y esta noche no hay lluvia en Pedro Juan?
5: Estamos esperando algunas tormentas inclusive.
1: Ah, pero puede haber lluvia, ¿no? Porcentaje de 80% y más.
5: Unos 70 por lo menos, señor.
1: Sí. Y bueno, gracias, Eduardo, al tomar las precauciones. Gracias, Eduardo Domingo, muy amable.
5: Igualmente, buen fin de semana.
1: Gracias.
5: Hasta luego.
1: Eduardo Domingo, director de Meteorología.
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1: Feleció el papá de Pipino Cuevas, nuestro más sentido pésame, niño.
6: Así mismo, señor. El señor Miguel Cuevas. Miguel Cuevas, el entierro será mañana en Pirayú. Mañana en Pirayú, Miguel Cuevas. Hoy viernes, desde las 16 será el velatorio en Parque Serenidad Mariscal López. Miguel Cuevas, padre de Pipino.
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3: Esta será una fecha, como decíamos, en la que todos los partidos tendrán VAR y, por ejemplo, afecta, decíamos, lo de Guaireña. Resistencia 3 de noviembre, también Resistencia va a tener que mudarse, juega en cancha de Fernando de la Mora como local mañana a la mañana. Otro que de hecho no tiene cancha en condiciones, Tembetari, juega en Capiatá de local, y Tacuarí en cancha de Fernando de la Mora.
1: ¿Cómo te va, Humberto Velar?
7: Hola.
1: Humberto.
7: Todo bien. ¿Qué tal? Sí, todo bien.
1: ¿Y cómo andas?
7: Estoy viajando.
1: Disculpa.
7: Estamos viajando.
1: ¿Y puedo ir revisar?
7: No, tranquilo.
1: Pues estamos al aire.
7: Sí, no. No hay problema, tranquilo, estoy viajando, no hay problema, tranquilo.
1: Mañana juegan en Carapeguá.
7: Ante
1: Guaireña, en Carapeguá.
7: Ante Guaireña, se cambió de escenario.
1: Sí, sí, esta mañana nos mandaba también Fernandito Ortiz eso. Sí. ¿Cómo anda tu equipo? Las sensaciones que estás teniendo, Humberto.
7: Estamos ahí, Arturo, estamos paso a paso, como se dice. Falta poco y falta mucho también a la vez, pero estamos contentos con los resultados que se están dando y ojalá mañana podamos sumar nuevamente.
1: ¿Tu rival mañana? ¿La característica Rago Guaireña?
7: Sí, el equipo que cambió de entrenador, le conozco yo a Dani y a Jorge, que se hicieron cargo del equipo y están tratando de encontrar el equipo. Yo sé que no es fácil, es un equipo peligroso que tiene jugadores muy importantes también.
1: Y con relación a la configuración, ¿ahí dejaste en la intermedia por el programa que se tiene?
7: Sí, nosotros no nos tocó estos adelantos, viajar, venir, viajar, entonces también nos costó un poquito. Gracias a Dios estamos sin ningún lesionado, estamos todos enteros, pero sí que estamos con un jugador a menos por tarjeta amarilla.
1: ¿Quién es?
7: Martínez.
1: Y bueno, Humberto, sí. Ahora van ¿a qué hora llegan ustedes? ¿A dónde van ahora?
7: Directo a Carapeguá. Los muchachos salen a las 2. Yo me adelanté, me estoy yendo a Asunción.
1: Ay, bueno, buen viaje. Gracias, Humberto, muy amable.
7: Listo, gracias a todos.
1: Humberto Vera, técnico de General Caballero.
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1: 13:17.
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1: Este martes juega Vasco de local ante Independiente de Santa Fe, Colombia, a las 19, San Januario de Brasil.
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1: El tío Iván parte a cero y juegan San Pablo, ahí está, va Boca, va de visita a San Pablo. Boca ganó 1-0 las 21:30 Sudamericana el martes.
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1: 13:18.
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1: El miércoles 16, Mineiro juega con Santos. Santos ganó 1-0, partido de ida, Estadio Arena Belo en Belo Horizonte.
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1: 13-19.
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1: Santo ganó 2-0, primer partido. El Santo ganó 2-0 al Atlético Mineiro.
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1: Cienciano va de visita frente a Montevideo City Torque, ganó de local Cienciano el equipo peruano 2-0.
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1: Seguida fecha de vueltas de partido de Libertadores.
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1: El próximo martes, Platense Fluminense, partido y ganó Fluminense por 2-0. El partido el martes en Argentina.
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1: El miércoles, Liga de Quito, Palmeira, partido de ida, ganó Palmeira 1-0. El miércoles se juega el juego en Ecuador.
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1: partido
2: acompaña.
1: Partido de ida, Corinthians Estudiantes, Copa Libertadores, hubo empate 1-1. Ahora viene el partido de vuelta en San Pablo.
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1: 13-21.
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1: El jueves 17 de septiembre, Flamengo Independiente del Valle, partido de ida, ganó Flamengo 2-0, se juega en el Maracaná la vuelta.
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6: Vamos con el repaso de la fecha 24 en la categoría intermedia. Todo se va a poner en marcha mañana con dos juegos a las 10 de la mañana en el estadio Emiliano Jessy, cancha de Fernando La Mora, Resistencia, 3 de noviembre.
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6: Recordar, cambio de escenario en el municipal de Carapeguá, allí se va a jugar Guaireña General Caballero, partido con bar igualmente, 10 de la mañana, esto en Carapeguá, Guaireña General.
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6: Más de repaso de la intermedia, vamos a los juegos del domingo, siempre hablando de la intermedia. 10 de la mañana, Sol de América ante Fernando La Mora en Villariza, 10 de la mañana el domingo.
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6: Otro atractivo partido, equipo que está buscando igualmente los primeros lugares, Santaní va a visitar a Capiatá. Capiatá que necesita de los puntos. Capiatá en su estadio el domingo 10 de la mañana ante Santaní.
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1: 13-24.
6: El lunes prosigue todo en el Isidro Rusillón. Benjamín Acebal será local ante Paraguarí. Es lo clave porque Paraguarí busca puntos para permanecer en la categoría. Benjamín sigue en la pelea por el ascenso. 16:30 el lunes.
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6: Independiente, local en CTN Ricardo Gregor, también el lunes a las 19 ante Encarnación. Independiente, Encarnación.
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1: 1324.
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6: Vamos a los juegos del día martes. Tembetaré Carapeguá en el estadio Arico Galán en Capital. 16:30 el martes, fecha 24 la intermedia.
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6: Fecha 24 se cierra el martes a las 19 con el duelo Tacuaré 12 de junio, esto en cancha Fernando La Mora. Los dos están jugando mucho. Tacuaré, permanencia, 12 de junio, la zona de arriba.
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1: 13:25.
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1: Ahora vamos con Primera División, niño.
6: Así mismo los partidos de primera. Hoy en cancha de Nacional, en el Arsenio Erico, arranca la fecha. Ameliano San Lorenzo a las 16, el árbitro Carlos Paul Benítez.
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6: Hoy en Pedro Juan, en el Río Parapití, 2 de mayo, Libertad, 18:30 el partido. El árbitro Delis López.
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1: Perdón, discúlpame, Facundo. Yo también cometí el error. Ahí está, Facundo. Como Botafogo fue 6-1.
3: ¿Cómo está Fogo?
1: No, yo también, él pone 6-0, igual, el mismo error ya cometí. En redes no me va a poner, perdón que lo diga al aire, pido mil disculpas, no es para dejar en evidencia. Uno de los que se equivocó también fui yo, incluso en una entrevista decía 6-0, 6-0. Eso va para Facundo. El partido terminó 6-1, Cenciano, Botafogo.
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1: ¿Qué tenés, niño, Jorge?
6: Más de repaso de los partidos. Mañana en el Defensores del Chaco, Guaraní, Cerro Porteño, 4 de la tarde, el árbitro David Ojeda.
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1: Niño, usted no quiere más que yo venga los sábados, quiere cantar. ¿Vos querés cantar?
3: Los sábados estamos... No, para que descanse, no, Marturo.
4: ¿Cómo vas a preguntar eso?
3: No,
4: ¿a quién?
3: Estamos bien.
4: ¿Y cómo vas a preguntar eso?
1: Y él no quiere que yo venga.
3: No, para que vos descanse, estamos bien así.
4: Eso sí.
3: El niño... No, pero niño... Lleva bien el programa, niño Jorge.
4: Yo creo que te viene bien un descanso, eso
3: yo
4: sí.
3: Yo parte mañana hay partido temprano también, las 4.
4: Y tiene que descansar para después...
3: El
4: relato que emociona.
1: Y él va a cantar.
4: No se olvide ese título.
1: ¿Y vos querés cantar?
3: Yo canté el sábado pasado, que era...
4: Una lágrima y un recuerdo.
3: Una lágrima y un recuerdo.
1: ¿Cuál dice la letra?
4: Fue más lágrima que recuerdo, pero...
1: ¿Cómo que dice?
3: Una lágrima y un recuerdo.
4: Llorando me alejé.
3: Llorando me alejé. Por un mes voy a cantar ese.
8: Llorando me alejé.
3: Ahí está.
1: Ese es obvio. Ese es obvio. ¿Cuándo cantaste ese vos?
8: El sábado pasado.
9: Ah,
8: está
9: en la gatera,
8: ahí está. Qué buena música.
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11: Lenny Canisa.
8: ¿Eh? Oh, ¿qué pasó?
11: Va, en el ya por revivir, más de droga, bebé. Igual pide yo, bebé.
1: ¿Poco sos récord, mancera?
8: Sí, los perros, será.
1: Vos, niño, ¿qué no tenés? Vamos a dejar ahí, ¿no? Programación.
6: No, iba a decir, soy cheto, ¿verdad? Porque no sé qué es reviro. O sea, que siempre escuché y no sé.
12: ¿Qué cosa? ¿El reviro?
6: ¿Qué
12: es reviro? ¿Nunca comiste?
6: No, me van a decir, niño, soy cheto.
12: Una que delicia. Aquello.
6: Me están mirando ya con cara de...
12: ¿Reviro con cocido quemado? Para desayunar.
8: Ya, Germán, más te enseñas.
6: Claro, ¿qué es reviro?
12: Yo, yo lo probé en Misiones, en Posadas, en el año 2005, la primera que comí. ¡Epa! Sí.
6: ¿Pero un, un plato posadeño?
12: Una bomba, ¿eh?
6: Pero, pero va de ahí, o, ¿eh? ¿Es más un plato de argentino?
12: No, no, no, es bien de guaraní, es costumbre de guaraní.
1: ¿Por qué te hablamos de eso?
8: Y quiere que me vaya a comer reviro en casa, dicen.
12: Se hace con harina, pesado, tipo una pirica, y se frita todo,
1: pero
12: no niño. Sé,
1: pero pregunto respetuosamente, ¿es pesada la comida?
12: Sí, pesada. Sí, pesada.
1: Por eso le dedican al niño, veo.
8: Ah,
12: y claro, pues, ah, claro, es pesado como reviro.
6: Por reviro, ¿entendés?
3: Para que te vayas a hacer otra cosa y no estar acá, a eso se refiere.
12: Claro, porque eso te llena y te hincha, pero
3: dice,
12: no te alimenta nada.
3: Es un plato hecho con harina, agua, sal, aceite, que se desmenuza en pequeños trozos dorados al cocinarlo.
1: ¿Y qué tiene que ver?
12: Le volé como una pireca y lo fritas.
6: Siempre, ¿cómo se prepara? Ya sé que me va a quedar como meme.
12: Es rico, pero es pesado.
3: Mezclar la harina y la sal en un tazón, añadir el agua a poco, forma una masa blanda. Aceite en una olla caliente.
1: Ah, oh, puta, viene, será.
12: Otra vez.
1: Ahí no queda antes. Ya estamos. Ya estamos.
6: Después
1: el
6: chef, maneja.
12: ¿De dónde lleva?
6: Sí, ah, pero uno cargando.
1: Hola, dejaste más bola, la tala.
12: Garganta, garganta.
13: Como él no hace nada. Hola, muchachos, ¿cómo estás?
12: Beso a los muchachos.
13: O sea, lo que dice el oyente.
12: Beso a los muchachos.
13: Beso a los muchachos. Sí. El reviro, pues, te lleva tiempo. O sea, te da vuelta.
9: Hasta por eso, que se por eso es reviro. Tienen que virar.
12: Claro, exacto. Reviro significa tipo revolver, revolver.
13: Se le daba de comer a los mensú. Porque te llenaba, entonces te rendía más lo mensú.
9: Claro. Estaba lleno, pero no alimentado.
1: En Atahualpa, Yupanqui, mensú.
13: Sí.
12: Es lo mismo que con la polenta. La polenta no es alimento, pero te hincha y te llena.
1: Es barato. ¿Quién, ¿quién compuso el mensú?
12: La polenta no es alimento.
1: ¿Quién compuso el mensú?
13: El mensú.
1: Atahualpa, Yupanqui.
13: Sí, Atahualpa, Yupanqui.
1: ¿Vos sabés quién fue Atahualpa, Yupanqui?
13: El mismo que hizo Canción del Arpa Dormida.
1: Atahualpa, Yupanqui. Sí, señor. ¿A quién le recogió en su casa?
13: Acunando un sueño.
1: Bueno, no, se nos va la vida. Chao, Gustavito, chao. Se nos va el programa. Se nos va el programa, chao. Chao, se nos va el programa. Anda, sentate.
12: Chao, Gustavito. Espectacular. Chao, chao, Gustavito.
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1: Es una cosa, recomendado. No vayas a ser conspirador porque te iba a reventar.
8: ¿Por qué, Arturo?
1: ¿Vos querés hacer la conspiración?
8: No, vos tenés la camisa colorada.
1: ¿Y ahora qué? ¿Que tengo el huevo colorado? Perdón.
8: No,
1: vos tenés la por la bola.
8: Me doy cuenta ahora.
1: Dan ganas.
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1: ¿Hoy qué día es?
14: De grosero que andás.
8: Dejó el partido colorado.
14: De grosero que andás.
1: Tienes razón, señora.
6: Víctor tiró 12 por 1.
12: Mira la cara de Víctor.
3: No, bien, felicidades.
1: Bien.
8: No,
3: no, está bien,
1: Fernando Norio, vos te equivocaste de radio otra vez. Contigo, Darío.
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1: Vamos a completar la programación y después tenemos Horacio Melgarejo, técnico de Cienciano, que está para avanzar. Estamos hablando de la Copa Sudamericana y Daniel Rodríguez, presidente de Luqueño Niño.
6: Sí, más de repaso de partidos, en el Ricardo Gregor, mañana Recoleta Trinidense en el sintético allí en cancha Independiente, 18:30, el árbitro Mario Díaz de Ibar.
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1: 13:32.
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1: Hay que tomar todas las precauciones. Hoy lo dijo el propio Eduardo Mingo por el tema del norte del país. El partido arranca 18:30.
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6: Más de repaso de juegos, vamos a los duelos del domingo en el Defensores del Chaco. Olimpia Luqueño a las 16, el árbitro Juan Gabriel Benítez.
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1: Nicanor Duarte. ¿Y dónde jugó Nicanor? ¿Quién tiene su pase, Nicanor?
15: De los fracasos y de la ineficiencia de
1: varios. ¿Para Nicanor quién tiene su pase? ¿Eh? ¿Quién?
6: El pase.
1: Calé, yo no tengo su pase. El que tengo el pase de Nicanor. ¿Eh? El jefe dice. No, pues otra, esa es otra cosa. El pase de Nicanor tengo yo. O miento Nicanor.
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6: Se cierra todo con el duelo Rubio Ñu Nacional en la Arboleda el domingo 18:30. El árbitro Blas Romero.
16: Aquí estamos para seguir luchando por la patria y por el partido.
1: Está bien, Nicanor.
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1: Horacio Melgarejo, técnico del 100. Que ganó a
3: Montevideo City Torque 2-0.
1: Y que había eliminado a Botafogo, que tiene a Martini, ¿cómo llaman?
3: Tiene a Martinich como lateral izquierdo, Claudio Núñez lateral derecho y Gonzalo Falcón, su arquero suplente.
1: Sí, señor Víctor, y Daniel Rodríguez, presidente luqueño. Gusto.
17: Bien, Horacio, esta radio se llama Monumental, el programa se llama Fútbol a lo Grande, tenés conocidos en el Cienciano, ya estando con el propio Cristian Ruggeri, dicho sea de paso, Horacio, que eso es el técnico principal.
18: Tenemos a Cristian, a Emma, que trabajaron ahí en su país, a Claudio Núñez, que bueno que este año pudo venir a jugar con nosotros, y bueno, acá peleando, tratando de seguir lo más arriba posible en lo que es Sudamericana y tratar de recuperar un poco el terreno en torno local.
1: Horacio, 53 años, tu comienzo, entrenador en España, carrera en el fútbol peruano, fuiste ayudante de Ángel Comiso, ex arquero de River, universitario de deportes, técnico ahora estuviste en Parma. Ahora, Cienciano, ¿por qué el fútbol peruano? ¿Qué genera en vos y qué despierta en vos como técnico ahora, Horacio Melgarejo?
18: Bueno, en realidad yo soy argentino, de una ciudad muy cerca de Asunción, que, bueno, cerca, 500 kilómetros, y hace 23 años, 24, que estoy radicado con la familia en España. Y bueno, hace 4 años, como somos de la misma ciudad con Ángel, me invitó a trabajar a Universitario de Deporte cuando él agarró la segunda etapa. Justo fue un poco complicado porque fue el tema de la pandemia. A partir de ahí lo acompañé en Municipal de Deporte, en Atlético Grau de Piura, y el año pasado en el torneo clausura salió la oportunidad de un equipo de primera división para iniciar mi carrera como entrenador principal. Acepté, ahí lo llamé a Cristian, que no lo conocía, y bueno, hicimos una gran amistad más allá del poco tiempo que estamos compartiendo juntos, y el buen trabajo que hicimos en ADT, todo gracias a los futbolistas que tuve en ese momento, se dio la oportunidad de Cienciano, y ahora en este club que es muy grande porque la ciudad es muy apasionada, el 90% de los habitantes de Cienciano, y tratar de devolverle la ilusión que tenían sobre ese campeonato que ganaron en 2003, muy merecido, y a partir de ahí trabajando el día a día para darle la mejor herramienta a los chicos para que se desarrollen de la mejor manera en las situaciones de los partidos. Es un club muy particular, sobre todo cuando tenemos que viajar, porque la logística de los clubes de provincia acá es un poco complicado, porque tenemos que ir a Lima sí o sí, hay un solo vuelo directo a Arequipa cuando te toca jugar con Melgar, pero después la logística, por ejemplo, hay equipos que tenemos que tomarnos 2 aviones y 6 horas de buses, y es un poco complicado, pero bueno, lo vamos llevando de la mejor manera. Hoy por hoy yo creo que muy poca gente tenía la fe o la confianza de que estemos a mitad de septiembre, cuando armamos el equipo en enero, y que estemos posicionados donde estamos, pero al final es todo trabajo de los futbolistas, mentalidad de ellos, sacrificio, horas que dejan por este club, y nosotros acompañamos del lugar que nos toque, y bueno, tratar de apoyar en lo máximo, sea en lo futbolístico o en lo personal.
1: Decía, ¿dónde naciste, Horacio?
18: Yo nací en Reconquista, provincia de Santa Fe.
1: Reconquista, provincia de Santa Fe. ¿Batistuta de ahí?
18: Claro, Gabriel, Ángel David Comiso,
1: sí.
18: Oscar Tedini, hay un montón de futbolistas que bueno, que la ciudad dio, lo que pasa es que ellos son los más
1: representativos. Los más conocidos, sí señor. Horacio, ¿tu carácter sos así en las conferencias? A veces decís, bueno, voy a desahogarme de esta manera, después se va a tu casa, a la familia, y decís, ¿por qué dije o no?
18: Yo soy muy transparente y muy frontal, estoy más allá de que te tenés que actualizar minuto a minuto con todo esto que hoy estamos viviendo de redes sociales, sí. de toda la tecnología, el mundo avanza a mil, pero yo soy muy transparente y directo, y por ahí la sociedad que vivimos muchas veces molesta, pero muy difícil que cambie ahora. Yo lo que muchas veces, sí es verdad que según qué partido y qué situación estamos, me meto la mochila de presión y trato de sacarle toda la presión a los chicos para que ellos estén tranquilos. Pero bueno, ahí sí me disfrazo un poquito de otra persona. Pero cuando me enojo en la conferencia de prensa, es verdad, porque yo acepto toda clase de crítica, porque al final la crítica es la que te hace pensar, la que te hace mejorar y la que te hace crecer. Lo que no me gusta cuando son preguntas con mala intención, porque uno que lleva bastante tiempo en esto, mirándole la cara al periodista, ya sabes por dónde van. Y eso es lo que me molesta. Y bueno, reacciono así, por eso... Todo el mundo sabe que ahora estoy con un coaching y un psicólogo deportivo para que me enseñen o me den las herramientas para no tratar de chocar con la prensa, porque al final nosotros sabemos que es una parte muy importante de esto. Y hubo un momento que no supe manejar esa situación y por eso pedí ayuda profesional. Así que no me da vergüenza decirlo tampoco. Pero al final, a tu pregunta... Perdona que te tutee.
1: No, por favor, por favor.
18: Soy así cuando veo mala intención o cuando no hay transparencia. Yo prefiero que me digan las cosas en la cara, pero firme, no con mala intención. Por eso muchas veces me transformo y contesto lo que contesto. A veces me arrepiento y otras veces no.
1: No, está bien, Horacio, son cosas personales. Nosotros escuchamos declaraciones tuyas. Le corregiste la gramática ahora. Gol se dice de otra manera. Ahora en la última conferencia. Ayer.
18: Sí, pero más que nada porque con ese periodista tengo confianza. Un día vino todo despeinado y a la conferencia siguiente le trajo un peine de regalo. Son cosas que me nacen así, pero bueno, es un poco para que entre todos ayudemos a crecer el fútbol peruano.
1: Está bien, Horacio Melgarejo, técnico del Cienciano. La victoria ante Botafogo, aplastante de local, consolidaron después y eliminaron al Botafogo. ¿Eso para tu trayectoria es inolvidable o decir, bueno, son etapas que se van quemando?
18: Sí, la victoria contra Botafogo en casa fue, hay que ser realista. Nosotros pensábamos hacer algún gol de diferencia, pero nadie se imaginó que íbamos a hacer 6.
1: Te pidieron más después, realista. Después te enojaste porque te pidieron 10.
18: pero bueno, esa fue una, si tú miras las estadísticas, fue un resultado que creo que ni en Libertadores ni en Sudamérica ningún equipo brasileño sufrió ese resultado. Yo se lo pongo todo en la caja a los jugadores, porque ellos son los actores principales y no me voy a cansar de decirlo. Hicieron un trabajo bárbaro, entendieron bien el juego y lo llevaron casi a la perfección. A partir de ahí a uno como equipo, como cuerpo técnico, lo enriquece y lo alegra, porque al final son equipos con mucha historia, y uno que tiene una corta carrera, por decir, como entrenador en el fútbol peruano, como entrenador principal, a eso le hace feliz, porque primero por los jugadores, segundo por el club, por la gente, por los directivos, y a uno en lo personal también, porque más allá de que uno tiene que crecer y aprender todos los días algo, eso refleja que algo estamos haciendo bien.
1: También un segundo, y fue con nuestros compañeros también, Víctor Vidala, con relación a los paraguayos, lo que tenés, que te nos diré la última, te hago, Horacio Melgarejo, vos técnico, persona, en un momento dado, sos lo mismo, fuera o dentro de la cancha, en tu respuesta, en tu forma de ser.
18: Según con quién y en el momento. Sí, a mí soy muy alegre, soy muy directo.
1: Sí.
18: Tengo por ahí salidas rápido que la gente no se la espera, pero soy normal, transparente, trato de disfrutar, porque es muy difícil, el entrenador no se toma ese, que es algo que tengo que aprender a disfrutar más, pero soy tranquilo, me gusta compartir con mi gente de trabajo, con mis jugadores, un buen asado, reírme, soy uno más, me hacen broma, hago broma. Está al bien. Final uno, hoy por hoy en esta profesión estamos muy expuestos, y bueno, todo el tema, te repito, de redes sociales, tecnología, hay que tener mucho cuidado, pero mientras haya un respeto de por medio, yo soy muy muy natural y bueno, digo lo que siento.
1: Por eso te he preguntado, Horacio, y con la familia te dicen por qué dijiste esto, ¿te hubiera guardado o no?
18: Ahora mi hijo, que es el que vive conmigo, que es un poco el que me maneja todo, sufre un poquito, o va a las conferencias de prensa y según la pregunta se para atrás y me hace seña, calma, calma. Claro.
1: Por eso te hago este tipo de preguntas, Horacio. Cuando quienes tenemos experiencia en esta entrevista, sabemos en qué momento, cómo y dónde preguntar. A vos ya te están advirtiendo, te dicen poco de paz, un poco de calma, con seña a tu hijo.
18: Exacto. Pero bueno, no, y también la herramienta de los profesionales que me están ayudando a manejar estas situaciones me sirve de mucho. Pero bueno, no, ya me di cuenta que aquello que me pasó, la verdad que voy a tratar de mejorar día a día, y sobre todo para que me conozcan de cómo trabajamos, de qué clase de personas somos y de cómo vivimos el fútbol, que no me conozcan por declaraciones.
1: Está bien, en esto hay que ser un poco político, Horacio, ¿sabrás eso?
18: Exacto.
1: Hay que a veces se dice, este tema se resolvió políticamente, se usa mucho esa frase dicha, ¿sabes?
18: Exacto.
1: Y ahora vamos a ir a los paraguayos, a lo que tenés, con Horacio Melgarejo, el cienciano Víctor.
3: Le quería preguntar sobre los jugadores nuestros conocidos, Claudio Núñez, cómo lo va viendo, ayer ingresó en el partido, Martinich, que si bien es cierto es argentino, jugó mucho tiempo aquí en Paraguay, lo tiene también a Falcón, el arquero suplente que estuvo en Recoleta, varios conocidos nuestros ahí dentro del plantel, cómo los va viendo ellos que llegaron recién este año a Cienciano.
18: Bueno, primero reconocer la gran clase de personas que son, que para mí uno puede jugar mejor, jugar peor, tener un buen partido, un mal partido, una semana mala de entrenamiento. Pero cuando son buenas personas, como lo son los tres que nombraste, eso a mí me llena de orgullo. Porque uno cuando, por ejemplo, yo cuando voy a armar el plantel, me fijo muchísimo en la clase de persona que es, la disciplina, cómo se maneja, con quién se manejan. Y en este caso, Claudio es un ejemplo de futbolista, de persona, Marco también, son distintos caracteres, no todos pueden ser iguales. Marco también, Gonzalo Falcón, gran persona, otro carácter también, más divertido, pero todo dentro de un respeto. Estoy muy feliz con ellos, desde lo futbolístico, de la persona también. Tuve la posibilidad también en Municipal de contar con Gaona Lugo también, a quien le tengo un gran cariño. Pasamos momentos muy buenos y bueno, al final uno tiene que, más allá de, yo siempre digo, el fútbol no tiene nacionalidad, el fútbol tiene principios y códigos, y estos jugadores que yo te estoy nombrando los tienen todos casi a la perfección.
3: Hablaba un poco en una de sus respuestas anteriores de lo apasionada que es la gente ahí, Y mencionaba el tema de la ilusión, y es difícil no comparar con el equipo del 2003. Seguro a muchos le llegan esos recuerdos, ya llegando a instancias decisivas. Ahí un poco cómo hace para separar probablemente lo que se dice afuera en redes, la ilusión de la gente, de una realidad del plantel de mantener los pies sobre la tierra. Obviamente, cuarto de final, victoria en casa, hay que ir a confirmar la serie en Uruguay, pero es difícil un poco extraerse de todo lo que seguro se menciona en Cusco, ¿verdad?
18: Sí, claro, fácil no es, porque te vuelvo a repetir, la ilusión de la gente nosotros no la podemos prohibir ni la podemos manejar. Ellos están viviendo algo muy lindo, con mucha intensidad, y se le viene a la cabeza lo que lograron en el 2003, y está perfecto. Lo único que nosotros, del lugar donde nos corresponde y donde nos toca, tenemos que tener el equilibrio y el orden emocional lo más adecuado posible para tratar de transmitirlo a nuestros jugadores, esa tranquilidad, para que ellos entrenen y jueguen de la mejor manera. A partir de ahí, todos, porque si te digo lo contrario es mentira, cada uno de forma individual y de forma grupal, tenemos nuestro sueño, porque soñar también es lindo. A partir de eso, nosotros tenemos que ir paso a paso y paso firme, partido a partido, para tratar de lograrlo.
3: Lo último, al menos de mi parte, ¿qué es lo que más valora hoy de su plantel? Ya sea futbolísticamente, en la interna.
18: El grupo humano. Que lo que le toca jugar se matan, lo que le toca entrar también se mata, y lo que no le toca entrar, porque es una decisión que yo tomo. Muchas veces me puedo equivocar y otras no, pero apoyan desde donde le toca de una forma incondicional. Y uno se da cuenta cuando hacemos los goles, como todos los chicos del banco suplente, los titulares, los suplentes, festejan de la misma manera, se abrazan, y eso es lo que estamos en el fútbol hace mucho tiempo, sabemos lo que significa, porque yo siempre le digo a los jugadores, ustedes cuando no les toca jugar, no se enojen con sus compañeros, enójese conmigo, pero no con ellos, porque hoy te toca a vos, mañana le toca a tu compañero, y ellos te están apoyando de la mejor manera. Así que lo que más rescato de este grupo, más allá de los futbolísticos y jugadores de jerarquía, es el grupo humano impresionante que tengo.
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1: Bueno, Daniel, te quiero preguntar primero el tema de las obras en Luqueño, porque nos preguntan y queremos vos como presidente que nos respondan cómo van, cuándo podrían reabrir las puertas en Luqueño.
20: Bueno, Arturo, vamos bien con las obras en el Feliciano Cáceres. Justamente la próxima semana estaríamos adjudicando a la empresa que da el trabajo de arquitectura, trabajo de fachada. Es un contrato importante. Sería básicamente el último contrato que estaría firmando el Deportivo Luqueño para la culminación de las obras del nuevo Feliciano Cáceres. La expectativa de culminación, Arturo, si va todo bien, es en el primer cuatrimestre del año 2027. Sería entre marzo y abril, Arturo.
1: Pero no digo siempre, esto por el campeonato que arranca antes.
20: Siempre asumiendo de que todo vaya bien y que no tengamos problemas durante la ejecución de las obras.
1: Ah, perfecto, perfecto. La ansiosa está la parcilla de Luqueño y el pueblo luqueño a ver el estadio, Daniel, ¿verdad?
20: Wow, nosotros somos los primeros que queremos volver a nuestra cancha, Arturo. Hemos sufrido bastante. Son ya cuatro campeonatos que estamos jugando fuera del Feliciano Cáceres, y eso es una ventaja deportiva muy grande para nuestros rivales.
1: Cuatro campeonatos, dos años fuera, y cuando Luqueño juega en su cancha, esa pasión que genera. Por eso te he preguntado con mucho respeto, Daniel. La obra tiene que estar bien concluida, no hacerla por hacer y después que algo quede pendiente, ¿no?
20: Sí, totalmente, Arturo. De hecho, estamos hablando de obras totalmente terminadas. Aquí, sí, y un estadio remozado y ya en condiciones para que se puedan jugar torneos locales y también torneos internacionales. Estamos apurando todo lo que se pueda, Arturo. Como te dije, somos los primeros interesados en que el Deportivo Luqueño vuelva a jugar en su cancha, a estadio lleno, con capacidad total. Y un dato no menor, Arturo, nosotros vamos a volver al Feliciano Cáceres con capacidad total 10 años después, porque el Feliciano Cáceres fue inhabilitado en julio del año 2017. Y en el año 2027, 10 años después, el Feliciano Cáceres por fin va a abrir sus puertas en su totalidad para todos los hinchas aficionados del Sportivo Luqueño y los hinchas de otros clubes.
1: Es verdad lo que está diciendo, recordando. ¿Y este estadio capacidad para cuántas personas? La que te hago la pregunta ahora. ¿Y con qué empresa está cerrando ahora? ¿Y qué tendrá a su cargo esa empresa, Daniel Rodríguez, presidente de Luqueño?
20: Bueno, el aforo subiría a 30.000 espectadores. O sea, estamos... El Feliciano Cáceres está creciendo en capacidad de albergar espectadores. Y la empresa adjudicada todavía no la tenemos, Arturo. Estamos en una etapa de evaluación de las ofertas. Y bueno, esperemos poder terminar todo esto la próxima semana y ya tener la empresa ganadora.
1: ¿Y lo que va a hacer con 30.000 personas, luego verificación de la Conmebol para competencias internacionales? Porque eso indudablemente va a representar para el luqueño, para lo que es y para el pueblo, una gran connotación ya en el orden internacional, Daniel.
20: Así, Arturo, es el sueño largamente acariciado. Y si ustedes se fijan, Arturo, que cuando el estadio Feliciano Cáceres tuvo una inversión importante para albergar la Copa América, fueron también las mejores etapas, la década de los 90 y también principios del año 2000 fueron las mejores etapas en lo futbolístico para el Sportivo Luqueño. Y con esto lo que quiero decir es que para nosotros es más que importante tener un estadio importante, imponente, con una hinchada que vibre y que esté presionando ahí al rival, que realmente se sienta que Luqueño es local y que Luqueño empiece ganando los partidos con la hinchada número 2.
1: Tomando conciencia de la propia barra de Luqueño, lo que significa y es, porque hay demanes, hubo agresiones, hay muchas cosas que tiene que superar un sector de la barra luqueña, Daniel.
20: Sí, Arturo, y no solamente la barra luqueña, los hinchas en general, tiene que terminar la violencia en el fútbol, y sobre todo en un estadio que va a ser un estadio lindo, moderno, donde nosotros deberíamos ser los primeros en cuidarlo, ¿verdad? Así que esperemos que sea así. Yo sé que la gente está ansiosa, yo sé que la gente quiere resultados deportivos, pero este era un paso que teníamos que dar, teníamos que hacer este sacrificio, era el precio que tiene que pagar el Sportivo Luqueño por tener uno de los pilares fundamentales para salir adelante en la parte deportiva, que es un estadio moderno, un estadio donde, repito, la hinchada número 12, ese jugador número 12 tiene que marcar la diferencia.
1: Bueno, Luqueño, las obras. Y en el fútbol, ahora Olimpia el próximo domingo, ¿cómo ves el panorama en el fútbol como presidente del club? Y la reflexión que te está dejando la campaña de este año y lo que fue.
20: Y bueno, una campaña irregular, Arturo, eso nosotros no lo podemos ocultar. No juega mal Luqueño, pero tampoco estamos sacando resultados auspiciosos, ¿verdad? Así que las estadísticas no mienten, estamos allá a mitad de tabla para abajo y bueno, esperemos poder tener un gran partido contra Olimpia este domingo y bueno, que el resultado sea favorable para nosotros.
3: ¿Lucas Morales puede jugar o él por cláusula queda fuera de este partido?
20: Lucas Morales ya no tiene ningún vínculo con Olimpia.
3: Perfecto.
20: Lucas Morales puede jugar.
3: Ah, entonces no hay problema
20: de eso. El préstamo que hace Luqueño ya lo hace con Nacional de Uruguay.
3: Ah, perfecto. Buena aclaración entonces. Y en cuanto a lesiones y todo lo demás, ¿cómo está el plantel? ¿Hay algún descartado, por ejemplo, que venía jugando para el domingo?
20: Bueno, ahí el único descartado que tenemos por ahora es Marcelo Pérez, que ya se había lesionado en el partido contra 2 de mayo. Y después el resto de los futbolistas, tengo entendido, pero voy a ser un poco irresponsable, Víctor, tengo entendido que están todos a disposición del cuerpo técnico para el partido del domingo.
3: ¿Lo de Marcelo Pérez es para larga duración o fue una molestia simplemente?
20: No, Víctor, es una pequeña rotura fibrilar que yo creo que este lunes de vuelta se le practica la ecografía y bueno, somos optimistas en que seguramente ya va a indicar que está cerrada esa fibra rota, ¿verdad? No lleva mucho tiempo, no es nada grave, es una cuestión de días nada más para que Marcelo ya empiece a realizar los trabajos con sus compañeros.
3: La misma pregunta que le hice sobre Lucas Morales, ya nos aclaró. ¿Y Alexis Cantero, él cuál es su situación?
20: Alexis Cantero sí es jugador de Olimpia, él lastimosamente no va a poder jugar contra Olimpia, es el único caso que tenemos.
3: Presidente, ¿y cómo ve los últimos resultados, por sobre todo? Porque tiene buenos tramos Luqueño, hay buenos minutos, pero después como que se pierde el partido y ahí es donde sufre, le hacen los goles y ya le cuesta reponerse. Imagino que en el análisis que ustedes hacen también ven esas cosas durante el trámite de los partidos.
20: ¿Eh? Y mira, Víctor, yo no creo en las brujas, pero que existen por lo visto, porque hay partidos, por ejemplo, contra Meliano, donde nosotros, y no lo digo yo, ¿verdad? Ustedes googleen y vean las estadísticas, era impresionante la cantidad de goles que falló Luqueño, y bueno, a Meliano nos atacó dos veces, nos marcó dos goles y bueno, terminamos perdiendo, ¿verdad? Así que hay partidos de esa naturaleza que uno no se explica cómo pierde, pero termina perdiendo. La misma cosa nos pasó con Libertad, donde Luqueño en el primer tiempo podía haber terminado ganando fácilmente 3-0 y bueno, terminamos perdiendo el partido 2-1. Son partidos así raros para nosotros, donde, bueno, la estadística al final te dice que Luqueño perdió, así que no nos sirve para nada.
0: Sí. Presidente, saludarlo y volviendo al tema del estadio, no sé si desea aclarar, porque siempre es bueno el tema de redes, y ahora que estamos hablando con usted, que supuestamente va a quedar una enorme deuda con Conmebol, ¿o es dentro de lo previsto lo que se está, en este caso, proyectando, presidente?
20: Mira, Jorge, yo no conozco otro camino, ¿verdad? Y te digo, en la vida misma, ¿verdad? Como un ciudadano común, la única forma que uno tiene para progresar es endeudándose, ¿verdad? Así que salvo que saquemos la lotería o cosas así extraordinarias que generalmente no ocurre, Luqueño tiene que tener un estadio nuevo, tiene que tener un estadio moderno. Nosotros no podemos no tener un estadio nuevo, y ese es el camino, Jorge. Yo no conozco otro camino, ¿verdad? Es tener un estadio moderno y bueno, y a partir de ahí volver a generar ingresos por mejores ventas en chavas. Asumo que vamos a ganar más partidos de lo que podemos perder, podemos pelear cosas más importantes, vamos a tener palcos que vamos a poder venderlos, vamos a tener planteas VIP que vamos a poder venderlos. O sea, al tener un estadio nuevo, si bien implica una inversión importante, también conlleva mejores ingresos para la institución, ¿verdad? Que es la expectativa que tenemos a futuro.
0: Sobre ese punto, ¿qué cantidad de palcos aproximadamente tendría el Sportivo Luqueño? ¿Son así palcos para 5, 6, 7 personas o mayor cantidad? O sea, ¿eso va a generar también un ingreso importante en este caso?
20: Sí, estamos hablando de dos niveles de palcos, Jorge. Honestamente te digo, no recuerdo la cantidad exacta, pero son muchos palcos. Palcos muy... Bueno, vamos a poder ofrecerlos por tiempo limitado, por partidos. Después tenemos las plateas VIP, donde cada socio va a poder ser el dueño de una silla en las plateas VIP. O sea, estamos hablando de muchos recursos que el Sportivo Luqueño puede generar, ¿verdad? Con el estadio nuevo. Los mismos torneos internacionalizados por la Conmebol, donde la Conmebol va a poder alquilar, y nosotros el Feliciano Cáceres también va a generar recursos, ingresos importantes. Al ser un estadio nuevo vamos a poder negociar en mejores condiciones también con los auspiciantes, con los sponsors. O sea, realmente nosotros, Jorge, y con el corazón en las manos te digo, Luqueño tiene que aguantar este año. Nosotros tenemos que aguantar como sea, porque a partir del año 2027 con el estadio nuevo y jugando ahí en casa va a ser otra la historia, estoy segurísimo de eso.
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4: Hora 14, dos minutos en la República del Paraguay, temperatura en Asunción 20 grados. El presidente de la ANR, Horacio Cartes, llamó la atención a Santiago Peña por la crisis en salud pública. Fue durante el acto oficial en conmemoración del aniversario número 139 de la fundación del Partido Colorado.
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7: Son las 2 y 4 minutos.
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0: Bye, tontín. Buenas tardes. ¿Cómo están, queridos amigos? Estamos iniciando así la programación. La tarde es nuestra. Hoy la última edición, Lucías. ¿Qué tal? ¿Cómo estás?
1: Sí, señor. Buenas tardes a todos. Un saludo cordial para toda la audiencia. Viernes, Jim Macera.
0: Viernes, Mikey.
1: Viernes, Mikey. Viernes, ¿qué tal, Blas?
2: ¿Qué tal, Lucías? ¿Cómo están? Bien.
1: Bien. Bien, Blas. Bien, con la mi auricular.
2: Vamos a invertir hoy. ¿Qué tal, Milciades? ¿Cómo estás?
1: Bien.
0: No parece.
1: No estoy bien.
0: ¿Ah, seguro?
1: Sí, claro. A la puta.
0: Un saludo especial para toda la gente que ya se encuentra
1: allí. Sí, señor.
0: Allí con sus respectivos receptores acompañándonos. Agradecerle al Todopoderoso primeramente, ¿verdad, Mencía?
1: Sí, claro.
0: Por esta fecha, por este día, por esta tarde que tenemos.
1: Sí, señor, agradecerle a toda la audiencia por la sintonía. Estamos prestos a compartir con ustedes la última edición de lo que va de esta semana de la tarde nuestra a través de la Nueva América FM. ¿Qué tal?
2: Bien, Mencía, digo, ¿qué tal estás?
1: Bien, estoy bien.
2: Genial, ¿no?
1: Más de hombre, ¿no?
0: Espectacular. Después de lo de ayer, el programa fue un programazo en la ciudad de San Jacinto. Después que nosotros nos quedamos para desequiparnos allá, Melchiades.
1: Sí. Hubo un tercer tiempo espectacular, será.
0: Hubo un tercer tiempo donde vendían la gente y nos decían que la audiencia fue total allá, sí, en San Jacinto.
1: Realmente, realmente. Un saludo, un cariño grande para toda la gente de San Jacinto. El tercer tiempo, o sea, te veo patadas y ve caña, güey.
0: ¿Bajando?
1: Anda, he visto ver, anda, ve, uy, mira, va, esa, mira. A la puta, anda, ya tú y yo, ve, se hago, uvasela. Espera, corre, esa, ¿qué tal, la?
2: Bien, Lucia.
3: ¿Cómo está diciendo algo? Tira de mi micrófono del lado.
0: ¿Cómo está diciendo algo?
1: No. La discoteca para amanecer. No, vos estás diciendo iros, Nico.
0: No. Nahandri.
1: 31 marca la temperatura. Tarde calurosa. De los 31 que estaba previsto, de los 32 que está previsto, tenemos 31 grados de temperatura.
0: ¿32 que tenemos, Mesías?
1: ¿Eh?
0: Ya tenemos 32.
1: Oh, usted me ha rendido, veo.
0: Sí.
1: Es bárbaro, o sea.
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1: Ah, soy mi ventilador, ¿no?
2: Qué raro que no me pediste el alcohol, me decía, acá tenés el alcohol.
1: No, pero está todo mojado ya.
5: A mí me otro pepeyuta, venga, hemos bañado de venga, mi ciudad, mantén ojo cual.
1: No, a la gran puta, carajo, no se puede, ya estoy yo ya cuarúcera.
6: Combustible a usted, ¿no?
1: Bueno, viernes, noche, día de fútbol para el equipo del 2 de mayo. De hecho, ya están los preparativos aquí adyacentes al río Parapití, mi estimado Blas Octavio Saracho.
2: Sí, ya está todo preparado. Es solamente esperar la hora del partido ya. Que gane el gallo esta noche.
1: Que gane el gallo ante una impredecible Libertad. A pesar de que el fútbol es impredecible. César Lem me va a traer una camiseta, me dice.
7: ¡Sirva trago, cantinero!
1: César Lem me va a traer una camiseta, así que... César Lem me va a traer una camiseta. Me dijo César Lem. Una camiseta, ¿verdad? César Lem. César, me llamó César Lem. Y va a traer una camiseta para sortear entre todos.
0: Y hay otro premio aquí, me decía, que está llegando.
1: ¿Será?
0: Sí, señor. Alcohol para la garganta, dice.
1: ¿Será?
0: Y flores para los ojos.
1: ¿Puta?
0: Acá Pedrito está rayando.
1: Mira, oche. Espectacular. Hola, Pedro. ¿Qué tal, Pedro? Muchas felicidades, Pedro.
0: Boca ya, Juve.
1: No será.
2: Oh.
1: Un saludo. Qué espectacular.
0: Mangui, ¿cuál es la manaya? Ayer, perdón.
1: No, solo a la soltera le voy a dar.
0: ¿Será?
7: Sirva trago, cantinero.
1: Solo a la soltera. Oye, mami, ya no hay clase y me avedía.
0: Saludo especial para los sangre putanense.
1: Sí, ya no hay un paite.
0: Toto, ya no hay Toto. Ya no hay Andoina.
8: ¿Cómo?
0: Toto.
1: Te corre yo, Yucatán, se ya no hay
0: Enrique, Enriquito, dime ya pues acá.
1: Enrique. Mayo, Enrique.
0: Enrique.
1: Enrique, ya no hay Enrique, vio.
0: Sí, señor.
1: Sí, ya no hay Enrique. Vale, copa, Enrique, no iba. ¿Van de tu hora, Enrique?
0: Subimos a ganarle el premio, pues ya no gané el premio.
1: Enrique, va. Vale.
0: Ah, no gané. ¿Tú andas a ganarle el premio eso?
1: No hay pollo, Enrique. No hay pollo. No hay pollo, ¿no?
0: A ver, yo. Oye, pues, oye, ya caranga, yo te ya caranga, se la pago, ¿no?
1: A mí, sí, ¿no? ¿Qué tal, Pedrito Cabrera?
9: Un obsequio para la audiencia de América.
1: Un obsequio. Este es una.
9: Tres obsequios traigo.
1: Tres obsequios. Sí. ¿Qué pico de los
9: rojos? El principal es la cena para. Hice para dos personas en Guadalupe
1: Restaurant. Guadalupe Restaurant, mañana.
0: Pero se ganaron hasta ese año, me dice.
2: Doble caruta.
0: El doble caruta.
1: Primero no vas a participar, luego carajo.
0: Ah, no, entonces voy a ganar, no, a ti, ¿dónde?
1: La puta.
9: Ya le
0: Saben.
9: ¿Eh?
0: Ya,
9: porque él es mi tío,
0: ¿verdad? ¿Sabes?
9: Tío, tío, es de tío. ¿Cómo? Milky
1: ahí. Ah, la puta. Ah, es regalate su.
9: Tío, Milky, tío. Marcianito.
0: ¿Sabes?
9: Fantástico, sobrino.
1: Ya, ya digo.
0: Ah, no, y cuando llegaste a suen.
1: Ya, de, y no va a traer, pues, el no va a traer el taco mexicano, Jorge.
9: Te pido disculpas porque tuvo un viaje y todavía no pudo regresar, está no de la ciudad. Pero comprometido, eso está muerto.
0: Pero lo bueno se hace esperar.
1: Y cosa que yo no comí hoy, yo no almorcé yo hoy.
0: Haga este o la. Imagina, ok, ten vaya, usted y no.
10: Ya ni por ahí más hoy en chamba, ese es donde eres, tacio mía.
1: Después, una rosa, espectacular esta rosa.
9: Una rosa de Ramonita Emprendimiento.
1: Ramón, qué lindo.
9: Y la tequila es gentileza de mi compañero de trabajo, Sulpi. Sulpi Ramón Sosa.
1: Sulpi, ah, me voy a hablar.
9: Sulpi Ramón Sosa.
1: Hasta ahora, gente, a ver si era.
0: Pues parece que Sulpi manda de nada.
1: A la puta, carajo. A la puta marciano, o sea.
0: ¿Eh?
1: A la primera cinco personas que me llama, ahora mismo le voy a dar una rosa. Le voy a regalar una rosa. Voy a soltar no, entre cinco llamadas. Entre cinco llamadas, preparada, la de madera, bebé. Preparada, ahora mismo una linda rosa espectacular. Estos son flores artificiales que valen la pena tener en casa. Yo voy a pedirle a Ramona uno, pero se me trae Luipa. Se me trae Luipa. Va a regalarla a mi esposa. A mi esposa voy a regalarla.
2: Pues herida, venimos a fumar.
1: No, pues de mismo, ande y se aguapa la gente.
0: Oye, justificas.
2: Si vaya, ponlo en comentarios.
0: Oye, justificas.
9: Rosa.
2: Ponle
9: ahí tarjeta de María Chitequila
2: en
9: la solución.
2: Ahí está, güey.
1: María Chitequila.
2: Excelente.
0: Es contratado por el ciudad de Pedrito.
1: Esa es la solución, el María Chitequila. Por si de repente fundí tu permiso, así como mi compañero Blas.
2: Es mejor Saracho. Pedir disculpas, es mejor pedir disculpas que permiso.
1: Sí, sí, ya igual, opa. No, no, y vio la mitad. Va, es una vez en dos, cinco, pero tienen que ser mujeres, tienen que ser anime, no digo imagina. Hola. Cinco, a cinco le voy a dar una. Entre cinco vamos a sortear una rosa rápidamente.
2: Espera que me meten los mitad
1: de ahí.
11: Hoy. Francisco Gil.
1: De la cura, Francisco.
11: 772.
0: Anda, Francisco.
1: Ya está, Francisco. Ya, vámonos, tal. Qué puta, tío.
0: ¿Cuál es el reloj de hoy?
12: Hola, iniciales.
1: Hola, ¿qué tal?
12: Todo bien.
1: ¿Cómo vivo? ¿Te llamas?
12: Felicia
1: Candia.
12: ¿Felicia?
1: ¿Vos vio su soltera, Felicia?
12: Casada, lógico.
1: La pinta de la.
2: Rosa.
1: Che, última, Felicia.
12: 976.
1: Ya está, Felicia. Está participando. Chao, chao. Bueno, faltan tres. Hola. Hola. Hola. Hola. Hola. Hola. Hola.
12: Hola.
1: Sí, nombre.
12: Francisca Escobar.
1: Francisca, che, último, Francisca.
12: 182.
1: 182. Anda parando más en la soltera, bueno, ya no llegué en Guaynima, Francisca. O sea, ya está partido. ¿Eh?
12: Gracias.
0: Oh, no es la Francisco, que se llama la Francisca.
1: Yo soy Francisco, man. ¿Eh? Hola. No hay más. ¿Y el otro premio que es, Pedro?
9: Una botella de tequila.
1: Una botella de tequila. Espectacular, ¿eh? Es
0: pinta, ¿verdad?
2: Por este sí vamos a participar.
1: ¿Cuánto falta hablar? Dos faltan. Hola.
2: Dos faltan.
1: Hola. Hola.
8: Hola, no, Milciade.
1: ¿Qué tal, señora?
8: Todo bien.
1: ¿Quién vos sos?
8: Eres Milda Velázquez.
1: Eres Milda. Eres Milda Velázquez. Vos sos el marido de la marida de José, vos sos, ¿verdad?
8: Sí, soy la mamá de Jennifer y José Daniel.
1: ¿Y qué rico pasó de ellos? ¿No nos quieren más de ellos?
8: Y Jennifer está estudiando, está en su clase. Está estudiando.
13: Va, hijo ella por hijo.
1: Exactamente. Dame tu tres últimas horas, Milda.
8: 352.
1: Ya está, Emilia. Un abrazo y saludo ahí a la familia.
8: Igualmente para vos.
1: Muy bien, muy bien, muy bien. Vamos
2: el
1: a
2: último,
1: casa,
2: el último.
1: Vamos a ir a la casa de Emilia. Vamos a comer el pollo, el guiso de pollo que cocina Jenny. Riquísimo. 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Última llamada. Mariachi tequila, mariachi tequila nomás. Mariachi tequila nomás. Espectacular, mariachi tequila. ¿A qué número, Pedro? Mariachi tequila.
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1: Ay.
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1: Ahí está, mariachi tequila. Más llamada. Llame, pues. Me falta uno. Que ahí ya sorteamos. Cadena. Una rosa, qué espectacular este. ¿A poco ese? Si la radio era tele, ya le íbamos a. 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
0: Preparamos, ojalá después del corte para irnos con la música. Un ramito de violeta. ¿Conoces la música?
1: ¿Un ramito de qué?
0: Un ramito de violeta.
1: ¿De violeta?
0: ¿Conoces?
1: No.
0: Gianfranco Pagliaro canta esa música.
1: Ah, Pagliaro.
0: Sí.
1: Pagliaro. Hay última llamada. Hola.
15: Hola.
1: Hola. Nombre.
15: Marco Villalba.
1: Marco.
15: Sí.
1: Marco, ¿sí, último, Marco?
15: 615.
1: Debió más verde al ataque rosa con Marco.
15: ¿Qué sube?
1: ¿Qué sube?
0: Me acaba soltero por la pinta.
1: Demos daño con Marco.
15: 18.
1: ¿Qué tal, Marco? Ah, 18. De baño veo mía ya, ¿dónde haré? Ve y mandé allá, Marco. ¿Qué tal, Marco?
0: Villalba,
1: ¿qué me le pasó? Villalba, tres último, Marco.
15: 15.
1: ¿Qué tal, Marco? ¿Cuánto tiempo dura en el baño, Marco? Ya huya. ¡Qué puta Marco! Me cortó la cara así.
0: De luz. Enriquito, ¿ven dónde usted coge la por andarse? ¡Otra la palabra!
1: No, dejan de pesar y te iban. Marte, dice Enriquito, mi baño y nada. Por eso. Del 1 al 5, Pedro.
2: Francisca,
1: vení que lleva tu premio. Vení que lleva, rápido que vení lleva tu premio, Francisca. Francisca. Rápido. Vení lleva tu premio, Francisca. Francisca Escobar, un hermoso ramo de rosas artificiales creada por la querida Ramona, el que le, la que le pega a mi amigo Rafa.
0: Y trompeta.
1: Le da trompetazo a Rafa. ¿Qué pasó? Una botella de tequila. Cinco llamadas. Una botella de tequila. Pega por
0: ahí. Va, lloró, bueno.
1: Ese es lo mío de la cuñada. Una botella de tequila. Mariachi tequila. Regala una botella de tequila. A los tequileros, dale, ven, oye, ven, oye, ven. Una botella de tequila. Vamos, vamos, vamos. Cinco llamadas y sorteamos. Rápido, rápido, rápido, rápido, rápido, rápido. Hola. Sí, nombre.
13: Marco Villalba.
1: A la puta. Va, Marco, de allí y cortárselo, vale, Marco.
13: Y
1: claro,
13: yo le hablé y falla, pero
1: no, no, bola. Se va por. Pero ahora anda en la baño, me tarda, Marco.
16: Una hora.
1: Una.
13: Hacemos. Ah, ah.
1: De peor, y quiere pura hey la baño, Marco. Marco Villarra. Oye, ahorrate el dato de Marco Villarra.
2: Ya, ya. Ahora todo el mundo.
1: Tres últimos, Marco.
13: 6:15.
1: ¿Eh? 6:15. Esperan a. No vaya a poner más. No vaya a poner más. Ya está, Marco.
13: Ya.
1: Tres último, Marco.
13: 6:15.
1: ¿Eh? 6:15. 6:15. Espera, nada. No vaya a poner más. Ya está, Marco.
13: Ya.
1: Hola.
17: Hola, ¿qué tal?
1: Bien. ¿Nombre?
17: Javier Núñez.
1: Javier Núñez, ¿vos sos mayor y nada, Javier?
17: Sí, señor.
1: Bueno, ¿ya podés tomar tequila, entonces?
17: Claro que sí, claro que sí.
1: Tres últimos, Javier.
17: 253.
1: Dale, ya está, Javier. Besos.
17: Gracias, besos, besos.
1: Otro para vos.
2: Pechado, ¿y ahora?
18: ¡Dios mío!
1: ¿Pero por qué los que se preocupan por misa? ¡Hola! ¡Hola! ¿Ah?
13: ¿Algo tiene el
1: ciudad? Y por ahí, ay, por ahí. Nombre, sobrino.
13: Amado Villalba.
1: Amado Villalba. Amado, tres último, Amado.
13: 904.
1: De Mayorina ya, Amado.
13: Sí, señor, tío.
1: Bueno, ya está, don Amado. Ya está.
13: Hola, gracias, tío. Beso. Bueno,
1: ahorro para y, vos, sobrino.
0: Bueno. El romántico, sobrino, va.
1: Vete,
9: aquí la
1: misma
9: romántica.
1: A la puta. Ahí le llegó la tecla. Dice así, lo yo pude ir. Hola.
19: Hola, porte.
1: Tranquilo, nombre.
19: Pablo Roja.
1: Pablo, che, último, Pablo.
19: 077.
1: 077.
19: 77.
1: Ahí está, ya está, don Pablo. Ya está, don Pablo.
19: Vale, vale, ya está.
2: Falta uno.
1: Falta uno. Hola. Oye.
19: Hola, Javi Mili.
1: Espérate, coina.
19: Tranquilo, va.
1: Tranquilo, pa, y lo que capaz, güey, es el nombre.
19: Rodrigo Duarte.
1: ¿Eh?
2: Rodrigo Duarte.
1: Rodrigo, vos sos mayor, ¿verdad, Rodrigo?
19: Sí, señor.
1: A Zapama debe tener más baño cuera o me ande ya a Zapama.
19: Ya, pero lo mismo te diré, estoy bien.
20: Pero ambos viven de familia.
1: No, de nada. Che, che, último, Rodrigo.
19: 721.
1: 721, ya está, Rodrigo.
2: Del,
1: del 1 al 5, Marciano. Ah, Pedro.
0: Pedro,
1: el protagonista. Del 1 al 5, ¿a quién le va a dar la tequila, Pedro?
9: El número
1: 2. Número 2.
2: Número 2, Javier Núñez.
1: Javier, no es un Javier, pero es Javier Núñez. Vení que es Javier.
2: Número 2.
1: El número 2. Javier. Javier, pero yo era así como, espera, Janio, pero yo pues tapalle a ver la vende premio. Da Peyuino. Da Peyuino, lunes mande Peyuta, Peyuta el lunes. Da Peyuino te ya, Peyu lunes. A ver, toparon, vende suerte, ¿no? Porque David León Rojas hablando, voy a retirar, ya, upante, me voy.
2: Pa' más, día viernes, Gina.
1: Este día viernes, haciendo ayer, ay, de barro. Qué puta esa capita va a hacer Yucata, ¿sí? No. ¿Para cuánto es la cena? ¿Para dos? ¿O uno nomás?
9: Para dos personas.
1: Dos personas. En el restaurante, ¿cómo se llama?
0: ¿Para cuándo? ¿Mañana o hoy?
9: Para mañana.
1: Actúa el mariachi tequila mañana. Mañana, actúa el mariachi tequila mañana. El mariachi tequila.

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0: Y vale, bueno, mariachi tequila. Señor, matan o señor, maestetan, o pillan.
1: Ya. ¿Qué
0: tal?
1: ¿Dónde tarjeta contratada
0: mariachi
1: tequila?
0: Ahí
2: está. O Cairon de Roga.
0: O Cairon de Roga, andas ahí, Roberto Chorizo, la solución.
3: ¿Cómo?
0: O Cairon o Caimila, o sea, justo lo mismo de Roberto Rivero, la Chorizo, ¿dónde va?
3: Ñañe por ahí, más
0: ahora, ja, vea, mediante el chorizo de Roberto Rivero, oye, reconcilia, oye.
4: Tamba, ahora, ja, wey.
0: La. Espectacular. Mañana en lo de Guadalupe, entonces. Una cena para dos personas. Una cena espectacular. Una cena espectacular para dos personas. Mañana yo tengo compromiso. O si no, ya vaya Jorge Beinagri. Jorge va. No, no, ese yo quiero probar. El taco mexicano. Lo que sea sin cebolla, por favor. Que sea sin cebolla. ¿Eh?
1: Vamos a ver si hay un especial.
0: No, chica.
2: Tira ahí el micrófono del lado.
0: Ese amigo. Bueno, por 10 llamadas hablas. 10 llamadas. Ya que el premio es más interesante acá. 10 llamadas, una cena para dos personas. Pues hay que. Pues tengo que vender, tengo que invadir a la coina. Ya con Fabio González te hice trabajo.
2: Y Gastoña, ¿debe ser de WhatsApp?
0: Hola. Hola.
5: ¿Qué oficial?
0: Sí.
5: Derlin Medina.
0: ¿Eh?
5: ¿Cómo? Derlin Medina.
0: Espérame.
2: Jorge Medina.
6: Derlin Medina.
0: Derlin Medina. Ya.
5: 904. Sí, señor.
0: Ya. Vamos con el siguiente. Valiendo una cena para dos personas en el mariachi Guadalupe. Hola.
7: Hola.
0: Nombre.
7: Virginio Ortega.
0: Virginio Ortega, ese último Virginio.
7: 404.
0: Ya está, Virginio. 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Hola.
8: Hola.
0: ¿Nombre?
8: Hola, Juan Recalde.
0: Juan Recalde.
8: Sí, Juan, señor.
0: 360. Último, Juan. ¿Eh?
8: 360.
0: O 70.
6: 70.
0: 70, ¿verdad?
8: 60.
2: 360. 360. 360.
0: Ahí código 360 y nada. Ahí ve grupo y nada.
2: Ni ve código
0: 360. No, ya está. 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Hola.
9: Hola.
0: No, hombre.
9: Silvio Valiente.
0: Ya, último, Silvio.
9: 107.
0: Ya está, Silvio.
9: Bah, ya estoy.
0: 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Hola. Y Alejo García. Hola.
10: Xavier Juan Lamas, Carlos Mereles. Juan Carlos Mereles.
0: Juan Carlos. Che, último, Juanca.
10: 137,
0: 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Hola.
11: Hola,
0: Limabel Frepe. Limabel, qué lindo nombre que tenés. Limabel.
11: Sí, ¿verdad?
0: ¿Verdad que sí, verdad?
11: Sí, ¿verdad?
6: Va, Igor, ya puedo.
0: ¿Y vos con quién te vas a ir en la cena si te ganas, Limabel?
11: Y tengo mi tabla.
0: Ah, ¿Qué tenés?
11: Tengo mucha persona que me
0: quiere
11: me acompañar.
0: Ah, mucha, pero. Entre ellos soy yo. Hace la más. Era verdad. La será, se vio en día, Lima, ¿ver?
11: Para
0: con otra opción, de otro mundo. ¡Hala! Último, Lima, ¿ver? Qué mala que es, Lima.
11: 549.
0: Ay, pues estaba mi cuimba de cuidado, más no baiteja, solo se apita. No aprendamos, ahí de él, Lima, ¿ver?
2: ¿Lucía? ¿Eh? Marcial Javier, hoy,
0: ya
2: un moral de aquí.
0: Javier, vio una señal de pido. Chao, Limabel, ya no quiero saber más nada de vos. Chao, Limabel. La gracia. Sully Arce, lista 1, opción 6. 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Limabel, hemos. Sully Arce, cierto, sabe, cuñada. Pero en el fondo, a ese era el juin. Eso voy a buscarle en el fondo.
12: Hola.
0: Suyi Arce, lista 1, opción 6.
6: Hola.
0: Lista. Hola.
2: Ya trata, a ver. Javier, ¿verdad? ¿Te quiere
0: Javier, Javier, Javier. De igual más sabe, usted, ¿verdad, Javier?
2: ¿Quién es Javier?
0: A ver, ¿quién es Javier?
6: Hola.
0: ¿Eh?
6: Hola.
2: ¿Aló, qué? Bebe, que ahí lo llenas de que queremos.
0: ¿Más de cosas, Javier? Felicidades.
6: Hola. Gracias,
0: Hola. De igual más allá, ¿verdad, Javier? A ver, Mojilan era la Yuki primero. A ver, sí. A ver, es Jerey. A ver, Mojilan era la Limón. A ver, a ver, es Jerey. A ver, ya, ellos primero se tienen otra especie allá, pero.
6: Hola.
2: Negativo de Maraña, Mojilan.
0: No lo veas nada. Gracias, Javier. Beso. Hola. Hola. Futbolerito, búscanos como Futbolerito Radio TV, Futbolerito, Futbolerito, Futbolerito, Futbolerito. Hola. ¿Eh? No hay más, papá, ya voy a soltar. Si no hay más, ya voy a soltar. Qué lindo tema. Este no canta. Mi caballo o vallo.
12: Pero tío Antonio sí canta.
0: Antonio, sí.
13: Ya no vuelve a
0: ser. Coja heroína. A ver, o por ahí puto ahí, o a ver. Ay, coja, estamos por ahí la maritía. No. Ahora abajo, por ahí puto ahí con grabación. Ve. A ver, ve.
14: Por ahí, un par.
0: A ver, vengo a ni modo tuyajo, ni modo romántico. Ni tuyajo, ni modo romántico.
13: La suerte, perra, que de repente se lo llevó.
0: Ay.
14: Depende de estado y payo, doña la cobe, guaré.
13: Mi caballo.
0: Dios vaya.
13: ¿Cuánto lloraba?
0: ¿Cuándo? ¿Cuánto falta hablar?
15: Tres.
0: Hola.
16: Hola.
0: Nombre.
16: Hilda Escobar.
0: ¿Eh?
16: Hilda Escobar.
0: ¿Hilda?
16: Sí.
17: Hola, ¿qué pasó?
0: Hilda, pan. ¿Y no se llama de Hilda? ¿Qué último, Hilda?
16: No, pero ya, oígate.
0: Bueno, ¿qué último, Hilda?
16: 259.
0: Ande, Jota, la cena, Javier le ganaron Mandy y Jota Gilda.
16: Claro que a Jota.
0: Sí.
16: Es capaz de la gana.
0: Es capaz, es capaz, es capaz. Mariachi, Mariachi Tequila era Jana, me decía que falla lento, mañana era Jana, serenata era Jana. Barato, sí. Cobrado por ahí, por ahí, y te dijo, y por ahí, y oigo a mi taca. Chao, Gilda, tres último, Gilda.
16: Chao.
0: Tres último, Gilda.
16: 259.
0: Ya está, Gilda. Ya está.
16: Gracias.
0: Deja tu che. Hola. No hay más.
18: Tres varones y cuatro varonas.
19: Ah, tres varones y cuatro nenas.
18: Ok. Déjame con la tandena.
13: Ya no vuelve a su pesebre mi fiel caballo. No vuelve, no.
0: 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Lista 1, Luis Guillén. 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
13: De repente se lo llevó.
0: Para contrato, Mariachi Tequila, Pedro.
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0: Hola.
20: Hola, ¿qué tal, Micia?
0: Bien, ¿y vos?
20: Todo bien.
0: ¿Cómo te llamas?
20: Felicia Candia.
0: Felicia Candia. Che, último, doña Felicia.
20: 976.
0: Muy bien, señora. Ya está participando usted, señora.
20: Chao, chao.
0: Chao, señora.
15: Dos últimos.
14: Vaya.
0: Dos falta, ¿verdad?
14: Vaya.
15: Dos últimos seguidera.
0: Dos últimos seguidera.
2: Recuerda igual. Ahí, mira la hipopular. Ya
0: se hace. Habla así, socio. Cuerda que ya usé más. No va a ir pa' más.
15: ¿Cómo?
0: ¿Qué puta se hace? Con marciano no dice así la aumentaba. No sé. A la puta se
2: hace. No la voy a ayudar. Ay, que voy a no.
0: No, ahí va a llamar. Hola. 0971-949-949. Valiendo dos cenas, una cena para dos personas en el restaurante de Guadalupe, de comida mexicana, donde va a tocar el mariachi tequila mañana, zapato. Mañana, ¿a partir de qué hora, Pedro?
12: A partir de 22 horas.
0: a partir de las 22 horas. ¿Y cómo hacemos con el premio? Con la cena. ¿Se gana y se va nomás, viejo?
17: Sí, me pasan el número de cédula.
0: El número,
17: ¿Nombre de la persona? Yo le paso al dueño, a Jorge.
0: A Forge.
17: Sí, señor.
0: Sí. Saludos para Forge. Quien Borges, Forge, ya no me trae el tacón mexicano.
17: Bella Vista Tolón y hecho, güey.
0: ¿Vale?
17: Bella Vista Tolón y hecho, güey.
0: Ah, ahí, Dios. Va a decir Bella Vista, madre. No hay nada más, ahí, Dios.
15: Ahora coge que estás a puta madre, Juan, que te truma.
21: Precha, guapo, con la oye, cuentera.
0: Vos sabés ya que. Digo, pero ahora mismo, moco, y permiso, y se endiesa. Mantéis, ala.
21: Ya,
0: ya.
21: Ya. Se la hace preocupar que fue planteo, y se. A la hora, el tripuco te iba.
0: Bueno, no, hombre, daña la cobra. Sorteamos, no, ya. Sorteamos del 1 al 8. Pedro.
17: El 5.
15: Estoy destrozando el alma. Juan Carlos Mereles.
0: Juan Carlos Mereles. Juan Carlos, te ganaste una cena para dos personas. Invitarle a la Gigi y andate.
22: De ella pomo años, de ella de cenar.
0: No, no, pero nada más, Juan Carlos. Bueno, vamos a ganar. Ahí le va a pasar. Ahí le va a pasar. Ahí le va a pasar. Esta alegría no va a pasar, no va a pasar.
22: ¿Qué me
0: dijiste? ¿Ah? Porque está dentro de mi corazón. El fuego cae, los males salen, los cristianos hablan.
22: ¿Para qué me jodete?
0: Gracias, Pedro, por venir.
17: Gracias, Michelle, por el espacio. Gracias a aquí, los compañeros. Estamos a la hora, le vamos a esperar allá en Guadalupe.
0: Sí, señor. Sí, sí. ¿Para contrato al mariachi tequila, Pedro?
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0: Muy bien.
22: ¿Cómo vamos a encontrarnos?
0: ¿Cómo era aquella estrofa de Cielito Lindo?
17: Cieguito Lindo.
0: Cielito Lindo.
17: Cieguito Lindo.
0: Cieguito Lindo.
17: Cieguito Lindo.
0: Cieguito Lindo a mí me encanta. ¿No? Bueno, aparte ahí la han llevado. ¿Cómo era?
17: Yo te voy a cantar Tío Lindo. Tío Milky.
0: ¿Cómo es el que pica?
17: Todo lo que viene va a cantar acá, Tío Milky me está. Ah, ya. Ese tío,
0: ¿eh? Sí, no, claro. ¿Cómo era el...? La última parte, el bicho que pica nunca.
22: Ay, guau. Wow. Ah,
17: dices que no me quieres.
0: Ah. ¿Y cómo? ¿Cómo?
17: Porque soy chiquito.
0: Ah.
21: ¿Gonzalo?
0: No, pará.
17: No, me tengo que mirar si se acaba, me pasa la pesa. Se desarriba, pero ya se te... Ya manda mensaje a tu privado.
22: Ya,
0: yo soy chiquito, pero juguete.
22: Estoy derribiendo, pobre.
0: Efeméride, lo que pasó en un día como hoy, junto a los compañeros y la gentileza del profesor David Galeano Oliveira, que religiosamente nos envía lo que pasó en un día como hoy.
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15: En un día como hoy, 11 de septiembre, recordamos Día Panamericano del Maestro. Igualmente, Rocks Hashana, Año Nuevo Judío. Asimismo, nacimiento del escritor y diplomático paraguayo Silvano Mosqueira, 1875. Por otra parte, fundación del Partido Colorado ANR, 1887. Del mismo modo, fallecimiento del político y educador argentino Domingo F. Sarmiento, 1888. Por otro lado, nacimiento del comerciante y folclorista paraguayo Panuncio Espínola, propietario del Bar Juventud, 1924. Además, nacimiento del músico y cantante paraguayo Lucho Marín, 1939. También nacimiento de la psicóloga y escritora paraguaya Mara Bacheta, 1944. Igualmente, nacimiento del futbolista y técnico alemán Franz Beckenbauer, 1945. Asimismo, nacimiento de la animadora y periodista paraguaya Viviana Vivi Lando, 1967. Por otra parte, nacimiento del músico y cantante paraguayo Odilio Román, 1969. Del mismo modo, fallecimiento del político soviético Nikita Khrushchev, 1971. Por otro lado, fallecimiento del expresidente chileno Salvador Allende, 1973. Igualmente, nacimiento del futbolista y técnico paraguayo Domingo Mingo Salcedo, 1983. Asimismo, fallecimiento del arpista paraguayo Juan Carlos Romero, 1996. Además, atentado a las Torres Gemelas en Estados Unidos, 2001. También, fallecimiento del político y parlamentario paraguayo Evelio Fernández Arévalos, 2003. Y por último, fallecimiento del ingeniero y expresidente peruano Alberto Fujimori, 2024.
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0: Gianfranco Pagliaro. Pagliaro, sí. Espectacular este tema musical, me dice.
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21 minutos en todo el territorio nacional, 3:21. 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

0: Cuando salga de mi casa y me demore por la calle, no te preocupes, Anita.
1: ¿Y qué es lo que relata la historia de la música, Marcelo?
2: La historia de la música dice que después que un tiempo la mujer ya no recibe más cariño, ya no, prácticamente su marido no le prestaba más atención.
1: ¡Ah! Bueno, ¡jejo!
2: Pero no, pero solo que siempre ella recibía ramito de violetas cada 9 de noviembre.
1: Ah, sí.
2: Y ella pensaba que era un paquera, como se dice, era un admirador secreto.
1: Admirador.
2: Sí.
1: Así como el que tiene Blas.
2: Y cada vez que su marido llegaba a la casa, veía el ramito de flores allí, pero no decía nada.
1: No decía nada.
2: Sí. Pero había sido, era su marido el que le mandaba la...
1: Ah, el ramo de violeta. No
2: es espectacular la música. Y ella tenía miedo de que se le descubra, ¿verdad? Que su marido descubra que él, que ella tenía un admirador secreto.
1: Y
2: ella no decía nada, sí. Y después, sí, después descubrió que era su marido el que le enviaba ramitas de violeta.
1: Ma, ¿en dónde? A mí. Oye, ¿vos solés llevar la flor a tu señora?
2: Tengo te daño, Gianfranco, no sabes nada.
1: Qué insensible que es.
3: ¿A dónde
2: regalas, hermano? A vender, y regalo más que regalo. Qué pucha blase.
1: Voy a contarle a Enrique para que te desherede.
2: Enrique.
1: Vamos a contarle a Enrique. Es para ser el mismo ya, porque ya. Me baño,
3: me baño.
1: Me ando
2: en Enduina. Ya
1: ando
2: en Enduina. Hola, yo ni curar baño.
1: Un beso para vos, Andriquito.
2: Y pues soy tío, güey. Dice que la mantereza para no hacía la baño.
1: No. Ayer me agarró de la mano y le dije, ay, vos, por el mes. Ah, la pinta será. Qué barba. Hoy es viernes, gente. Hoy es viernes. Y vos sabés que hay otra canción, Marciano.
2: Sí.
1: Hay una canción que se llama Solo pienso en ti.
2: Ese no es el que la criatura nació, que se cayó de la
1: mano.
2: Es espectacular.
1: Exactamente. Vos sí. Sabés que yo me hizo escuchar mi cuñado la vez pasada, cuando estaba en Asunción. Y canta. No sé.
2: Arnaldo Aluna, no sé si Arnaldo creo que canta esa música. O también creo que canta Sergio Denis, si no me equivoco también. Víctor Manuel.
1: Sí, Víctor Manuel. Vos sabés que la canción relata de una criatura y vamos a poner para que escuchen todo. Toda la canción. Relata la historia, escuchen nomás. Relata la canción. De la historia de dos criaturas que fueron abandonadas en un albergue. Por una cuestión de diferencia, porque en este mundo de discriminación en el cual vivimos. La Ituango, la PTI, Ituao, Ituyuejo, Ayui. Una será Mome.
2: O Siribipoy,
1: Ayui. Pleso, Ayui. Y la otra parece que el varón nació, parece, con un problema neurológico. Entonces la familia sintió vergüenza y la criatura que se le cayó al papá también quedó con secuela producto de esa caída.
2: Sí, porque golpeó la cabeza.
1: Entonces agarran sus padres y lo llevan a una, ¿cómo se dice? Un albergue.
2: Sí, una guardería.
1: Y se quedan ahí. Y dice que los dos no hablan. Y se escriben y van de la mano a acuerdo y enamorado yo. Y los dos son imperfectos físicamente. Tiene deficiencia física. Escúchenos, vos. Víctor Manuel, solo pienso en ti.

0: Solo pienso en ti, canta Víctor Manuel. Qué tierna historia realmente.
1: No, espectaculares.
0: Qué linda historia. ¿Sabes?
1: Igual que la música, le llamaban loca. ¿Verdad?
0: Sí, le llamaban loca. El mundo fue solo de los dos.
1: Sí.
0: Y para los dos. Su hogar, una nube tendida al sol. En sus miradas, amor, en sus respuestas, sí. Y para su dolor, un solo fin. Lindo tema. La misma cosa que...
1: Y hay esa música en portugués también. La niña de la silla de ruedas.
0: Ese también es lindo, será. Sí. Ese también es lindo, será. Ese, ¿cómo se llama ese?
1: A Menina Yicatira Yerrotas.
0: Ponemos ese. Por favor, Oscar. Oscar. Ponemos Oscar.
2: ¿Qué tal, Mencia?
1: Es una historia de amor también espectacular, también es.
0: Menina
1: Yerrotas. Yicatira Yerrotas. Silla de ruedas. Ah. Esa.
0: Dice que es feliz ella.
1: Sí. Vos ves que le veía al tipo.
0: Le ve al tipo. Y.
1: Ella era una nena triste, pero cada vez que le veía pasar al muchacho frente a su casa, ella se ponía feliz.
0: Lo que hace el amor. Escucho.
3: Ya, ahí va a ser.

0: Espectacular, qué espectacular. Niña Cicadera disfruta. Y el otro para coronar, después vamos a irnos como un futbolito.
1: La llamaba loca.
0: Le llamaba, y el otro también es que nació en el Buen Pastor. Pequeño Adrián.
1: Pequeño Adrián.
0: Qué triste que será. El mitad. Y nació en el Buen Pastor. Llamando. Este nació en el Buen Pastor. Su mamá es condenada a pagar en la prisión una culpa. Y se embarazó y nació en el Buen Pastor. Escúchenme.

0: Este nació en El Buen Pastor. Y tantas canciones de historia realmente. El propio Rubén. Yo tengo un amigo que vive en Suiza, que se llama Rubén Domínguez. Y le escribe a los niños que están en el semáforo. Y mitad taperecua. Rubén Domínguez. Y relata la historia del niño del semáforo.
1: La misma cosa me decía esa música, hace pertenencia también de Menino da Gaita.
0: Menino da Gaita.
1: Sí, ese un toro le mató.
0: Le mató el toro. De ahí de ahí parece el Menino da Porteira.
1: Menino da Porteira.
0: Menino da Porteira, porque canta Sergio Reyes.
1: Sí. Y también para haciendo una comparación también me decía, como por ejemplo la vez pasada, como estuvimos diciendo la música serenata. ¿Verdad? Que fue hecha para la patria y no precisamente para una mujer.
0: Sí. Despierta, Virgen, despierta.
1: Sí. Son músicas de protesta prácticamente, iniciadas porque justamente Teófilo Rezaya creo que hizo esa música, no me acuerdo bien.
0: Teodoro
1: de Somogelos. Hizo esa música y tuvo que exiliarse hacia la Argentina.
0: Sí. Sí. Así como fue exiliado, ¿cómo se llama este que hace la chuchi, que hizo la chuchi? Maneco Galeano. Y tantas cosas. Estamos en un momento muy sensible de nuestro país, en donde tanta injusticia. Nosotros a veces hacemos el programa así, es muy alegre, para transmitirle justamente la alegría a toda la gente. Pero llega un momento en que nos toca la sensibilidad, tantas situaciones adversas que tenemos en nuestro país, en nuestra ciudad. Y yo le pido más sensibilidad a los que están en el gobierno. Sensibilidad, un poco más de empatía. Acá está César Lemé con nosotros. Para que esa gente que están sin voces, así como diría Ñamandú, tengan un refugio, una persona en quien refugiarse. Y qué mejor que ustedes, César, qué mejor que contarle. Yo la pasada le llamé a César Lemé. Le llamé a César Leme y le dije, César, hay que atender, César. Veme un asunto. Yo estaba en Asunción y me dijo César, yo ya salí de la municipalidad, pero allí está. Y se fue otra vez César. Ojalá que no sea solamente conmigo eso, ¿verdad? Que sea con todo el mundo. ¿Qué tal, César?
2: Hola, amistades a Blas Aracho, Marcianito, Oscar Sevian, bueno, y a toda la audiencia de Radio América. Una linda tarde de comienzo de fin de semana y estuve apreciando ya a la venida del programa de ustedes. Bueno, está un poco romántico y como mencionaste, cada música tiene su significado, ¿verdad?
0: Sí.
2: De eso está contando y justamente muy importante saber también el origen de cada música, ¿verdad? Porque a veces ya en Dundes andan a ya apreciar la,
0: sí,
2: la justamente y efectivamente Milciades, ¿verdad? Nosotros que somos servidores públicos tenemos que estar justamente para atender a la gente, a esas necesidades que día a día acuden junto a nosotros en las instituciones públicas, ¿verdad? Y por eso justamente la importancia de las elecciones municipales que ya se aproximan, ¿verdad? Estamos a prácticamente 3 semanas,
0: sí,
2: del 4 de octubre, donde la población de Pedro Juan Caballero va a tener esa oportunidad de elegir a las futuras autoridades municipales, locales. Son las autoridades que están más de cerca con la ciudadanía.
0: Ya hay un panorama, César.
2: Sí, siempre hay un panorama milciada, de verdad. Siempre hay...
0: No, yo digo en cuanto a resultados.
2: Y hay un panorama, ¿verdad? Se maneja encuestas, se maneja el sentir popular en el caminar de cada día. Yo por lo menos cada día estoy haciendo mi caminata.
0: Yo no me meto mucho con las encuestas, pero ¿qué tal la encuesta en cuanto a efectividad? Obvio, cierto, vio la encuesta. No me meto mucho con eso, pero yo iba a llamar.
2: Bueno, hay encuestas que son totalmente, digamos, realizadas...
0: direccionadas.
2: No, direccionadas, ¿verdad? Sí. Pero...
0: No, pero eso no son encuestas, ¿lo?
2: No son encuestas, ¿verdad?
0: Eso no son encuestas.
2: No son encuestas, pero sí, yo creo que cada equipo político, cada movimiento, cada partido maneja una encuesta real, ¿verdad? Pero la mejor encuesta es, digamos, ese sentir popular cuando uno llega en los hogares, en las casas de los ciudadanos todos, ¿verdad? Y uno siente en la recepción, en el rostro de cada ciudadano, sí. ¿Verdad? Entonces, yo creo que hay ya un panorama. Lógicamente que esto implica para el día de, ¿verdad? Toda la estructura que se puede movimentar en el día, ¿verdad? Eso también tiene su influencia. No obstante, el voto, el que ya está decidido, yo creo que es difícil ya cambiarlo.
0: Sí.
2: Están los indecisos, eso sí.
0: Cierto que va a estar reñida la cuestión.
2: En
0: el tema intendentable.
2: Con mucha objetividad y sinceridad te digo que no es así.
0: ¿No es así?
2: No. El candidato de la lista 2 va a ganar y por un margen holgado, si se quiere decir. Es mi opinión.
0: ¿Sí?
2: ¿Vas a decir
0: no,
2: que
0: claro, no, está
2: vas
0: bien.
2: A decir que no es objetivo?
0: No, porque, no, pero no, no.
2: Pero yo te soy bien sincero. No,
0: no, no, pero yo te pregunté, sabiendo ya la respuesta, yo te pregunté. pero... Se dice de que va a ser reñida la cuestión. Se dice que va a ser reñida la cuestión. Pero sí, así como vos decís. El pueblo ya tiene...
2: decidido.
0: Ya tiene un panorama.
2: Un panorama.
0: De lo que es. De quién va a ser el próximo. O el que sigue. En todo caso. ¿Vos crees que van a entrar todos los concejales ahora?
2: Yo creo que
0: van a quedar al margen algunos.
2: La gran mayoría de los que están en la junta municipal van a volver a ser concejales municipales con algunos cambios. Es lo que percibo y lo que pienso y lo que...
0: ¿Los 11 son candidatos ustedes?
2: 11. Los 11.
0: ¿Y vos decís que entran los 11?
2: ¿Verdad? Y no.
0: ¿No van a entrar?
2: No, van a entrar los 11.
1: Difícil.
2: Difícil,
1: ¿eh? No hay cómo entrar los 11, ¿no?
0: ¿Por qué?
1: No hay... tiene que ser partido colorado, tiene que dejar de ser partido, entonces. No, tiene que dejar de participar.
2: Digo... No, él menciona los 11 los que están actualmente. Sí.
1: Ah, ya, entre el Partido Colorado y Liberal.
2: Sí,
0: no,
2: sí.
0: Los 11 concejales que están aspirando al Recutú.
2: Los actuales, él dice.
0: Los actuales.
1: Ah, eso.
0: ¿Cuál es el Recutú?
1: Podría ser.
0: ¿Toditos están?
2: ¿Toditos
0: están? Sí. ¿Toditos están?
1: Sí.
0: ¿Por qué va a querer el Recutú, César?
2: Y bueno, yo creo que vengo desempeñando a cabalidad el rol que el pueblo justamente me encomendó, que es ser concejal municipal. Lo hablo con mucha responsabilidad porque durante este periodo de 4 años y medio lo vine realizando con mucha diligencia, con mucha responsabilidad, siendo partícipe en cada decisión de la Junta Municipal, ¿verdad? Siendo presidente de la comisión de, en un momento fui de Hacienda y Presupuesto, ahora como presidente de la Comisión de Legislación, también una comisión asesora importante dentro de la Junta Municipal, y cada decisión, la Junta Municipal es un cogobierno, entonces cada obra, cada proyecto que se ejecuta en la ciudad tiene la participación de su junta municipal, ¿verdad? La junta es un órgano normativo, ¿verdad? Está para justamente
0: fiscalizar todo.
2: No, y es un órgano normativo, sí, para hacer normas municipales, claro, y es un órgano de control natural.
0: Sí, no, y por,
2: ¿verdad?,
0: eso.
2: Es, ahí es, está, una... es lo que dijiste, que justamente es un fiscalizador, ¿verdad?, de la ejecución presupuestaria.
0: De la ejecución presupuestaria. No, sí, está bien y se puede objetar, claro, a través de la Junta Municipal. Esa es la camiseta que trajiste la vez pasada. Igual, sí, que ese.
2: Sí,
0: oye. Qué puta, demasiado lindo ya ese era.
2: No, lo importante es hoy. Viernes por ahí, te viernes.
0: Poneme la música el 2 de mayo, Oscar.
2: Viernes locura. Y,
0: viernes, bueno, locura. Y... Sí, señor, ahí está. Tenemos una camiseta espectacular acá. El poneme el otro de los Ojeda, que es un poco más alegre.
3: El abogado del amor.
0: No, para nada. Vos no sos litigante, ¿verdad? O vos litigas.
2: Litigo también.
0: Vos litigas también.
2: Sí, señor.
0: Y te dedicas, pero... al amor así, ya no sé.
2: Claro, sí, me dedico al amor.
0: Hoy componás esa, ya, Mita cuñada y cosas, algo tipo. Ahora cállese la vez, ahí. Yo de grande quiero ser como vos.
2: Pucha. Y bueno, hoy un día importante. Hoy el 2 de mayo juega el puntero del campeonato, sí, Clausura, ¿verdad?
0: Ah, digo, hasta se
2: ha invicto, orgullo.
0: El puntero del campeonato juega, caramba.
2: El puntero, y no es poca cosa. Estamos ya casi al final del... la primera rueda del...
4: Sí, a falta de dos fechas.
2: Dos fechas para culminar la primera, sí, rueda del campeonato Clausura. Y muchos no creían que el Gallo se iba a mantener por mucho tiempo en la punta. Y bueno, estamos como punteros. Entonces, todos los Pedro Juaninos tenemos que estar orgullosos de eso. Orgullosos de vestir la casaca del 2 de mayo. Y bueno, hay una invitación especial, Milciades, a la afición deportiva. El Club Esportivo de Mayo necesita más que nunca de su afición deportiva, de su, sí, pueblo, que acudan al río Parapití. Y gusto ya echar la televisión, ¿verdad?, de Tigo Sport, mira, pero es importante, es necesario, justamente para oxigenar a la institución, a la comisión directiva, que ahora con las sendas victorias que está teniendo el Esportivo de Mayo tiene que pagar los premios. Y bueno, y necesita ese aporte. De
0: esa entrada, reciprocidad,
2: claro,
0: de la...
2: claro, ¿verdad? Ahora no hay excusa, porque no, siempre hay una excusa, ¿verdad?, que el 2 de mayo no está bien, que voy lleguita. No, ahora estamos punteros del campeonato, vamos a jugar contra el todopoderoso Libertad, que es Colta, y bueno, un partido crucial para, de todo punto de vista. Entonces, las 18:30 están invitados la afición deportiva a acudir al Estadio Río Parapití, y bueno, para entusiasmar un poco el ambiente, justamente traje una remera oficial.
0: César, realmente, yo te puedo preguntar, ¿cuánto, sí, cuesta esa camiseta?
2: Y de 250.
0: 250 mil guaraníes. Sí. La camiseta original del 2 de mayo. Sí. No es esa camiseta, ¿verdad? Y ve chino, ya. Mosquitero se venía. Es la camiseta original del 2 de mayo.
1: Entonces iré ahí la gente, entonces, César, y pues yo.
0: Bueno, no.
1: De ir.
4: Casi a última hora vino el ganador de la remera a retirar. Y ya nos peleamos acá los tres por la remera.
0: No, ¿dónde está? ¿Dónde? Ya hay posta y te imas, 250 mil
4: cuesta. Entonces, algo que menciona el doctor es muy importante, y eso él lo dice porque tuvo también la vivencia. No sé si sigue todavía siendo el miembro de la comisión directiva del 2 de mayo. Pero
0: ¿vos sos miembro de ese?
2: Sí, soy.
4: Algo que quiero resaltar, Milciades, cuando me tocó la oportunidad de ser presidente de la Federación de Fútbol de Salón de la Mambay, el doctor César fue el único concejal municipal en pasarme la mano para con las cuestiones de conseguir recursos ante la municipalidad, para con lo que conllevaba todo ese proyecto, todo ese operativo que pudimos desarrollar en ese entonces cuando estuve como presidente de la federación. Y eso es muy importante, y eso él sigue haciendo como entendido del tema también deportivo, y por eso menciona la importancia de que hoy la gente esté presente en el río Parapití para que puedan apoyar al 2 de mayo, y ese oxígeno que traen es muy importante para la comisión directiva.
0: Sí. Es oye que tanto vi la junta de
2: César. Ya está. Realmente, Blas Saracho, gran dirigente también deportivo, y bueno, estuvo al frente de la poderosa selección de fútbol del Salón de la Mambay, y una responsabilidad muy grande, y los gastos, y se vio con esa necesidad, y claro, para eso estamos, justamente para gestionar y apoyar al deporte, ¿verdad? Entonces, también felicitarle a Blas por su gestión en frente a la Federación de Fútbol de Salón de la Mambay.
1: Ahora, doctor, ¿no está en el ánimo de usted, por ejemplo, de presentar otra contrapropuesta para ello, con relación al nombre de los equipos que tienen el nombre de calendario? Porque no, viste que es una moción, digamos, descabellada, irresponsable y sin totalmente desnorteado.
0: Y
1: el que presentó esta minuta, bueno, o este proyecto.
2: Totalmente en contra de ese proyecto, ¿verdad? Que se pretende presentar, no sé si ya se presentó luego en la APF, ¿verdad? Yo le quiero contar que soy descendiente de Carmelo Lesme Medina, ¿verdad? Uno de los fundadores
1: del
2: Club Deportivo de Mayo.
0: Ahí está.
2: Es combatiente de la Guerra del Chaco, ¿verdad? Y el nombre 2 de Mayo tiene un significado, tiene una historia.
1: Que no viene del calendario
2: popular, lógico.
1: Que no viene del calendario.
0: Eso quieren pisotear estos mores de Paraguay, de Asunción.
2: Claro, y un rotundo rechazo, repudio a este proyecto, ¿verdad? Y nos vamos a oponernos a ese proyecto, ¿verdad? Y dentro de la comisión directiva, sí, para generalmente los lunes nos reunimos, voy a presentar un.
1: No, ya, porque imagínate nomás si se viene a cambiar, se tiene que cambiar todito la estructura misma, que cambiar
2: la historia,
1: la historia de los
2: demás. La historia de los mayos que a partir de mente
0: van a pisotear la historia de los mayos. No tenemos que permitir eso. Así no es. Tenemos que permitir. 15 llamadas, 15, ¿verdad, César?
2: 15,
0: pero rápido tiene que ser. Rápido, porque tengo poco tiempo. 15 llamadas, una camiseta original del 2 de mayo, original del 2 de mayo. Pepo, estaba la vende camiseta, ¿no? Hola. Hola. Hola. Nombre.
5: Rodrigo Acosta.
0: Rodrigo Acosta, tres últimos.
5: 721.
0: Ya está. Vamos con el otro. Rápido tiene que ser. Porque... Hola.
6: Hola, ¿qué tal?
0: Bien, nombre.
6: Javier Núñez.
0: Javier Núñez, tres últimos, Javier.
6: 253.
0: Ya está, Javier.
6: Gracias.
0: ¿Lista 2?
2: Dos.
0: ¿Opción?
2: Opción 2.
0: Hola.
7: Hola.
0: ¿Nombre?
7: Limabel Prete.
0: Limabel. Debe ver si ya va, que es Limabel.
7: Sí, de Duma.
0: Habla.
8: Ay, ay, ay.
0: Venga, tú digo de cosas en Lima, ¿verdad? Me dice así de preciagua. ¿Qué último, Limabel? 549. ¿Eh?
7: 549.
0: Se
7: llama Lisa, le hacen
0: va a perder
7: caña.
0: Va, eres.
7: A la cena romántica.
0: No, no. Yo quería una cena romántica.
8: ¿No te era así, chuve?
0: Va, ella pidió la romántica con el niño de la chera. Chao, Limabel. Ya, pase. Se allí, mande. Chao. Hola.
6: Hola.
0: Nombre.
6: Fabio Peralta.
0: ¿Eh?
6: Fabio Peralta.
0: Che, último.
6: 223.
0: Ya está, beso. Hola. ¿Nombre?
6: Francisco Gómez.
0: Francisco Gómez, tres últimos, chico.
6: 717.
0: Ya está.
1: Carabos, sabio.
0: Chao, chico. No hay mamá. ¿Eh? Hola.
7: Hola, Vinciane, ¿qué tal?
0: Bien, ¿y vos?
7: Bien, también, a escucharte mejor.
0: Y, hola. Nina, me hacemos preocupar, Nina, porque hoy estoy sensible, Nina. Hoy estoy sensible. José Corazón, regalas a Juan, soy mera, ahí te vende bien, Nina. A ver, vos el abogado del amor. ¿Vos le conocés al abogado del amor?
7: Sí, pensé que sí.
0: ¿Cómo se llama él?
7: Y así
3: nomás
7: el abogado del amor le
3: conozco. El abogado del amor.
0: ¿Vos cómo te llamas?
7: Virginia Jiménez.
0: ¿Eh?
7: Virginia Jiménez.
0: Virginia Jiménez.
9: Oja, puta, la hace corazón.
0: Última, Vicky.
7: 624.
0: Ya está, Vicky. Ya está, Vicky.
7: Dale, gracias.
0: Bueno, Vicky. Chao Vicky. ¿Lista 2, opción? 2. ¿Lista 2, opción?
2: Opción 2.
0: César Leme. Hola. ¿Nombre?
10: Agustín de Comendia.
0: Agustín Arzamendia. Tres últimas, Agui.
9: 249.
0: 249, ya está, Agui. Chao, Agui. Hola.
10: Hola.
0: ¿Nombre?
10: Guillermo Cabaña.
0: Guillermo Cabaña. Salvador, ¿no es tu pariente? Tres últimos, Guillermo.
10: 322.
0: 322, ya está, Guillermo. Beso. Vamos a continuar. Hola.
11: Hola.
0: ¿Nombre?
11: Antonio
0: Josué Figueroa Pepe. Ay, no entendí. Déjole una galleta, mami. ¿Nombre?
11: Anthony.
0: Uy, me hago araña.
4: Anthony Fretes.
0: ¿Y después el último?
11: 001.
0: ¿Eh?
1: 201.
11: ¿201?
1: 001.
11: Sí.
0: ¿Cuántos años vos tenés, Anthony?
11: 9.
0: Ah, no, todavía no, no tardé en el baño. Ya está, Anthony. Ya está. Hola.
12: Hola.
0: ¿Nombre?
12: Víctor Amarilla.
0: Víctor, ¿qué último?
12: 202.
0: Chau. Otro.
12: Chau.
0: Hola. Hola. ¿Nombre?
1: No tengo botella mañana.
0: ¿Eh? Decímela.
1: No, ese botella ahí.
0: No, verana.
1: No se entiende.
0: No se entiende. Llama otra vez Arzamendi, lo entiendo. Pues llama otra vez, no se te escucha. Acolanda es ahí hoy. Hola.
13: Hola.
0: Nombre.
13: Mabel Ferreira.
14: Va, ey, sí. ¿Dónde es, güey?
0: Tres últimas, Mabel.
13: 517.
0: ¿Vos le conoces al abogado del amor?
13: Sí.
0: ¿Cómo se llama él?
12: Me llamo Bobo de Miano, mi chimi.
13: Parece que...
0: No le conocemos.
13: El tía de Bosco.
0: No, ¡a la pita! ¡No me vayan! ¡A la pita! Mabel, último Mabel.
13: 517.
0: Ya está, Mabel. Espectacular, Mabel. Se me ocupa este, Mabel. ¿Lista 2, opción?
15: Lista 2, opción 2. 2 de punta a punta.
0: Doña Francisca.
16: Hola.
0: Una rosa para. Ah, no, que hermano. De 6 violantes a la premio. Doña Francisca, gracias por participar. Doña Francisca, hola.
16: Hola.
0: Nombre:
16: Anthony.
0: Sí.
16: Arzamendia.
0: Tres últimos, Anthony.
16: 789.
0: Ya está, Anthony.
16: Hola.
0: Vamos con el siguiente. Hola.
17: Hola, ¿qué tal?
0: Bien, ¿y vos?
17: También todo bien. Hugo Qué Rosa. Lindo.
0: Hugo Rojas.
17: Rosa.
0: ¡Hala, puta! Imagínate.
4: Sosa.
17: Igual usted, Hugo Rosa.
0: Rosa. Pero no, tranquilo, ¿no, Hugo?
4: Rosa.
0: Che, último, Hugo.
17: 789.
0: Ya está, Hugo. Ya está.
17: Muy amable, gracias.
0: A vos. Dos últimos, hola,
18: buenas tardes, participa 6.
0: Claro que no, nombre.
18: Daniel Sosa 835.
0: Daniel Sosa 835, ya 8. Está Dani.
18: Dale,
0: bueno, eso.
4: Último, 15.
0: Lista 2, opción.
15: Lista 2, opción 2.
0: César Lesme.
1: De punta a punta.
0: Del amor.
1: De punta a punta.
0: Hola. Nombre.
19: María Centurión.
0: María, tres últimos.
19: 301.
0: Ya está.
19: 031.
0: María. ¿Eh?
19: 031.
0: A Jesús se dio.
20: Hola.
0: Ya está, María.
20: Alejo,
0: ya está, María.
20: Seguimos. Hola. Ya.
19: María.
0: Esperada, hermano. De pause, hermano. Hola.
20: Sí, hola.
0: Hola, sí.
19: 31.
0: Nombre.
20: Alejo Vera.
0: Alejo.
20: Sí.
0: Nombre.
20: 139.
0: ¿Eh?
20: 139, terminación de cédula.
0: Bueno, ya está. Beso. A la puta. Completamos 20, pero César.
4: Sí.
0: Hola. Nombre.
20: Isabelino Espínola.
0: Isabelino, tres últimos, Isabelino.
20: Pacto 07.
0: Chao, Isabelino. Beso. Hola.
9: Hola, Luciano Ferreira.
0: Luciano Ferreira, el último.
9: 763.
0: Ya está, beso. Lista 1, opción.
15: Lista 2, opción 2.
0: ¿A qué?
15: Ya, ¿me imaginas?
21: Para la pecha de ojo, camarado, pata con un poco.
0: No voy a decir lista 2 de punta a punta, porque ahí ya le voy a pedir voto por Ronda la Ciudad. Vea, Martín Pocho, ya ni publicidad no para ahí. Hola. Hola. Hola.
22: Dos últimos.
0: ¿Eh?
23: Pedro Cabrera.
0: Pedro Cabrera. Che, último, Pedro.
23: 865.
0: Ya está, Pedro, beso. ¿Cuánto falta hablar?
22: Uno último.
0: Uno último. Hola. ¿Eh?
24: Hola.
0: Sí.
24: Sí, Carol Sánchez.
0: Claro que no. ¿Cómo te llamas?
24: Carol Sánchez.
0: Mamita, Carol. Sí. Carol Sánchez. Qué lindo nombre, Carol.
25: Mamita, si sí, queremos.
0: Esperana.
24: La mayoría es Carolina, yo soy Carol.
0: Ah, vos sos Carol.
24: Claro.
0: Qué lindo nombre, Carol. ¿Alguna vez ya te cantaron? Oh, Carol.
24: Ya, qué puto, Carol, hay esa música, Carolina, Dios ya,
0: mío.
24: Varias veces.
0: Ah,
24: Dios mío.
0: No, para nada, Oscar. ¿Ese último, Carol?
24: 165.
0: ¿Y vos de dónde sos, Carol?
24: Acá, en el barrio Mariscal Estigarribia.
0: En el barrio Mariscal. ¿Sos soltera, casada, viuda, divorciada, monja, refugiada? ¿Qué sos? Soltera.
24: Casi monja, soltera.
0: Ah, casi monja. Yo estoy igualito, casi monja, ya sé.
26: Casi mongo.
24: Sí,
0: monje.
26: Casi mongo.
0: Che, último, Caroli.
24: 165.
0: Ya está, Carol. Ya está, Carol.
24: Dale. Está. Saludos, chao.
0: Chao, Carol. Chao.
26: Casi mongo.
0: Qué bando que yo hoy estoy ya. ¿Lista 2, opción?
15: Lista 2, opción 2.
0: Gracias por venir, César Lerner.
15: Ya está, gracias. Mencioné
0: por la del espalda. 1 al 20, César.
15: 12. Rápidamente, sí.
22: Antonio Arzamendia.
0: Vení, Antonio, lleva tu remera, antes de las 5. Chau, César Leme.
15: Gracias, todo gracias, con nosotros. Gracias.
0: En la tarde, en nuestra. 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

0: 30 minutos de las 4 de la tarde en todo el territorio nacional. Temerarios. Una miradita. Así se llama la canción que nos canta Temerario en esta tarde, en estos 30 minutos restantes del programa que va en su última edición, edición viernes. 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Ultrasa ahí, manden la aceiponape, o sea, no. O bebe, mejor. Es que es igual la aceiponla.
1: Sí. Es igual. Es que tú no lo cañen de ahí.
0: Amoba, a beba. Y gato, y gato. Parece ahí Pablo de Rima. Gato, ¿dónde gato? 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
0: 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Lobo Gristona, ¿qué tal, Blas?
3: Bien, ya, ¿y vos?
0: Qué excelente, excelente.
3: Bien.
0: Excelente.
4: En mi vida no es tan importante recibir amor. Si es amor así.
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0: El mariachi tequila, Marciano. Vamos a contratarle al mariachi tequila porque. A ver si iba ahí la puerta. Ahí por allí, vamos a la puerta. Entonces.
1: Es capaz.
0: Ya, llama al mariachi tequila y contratarse con Marciano. Jacuerán, ahora japa, vive tequila. Mira, buscando de besado ya. Ahora vende más. ¿Cómo va? Vende ahí. Vende acá. Ah, un boye.
1: Un bocero lo vende Yurube.
0: Un bocero lo vende Yurube. Jare, una tequila en Yurube. En Dúo, por ahí, de Pedro Carrera. Y todo su mundo. ¿A qué número vivo, Marciano? 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
0: 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Oigo mi tacuñarse. Ah, te oigo mi. 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
0: Mira, ¿dónde está? Ay, mío, su hija, Grisha. Aquí está Freddie Mercury. Freddie Mercury. Ahí cantando una tarde nuestra, boludo. Freddie Mercury. Freddie Mercury. 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No, pues opinando, boludo.
3: Misa, por anduvo, depende de reportero, de Beoña. Acá ni pelota tatando, güey.
0: Hola.
3: Ni pelota tajando, y vaina, vea. A Joña Muñecente de fútbol.
0: Mala, ¿de qué hablas?
1: Más hablando de reportero. Ya no llega el reportero.
0: No. ¿Qué tal, bla?
4: Todo bien, Misa.
0: ¿Cómo anda jugando fútbol?
4: Yo no.
0: ¿Qué va a jugar? ¿Juego de bicho?
5: Oh, bingo, güey.
0: Marcianito, güey. Marcianito. Ah, ok, con más jugado y más miembros mueve.
1: Ah.
0: 20 y miembros antes que tu hijo no juega con criaturas. Ok,
6: te vamos a jugar,
5: ya era todo instalado. 595, jugaba todo esa partida.
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1: Ah, tenés, digo así, ¿eh? Ay.

Enseguida la programación completa de la décima fecha del campeonato de la Asociación Paraguaya de Fútbol a través de Futbolito Radio TV, que enseguida nos va a presentar su espacio deportivo.

0: Saludos a la gente del IPS, a los trabajadores de la del Instituto de Previsión Social. O sea, Marciano, que me fui la vez pasada para... ¿A qué? Para ponerme mi antibiótico. Allá en el IPS, cuando estaba enfermo. Mm. Y me encontré a una doctora. De manera que todos son... Hoy le llega a mi hijo también, una doctorita. Y era muy amable la doctora, no sé cómo se llama. Pero es muy amable, muy gentil, poca virejío y... Pean, hola, y gusto así.
1: A ver, eso mía, teniendo me cuidado.
0: Vean, le dice, usted es increíble, mi tacuñán, de verdad, hola.
1: Amabilidad.
0: Esa es su amabilidad. No andas, mía, la tacuila ya, sino que... Y gusto te oigo, principalmente las mujeres cuando sonríen. Son muy lindas, pero las jovas, su compañero, busca a Chucha. Anda ahí, ¿qué tal, Blas?
2: Bien, Michel.
0: Bien, excelente, Blas. ¿Estás bien ya preparado, futbolerito?
2: Sí, estamos ya.
0: Pónele mejor su presentación, futbolerito.
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2: En la fecha de hoy arranca la fecha 10 del torneo Clausura. Se están enfrentando en estos momentos Ameliano San Lorenzo. El partido siguiente, el partido que nos interesa, el 2 de mayo, se enfrenta al Repollero. Por su parte, el 2 de mayo, único líder del invicto del campeonato Clausura, acumula 21 unidades y llega a superar por 2-1 al Sportivo San Lorenzo. Los siguientes partidos para mañana, Guaraní versus Cerro Porteño a las 16 horas. También el sábado a las 18:30, Recoleta Trinidense. El domingo a las 16, Olimpia Luqueño. Y también para cerrar la fecha 10, a las 18:30, Rubio Ñu Nacional.
0: 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Un momento con México, güey. Con el Mariachi Tequila, güey.

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0: Las 4 de la tarde con 54 minutos, última parte de nuestra propuesta de hoy, viernes. La última de lo que va de esta semana, pero este yo con semana avanzando. Qué rápido pasa esta semana, señor. Qué rápido pasa el tiempo, che. Ya estamos prácticamente, ya estamos orillando la quincena de septiembre ya.
1: Y prácticamente ya estamos alcanzando.
0: A propósito, ¿usted viene a Marco Antonio?
1: Y a Rosalino cantando.
0: Sí, Rosalino. Saímos en el Rosalino.
1: Saímos. Oye, básicamente ya falta pausa y la duda.
0: A mí me Rosalino, y te halla y tú llamas.
1: Ahí tú llamas. Ahí tú llamas. Tú de Samantha, tú sabes.
2: Ay, ay, ay.
1: Ahí la combina ese teo. Ya dice.
3: Te dejo una esquema en de Hadro Moldeo ahí, Hasha Iba.
0: Rosalino será. O sea, ir a Rosalino, amigo. Ay, vamos a
1: ver. No, cuánto tiempo. A ver, ya vamos a hacerme que vivo. No sé, ¿cuál era que vivo?
0: Y hago. Era. Y hago. Va a decir, enseñando de amigo, José. Toco. Y iba.
1: A mí toco la tiza.
0: Toco la tiza. Y...
1: Rosalino ya.
0: Rosalino se va. El Black es el... La próxima semana, ¿verdad? O de noviembre, ¿eh?
1: Y prácticamente...
0: No, pero en septiembre, semana, ¿verdad?
1: Sí, de septiembre.
0: En septiembre, no, es prácticamente el...
1: Sí,
0: es
1: la otra semana.
0: El viernes, sábado y domingo es el Black.
1: Sí.
0: Mira, noche.
2: Del 18 al
0: 20. Del 18 al 20. Vamos a ver si no le invitamos a Natalia o en todo caso a ¿cómo se llama? Pedro Ivo. A pesar de que no hay tiempo, vamos a ver. Pero vamos a ver si Natalia puede venir acá en la radio un ratito. En un momento para pintarnos un poco el panorama de lo que es. De lo que va a ser el. Natalia es la. La secretaria de la Cámara.
4: La secretaria de la Cámara de Comercio.
0: Y ella está...
5: A ver, me eché a vida, será. Ande, me cago y te digo, ande, ya. Yo, a ver, ande, visita, ande. Ni que tú venías, ande, mensaje, ande. Tranquilo, padre, será. A ver, de ahí, cuál piro, se mandó. Ay, mandé.
1: Mira, yo le... Yo le hice a Pablo, eso. Hoy piro, ahí mandó, ande, ¿eh?
0: Uy, hombre, ese... ¿Qué es entender? ¿Eh? Inútil. Ese yo pecha la Pablo Cuera, es inútil. ¿Sabes? Pues estamos ahí, Pablo Gutiérrez, va otro inútil.
1: Hoy piro, ahí mando Andes, ¿eh? Y ya estoy volviendo. Va.
0: Qué puta, carajo. Ya, soy cura. Buen fin de semana, hagan el amor, pero yo de otro, cariño, besao.

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1: El encuentro de esta fecha, por la fecha número 10 del torneo Clausura, se van a enfrentar nada más y nada menos que el puntero del campeonato y así también el escolta. Hoy el 2 de mayo tiene una misión difícil, complicada, va a jugar contra un equipo intenso, un equipo que sabemos de las cualidades que tiene, del plantel que tiene el equipo de Libertad, el equipo de Nelson Aedo Valdés, que también viene sumando, que viene creciendo en el campeonato Clausura. Pero el 2 de mayo, invicto en el torneo Clausura, tiene 2 puntos de ventaja y hoy no puede desperdiciar la oportunidad de seguir sumando de a 3, ya que va a jugar en casa, va a estar compitiendo contra el escolta y puede abrir diferencia, puede abrir puntos en el día de la fecha de ganar su partido en el día hoy aquí en el estadio Río Parapiti. Poca gente todavía en este preciso momento aquí en el estadio. Va llegando gente, poca gente por cierto, por lo menos en zona de platea no le vemos a mucha gente. Una tarde fresca, un poco nublada, parecía inclusive de que íbamos a tener lluvia en el día de la fecha, pero que todavía no llegó, por lo menos hasta este momento aquí en la ciudad de Pedro Juan Caballero. Ya estamos por Zona de Gol Deportes, señoras y señores, desde el Estadio Río Parapití, para compartir con ustedes una tarde más, una edición más de lo que es Zona de Gol. Señoras y señores, en este momento, aquí en el Estadio Río Parapití, se va pintando, por lo menos aquí en zona de preferencia, sigue llegando gente, se va acomodando la afición deportiva que quiere prestigiar al Sportivo de Mayo, que viene a apoyar al Gallo Norteño en el día de la fecha. 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

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Estamos en el Estadio Río Parapití, señoras y señores, compartiendo con ustedes las informaciones deportivas, las emociones que se va a vivir en esta tarde-noche aquí en la ciudad de Pedro Juan Caballero. La fecha número 10 se abrió juntamente en el encuentro entre Sportivo Ameliano San Lorenzo, partido que ganó Ameliano por la diferencia mínima, por 1-0, derrotó a San Lorenzo, entonces con gol de Cristiano Campos, que viene marcando prácticamente en todos los partidos, también el jugador de Ameliano. Ahora, señoras y señores, aguardamos el encuentro entre el Sportivo 2 de Mayo Libertad, que se juega a las 18:30. Ya en instantes, con las alineaciones, con todo lo que se espera en esta tarde-noche. También el equipo liberteño, cómo se va a presentar el onceno titular que va a traer Nelson Aedo Valdés. Mañana se encuentran a las 16 Guaraní Cerro Porteño. Estuve comentando ayer en el programa Zona de Gol el precio de las entradas, ¿verdad? En promoción, preferencias 90.000 guaraníes en todos los sectores y platea 60.000 guaraníes, gradería 30.000 guaraníes. Y acá nosotros, los peruaninos, me incluyo ahora porque mucha gente, como soy peruanino también, mucha gente reclama del precio de la entrada, dice que es muy caro. Escuchaba yo hablar al presidente del Sportivo 2 de Mayo, Hugo Romero, que ya volvió de las vacaciones, del permiso que tenía, ya está de vuelta para trabajar, y decía de que se hizo todo lo posible para poder conseguir el precio, para bajar el precio de las entradas, cosa que ya estamos viendo en los partidos, ¿verdad? 50% prácticamente, porque los partidos importantes contra Cerro Porteño, contra Olimpia, la entrada en preferencia era de 100.000 guaraníes, hoy por hoy se está pagando 50.000 guaraníes, platea 30.000 guaraníes, se le da la oportunidad también a los chicos para poder ingresar hasta 12 años, no paga entrada, tanto en platea como en gradería, a partir de los 3 años sí en preferencia. 50.000 guaraníes, 20.000 para gradería y 30.000 para platea. Puntero del campeonato, el Gallo Norteño necesita de su gente, necesita que la gente venga a apoyar, que el pueblo pedrojuanino se haga presente, se haga sentir.
es lo que se espera, lo que se presagia. Y vamos a ver en esta tarde, buen horario para el partido, 18:30. Muchos ya le da tiempo inclusive de ir a tomarse un baño y venir al estadio para disfrutar del partido de fútbol de primera, partido que hoy se va a prácticamente definir si 2 de mayo sigue como puntero del campeonato o será escolta. De ganar el Gallo Norteño sigue como puntero y abre 5 puntos de diferencia con relación a lo que es el equipo de Libertad, ¿verdad? Porque después tiene sus otros perseguidores que están ahí también trabajando, queriendo sumar puntos. Pero el Sportivo 2 de mayo está invicto en el campeonato. De no ganar este partido, por lo menos un empate le convendría al Gallo Norteño para mantenerse ahí en la punta del campeonato, ahí en la cima, seguir en esta racha de invicto, de no perder su partido. Y va a ser muy interesante. Emiliano volvió a ganar, sumó 3 puntos. Vamos a ver cómo están en la tabla de posiciones los otros equipos. Me imagino que el otro perseguidor es Nacional, que no sumó de a 3 en el último partido, perdió ante Cerro Porteño. Pero en el día de la fecha se enfrentan nada más y nada menos que el puntero del campeonato y el escolta. Vamos a ver quién sigue, ¿verdad? Ojalá sea el Sportivo 2 de mayo, consiga una victoria nuevamente para poder seguir. En este caso, en caso de que se dé un empate, 2 de mayo iría a 22 puntos, Libertad a 20, Olimpia, que está ahí con 16 puntos, es el que podría acercarse, el que podría asomarse para este en la tabla de posiciones. Está tercero Olimpia con 16 puntos, luego viene Nacional con 15, Trinidense tiene 14, con 13 está Sportivo Amelia. Y por acá también ahí con 13 puntos Guaraní, Cerro Porteño, que juegan mañana su partido. Mañana se estarán quitando puntos, repartiendo como sea, ¿verdad? El día de mañana. Rubio Ñu con 8 puntos, Deportivo Recoleta con 7 y San Lorenzo tiene 1 punto. Escuché una sonrisa ahí medio conocida, Oscar Servian, ¿eh? ¿Qué pasó? El amigo Oscar Servian ya tiene compañía ahí en el estudio, parece. Bueno, señoras y señores, los protagonistas realizando el trabajo precompetitivo, el calentamiento, ya para ir a vestuarios en instantes. Me imagino se ven los protagonistas del Sportivo 2 de mayo, los arqueros realizando el trabajo. Ahí en el sector sur se ha ubicado el equipo del Gallo Norteño, hacia el norte está el equipo de Libertad. Ya en instantes vamos a estar con más informaciones con respecto a este partido. Vamos a una pausita, señor Oscar Servian, enseguida ya regresamos.

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19 con 11 minutos, 18 con 11 minutos. 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Junto a Miguel Villalba, Gustavo Vázquez, todo el equipo, Oscar Servián en sala de sonido. Hoy la super cobertura del fútbol. El Gallo Norteño recibe a Libertad. Qué partido electrizante va a ser. Un partido que realmente es para alquilar balcón. Ya vamos a empezar a cumplir con los patrocinantes. Luego para seguir comentando con Miguel. Porque cada vez más se acerca el horario del compromiso entre el 2 de mayo y la representación de Libertad. 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
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Miguel.

0: 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Momento en que comienza a sonar los petardos, el fuego de artificio aquí hacia la zona norte, en donde está la marea azul, ya todo preparándose para el inicio del partido. El Sportivo 2 de Mayo dentro del terreno de juego. Libertad también en esta tarde-noche. Qué lindo espectáculo, señoras y señores. Tenemos aquí en el Estadio Río Parapití en este momento. 2 de Mayo con el atuendo tradicional. Remera albiazul, short blanco, media blanco. Libertad hoy todo de rojo. Combinación negra. El equipo Gumarelo en el día de la fecha, el equipo de Nelson Aedo Valdés para enfrentar al Sportivo 2 de Mayo. 2 de Mayo que va con Nico Rossi en el pórtico casaca número 1. 23 para Beto Espínola. 21 para el capitán Pedro Sosa. 6 para César Ramírez. 19 para César Castro. Hoy en la zona defensiva también como un zaguero más, un mediocampista más, un volante tapón. 3 para Alexis Villalba. En el medio sector, Oscar Romero, casaca número 24. 16 para Marco Gómez. 40 para Marcos González. 30 para Alexis Fariña. Y 7, Matías Cáceres. Señoras y señores, esto está por comenzar. Libertad con Rodrigo Murillo en el pórtico. 2 para Alan Benítez. 3 para Robert Rojas. Néstor Jiménez, casaca número 4. 14 para Alexis Fretes, 19 para Iván Franco, 8 para el Pachi Carrizo, 6 para Campuzano, 24 para Villalba, 11 para Elvio Vera y 26 Ramírez, onceno que va a presentar el equipo liberteño en el día de la fecha. Esto está por comenzar. A ajustar tu cronómetro porque nosotros ya lo estamos haciendo aquí, señoras y señores. Va a comenzar aquí en el Estadio Río Parapití, mientras que mucha gente va llegando todavía en la zona de platea. Va a autorizar el árbitro, va a mover el Sportivo 2 de Mayo. Se prepara Matías Cáceres. Señoras y señores, esto está por comenzar. Va a iniciarse el partido, va a autorizar el árbitro. Derlis López, en el día de la fecha, árbitro principal, Derlis Fabián López. Asistente 1 para Milciades Saldívar. Asistente 2, Guido Miranda. En el VAR estará el señor José Méndez. Como asistente VAR, Esteban Testa. Autoriza Derlis López. Comenzó el partido.
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0: Ya movió Matías Cáceres, tocó más atrás la pelota, tiene Pedro Sosa. En zona defensiva va jugando el Sportivo 2 de Mayo, tocando la pelota para Alexis Villalba. Villalba que se proyecta, lanzamiento para Mati Cáceres, no pudo dominar. Marca Campuzano, se cae Mati Cáceres, no pasó nada, dice el árbitro. Avanza Iván Franco, pelota que rebota, se queda con César Ramírez, tocando para Castro. Castro y el esférico por zona izquierda, intenta escapar Castro, lo marca Iván Franco, pelota que sale hacia el costado, va a ser lateral que corresponde al equipo Gumarelo. Ahí está Alan Benítez, el que se va a encargar del saque de manos para el Guma.
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0: Va moviendo Libertad, Alan Benítez, Benítez para Iván Franco, Iván Franco que toca para Alan, ganó Mati Cáceres de cabeza, tiene Mati, se arroja al piso, aparece el Pachi Carrizo, va quitando Robert Rojas, pelota que se queda con el jugador Beto Espínola para el Sportivo de Mayo, por derecha se va metiendo Marcelo González, viene el centro hacia el medio, Mati de volea, rebota esa pelota, se queda en tres cuartos de cancha con César Castro, tocando para Marco Gómez, se arroja al piso el jugador Pachi Carrizo, no alcanza, pelota por derecha, profundidad, se va Marcelo González, hace rebotar en la defensa, esa pelota va a ser lateral que corresponde al 2.
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0: Pelota que se mueve en territorio del gallo norteño, avanza Libertad, pelota lanzada por zona izquierda, quita hacia el costado, es esférico, el jugador Pedro Sosa va a ser lateral para el Gumarelo. Señoras y señores, en estos momentos, el momento en que se estudian los equipos, prácticamente se están esperando. Pero lo cierto y lo concreto es que el Sportivo 2 de Mayo tiene que salir a buscar el partido, tiene que salir a buscar el encuentro para poder llegar al primer gol. Va saliendo Nico Rossi para el gallo norteño, tiene la pelota ahí en zona defensiva, tocando para César Ramírez, de zurda domina Ramírez, lo empujan, no pasa nada, dice el árbitro de Eli Benítez. Alan que sale para Libertad, se va moviendo el jugador, atención, dentro del área, ya estaba todo anulado, la jugada va a ser tiro directo que corresponde al 2.
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0: Peleaba Romero del medio sector, se arroja al piso Marco Gómez, pelota que rebota Néstor Jiménez, quita ese esférico arriba, va a meter Marcelo González, mal el pase, ya se queda con Rodrigo Morillo, que va saliendo con Robert Rojas. Comienza a caer algunas gotas de lluvia aquí en el río Parapití, señor Gustavo.
2: Y bueno, precisamente, Miguel, en el horario del compromiso había una gran probabilidad de que de repente se tenga lluvia, un buen porcentaje, pero felizmente hasta ahora no está llegando eso, Miguel.
0: Sí, señor,
2: para, comienza a caer para la fiesta del fútbol, digo.
0: Sí, señor, qué buen tiempo, qué lindo está el espectáculo cuando hay lateral para el Sportivo 2 de Mayo. Se va a encargar César Castro, toca para Alexis Fariña. Fariña se va metiendo hacia el medio, Fariña domina el disparo, desviado y afuera, el primer intento de media distancia del gallo norteño, Gustavo.
2: Sí, una hermosa jugada y un buen intento. Hay que probar siempre el arco, como se suele decir. Y una de las virtudes que tiene Fariña, que tiene muy buen disparo, y yo creo que es un muy buen intento en estos primeros 5 minutos, Miguel.
0: Marcamos el tiempo de juego. ¿Cuánto marca el cronómetro, señor Gustavo?
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0: 0-0 el encuentro, están empatando 2 de mayo, Libertad, cuando se va metiendo Beto Espino, la cometen falta en perjuicio de Beto, se escapaba Beto desde su territorio, llevó esa pelota, trasladó cerca del área, pasando los 3 cuartos de cancha, tuvieron que cometer la falta, si no se metía Beto en el área, Gustavo.
2: Asimismo, un gran recorrido de Beto Espínola, una excelente jugada. Y no había de otra. La única manera de atajar a Beto era la falta, y precisamente eso se produjo, y una buena posibilidad para el gallo para tratar ya de llegar al marcador, de adelantarse al marcador en este compromiso que es sumamente importante por el liderazgo, Miguel.
0: Sí, señor, pelota detenida para el gallo norteño, está cerca Marco Gómez, así también se acomoda Alexis Fariña. Vamos a ver quién se encarga del tiro libre es Marcelo González, que está, Marco Gómez está hacia el medio, va a venir pelota en los 16:50, se prepara Rodrigo, se preocupa bastante Nelson Adolfo Valdés, se va al centro, saca Robert Rojas, la sobra para Romero, para Gómez, le quita la posibilidad de disparo a Romero Gómez. Lo cierto es que la pelota se va por zona derecha, Alexis Fariña, Fariña se va metiendo dentro del área, viene el centro, despejan de cabeza la pelota que va a quedar nuevamente con César Ramírez. Insiste el Sportivo 2 de Mayo, todo el gallo norteño hacia la zona ofensiva, pero ahora retroceden y juega con Rossi. Reinicia el Sportivo 2 de Mayo, lanzamiento largo, estaba en posición prohibida Marcelo González, que estaba volviendo, va a ser tiro indirecto que corresponde al Guma.
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0: Mal el pase de Iván Franco. Escucha el sonido del público de los guaraníes aquí, que hace ruido, se alegra el público por el error que cometió Iván Franco. Va a ser lateral, Prado.
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0: Cometieron falta en perjuicio de Ramírez. Va a ser tiro libre para Libertad. No le gusta al público lo que cobró Delis en este momento, el árbitro principal, pero lo cierto es que cometió falta el jugador del Sportivo de Mayo. Ya mueve la pelota el equipo de Libertad en zona defensiva. Tiene Campuzano, Campuzano y la pelota. Ahora tocando para Robert Rojas. Rojas y la pelota, apertura para Alan Benítez. Benítez que mira, busca con quién jugar. Aparece hacia el medio Campuzano, no pudo dominar. La sobra que se queda con Marcelo González para Alexis Fariña. Fariña para Romero, 2 de mayo. Tiene el esférico, ahora cambia de lado buscando a Beto. Beto Espínola bajó el esférico. Marca bien el jugador Alexis Bretes. Se escapa de la marca de Beto. Se va imprimiendo velocidad el jugador de Libertad. Se mete hacia el medio. 2-3 en la marca. Alexis Villalba apareció ahora con Alexis Varilla, se escapa de la marca, cometen falta en perjuicio del jugador del Sportivo de Mayo. Era para mostrar la amarilla, Gustavo, el árbitro está atajando la tarjeta amarilla. Jugada dura, fuerte ahí en el medio de la cancha, en perjuicio de Alexis Varilla, Gustavo.
2: Sí, en perjuicio de Fariña, era para sacar una tarjetita. No sé por qué no se animó o no quiere sacar este árbitro de apellido Benítez, y este jugador que cometió la falta siempre tiene esa mala leche. El capitán de Libertad, creo que es Campuzano, si no me equivoco, Miguel.
0: Exactamente, es el mismo de siempre. No va a cambiar nunca Campuzano, que siempre tiene mala leche, juega de esa manera. Va tocando Pedro Sosa, pelota para Alexis Villalba. Villalba y el esférico, toca para Beto. Beto retrocede y juega nuevamente con Alexis Villalba. Pelota más atrás para el capitán, que deja pasar, que queda con Nico Roja. Va a salir el Sportivo 2 de Mayo. Aprovechamos y marcamos el tiempo de juego, Gustavo.
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0: Marcador en blanco por la fecha número 10 aquí en el Río Parapití. Están empatando 2 de mayo, Libertad 0-0.
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0: Marco Gómez con la pelota tocando de lado, juega con Alexis Villalba. Villalba que adelanta el pase para Marcelo González. González que quería jugar con Beto, no alcanzó. Beto quitó la pelota, el jugador de Libertad, va a ser lateral. Rebotaba esa pelota en el jugador del gallo, entonces hay lateral que corresponde al visitante.
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0: Alexis Fariña que gana en la marca, se mete hacia el medio, pelota para Romero, Romero que toca para Marcelo González, pelota metida al área, se va Mati, quita Iván Franco de cabeza, sobra que se queda con Alexis Fariña, juega con César Castro, Castro para Marco Gómez, avanza Gómez, escapa de la marca Gómez, Gómez, Gómez tocando para Castro, se arroja al piso Iván Franco, pelota hacia el medio, centro bajo, quita Néstor Jiménez para Libertad. La pelota que se queda hacia el costado va a ser saque de banda que corresponde al 2.
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0: Hay lateral que corresponde al Guma, lanzamiento de Alan Benítez tocando para Campuzano, Campo que toca para Alan Benítez, con más intensidad la lluvia ahora aquí en el río para Pití, juega Robert Rojas, tocando ese esférico para Jiménez, Jiménez y la pelota tiene en zona defensiva Libertad, tocándose el medio, Campuzano que aparece, recibe el pase, lanzamiento largo, marca el Beto Espino, la pelota que se queda con Romero, se durmió Romero, aparecía Campuzano, pero recupera Ramírez que juega con Alexis Fariña para Romero, ahí está el jugador Mati Cáceres tocando la pelota para Romero en el medio sector, tiene el 2 de mayo, cambia de lado, Beto Espíndola buscando a César Castro, aparece Alan Benítez en la cobertura, ya recupera Libertad, va saliendo el equipo Gumarelo, marca Marco Gómez, recuperó Gómez, se queda con Alexis Fariña, Fariña y se escapa de la marca, 3 en la marca de Fariña, se escapa, se rebala Rojas, tiene la pelota el 2 de mayo, tocando para Castro, Castro y el Esbe. Dura entrada de Marco Gómez, pero ganó el jugador de Libertad, que va saliendo ahora el equipo Gumarelo.
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0: Metieron una pelota a profundidad para Elvio Vera, el lanzamiento, pero estaba en la marca el jugador del Deportivo de Mayo, hay córner que corresponde a Libertad, aparece ahí Villalba, lanzamiento, pelota muy fuerte, muy pasado esa pelota, salió por última línea, va a ser saque de arco que corresponde al 2.
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0: Villalba jugando con Nico, Nico Rossi y el esférico Pachi Carrizo que baja la pelota de cabeza para Marco Gómez. Gómez recibe, juega con Castro, mal el pase de Castro, recupera Libertad, tiene Rodrigo Rodrigo la pelota. ¿Cuánto marca el reloj, señor Gustavo?
2: Pero con todo gusto, 15 minutos de esta primera etapa, Miguel Ángel, con Ferretería Omelite, el marcador que indica.
0: Con el marcador que rastreo satelital. Aquí en el río Parapití están empatando 2 de mayo, Libertad 0-0.
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0: Salió con pelota y todo Elvio Vera, lateral que corresponde al Deportivo 2 de mayo, se va a encargar César Castro del saque de manos, servicio de manos para el 2.
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0: Se dificulta un poco el movimiento de la pelota ahora con la lluvia, muy resbaladizo la cancha, pero lo cierto es que hay que tener cuidado con Libertad. Elio Vera, la pelota metida al área, se resbaló dentro del área el jugador Pedro Sosa, Lanzamiento de pecho bajo el esférico Beto Espínola para el portero Nico Rossi. Se va a quedar Rossi con la pelota. Juega el portero del Gallo Norteño. Lanzamiento largo, buscando a Mati Cáceres. Lo agarra Néstor Jiménez. No pasó nada, dice Derli Benítez. Recupera el Deportivo 2 de Mayo. Ahí está Alexis Fariña jugando por zona media. Recupera Alan Benítez para Libertad. Campuzano ahora jugando Libertad. Toca y toca Libertad. Pachi Carrizo y el esférico buscando con quién jugar. Retrocede y juega con Robert Rojas. Rojas y la pelota tocando para el Pachi. El Pachi y el esférico. Adelanta para Campuzano. En zona defensiva, tiene la pelota Libertad.
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0: Aplaude el público a César Castro. Se metía Elvio Vera, impuso el físico el jugador del Deportivo 2 de Mayo. Se cayó el de Libertad. Va saliendo el Deportivo 2 de Mayo con Marco Gómez tocando para Alexis Villalba. Villalba y el esférico levantó la pelota sin precisión. Se pierde hacia el costado, va a ser lateral que corresponde al visitante.
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0: 0-0 el partido. No puede avanzar tanto el Deportivo 2 de Mayo. Marca bien Libertad. Tiene Pache Carrizo de taco. Jugó Elvio Vera. Aparece Romero. Romero para Pedro Sosa. Quitó de cabeza Pedro Sosa. Ahí venía a pelear Ramírez. Iván Franco ahora no alcanza la pelota. No pudo dominar. Se pierde hacia el costado. Va a ser lateral que corresponde al Gallo.
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0: Va jugando el Deportivo 2 de Mayo. Mati Cáceres, pelota tocada mal, el pase de Mati, recupera Libertad. Néstor Jiménez tiene ahora en zona defensiva. Muy efusivo el técnico de Libertad, Nelson Adó Valdés. Gustavo, ¿eh?
3: Sí, totalmente. Vive el partido Nelson Aedo. ¿Y te acordás cuando él era jugador también? Siempre actuaba de esa manera en un...
0: Con mucha intensidad.
3: Sí, con mucha intensidad en un campo deportivo, Miguel.
0: Sí, señor. Cuando se metía Elio Vera, pelota que desvía en el jugador Pedro Sousa, va a ser córner, tiro de esquina que corresponde a Guma.
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0: Sí, señor, cuando va jugando el equipo de Libertad por zona izquierda, se va metiendo hacia el medio, ahí está el pase, a profundidad aparece César Ramírez, recupero para el Sportivo 2 de Mayo, jugaba con Alexis Villalba, a Variña, cometen falta en perjuicio de Mati Cáceres, que se cae el árbitro, que interrumpe el partido, va a ser, vamos a ver, no pasó nada porque no cobró el árbitro, entonces... Vamos a tener una suelta neutral en este momento. Acciones interrumpidas. ¿Está sentido Mati Cáceres?
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0: Tiene la pelota el Sportivo 2 de Mayo, moviendo a Alexis Villalba, juega más atrás para Nico Rossi, el esférico, lanzamiento hacia el medio, aparece Alexis Villalba de primera, jugó para Mati Cáceres, apareció Néstor Jiménez, quitó la pelota Libertad, no va a alcanzar el jugador Elvio Vera, sale hacia el costado, va a ser lateral que corresponde al Guma.
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0: Juega Robert Rojas cerca de la raya del círculo central, tocando para Campuzano, pelota para Alan Benítez, intenta tocar de taco, aparece Marco Gómez, marca bien Gómez, juega con Rossi, que levantó la pelota, Campuzano, el arco en blanco, atención, se mete Ramírez, marca Beto, viene la marca Beto Espínola, pelota que sale por zona izquierda para Alexis Variña, lo expulsa Iván Franco, no cometió falta, fue falta en perjuicio de Alexis Variña, no, dice el árbitro, cobraron el lateral rápidamente. Los de Libertad, tiene Robert Rojas jugando con Iván Franco, Franco tocando nuevamente la pelota para Rojas, Rojas y el esférico, adelanta el pase para el Pachi Carrizo, por zona derecha tiene Libertad, Alan Benítez tocó corto, apareció para robar esa pelota, Marco Gómez no pudo tocar, Campuzano y el esférico, quita ese esférico hacia el costado, la pelota va a ser lateral para el 2.
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0: Muy trabado el partido, buena marca de Libertad, así también el Sportivo 2 de Mayo, un medio campo muy bien poblado por ambos equipos, Gustavo.
3: Sí, bastante bien poblado en ese sector, Miguel, y un partido trabado precisamente en ese sector del terreno de juego. Ojalá que un poquito más adelante, bueno, pueda este, o que se tenga con más fluidez el partido, Miguel.
0: Sí, señor, el campo también un poco resbaladizo, mojado, pesado. Ahí está, cometieron falta en perjuicio del jugador del Sportivo 2 de Mayo. Va a ser falta, tiro libre que corresponde al 2.
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0: Acciones interrumpidas, tiro libre que corresponde al Sportivo 2 de Mayo. Marcamos el tiempo de juego.
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0: 0-0 el encuentro, partido trabado, están empatando 2 de Mayo Libertad.
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0: Marcelo González y la pelota mete al área, saca la defensa de Libertad, es esférico, la asegura que se queda con Beto Espíndola jugando más atrás para Marco Gómez. Gómez que cambia de lado buscando a César Castro, muy largo el pase, pelota que se pierde hacia el costado, va a ser lateral que corresponde al visitante.
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0: Intentó de media distancia Romero, pelota que no tuvo dirección, ya sale Libertad por zona izquierda, tiene el jugador Fretes, está jugando Libertad, se va metiendo hacia el medio, marca bien el Deportivo de Mayo, lo que marcaba no alcanza Mati Cáceres, se queda con Robert Rojas, lanzamiento hacia el medio buscando a Elio Vera, que de cabeza mete ese esférico, quita Pedro Sosa, corre Alan Benítez, alcanza la pelota, no así César Castro, se queda Alan Benítez con el esférico, tres en la marca de Alan Benítez, juega con Campuzano más atrás, ahí está el capitán de Libertad que busca al compañero por zona izquierda, Alexis Villalba, marca Alexis, baja con el pecho la pelota, el lanzamiento, el pase malo, pero recupera Romero para el Deportivo 2 de Mayo, no pudo dominar Romero, ya se queda con Libertad el esférico, que va saliendo por zona derecha con Alan Benítez, Benítez que traslada la pelota hacia el medio, ahí está tocando para Pachi Carrizo, Carrizo que abre para Fretes, va tocando la pelota Libertad, aparece el Beto, Marco Gómez rechaza, despeja, evita el peligro el equipo de 2 de Mayo, recupera rápido la pelota Libertad, Gustavo.
3: Sí, recupera bastante rápido, realmente el balón, el equipo visitante, y creo que decayó un poquito más el juego del 2 de Mayo, entre los 10-15 minutos se ensamblaba mejor dentro del campo de juego, Miguel.
0: Sí, señor, cuando va moviendo Libertad, mal el pase de Pache Carrizo, recupera Beto Espíndola para el 2, tiene la pelota Marcelo González, jugando para Alexis Villalba, Villalba y el esférico, retrocede y juega con Nico Rossi, va a salir desde el fondo el gallo.
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0: Jiménez jugando con Rojas, cerca del círculo central, tiene Libertad, todo de Mayo atrás, ahora sí avanza un poquito más los delanteros que marcan, ahí está Mati Cáceres, Alan Benítez, aparece César Castro, se escapa de la marca de Castro, tocando para el Pachi Carrizo, en tres cuartos de cancha tiene Carrizo, que toca para Benítez, picó largo Benítez, apareció Pedro Sosa, revienta esa pelota, despeja el... intentando salir el Sportivo 2 de Mayo, también así Libertad, pero marca bien el gallo norteño.
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0: Muy largo el pase de Alan Benítez, no alcanzó el jugador Ramírez. Ya va a salir el Sportivo 2 de Mayo. Hay saque de portería que corresponde al 2.
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0: Pelota metida por zona derecha, apareció Beto Espino, la hizo reventar esa pelota en la defensa de Libertad, ya juega rápido Beto con Marcelo González, González que toca nuevamente para Beto, Beto y el Esférico tocando ahora para Romero, aparece Romero, tiene el dominio en la pelota, marca el jugador Campuzano, marca Romero, se cae Romero, cometieron falta en perjuicio Romano, no dice de Liberita, ahora sale Libertad con Elio Vera, aparece Pedro Sosa para reventar, para despejar, sin duda alguna, quita la pelota hacia el costado, va a ser lateral para el equipo Gumarelo cuando marcamos el tiempo de juego.
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0: El marcador sigue en blanco, 0-0 la encuentro aquí en el Río Parapití por la décima fecha, jornada número 10 del torneo Clausura 2026. Empatan 2 de mayo Libertad.
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0: Benítez jugando con Rojas en zona defensiva, tiene la pelota Libertad, va tocando en zona de seguridad, pisa la pelota ahora, tocando el esférico para Benítez, Benítez que devuelve para Rojas, indica, da las indicaciones Nelson Aedo Valdés, va tocando, aparece Campuzano, rebotó la pelota de Campuzano, recuperó Alexis Fariña, tocando para Marco Gómez, juega con Alexis Fariña, Fariña adelanta el pase para Castro que se va a proyectar, intenta escapar, ahí un caño de por medio, cometen falta, Mati, el disparo sin potencia, señoras y señores, de Mati Cáceres, se queda en las manos de Rodrigo Bolirio, Gustavo.
3: Sí, no tuvo potencia, no tuvo ese efecto necesario el remate de Mati Cáceres, una buena posibilidad de repente para el 2 de mayo, después de algunos minutos de vuelta se está aproximando hacia el arco visitante, Miguel.
0: Cuando va jugando el Sportivo de Mayo en zona defensiva, tocando la pelota para Nico Rossi, que quita ese esférico largo, la pelota va a saltar, Fariña, pelota que rebota en Iván Franco, hay lateral que corresponde al 2.
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0: Lateral para el Sportivo de Mayo, se encargó Beto Espino, al lanzamiento buscando a Romero, Mati Cáceres. Cometieron falta, dice Delis Benítez. Ya juega Libertad tocando la pelota para Alan Benítez. Se tiene que volver a jugar, dice Delis Benítez, que también va ganando protagonismo en el partido. No le gusta al público el estilo de Delis Benítez, Gustavo.
3: Y sí, de repente yo creo que es un árbitro que no está favoreciendo al Sportivo de Mayo. ¿Por qué digo favoreciendo? En el sentido de que de por ahí parece que hay un gusto de parte de Libertad, precisamente el árbitro. Así se está presentando este Benítez en este compromiso, Miguel.
0: Cuando va jugando el Sportivo 2 de Mayo, pelota lanzada, largo, es esférico, quita la defensa del 2 de Mayo, insiste el equipo Gumarelo en zona ofensiva. Ahí está jugando Fretes, viene pelota al área, va a ser saque de arco que corresponde al Sportivo 2 de Mayo, no tuvo dirección, el remate del jugador liberteño, entonces Rossi se va a encargar de la salida.
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0: Marcamos el tiempo de juego.
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0: El marcador sigue en blanco, 0-0 el encuentro aquí en el Río Parapetí por la décima fecha. Están empatando 2 de mayo Libertad.
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0: Marcelo González y la pelota marca el jugador Fretes, cometió falta en perjuicio de Mati Cáceres, va a ser tiro libre que corresponde al 2. Vamos a ver qué determina el árbitro, dura la entrada del jugador de Libertad, pero Derli Benítez no muestra la tarjeta amarilla, escondió la tarjeta amarilla el árbitro en este partido, Gustavo.
3: Y bueno, eso sí es cuando se trata del 2 de mayo. Porque ya son varias jugadas
0: ahora sí,
3: que este árbitro sí, está dejando pasar. Por fin. Y, por se, fin. Y se dio cuenta. Por fin se dio cuenta, pues ya era hora, ¿verdad?
0: Sí, señor. Así mismo es. Hay tiro libre que corresponde al 2. Pelota detenida. Hay que aprovechar, señoras y señores. 0-0 el encuentro. Está sentido el jugador Matías Cáceres. Vamos a ver qué se puede hacer de esta pelota parada. Hay que llegar el tanto de apertura, señoras y señores. Ahí está. Vamos a ver qué pasa aquí en el Estadio Río Parapetí. 0-0 el encuentro. Sigue caído Mati Cáceres, Gustavo.
3: Sí, sigue caído. Probablemente sufrió un fuerte choque. Es lo que estamos precisamente observando. Y realmente se merecía y con toda justificación recibió la tarjeta de este atleta de Libertad, Miguel.
0: Sí, señor, entró fuerte, duro, con fuertísimo, los tapones arriba.
3: Sí.
0: Justamente el jugador de Libertad recibió la tarjeta amarilla y ojo, el VAR tiene que llamar si de repente esa jugada fue más intenso y más fuerte. El VAR tiene que llamar. Tiene que llamar.
3: Para eso están.
0: Sí, señor. Así mismo es. Acciones interrumpidas.
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0: Está siendo atendido Mati Cáceres, está sentido el jugador del Sportivo 2 de Mayo. Acciones interrumpidas aquí en el Estadio Río Parapetí. La gente que trata de refugiarse de la lluvia, mucha gente hacia la zona de platea. Aquí también en preferencia muchos de pie, ya que la lluvia sigue cayendo intensamente, Gustavo.
3: Y
0: no
3: sí,
0: muy intenso, ¿verdad? Pero sí,
3: moja.
0: Es una lluvia incómoda. Y
3: claro que moja,
0: la verdad.
3: Que moja. Principalmente están sintiendo la gente que están hacia gradería, hacia la platea. Principalmente gente que estarán sintiendo.

0: Rojas, pelota hacia el costado, va a seguir en ataque el Sportivo de Mayo, hay lateral que corresponde al 2, se va a encargar César Castro, saque de banda que corresponde al Gallo Norteño, pelota que va a ser metida al área, vamos a ver qué puede hacer el Sportivo 2 de Mayo, César Castro y el lanzamiento, buscando a Mati Cáceres, recibe Cáceres, domina la pelota, tiene Cáceres de taco jugando, es esférico para Castro, pelota metida al área, quitó la defensa de Libertad, la sobra que se quedaba con Pedro Sosa, mal el pase de Sosa, recuperó el Sportivo de Mayo, estaba volviendo Mati Cáceres de la posición prohibida, va a ser tiro indirecto que corresponde al Luma.
1: De Maracaná, Paraguay.
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0: Cuando va saliendo Libertad, se enoja el público aquí porque mal fue el pase del jugador del Sportivo 2 de Mayo. Se iba metiendo Beto Espínola por la zona derecha. Ya quitan ese esférico por el costado. Va a ser saque de manos que corresponde a Libertad. En zona ofensiva quiere asomarse el equipo visitante en estos momentos. 0-0 el encuentro.
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0: 0-0 el partido, está caído, Mati Cáceres corre, Romero para Beto, picó largo esa pelota.
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0: Pachi Carrizo jugando la pelota, ahí tiene Pachi para Libertad, toca más atrás el esférico para Robert Rojas, Libertad va moviendo, Campuzano ahora, el capitán de Libertad tocando nuevamente para Rojas, apertura para el Pachi Carrizo, Carrizo que adelanta para Iván Franco, se arroja al piso, Marco Gómez no alcanzó, se va metiendo Iván Franco, pelota hacia la izquierda, viene el disparo, con cuidado, Pedino rebota en el jugador del 2 de mayo, gol de Libertad, gol. ¡Libertad! Autogol del Sportivo de Mayo. No pudieron quitar nunca esa pelota dentro del área. Quiso quitar a Alexis Villalba, rebotó en César Ramírez. Y esa pelota se mete dentro del pórtico de Nico Rossi. Llega el primero del visitante, Gustavo.
2: A los 42 minutos de esta primera etapa, Miguel.
0: Sin merecerlo, Libertad en un error defensivo del Sportivo 2 de Mayo. Llega el tanto de apertura del equipo visitante, señor Vázquez.
3: Asimismo, el que estaba sudando la gota gorda, como se suele decir, es el equipo del 2 de Mayo. Estaba, para mí, realizando un mejor papel dentro del terreno de juego. Tras un error allí en la parte defensiva, lastimosamente se produjo esto y aprovecharon la gente de Libertad, una pelota metida por Iván Franco, que remató primeramente el jugador de Libertad, atajó el portero Rossi y posteriormente, tras ese rebote del portero, lastimosamente el jugador del 2 de mayo metió la pelota, es decir, ese balón en su propia valla.
0: Bueno, autogol del Sportivo 2 de Mayo, está ganando Libertad por un tanto contra cero, cuando se estaba prácticamente yendo el primer tiempo, cuando avanza nuevamente Libertad, pelota metida hacia el medio, ahí tiene el equipo.

0: Liberteño tocando Campuzano para el Pachi Carrizo, lanzamiento para Elio Vera, Quito César Ramírez cabeza, ahí está el capitán dominando para Libertad, toca más atrás para Jiménez, Jiménez para Rojas, tiene la pelota el equipo liberteño que está ganando por un tanto contra cero.
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0: Ahí está jugando Beto Espínola para el Sportivo de Mayo. Desvía la pelota en Villalba. Ahí lateral que corresponde al Sportivo de Mayo. Rápidamente jugó Beto Espínola con Romero. Romero que avanza, se escapa de la marca. Romero tocando para Mati Cáceres por zona derecha. Se va metiendo el jugador del Sportivo de Mayo. Amaga Mati, toca para Romero. Romero y el pase dentro del área. Marcelo González, González. Y el disparo que pega en la parte exterior de la red, señor Gustavo. Casi llega el empate del Sportivo 2 de Mayo, Vázquez.
1: Bueno, casi llega el empate, el remate de González, que lastimosamente ese balón se fue por la red, es decir, por la parte exterior de la red. En este caso, esa pelota, el remate que no tuvo, digamos, esa dirección necesaria. Y aquí llegó el 2 de mayo con mucho peligro y ojalá que sigan así. Que se siga mejorando el juego y por qué no llegar al empate y luego tratar de aumentar el marcador en este compromiso.
0: Se proyecta Alexis Villalba tocando para Marcelo González, no alcanzó, se cayó González, no pasó nada, dice el árbitro. Ya va saliendo el Pachi Carrizo para Libertad, tocando para Campuzano tocando para Iván Franco, retrocede y juega con Robert Rojas y la pelota para Jiménez que levanta el esférico ahora en el medio sector, va a buscar Pedro Sosa de cabeza, mete el esférico, se queda con Beto Espínola y en la pelota va, se va metiendo tres cuartos de cancha, toca por derecha ahora para Marcelo González para Romero que devuelve a González, tocando hacia el medio ahora para Marco Gómez que avanza, aparece Campuzano, picó largo Gómez esa pelota, se queda sentido Campuzano, apareció Gómez, cobró falta, daba la ley de ventaja Libertad del árbitro Derli Benítez. Lo cierto es que cometió falta Marco Gómez, tiro libre que corresponde al Guma. Marcamos el tiempo de juego, Gustavo.
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0: 0 para el 2 de mayo, 1 para Libertad. Está ganando el Guma aquí en el Estadio Río Parapití con un autogol del Sportivo 2 de mayo. Derrota el Guma al Gallo Norteño, Gustavo.
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0: Va saliendo el Sportivo de Mayo por zona derecha, Beto Espínola, rebotaba la pelota en el jugador del Gallo Norteño, dice Derli Benítez, rebotó el esférico en Marcelo González, ahí lateral que corresponde a Libertad, que juega rápido, tiene Pachi Carrizo, cambia de lado hacia el medio sector, ahí en la zona medular tiene Campuzano, cambia totalmente de lado, juega con Alan Benítez que retrocede y juega con Robert Rojas en zona defensiva, tiene Libertad, sigue y adelanta el pase por zona derecha, apertura para Alan Benítez, apareció Elio Vera tocando con Iván Franco, que devuelve para Elio Vera que se va metiendo cerca del área, tiene Vera, cambia la pelota hacia la zona izquierda, atención, se acomoda el jugador de Libertad en el palo, el disparo. ¡Qué peligro! Iván Ramírez remató nomás y la pelota que pega en el palo fue la última y lo tuvo Libertad, Gustavo.
1: Fue la última y lo tuvo Libertad. El travesaño o el palo le salvó al 2 de mayo del segundo, el travesaño en este caso del segundo. Para el cuadro de Libertad, que casi se fue al vestuario con dos goles de diferencia, Miguel.
0: Sí, señor, el palo dijo no a Iván Ramírez, que remató, y esa pelota que pegó en el palo Y el árbitro Derlis Benítez dice: vamos a vestuario, vamos a ver. Tiene mucho por hacer el técnico del Gallo Norteño, en este caso Eduardo Ledesma, así también Diego Gavilán, que tiene que marcar la diferencia, porque no consigue penetrar el equipo liberteño, al equipo liberteño, digo bien, el Sportivo 2 de Mayo, que mantiene ahora esa racha, ¿verdad?, de jugar en el medio sector y Libertad con este resultado a favor. Seguramente que en el segundo tiempo va a tratar de esperar al Sportivo de Mayo y jugar en los errores y en los espacios que pueda dejar el Gallo Norteño, Gustavo.
1: Me imagino que va a ser así, la segunda fracción de este compromiso. Libertad que tiene el resultado a su favor. Bueno, lastimosamente a través de un autogol vino el tanto del combinado liberteño, y creo que la segunda etapa se va a presentar así, va a tratar de contragolpear, de jugar a través de los errores del Gallo Norteño. Los relatos de Miguel Villalba en esta primera etapa fue una presentación de Zona de Gol con América FM, somos tu radio 94.9, el narrador de la mayoría. 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
1: Bueno, cuando van regresando los protagonistas dentro del terreno de juego, ya está Libertad. 2 de mayo se va asomando también ahí en la boca del túnel, digo bien. Y una de las opciones válidas para el Sportivo de Mayo creo que es Moya. Estábamos presagiando, necesita de un jugador un poco más rápido, un jugador que pueda desequilibrar, un jugador que pueda romper líneas, ya que está abajo en el marcador y necesita de empatar el partido y por qué no buscar este encuentro. Yo creo que está el partido para los de Mayo, pero necesita un poco más de entrega de parte de los jugadores y también tratar de profundizar un poco más. Yo creo y pienso de que Eduardo Ledesma, además de Moya, tiene que poner también a Tobías Portillo o de repente buscar colocar a Cervera ahí en el medio de juego. Cuando vamos volviendo, el equipo del Sportivo 2 de Mayo, dentro del terreno de juego, recibe el aplauso de la zona de preferencia. A buscar el empate, señores, y por qué no buscar el partido, un resultado positivo en esta noche. Un resultado que le dé una suma de puntos al Sportivo de Mayo para permanecer en la punta del campeonato. Sería lo interesante, no está mal el resultado de un empate. Ahí está, prepara dos cambios el Sportivo de Mayo. Se viene Matías Moya y se va Marcelo González. Se va el 16 también Marco Gómez para el ingreso de Tobías Portillo. Bueno, ahí está entonces el cambio. Pedíamos nosotros por Tobías Portillo y también por Moya, que ya ingresó dentro del terreno de juego. Ya movió Libertad. Comenzó el segundo tiempo.
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1: Ahí lateral que corresponde a Libertad, lanzamiento hacia el medio, va tocando la pelota Elvio Vera, recuperó el Sportivo de Mayo con Tobías Portillo, que juega con Alexis Villalba, Villalba para Alexis Fariña, Fariña para Beto, Beto para Fariña, en el medio sector tiene la pelota el jugador Alexis Fariña, que cambia de lado tocando para Matías Moya, que se va metiendo por zona izquierda, avanza el Sportivo de Mayo, viene el disparo, Morínigo de puños, quita la pelota, en la primera intervención de Matías Moya. Moya, el disparo potente, atacó Morínigo, insiste el peligro porque se va metiendo por zona izquierda, Castro, aparece Rojas, quita la pelota al córner, va a ser tiro de esquina que corresponde al 2, Gustavo.
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3: Asimismo, gracias Oscarcito, Miguel, el 2 de mayo que retornó decidido desde el vestuario y tratar de emparejar el marcador ya en estos primeros minutos.
1: Tiro de esquina que corresponde al Sportivo 2 de mayo. Se va a encargar Moya. Moya con el centro. Pelota a los 16.50. Muy pasado esa pelota. Sobrepasa todo el área. Va a salir hacia la última línea. Hay saque de portería que corresponde al Guma.
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1: Salió la pelota hacia el costado, hay lateral que corresponde al equipo Gumarelo, que le entra Fretes para cobrar, va quitando Libertad esa pelota. Fretes levantó el esférico, César Ramírez mete en territorio de Libertad el esférico, ahí está jugando Alan Benítez, que tocaba para Iván Franco. Robert Rojas ahora tocando el esférico para Elvio Vera. Vera y la pelota se va metiendo en tres cuartos de cancha, avanza Libertad con peligro. Benítez, Alan Benítez, Benítez y el centro, la pelota que desvía en Ramírez y va a ser córner para Libertad, Gustavo.
3: Y bueno, hay que tener un cuidado especial siempre con la proyección de Alan. Es un jugador que se proyecta bien, Miguel, y cuidado con esta Libertad, que de contragolpe te puede liquidar el partido.
1: Y es la tendencia que va a tener el partido, ya que 2 de mayo puede dejar espacio al salir a buscar el resultado. Tiro de esquina, viene el centro, saca Romero el esférico que se queda ahí, va quitando Matías Cáceres, muy largo el envío de Matías Cáceres, pelota que se va a perder hacia el costado en zona defensiva. Tiene un lateral el equipo visitante.
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1: Hay lateral que corresponde a Libertad, se va a encargar Fretes del saque de manos, servicio de manos, lanzamiento, buscando a Iván Ramírez, recuperó el Deportivo de Mayo. Beto Espínola, que tocó mal el esférico, Fretes jugaba con el jugador Villalba, tocaba hacia el medio, recuperó 2 de mayo. Ahora Mati Cáceres cerca de la raya, tiene Romero, Romero que se lo da al jugador Tobías Portillo, puso físico, ganó Beto Espínola, se va metiendo por derecha, se cae el jugador del Sportivo de Mayo, cometieron falta en perjuicio de Beto Espínola, va a ser tiro libre para el 2.
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1: Hay tiro libre que corresponde al Sportivo 2 de Mayo por zona derecha, se acomoda Moya, está cerca Alexis Fariña, va a meter pelota al área de Rodrigo Morinio, el gallo norteño que quiere empatar el partido. Viene el centro, saca la defensa, despejó de cabeza Libertad, pelota que sobra para Romero, que vuelve a meter en territorio de Libertad, es esférico. Robert Rojas quitó de cabeza la pelota hacia el córner, va a ser tiro de esquina que corresponde al 2.
0: 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Miguel,
1: 0 para el 2, 1 para el Guma, está ganando Libertad 1-0.
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1: Tiro de esquina, viene el centro bajo, quitó la pelota la defensa de Libertad, la zona con Tobía Portillo para Alexis Fariña, Fariña que mete el centro, sale Mourinho, se quedó con el esférico, sale rápidamente por zona derecha con Alan Benítez, corre Campuzano, a ver, se va Benítez, se escapa de la marca Benítez, tocando para Elvio Vera, Vera que retrocede y juega con Franco, Franco hacia el medio, para el Pachi Carrizo, Carrizo que domina en el círculo central, pelota que iba a meter hacia profundidad, pero no llegó llegó a destino porque estaba la marca del jugador del 2 de mayo. Ya recupera Libertad, muy rápido recupera la pelota Libertad. Alan Benítez jugando con Franco, Franco para Benítez. Ahí va tocando el equipo de Libertad, recibe Elio Vera, tres cuartos de cancha, retrocede y juega con Campuzano. Campuzano para Carrizo, Carrizo que juega con Robert Rojas. Adelantó el pase para Benítez, para Iván Franco, para Elio Vera. Apareció la marca de César Ramírez, recuperó los de mayo con Alexis Fariña, cambia de lado y juega con Portillo. Portillo y el esférico, avanza Portillo, se proyecta Portillo tocando para el Beto, el pase corto de Beto, alcanzó el jugador Portillo jugando con Alexis Fariña para Romero, Romero y el esférico, juega con Ramírez, Ramírez para Alexis Villalba, Villalba para Fariña, toca y toca el Sportivo 2 de mayo, ahora Portillo, se proyecta Portillo, amaga Portillo, se va Portillo, lo marca el jugador Fretes, se escapó Portillo, pelota para Beto dentro del área para Mati. Rojas desvía el esférico, sigue quedando la pelota con el Sportivo 2 de mayo, ahí está Moya que intenta escapar de Alan Benítez, intentó jugar de lujo el jugador del Sportivo 2 de mayo, marcó bien Benítez, va saliendo Libertad con Iván Franco, Franco y la pelota, tiene el esférico Libertad.
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1: Pelota retrocedida para Rodrigo Morinio en zona de seguridad, piso el esférico, Morinio toca el balón para Campuzano, Campuzano que devuelve a Morinio en zona defensiva, ahora Rodrigo Morinio levantó la pelota, toma vuelo esa pelota, salta Ramírez con Iván Franco, aparece Campuzano para Libertad, tocó la pelota para Iván Ramírez, adelantó para Vera, el pase hacia el medio, apareció Villalba, viene la cobertura Villalba para quitar la pelota, la sobra que se quedaba con la Alexis Fariña que toca para Portillo, se escapa de la marca de frente de Portillo, toca hacia el medio para Romero, Romero lento, Romero se durmió, Romero, apareció Ramírez, pelota que se queda con Elio Vera para Ramírez, Iván Ramírez y el esférico, el disparo, la marca del capitán Pedro Sosa que no pudo detener esa pelota, el rebote se va hacia el costado, hay lateral que corresponde a Luma,
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1: Impreciso el pase de Alexis Fariña, tenía todo el panorama para dar un buen pase, pero no salió el pase de Fariña. Tiene Libertad la pelota con Campuzano, el capitán tocando para Fretes, Fretes que levanta para Villalba, se va metiendo por zona izquierda Villalba, marca Alexis, el otro Villalba del Sportivo de Mayo, quitó la pelota hacia el costado, va a ser el lateral que corresponde a Libertad.
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1: Marcamos el tiempo de juego.
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1: Está perdiendo 2 de mayo por la mínima, Libertad lo está derrotando aquí en el Río Parapití, 1-0 gana el Luma.
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1: Intentaba el remate, el disparo de media distancia, Beto Espino rebotó la pelota, ya se queda con Romero, Romero para Moya, Moya que devuelve para Romero, Romero y el pase para Mati dentro del área, se acomoda Mati tocando para Moya, Moya y el esférico, juega con César Castro, Castro que se va metiendo, el centro de pecho quiso dominar, Mati Cáceres no pudo dominar, sale el equipo de Libertad, Vera que aparecía, cometieron falta en perjuicio de Ramírez, va a ser tiro libre que corresponde a Libertad.
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1: Qué linda pelota, qué linda jugada hizo Tobías Portillo, pero que no pudo prosperar porque fue malo el pase. Recupera Libertad, tiene la pelota. Ahí está Elio Vera, que cambiaba de lado, apareció bien en la cobertura el Beto Espínola, pero llega la pelota hasta Villalba. Villalba, que intenta escapar de la marca, mete pelota profunda, se va a Vera, lo empuja el jugador de los de Mayo. Cometió falta el jugador de Libertad. Tiro libre para el 2.
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1: César Castro y el esférico, tocando más atrás para Romero, cerca del círculo central. Se escapa de la marca de Iván Ramírez, tocando hacia el medio para Beto Espínola, que se metió hacia el medio. Ahí está llegando el esférico hasta Tobías Portillo. Portillo y el centro cerrado, sale Morinigo en dos tiempos, se queda con la pelota Morinigo y va a salir Libertad.
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1: Tarjeta amarilla para César Ramírez, que desde atrás alcanzó al jugador liberteño. Me parece que es el jugador que está caído. Es Romero, digo bien, es Ramírez. Cometió falta el jugador César Ramírez mientras se prepara un cambio en el Sportivo 2 de mayo. Señoras y señores, se va a venir al terreno de juego Ángel Aguilera, casaca número 8, cuando se va Óscar Romero. Romero se retira para el ingreso de Ángel, que puede dar un poquito más de vivacidad también en el medio sector. Es un jugador rápido, desequilibrante. Ángel Aguilera se retira. Óscar Romero, casaca 24, Gustavo.
3: Bueno, yo creo que Romero no aportó mucho en este compromiso. No sé si vas a coincidir conmigo, Miguel. Creo que fue el más flojito entre todos en este partido. Siempre estuvo impreciso prácticamente durante toda la noche en este partido, Miguel.
1: Sí, totalmente, totalmente. Poco aportó en el día de la fecha Óscar Romero. Ya ingresó Ángel Aguilera, va tocando Libertad, pelota para Fretes por zona izquierda, avanza el pase, tocaba para Elio Vera, sale el esbergo hacia el costado, hay lateral que corresponde al 2, rápidamente cobró Beto Espínola jugando con Aguilera, Aguilera tocando para Alexis Fariña, más atrás para César Castro, avanza Castro, lo marca Iván Franco, se va Castro con el esbérico, traslada, quiso jugar de lujo, rebotó en Campuzano, esa pelota va a ser lateral que corresponde al 2, marcamos el tiempo de juego, ¿cuánto marca el cronómetro, Gustavo?
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1: Sigue cayendo el Sportivo 2 de mayo por la mínima diferencia, con un autogol en el primer tiempo. Está ganando Libertad por un tanto contra cero.
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1: Juega Pachi Carrizo, cambia de lado, buscando a Villalba, largo el pase, no alcanzó Villalba, quiso bajar de cabeza, sale la pelota hacia el costado, va a ser lateral que corresponde al Gallo.
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1: Falta cometió Elio Vera, tarjeta roja para Elio Vera, entró bajo con los tapones arriba, el jugador de Libertad no dudó de Eli Benítez, le mostró la roja, Gustavo.
3: Y tenía que ser así, por la forma que entró precisamente Rojas, yo creo que mínimamente merecía llevar la cartulina, la cartulina roja, la cartulina naranja. Y se quedó muy mal el jugador del 2 de mayo tras esta falta de ver a Sosa, tengo entendido, Miguel.
1: Entró con los tapones arriba, Elvio Vera,
3: muy arriba,
1: a destiempo, mal, le ganó la posesión de la pelota el jugador de 2 de mayo. Cometió la falta y no dudó. Eli Benítez está expulsado por momentos y no le llama el VAR. Vamos a ver si se confirma o no la tarjeta roja, señor Hurtado.
3: Y hay que ver, pero para mí tiene que ser roja por la forma que nosotros interpretamos precisamente esta jugada. Impactó muy fuerte a destiempo, así como me dijiste. Y al parecer va a haber revisión.
1: Hay chequeo VAR, chequeo VAR. Posible no roja, digo bien. Vamos a ver, ahí se va a mirar Derlis Benítez. Vamos a ver si mantiene la decisión tomada dentro del terreno de juego o cambia de parecer con relación a Elvio Vera. Pero si le llaman desde el VAR es porque hay una posibilidad de que la jugada no fue para roja.
3: Desde mi punto de vista es para roja esta jugada, Miguel.
1: Y bueno, vamos a ver si tiene carácter y personalidad Berli Benítez para mantener, entonces, porque estaba cerquita de la jugada del árbitro
3: y no
1: y
3: dudó.
1: Yo creo que por más que el VAR insista y diga que no, si él vio y ya decidió, porque fue roja directa de parte del árbitro que estaba cerca de la jugada, Gustavo.
3: Así mismo, yo creo que Benítez interpretó de esa forma y no hay duda, Miguel.
1: Ahí está, va. Ya tomó la decisión Derlis Benítez y le va a anular la roja y le va a mostrar la amarilla. Ahí está. Bueno.
3: Ahí está. Yo creo que debe.
1: Porque es Libertad, por eso.
3: No, y hoy simple. Hoy es 11 de septiembre, Miguel. Y no sé si sentido común hoy. El presidente del ANR tiene que recibir un regalito por parte de sus muchachos, porque es su día.
1: Así mismo, así mismo. Y pese que juega de rojo el Guma hoy.
3: No, y por eso te
1: en
3: digo,
1: homenaje.
3: En homenaje al presi. Ya está todo fríamente calculado, como diría el Chapulín Colorado. Este partido, Libertad tiene que, el club le tiene que dar un regalo especial al presidente del ANR.
1: Cuando vamos viendo el Sportivo de Mayo, Alexis Villalba que va saliendo, pelota que adelanta para Tobías Portillo que toca para Beto, de taco Beto, mal el pase de Beto, pelota que sale hacia el costado, no salió, Alexis Villalba quiso meter nuevamente esa pelota en juego, pero quitó hacia el costado, lateral que corresponde a Libertad, jugó frentes para Campuzano y el esférico tocando más atrás para Robert Rojas que toca hacia el costado derecho, recibe Alan Benítez, aparece Iván Franco tocando para Benítez que mete el pase mal. Apareció el capitán del Gallo Norteño, Pedro Sosa, toca Ramírez devuelve ese esférico para Rossi que levanta, arriba pelea Mati Cáceres, nadie del Sportivo de Mayo, entonces Néstor Jiménez quitaba ese esférico, en el medio sector apareció César Ramírez, cambia de lado, mal el pase de Ramírez, muy largo el pase, pelota hacia el costado, va a ser lateral para el Guma.
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1: 1 para Libertad, 0 para el 2 de mayo, está ganando el equipo Gumanelo aquí en el Río Parapití por la fecha número 10.
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1: Bueno, dos cambios en Libertad. Se retiró el jugador de casaca número 24. E ingresó el jugador de casaca número 9 en Libertad. En este caso ingresó el jugador Gustavo Aguilar y el de casaca número 28, Marcelo Fernández. Se retiraron Villalba y también Iván Ramírez. Dos cambios en el equipo Gumarelo, señor Gustavo.
3: Y bueno, ya para refrescar precisamente a Edo Valdés la parte ofensiva, y ingresaron dos jugadores que saben mucho, como el caso de Aguilar, que viene convirtiendo goles, y hay que tener también mucho cuidado con Fernández, que es un jugador habilidoso y tiene velocidad, Miguel.
1: Sí, señor, así mismo es, hombre por hombre prácticamente el cambio. En este caso juega con dos puntas Libertad. Cuando se viene un cambio más en el Sportivo de Mayo, se va a retirar Alexis Villalba para el ingreso de Cervera. Tobías Cervera, casaca número 25, se retiró Alexis Villalba en el Sportivo 2 de Mayo. La información, Gustavo.
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1: Beto Espínola de cabeza jugando para Nico Rossi. Rossi y la pelota va a salir del Sportivo 2 de Mayo. Sacó Rossi tocando para Pedro Sosa. Peligrosamente salió Rossi. Parece que no se entendió con el jugador del Deportivo de Bayo ahí en la zona defensiva. Cuando pelea Mati Cáceres, apareció Alexis Fariña tocando el equipo liberteño. Pachi Carrizo toca para Rojas. Rojas que adelanta el pase. Apareció Iván Franco. Recibió la pelota ahora Alan Benítez por zona derecha. Lanzamiento para Fernández. Largo el pase. Se va a quedar con César Ramírez, el portero. Ahí está Nico Rossi que levanta la pelota arriba. Mati que pelea. Jiménez ganó. Se queda con Campuzano. Iván Franco ahora marca el jugador de los de Mayo, pero sigue el esférico con el equipo liberteño. Pelota abierta para que tenga Elio Vera. Se escapó de la marca de Beto. El centro de pecho bajo Pedro Sosa, quitó a Alexis Fariña. Se cae el jugador de los de Mayo. Cometieron falta en perjuicio de Cervera. Va a ser tiro libre que corresponde al 2.
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1: 20 minutos de partido, imprecisiones en el Sportivo 2 de Mayo, que no consigue hilar muchos pases. Ahí está Beto, bajó el esférico para Nico Rossi, se queda con la pelota el portero del Gallo Norteño. Sale jugando con Pedro Sosa, domina Sosa que va avanzando. Ahí en zona defensiva tiene el Sportivo 2 de Mayo, se refriega el equipo liberteño que le espera al Sportivo 2 de Mayo. César Ramírez ahora jugando por zona izquierda, adelanta el pase para que tenga Castro. Castro que se va metiendo hacia el medio, lo marca Franco, toca y tiene la pelota. Dios, César Castro se queda con Fernández, recuperaba Castro, rebotó en Fernández, ese disparo de Fernández rebota en el capitán, aparece Aguilera, tiene el dominio de la pelota Aguilera, pisa el esférico, tranquiliza Aguilera para el Sportivo de Mayo. Pedro Sosa tocando para Ramírez en zona defensiva, sigue con la pelota el Sportivo 2 de Mayo, recibe a Alexis Fariña que va avanzando cerca de la raya, aparece Cervera, Cervera que toca para Fariña. cambia de lado, juega más atrás. El capitán ahora tiene la pelota, tocando para Ramírez. Ramírez para Moya, hizo rebotar esa pelota Moya. Mal la entrada de Ramírez y se va expulsado Ramírez porque ya está amonestado. Si es Ramírez, se va Ramírez. No sé qué determinación la aprieta Nadel y Benítez, pero para mí que entró con los tapones arriba Ramírez y se salva de esta, Gustavo.
3: Y bueno, creo que le perdonó la vida en esta jugada al árbitro porque entró un poco alto con los tapones, como dijiste, y se salvó. Milagrosamente se salvó.
1: Sí, señor, se viene otro cambio en el Sportivo. 2 de mayo se va a retirar Mati Cáceres para el ingreso de Alan Gómez, casaca número 10. Se va Gómez y entra Alan. Digo bien, se va Mati Cáceres.
3: Matías Cáceres.
1: E ingresa Alan Gómez, casaca número 10, señor Gustavo.
3: Y bueno, creo que no tuvo mucha ocasión Matías Cáceres. A excepción de aquella jugada que probablemente pudo aprovechar cuando justamente quitó aquel balón Rojas que tenía destino de red, de repente si no alcanzaba el zaguero de Libertad estaba en una posición mejorable Cáceres en aquella ocasión, pero ese balón quitó Rojas y a raíz de eso no pudo dar el testazo de Cáceres que bien hubiera sido o pudiera haber hecho el empate el 2 de mayo, Miguel.
1: Cuando va jugando Libertad, toca la pelota, Elio Vera, marca Sosa, Sosa que toca para el evento, se escapa de la marca, cometen falta en el perjuicio de Sosa, Carrizo lo agarró a Beto Espino, la dio bien, cometió falta, era para tarjeta amarilla, impidió un avance el Deportivo de Mayo, le perdona a Deli Benítez al jugador Pachi Carrizo. En la zona defensiva tiene ahora el guardameta del Gallo Norteño tocando para el capitán, ahí está el capitán con el esférico, avanza un poquito el pase para Alexis Pariña, hasta ahí juega lo de Mayo, no tiene mucha precisión el Gallo Norteño a la hora de salir, no hay una transición rápida. Ahí está, porque Libertad marca a los jugadores que tienen que tener la pelota y se queda con los zagueros, Gustavo.
3: Así mismo, no hay una transición rápida como dijiste. Yo creo que se debe de tratar de llegar más con claridad, siempre con más una jugada más rápida, como se suele decir en la jerga futbolera, o de lo contrario no hay nada que se pueda hacer. Miguel, hay que tratar ya de desarrollar otro tipo de jugada y llegar con más peligro hacia el arco de Libertad, porque el 2 de mayo está necesitando en este momento el empate, porque recordemos que incluso está peligrando su invicto ya en este compromiso.
1: Es así, cuando va saliendo el Sportivo 2 de mayo, juega el capitán Pedro Sosa. Y como decíamos, los zagueros son los que tienen la pelota y no aparece los jugadores que tienen que hacer la creación de la jugada, porque lo marca ahí en el medio sector, está escondido Alexis Pariña, también así Aguilera, y Pedro Sosa y Ramírez son los que están con la pelota siempre con el esférico. Entonces los pases son imprecisos, otro pase equivocado. Recupera Aguilera para el Sportivo 2 de mayo, tocando para Castro que tiene la pelota, tocando hacia el medio para Gómez, se escapa de la marca Gómez, tocó la pelota Gómez con la mano, el árbitro estaba cerca de la jugada, va a ser tiro libre que corresponde al Gumarelo.
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1: Marcamos el tiempo de juego.
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1: 0 para el 2 de mayo, 1 para Libertad, está ganando el Gumarelo, aquí en el río Parapití, por la fecha número 10, impone el Guma.
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1: Hubo cambio en Libertad, se retiró Elvio Vera para el ingreso de Martínez. Ingresó el jugador de casaca número 33, Cristian Martínez. En Libertad, cuando va tocando el Sportivo 2 de Mayo, juega César Ramírez, recibió el pase de Pedro Sosa, adelanta para Moya, Moya que intenta escapar de la marca de Iván Franco, no pudo, saca la pelota, Franco va a ser lateral que corresponde al 2.
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1: César Ramírez, el pase para César Castro, avanza Castro, toca para Moya, Moya para Alexis Fariñas, se escapó. Fariña por zona izquierda, está cerca Castro, va a venir centro al área, se mete Gómez, Quito Jiménez, pelota que se quedó con Fernández, ahí está el jugador Aguilar que tocó para Fernández, destacó, quiso jugar, apareció Aguilera, marca Aguilera, quitó la pelota hacia el costado, va a ser lateral que corresponde al visitante.
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1: De taco tocaba el jugador Moya, la pelota para Alexis Fariña, retrocede y juega con César Castro, Castro para Moya, tiene Moya tocando para Fariña, Fariña y el esférico, ahora Aguilera, Aguilera y el centro buscando a Portillo, sacó de cabeza la defensa de Libertad, Pachi Carrizo complementa, levantó el esférico en el medio sector, ahí está Sosa jugando con Beto, Beto para Aguilera, mal. La jugada de Aguilera, no consigue profundizar el gallo norteño. Recuperó Tobias Portillo, Portillo para Beto Espínola. Quedó sentido Beto Espínola. Va a ser tiro libre que corresponde al 2.
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1: Puede ser de pelota detenida, hay tiro libre que corresponde al gallo norteño, ahí está Moya, Matías Moya se va a encargar, va a meter pelota a los 16:50, preocupado Mourinho, va a autorizar Delis Benítez, se va Pedro Sosa, se va también Beto Espínola, el centro muy cerrado, muy abierto, digo bien. No llegó hasta donde estaban los jugadores del Sportivo de Mayo. La sobra que se dio con Rossi. Rossi tocando para Fariña. Fariña que se va escapando por el medio sector. Lanzamiento hacia la zona izquierda buscando a Pedro Sosa. Pelota que pasa. Cometió falta. Se tiró Benítez. Y el árbitro compró la falta. Va a ser tiro libre para el Guma.
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1: Por zona izquierda tiene Pachi Carrizo tocando para el recién ingresado, el número 33, Martínez. Martínez jugó más atrás para Frente, Frente para Jiménez, más atrás aún juegan con Rojas. Tiene Libertad la pelota hacia la derecha, recibe el pase Alan Benítez, apareció Iván Franco de taco, tocó la pelota hacia el medio, se va escapando el jugador de Libertad, metió para Aguilar, Aguilar y el disparo rebotó en César Ramírez, se queda con Fariña el rebote, tocando para Castro, linda jugada de Castro, túnel de por medio, otra vez Castro, insiste Castro, el pase para Moya, se tira al piso Iván Franco, se cae Moya, ahora Cervera cobra falta, Derlis Benítez va a ser tarjeta amarilla, va a molestar a Iván Franco, el árbitro Benítez, mientras aprovechamos y marcamos el tiempo de juego, Gustavo.
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0: Tarjeta amarilla para el coordinador técnico del Sportivo de Mayo, Diego Gavilán, por reclamar, porque muy interrumpido el partido, se interrumpe cada rato y Derly Benítez que deja pasar las jugadas, señor Gustavo.
1: Y sí, eso es lo que nosotros precisamente estábamos diciendo. Yo creo que a Libertad le favorece eso, porque está con el resultado a su favor y el 2 de mayo tiene que jugar, digamos, estos minutos finales de manera más inteligente y no caerse en esto, Miguel, porque estos árbitros hasta pueden sacar la roja para alguien del 2 de mayo.
0: Y ahora sí, recibió la segunda amarilla Mati Cáceres, le mostró la amarilla por reclamar y luego insistió, siguió reclamando Matías Cáceres y recibe la segunda amarilla y por ende la roja y está expulsado Matías Cáceres.
1: Y es lo que te decía, yo creo que siempre también van a querer reclamar. Si algo no anda bien, lógicamente que uno hasta puede reclamar, pero con estos árbitros uno nunca sabe, porque son árbitros muy parcialistas en ese aspecto, Miguel. Eso es lo que te quería decir.
0: Y se gana protagonismo. Ahora se fue, le pidió a Moya que retroceda un poco más. Lanzamiento al área, pelota que cabecea César Ramírez. Quita la defensa de Libertad. La zona que se va quedando se tira el jugador Cervera. Impresionante este Cervera, ¿eh? No colabora mucho. Pero ahí está la sobra para Sosa que dispara, rebota en Campuzano, se queda con Pachi Carrizo, va a salir Libertad, tiene Pachi Carrizo, hay que marcar, hay que cortar la jugada, Campuzano ahora tocando para el jugador Martínez que se escapa de la marca, apareció en la cobertura César Ramírez, juega más atrás para Nico Rossi el esférico, levantó la pelota Rossi, se va a caer en territorio de Libertad, Rojas de cabeza, repone la sobra que se queda con Aguilar, la pelota, ahora marca bien. Bien, Fariña quita esa pelota hacia el costado. El balón hacia el costado, lateral en ofensiva que corresponde a Libertad, Gustavo.
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0: Van pasando los minutos y no consigue profundizar el Sportivo 2 de mayo. Está bueno el terreno de juego para un disparo de media distancia. Hay que probar, muchachos, desde media distancia. Ahí tienes.
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0: El centro delantero y también

0: se produjo los cambios ya en el equipo de Gumaré, lo digo bien. Aprovechamos, marcamos el tiempo.
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0: 0 para los de Mayo, 1 para Libertad. Está ganando el Gumarelo por la mínima con un autogol en una jugada de carambola, podemos decir de esa manera.
1: En una jugada desgraciada.
0: Desgraciadamente, esa pelota que rebota en César Ramírez y ese gol le está dando la victoria al Gumarelo aquí en el Río para Piti.
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0: Tiro libre para Libertad, está siendo atendido Marcelo Fernández hacia el costado de la cancha, Mansur y el centro bajo, se cae el jugador de Libertad dentro del área y hay penal. Penal para Libertad, señoras y señores, increíble realmente lo que acaba de cobrar Denis Benítez. Para mí se tiró el jugador de Libertad, increíble. Lo tiene que llamar el VAR. El jugador.
1: Y no creo que le llame.
0: De casaca 32. En este caso, el recién ingresado.
1: Sería Aguilar ese, ¿verdad?
0: No, Luciano. Ah, muy difícil es el nombre.
1: El argentino.
0: El argentino.
1: Sí, que vino de Perú. Estaba por Cinciano, algo así por el estilo.
0: Impresionante lo que acaba de cobrar Derli Benítez. Para mí, eso no fue falta. Se tira el jugador de aquí, da para ver, aquí desde la cabina se ve claramente que el jugador se tiró dentro del área y el VAR lo tiene que llamar.
1: Y sí, sí, es que son serios, le tiene que llamar, pero es para Libertad, no creo que le llame. Por eso te decía, es un árbitro. Que quiere ganar el protagonismo, que quiere ganarse el protagonismo, y yo creo que esto lo ha demostrado durante todo este partido este árbitro de apellido Benítez, siempre muy a favor de Libertad, hay que ser sincero y hay que decir las cosas por su nombre.
0: Bueno, tiene la oportunidad de ampliar el marcador el equipo Gumarelo. Se va a encargar el argentino Luciano. Ahí está el casaca 32. Se va Luciano, tiró gol. Gol de Libertad. Desde los 12 pasos convierte en gol el argentino. Este pelota colocada imposible para Rossi, con toda la categoría que tuvo el argentino para acomodar esa pelota, y llega el segundo tanto de Libertad. Señoras y señores, amplía el Guma, ya gana por 2-0 el equipo visitante, Gustavo.
1: A los 43 minutos de la segunda etapa, Miguel.
0: Luciano Nekeiko. ¿Eh? Más o menos así, ¿eh?
1: Sí.
0: Un apellido, no sé qué procedencia, qué descendencia sería, de qué descendencia sería, no este sé, apellido.
1: Un apellido polaco, parece.
0: Pero llega el segundo de Libertad, Gustavo.
1: Sí, llega el segundo y tras una dudosa jugada por parte allí, precisamente en el área grande del 2 de mayo, y tras pitar el penal, Benítez convirtió por gol y con mucha tranquilidad. Un disparo con mucho, digamos, con mucha experiencia. Se sacó el remate y anotó el segundo para su equipo.
0: Marcamos el tiempo de juego.
1: Tiempo cumplido ya, Miguel. 45 minutos de esta segunda etapa con Ferretería Melite, marcador de Geotrack rastreo satelital.
0: 0 para los de Mayo, 2 para Libertad. Está ganando el Gumarelo aquí en el Río para Piti.
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0: Ahí lateral que corresponde a Libertad, se va a encargar Fretes. Fretes y el lateral, lanzamiento de mano, gana Libertad por 2-0. Se juega tiempo de adición aquí en el Río para Pití. Pelota que tocaba Marcelo Fernández, no pudo dominar Fernández. Pelota que se pierde por última línea, va a ser saque de meta del 2.
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0: Toca Libertad, Fretes y la pelota le choca a Cervera, cometió falta Cervera, va a ser tiro libre que corresponde a Libertad. Señoras y señores, está ganando el Guma por la diferencia de 2-0. Está jugando bien Libertad, ya se acomoda dentro del terreno del juego, solamente está administrando el resultado. Una noche de muchas imprecisiones en el Sportivo 2 de mayo, que no consigue hilar muchos pases, no profundizó mucho el gallo norteño, lo estudió bien al parecer Nelson Aedo Valdés al Sportivo 2 de mayo. Pelota tocada hacia el medio, tiene el jugador Alexis Fariña tocando para Tobias Portillo, mal el pase de Portillo, imprecisión tras imprecisión en el Sportivo 2 de mayo, Gustavo.
1: Asimismo, yo creo que el 2 de mayo hizo una buena labor hasta los 15, 20 minutos del primer tiempo, es lo que yo pude ver en este compromiso. Luego decayó bastante el juego del gallo norteño y ahí está el resultado. 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
0: Pelota en el palo de Moya, se acomodó Moya, disparó, esa pelota pegó en el palo. Se quedó clavado Mourinho mirando esa pelota. Casi llega el tanto de descuento del Sportivo 2 de mayo. Buen disparo de Moya. Casi el descuento, Gustavo.
1: Y bueno, de repente casi llegó. El arquero quedó prácticamente, no entendió lo que estaba pasando en la jugada, en ese remate. Ya estaba totalmente descolocado el portero de Libertad y le salvó el palo al equipo liberteño en esta jugada que pudo haber sido el descuento del 2 de mayo ya en este tramo final del compromiso.
0: El palo dijo no para Moya, casi llega el descuento, insiste en los demás, se va Alexis Fariña tocando para César Castro, Castro que se mete dentro del área, llega Cervera, se desvía esa pelota, va cruzando todo el área, se va a perder por última línea, va a ser córner para el gallo.
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0: Bueno, cuando Derlis Benítez dice que no va más, final del partido, ganó Libertad. cuando también va cayendo con más intensidad la lluvia. No pudo los de Mayo en este encuentro. Se dio la victoria de Libertad en una jugada desgraciada. Llegó el primero, el segundo en una jugada dudosa. Lo cierto es que consigue una victoria Libertad en la décima fecha. Cae el puntero del campeonato y también pierde el invicto el Sportivo 2 de Mayo, señoras y señores.
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0: Sí, así mismo es, Gustavo.
3: Se quedó sin invicto.
0: Llegó en esta décima fecha una derrota que para mí hizo un partido muy diferente a los otros. El Sportivo de Mayo en el día de la fecha en la zona defensiva, justamente con Alexis Villalba, que
3: bueno. Ya entonces decía Miguel de que una dura derrota, y primeramente la falla en aquella jugada donde fue autogol del Sportivo 2 de Mayo. Creo que fue Villalba el que tocó por ese balón, y a raíz de eso, bueno, se fue hacia el arco, hacia su propia valla. Y marcando Libertad en ese momento el primero, y luego ya en la segunda etapa, ya cerca de los 40, ya 43 minutos tengo entendido, si no me falla la memoria, vino ya el segundo de Libertad, que liquidaba el pleito, que ya liquidaba todo.
0: Así mismo, Gustavo. Ya nosotros vamos despidiendo nuestra labor deportiva. Mucha lluvia por acá. Victoria de Libertad. Bueno, puntero del campeonato. Ya el Clausura entonces tiene un nuevo líder, y es el Gumarelo. En el día de la fecha asume la punta del campeonato, se queda como está el Gallo Norteño. A todos muchas gracias, y Dios mediante vamos a estar el lunes a través de Zona de Gol Deportes para compartir todas las informaciones deportivas en América FM 94.9. Muchas gracias y hasta la próxima. Chau, chau.
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6: En el Evangelio de este día miércoles escuchamos que Jesús convocó a sus 12 discípulos y les dio el poder de expulsar a los espíritus impuros y de curar cualquier enfermedad o dolencia. Los nombres de los 12 apóstoles son, en primer lugar, Simón, de sobrenombre Pedro, y su hermano Andrés, luego Santiago, hijo de Zebedeo, y su hermano Juan, Felipe y Bartolomé, Tomás y Mateo, el publicano, Santiago, hijo de Alfeo, y Tadeo, Simón, el cananeo, y Judas Iscariote, el mismo que lo entregó. A estos 12 Jesús los envió con las siguientes instrucciones: no vayan a regiones paganas, ni entren en ninguna ciudad de los samaritanos. Vayan, en cambio, a las ovejas perdidas del pueblo de Israel. Por el camino, proclamen que el reino de los cielos está cerca. Jesús convoca a sus 12 apóstoles, el círculo más cercano que compartirá su vida pública y que aprenderán de él todo lo necesario para ser los continuadores de su misión en la tierra. Jesús les da una tarea, pero también el poder para llevarla adelante. O, siendo fieles al texto, primero les da el poder y luego les dice para qué es ese poder. Así Jesús les da el poder de expulsar espíritus impuros, es decir, sanar espiritualmente a las personas, liberarlas de aquello que no nos deja vivir en la gracia de Dios. Y por otro lado, sanarlos físicamente, curar cualquier enfermedad o dolencia. Los judíos pensaban que las enfermedades eran consecuencia del pecado del hombre. Por eso, era necesario primero la salud espiritual para alcanzar también la física. La persona humana está formada de cuerpo y alma, y por lo tanto, ambas son importantes, Si una de las dos está enferma, toda la salud de la persona está resquebrajada. Y luego de darle el poder, los envía a proclamar que ya se acerca el reino de los cielos. En primer lugar, en las ciudades judías, porque eran los herederos de la promesa de salvación hecha por Dios a su pueblo. Jesús les da poder, pero ese poder adquiere sentido solo desde la misión que les encomienda. Esto es importante porque seguramente nosotros también hemos recibido de Dios muchos carismas. El Espíritu se encarga de repartirlos como quiere: sabiduría, la inteligencia, la capacidad de relacionarse, capacidad artística, empresarial, algunos el don de lengua o el poder de curar. Todos son valiosos, ninguno más que otro, pero todos son para una misión. Ningún poder que nos da Dios es para provecho personal, sino en razón de una misma misión: anunciar el Evangelio de la salvación y extender el reino de Dios en la tierra. Hoy podemos ponernos delante del Señor, agradecer las capacidades que nos ha dado, recordar cuál es la misión que Él nos encomienda y ver si estamos siendo fieles a esa misión.

y recemos juntos esta oración. Señor, gracias por darme los carismas necesarios para cumplir la misión que me has encomendado. Ayúdame a ser fiel a ella. Amén. Y que la bendición de Dios Todopoderoso, del Padre, del Hijo y del Espíritu Santo los acompañe siempre.

buenas noches a toda la familia. Buenas noches, señora, buenas noches, señor. Y a todos los estimados y queridísimos oyentes de la 94.9 Radio América FM. Jorge Domínguez quien les habla y Jorge Rafael hacemos esto que damos en llamar el Club de los Años Dorados, correspondiente hoy día, último día de la semana, viernes del cuerpito lo sabe, y una noche ya lluviosa, de repente aquí en la terraza del país, pero Juan Caballero, a propósito, un saludo especial a todos y cada uno de la gente, cada una de la gente que está ahí en los distintos barrios de Pedro Juan Caballero y más allá de nuestra frontera. Saludos muy especiales. Que pasen una noche excelente aquí con los recuerdos de las mejores músicas de todos los tiempos. Vamos a romantiquear bien esta noche lluviosa. Y también vamos a darle un toque movidito, un poco más tarde, después del traspié, lastimosamente, del gallo norteño. Estamos empezando ahora, pero vamos a compensar con buena música, buena onda, calor humano, para poder iniciar ya no más, nuestra programación del día de hoy. Agradeciendo, por supuesto, a Dios Padre por darnos esta oportunidad de trabajar con ustedes y para ustedes. Y también a través de la palabra de Dios en el Evangelio del día, escuchar, aprender, reflexionar y después poner en práctica. Eso así mismo, sí señor, sí señor. A través del 0971-949-949 estamos dispuestos a escuchar y a tomar nota de sus pedidos musicales, de sus mensajes de texto o de audio y lo que quieran compartir con nosotros y con toda la audiencia. Empezamos el programa con un clásico del rock pesado o el heavy metal latinoamericano con el grupo Rata Blanca, el grupo argentino Rata Blanca, y esta canción Mujer Amante. Buena forma de iniciar este miércoles para poder compartir todo tipo de música el día de hoy. Excelente entonces el inicio. Y vamos ya, después de todo lo anunciado, ya inmediatamente menos palabras y más música. Y justamente vienen los Sleepers, un grupo que viene de los años 70 también, para compartir con ustedes esta música que viene bien al momento actual de esta noche aquí en Pedro Juan Caballero, noche lluviosa. Entonces vamos al ritmo de la lluvia con los Sleepers para iniciar esta noche de viernes movidito.

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2: Ahí está, entonces, al ritmo de la lluvia empezamos también el programa de hoy, después de escuchar una sugestiva música también de Rata Blanca. Así empezábamos esta noche de recuerdos aquí en el Club de los Años Dorados. Los Slippers, al ritmo de la lluvia. Y después un clásico de los Upson Boys, con el tema... Anoche me enamoré. El siguiente, Jorge. Ese mismo. Ese tema es un super clásico también de los años 70 que nos traen los Upson Boys. Y de esta forma saludamos a toda la gente que está en sus casas descansando ya, en sus casas relajados. Ahí en el en la sala, en el sofá, otros ya acostaditos, otros dispuestos a cenar, a tomar una pequeña bebida por ahí, otros a salir, viernes de solteros, así es el viernes justamente para mucha gente que está teniendo diferentes actividades ya el día de hoy. También, por supuesto, a la gente trabajadora que está haciendo su correspondiente trabajo, la dignificación de su vida a través del trabajo honesto, por supuesto, ¿verdad? Mucha gente. Especialmente un saludo a la gente de los trabajadores de blanco, de los hospitales públicos y privados. La gente de la vigilancia pública y privada, a la gente que trabaja en los supermercados y distintos comercios que van casi toda la noche, a la gente que todavía está en sus talleres, otros trabajando en sus casas, la gente que trabaja en el área gastronómica y así. Así estamos entonces saludando a todos, deseándole una muy buena noche de viernes, una noche espectacular. También la gente de los Uber, de los taxis, de los transportes de larga distancia, por ejemplo, que están llegando a Pedro Juan, y otros que se están preparando para ir hacia distintos lugares, Asunción, Ciudad del Este, todos esos lugares. Así también los amigos choferes, en sintonía de la 94.9 y el Club de los Años Dorados. Siempre con nuestro mensajero, el 0971-949-949, para sus pedidos musicales. Vamos a seguir este ritmo que estamos escuchando. Anoche me enamoré de los Upson. Vamos a traerle ahora entonces a los 007, así se llama este grupo, con el tema Detén la Noche. Luego vienen los hermanos Carrión con Magia Blanca. Y después viene Marisol con el tema Corazón Contento. Vamos a esos temas.